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1: Cuando entro al baño, al toilet, veo que el toilet tiene luces dentro del inodoro.
2: Ah, para qué no bello. Prender la luz.
1: Para no prender la luz.
2: Brutal.
1: Y entonces a mí eso me sorprendió, porque yo lo que pensé era, ¿para qué vas a hacerle un estadio a lo que tú tiras ahí?
2: Claro,
1: ¿no?
2: O sea, claro. ¿Para
1: qué lo quieres ver? Toilet.
2: Ahora todos vamos a buscar una luz para el inodoro.
1: No, yo fui a una ferretería, busqué una extensión.
3: Te va a explotar
4: de
3: la bombilla en el
4: fucha. Le puso colorcito fucha al toilet.
3: Sí, va a ser huevo pasado por agua.
1: 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Tú abres un poco las piernas, es como una luz.
2: Ah, pero no, espera. Déjame defender a Funky. Funky tienes un punto.
1: ¿Verdad que sí?
2: La ciencia te apoya.
1: Funciona porque el otro día mi mujer a las 8 de la mañana me tocó la puerta, me quedé dormido en el inodoro.
2: No lo pongas calentito porque me entró
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3: Porque piensas que necesitas un número de seguro social para abrir una cuenta bancaria, hay una buena noticia. Muchos bancos y cooperativas de crédito permiten abrir cuentas con un ITIN, un pasaporte vigente o una matrícula consular, dependiendo de sus requisitos. También pueden pedirte un comprobante de domicilio, como una factura de servicios o un contrato de renta. Antes de abrir la cuenta, pregunta por cargos mensuales, saldo mínimo y protección de depósitos. Si la institución está asegurada por una agencia federal, tu dinero cuenta con protección federal dentro de los límites establecidos. Tener una cuenta puede ayudarte a recibir depósitos, pagar facturas y evitar los riesgos de guardar todo en efectivo.

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3: ¡Este es el tema caliente! Aquí en el Circo de la Mega. Bueno, y
4: dale,
3: tenemos...
4: Dale,
3: así es. Óyeme, obviamente, señoras y señores, tenemos el paro hoy de la Autoridad de Acueducto y Alcantarillado. Vamos a hablar en breve con José Caguiga, presidente de la Unión Independiente de Trabajadores. Lorenzo, gracias, pendiente a mí.
4: Lorenzo, ¿podés atender a Fonca?
3: A mí, es que muy bien, gracias.
4: Estás ahí
3: la Unión Auténtica ha ratificado un paro de 24 horas en las operaciones de la Autoridad de Acueducto y Alcantarillado. La protesta laboral comienza este martes. Obviamente, comenzó el martes 11 de agosto
4: a
3: las 10 de la mañana, óyeme. Ahí. Tenemos a, déjame ver, tenemos al presidente de la autoridad aquí en línea. Adelante, buenos días, José.
5: Muy buenos días, gracias por la oportunidad.
3: Cómo no, un placer tenerte esta mañana aquí en el programa. Primero, obviamente, estamos en medio de una emergencia. Lo primero que la gente piensa es, hoy, Dios mío, ¿cómo es que van a hacer una huelga ahora? ¿Qué es lo que está pasando? Obviamente ustedes tienen razones bien importantes por las cuales están haciendo este movimiento. Quiero que se lo expliques al pueblo de Puerto Rico, por favor.
5: Sí, bueno, primero que...
4: Buenos días, José, por aquí la mami Sonja.
6: Buenos días, aquí el padre Orlando, buenos días.
5: Primero que todo...
4: Somos, ¿verdad?, parte del circo.
5: Primero que todo, es bueno aclarar que no es huelga, okay, es un paro, ¿verdad? Esas fueron parte de las expresiones que la matrícula tomó ofensa, ¿verdad? Nosotros en ningún momento convocamos lo que sería un paro. Valga la aclaración que no tenemos todavía ni el voto de huelga de la misma matrícula para poder llevar a cabo una huelga en caso de que la matrícula decida irse de huelga. Nosotros lo que declaramos fue un paro tras la improntitud de la gerencia de atender nuestros reclamos, de que se sigan las negociaciones del plan de clasificación.
3: Okay, ¿qué son específicamente esas cosas que ustedes están tratando de que el pueblo se entere, de que están ocurriendo y de que ustedes necesitan que ocurra un cambio?
5: Bueno, primordialmente nosotros lo que estamos trayendo a la atención del pueblo es que ahora mismo tenemos 2.800 empleados haciendo el trabajo de lo que antes lo hacían 5.000 empleados.
3: Wow.
5: Eso es duro. Como puedes pensar, eso lleva una sobrecarga inmensa de trabajo. Hay compañeros que están trabajando 16 horas todos los días para poder dar a cabo con la necesidad del servicio. Tanto así que encuentran a compañeros en el piso con desgaste físico, que luego tienen que ser recluidos. Estamos viendo un alza en compañeros que llaman con el estrés de todo el trabajo, ¿verdad? No pueden estar con su familia, los bajos salarios. Ellos prácticamente están atentando en contra de su vida, lamentablemente decirlo así, pero estamos viendo lo que es un alza en eso, y nosotros lo que estamos llevando al conocimiento del pueblo es que esas condiciones de trabajo tienen que mejorar para que así vengan personas de afuera de la agencia para poder darle el servicio y que estos compañeros pues puedan tener unas condiciones que esto no esté pasando.
6: Aquí el padre Orlando, ¿la UIA ha hablado con alguien específicamente de la alta gerencia de la Autoridad de Acueducto y Alcantarillado? ¿Le han llevado esto con informes, con evidencia? ¿Qué le han dicho a la UIA?
5: Bueno, específicamente de lo del plan de clasificación, nosotros llevamos ya una propuesta económica en donde nosotros hacíamos unos ajustes con el mismo presupuesto que ya estaba aprobado del plan de clasificación, que nosotros entendemos que no afecta mucho lo que sería ya lo aprobado, y no tendría que pasar a la Junta. Esos ajustes llevarían una justicia salarial a todos los compañeros, en contrario con lo que está aprobado ahora, que si se aprueba como está, cerca de 1.400 personas recibirían cero o prácticamente una centavería en lo que sería su salario.
6: Cajigas, y cuando ustedes llevaron esa propuesta, ¿quién la recibió y qué le dijeron?
5: Pues esa propuesta nosotros se la dimos al director de Recursos Humanos, Juan Ramos, tras una reunión que la misma Unión tuvo que pedírsela, porque ya veíamos que el proceso pues no se estaba moviendo. Y, ¿verdad? Si tú quitas esa reunión del 21, que prácticamente lo que hicimos fue entregar un papel, fue una reunión de 15, 20 minutos. Nosotros llevamos desde el mes de junio, que nosotros no vemos ningún tipo de avance en lo que es este plan, que ayudaría, ¿verdad?, al pueblo de Puerto Rico no tener que estar pasando por todas las cosas que están pasando ahora. Y no nos queda que declarar este paro, lamentablemente, en medio de una sequía, para que se atiendan nuestros reclamos.
6: Sí. ¿Y qué el pueblo puede esperar con este paro? Es decir,
3: o sea, ¿qué le afecta? Directamente al pueblo.
6: ¿Cómo más le va a afectar a la gente en sus casas? Además del racionamiento, ¿qué otros servicios no van a poder tener por causa de este paro?
3: Porque Cajiga, te explico, la razón principal, y perdona, que creo que alguien subió, se oyó un poquito de feedback de la radio, si pueden bajar allá o bajarlo un poco.
5: No tenemos
3: radio. Ok, gracias, muy amable. Cajiga, lo que estoy tratando de decir es que muchas veces este tipo de esfuerzo, que yo lo entiendo perfectamente, ustedes están buscando un punto de visibilidad, tienen que bajar la radio, Cajiga, perdóname. Es que se oye, si no se oye doble, si no bajan la radio. Que si utilizan este punto de visibilidad para poder entonces dar su mensaje. Pero el problema es como, por ejemplo, los camioneros. A los camioneros le pasa lo mismo, crean un tapón brutal y de cierta manera crean unos problemas con el mismo país, que entonces es como dispararse en el pie. Entonces, ¿cómo se han asegurado ustedes para que el pueblo entienda claramente el mensaje, que el pueblo pueda entender que el mensaje no es contra el país, exacto, sino es contra una exigencia que ustedes han estado pidiendo, que cualquier ser humano o cualquier trabajador pediría, ¿no? En un sentido de justicia. ¿Cómo ustedes van a estar seguros de que se lleve el mensaje correctamente y que no le rebote a ustedes? Es lo que te quiero decir.
5: Bueno, a diferencia de lo que es el ¿verdad?, los camioneros, que tienen que hacer sus manifestaciones de otra manera, nosotros aquí contamos con que la gerencia tiene los fondos para subcontratar todos esos servicios que hacen los unionados, como han estado haciendo excesivamente, sin contar con nosotros, que es uno de los reclamos que también estamos llevando a cabo en la mesa. El servicio del pueblo no se debe ver afectado, ¿verdad? La gerencia tiene que hacer su trabajo y subcontratar lo que serían esos puestos que no van a estar disponibles, como ellos hacen, ¿verdad?, a diario. En falta al reclamo, ¿verdad? Vuelvo y digo, no son semanas, sino son meses que nosotros llevamos detrás de la autoridad para que se le dé continuidad a la solución de estos problemas y poder aliviar lo que sería esa carga de esos compañeros que están atentando prácticamente en contra de su vida, y que el pueblo, además de todo, pues se le deje de ir el agua, porque eso es lo que estamos aquí pendiente todo el mundo.
6: Y de verdad que queremos que todo se resuelva, tanto el tema de racionamiento como el trabajo que ustedes hacen, que sea bien remunerado.
3: Y está brutal, ¿verdad, padre? Claro, 5,000 trabajadores, sí, no, tienen 2,000 y pico ahora.
6: Y podemos entender que estamos en un proceso de reestructuración, de que no hay dinero, de que bueno, en fin, eso lo podemos entender, pero las condiciones del empleado tienen que ser óptimas.
4: Sí, la parte humana.
6: Entonces, que si este paro no funciona, que esperamos que sí funcione, que escuchen, que haya buena voluntad en las negociaciones. Si este paro no funcionara, ¿cuáles son los planes futuros de la UIA?
5: Bueno, que quiero aclarar, ¿verdad?, que decir que no hay dinero, eso es debatible, porque
6: es correcto, estoy de acuerdo.
5: Las mismas compañías que ellos subcontratan están a veces al doble y al triple de lo que nos pagan a nosotros. Y por hacer el trabajo, y mal hecho, que muchas de las veces los mismos compañeros tienen que ir a resolver el trabajo que hacen esas emisoras.
3: Buen punto.
5: Esas compañías subcontratadas, creando una duplicidad de trabajo, atrasamos lo que es el servicio al pueblo y se gasta mucho más dinero. Con todo lo otro...
3: Es como, por ejemplo, lo que pasaba con la energía eléctrica, la autoridad, que traían gente de afuera y entonces se ganaban 3 veces, 4 veces lo que se ganaba un trabajador puertorriqueño.
6: Trabajó un año y pues ya se iban, llevaron el dinero que querían.
3: Y es un poco decir, pero ¿por qué no somos nosotros, no tenemos más justicia con nuestros trabajadores? Y obviamente esto es de los líderes que literalmente la política de cierta manera ha influido enormemente para poder crear estas condiciones, las cuales ha hecho que todo Puerto Rico tenga problemas en la luz, en el agua, en los suministros, en todo tenemos, en la salud. Tenemos problemas en básicamente todas nuestras diferentes agencias de servicios que son básicos.
6: Esenciales. Y entonces, ¿cuál es el plan, Escajigas?
5: Bueno, nosotros vamos a llevar hoy nuestro reclamo. ¿Verdad? Vamos a llevar el mensaje que la información que llevó nuestra gobernadora fue el mensaje incorrecto. Esperemos que nos reciba allí para dar esa
3: información correcta.
6: Ella lo pidió ayer.
3: Sí, ¿cómo entendiste el mensaje? ¿Cuál fue el cómo lo vio los trabajadores, tus compañeros? ¿Cómo lo vieron todos?
5: Repito, ya nosotros nos habíamos sentado a las 5 de la tarde con la administración de acueductos a atender todos estos reclamos. Habíamos llegado a ciertos acuerdos de unas reuniones que nos iban a dar para seguir adelantando lo que es este plan tan cerca como este viernes. Después se nos habían dado dos fechas adicionales para nosotros seguir todos los temas y discutir todos los puntos que habíamos planteado dentro de esa resolución. ¿Verdad? Estábamos a punto de firmar, prácticamente estábamos firmando los acuerdos cuando es que vemos esas expresiones de la gobernadora, a lo que, ¿verdad?, la matrícula tomó ofensa porque mintió, ¿verdad? Dijo que estábamos dilatando los procesos, dijo que estábamos convocando a huelga cuando nosotros no tenemos ni el voto de huelga todavía para ejercer esa acción, y la matrícula tomó ofensa y por esa razón fue que decidió ratificar lo que sería el paro de 24 horas que nosotros íbamos con la intención de ya ir cancelándolo.
3: O sea, pero literalmente en respuesta de lo que dijo la gobernadora, literalmente.
5: Correcto, la matrícula tomó ofensa de la desinformación.
3: Estaban a punto de firmar, estaban a punto de ponerse de acuerdo, todo estaba listo, todo estaba, y ustedes indican de que después del mensaje, ahí se cayó todo.
5: Estábamos firmando, o sea, en el mismo momento.
3: Wow.
5: O sea, eso ya estaba al otro lado. Es algo lamentable que pasa en Puerto Rico con todo lo que está pasando y de lo que el pueblo está sufriendo, ¿verdad? Nosotros somos parte del pueblo. Pero, ¿verdad? Yo fui bien enfático en mis mensajes que la matrícula ya siente que se le está faltando el respeto, que no nos están tomando en consideración, que prácticamente nos están tirando a pérdida, haciendo el trabajo de 5,000 empleados con la mitad. Y nuestras vidas pues no son tomadas en consideración, ¿verdad? Estamos viviendo en el trabajo.
6: ¿Hay una conversación hoy con la gobernadora o con representantes de la gobernadora?
3: Ahora mismo, ¿hay algún tipo de comunicación entre ustedes?
6: ¿Está programado para el día de hoy?
5: Bueno, con la gobernadora como tal no hay, no tenemos nada programado y no tenemos pensado aceptar ningún tipo de representante de ella. Si no es ella que nos están atendiendo, entendemos también que es una falta de respeto que envía a otras personas a hacer su diligencia.
6: Es que ya las ha enviado, es que la cosa, gobernadora, no es que estemos ahí nada personal, pero ya usted ha enviado a mucha gente a hablar y probablemente la gente o le lleva a leer lo que es o lo que no es,
4: es,
6: y es mejor que usted haga una conexión directa. Estamos ahora en un proceso de que tiene que haber una mejor comunicación entre la fortaleza, que no es abstracto, que es gobernadora y su equipo de trabajo, y todas estas corporaciones y agencias de gobierno. Si ella hoy, y la invitación que hacemos desde el Circo de la Mega
3: muy
6: hoy,
3: bien, padre, muy bien,
6: a nuestra gobernadora, que es la gobernadora, ¿verdad?, que se fue elegida, etcétera, le guste o no le guste el pueblo, ella es la gobernadora de Puerto Rico, a que reciba a los empleados de la UIA de forma directa. Y si
3: con respeto, con respeto a su exigencia. Claro,
6: y si estuvieron a punto de firmar un acuerdo, pues que entonces se entere ella cuál fue el acuerdo y lo podamos continuar. Porque tras que estamos en esta crisis de racionamiento, sobre todo en el área metropolitana, de sequía en todo Puerto Rico, vamos ahora a entrar en una crisis de un paro.
4: Por favor.
6: Nadie quiere eso.
3: Por una situación política.
6: Los empleados de la UIA tampoco quieren el paro.
3: Es así.
6: Por lo tanto, que hoy le pedimos desde el respeto que ella se merece como institución y como mujer y como persona, a que reciba a los empleados de la UIA y resuelva este asunto hoy. Por favor, gobernadora, escucha el reclamo trabajadores.
3: Padre, de su boca a los oídos de la gobernadora. Que la gobernadora escuche esas palabras que se hacen de buena lid, hacen para resolver los problemas de Puerto Rico. Y creo que usted hace muy bien en exigir a la gobernadora que por favor atienda estos asuntos directamente.
6: Y lo hacemos con respeto, no porque queremos demonizarla, que todos los políticos son malos. No. La gobernadora es una buena mujer.
3: Claro.
6: Ha hecho cosas que no nos gustan, pero todo el mundo hace cosas que no nos gustan. Hey. Y las cosas que no nos gustan también las decimos con respeto.
3: Claro.
6: Pues ahora le pedimos con mucho respeto a la gobernadora que resuelva este asunto hoy y que se olvide de los intermediarios que muchas veces responden ya a otros intereses políticos. También. Que responda a los intereses del pueblo como ella ha prometido.
3: Cajiga, antes de irnos, que se nos, obviamente el tiempo nos traiciona como siempre, pero antes de irnos, que dígame, o sea, dame en un párrafo para todo el pueblo de Puerto Rico, ¿qué hace falta en la autoridad de acueducto y alcantarillado para que la cosa corra como tiene que correr? Ustedes son los trabajadores. ¿Qué hace falta ahí? Dime.
5: Bueno, primero que la administración haga su trabajo en lo que son las flotas. Ahora mismo nos están enviando en vehículos que no son aptos para estar en la carretera, ¿verdad? Nos llegan videos de compañeros que van...
3: Mejorar el equipo, mejorar los vehículos, ¿qué más?
5: Tenemos que mejorar los equipos, tener que dar las herramientas que nosotros necesitamos para hacer en nuestros trabajos.
6: El salario.
3: Herramientas, ¿qué quiere? ¿Qué son las herramientas? Básico, Dios mío. Herramientas básicas de trabajo que no las tienen.
5: Correcto. Hasta lo básico estamos fallando.
3: Wow.
5: Entonces, imagínate. Además de eso, obviamente tenemos que incentivar a que las personas que están afuera de la agencia vengan a trabajar, a cubrir todas esas vacantes, para que todos estos problemas que tenemos con las interrupciones, pues no pase, ¿verdad? No tienen suficiente
3: empleados para poder hacer el trabajo para todo el pueblo de Puerto Rico. Eso es lo que está diciendo. Se ha ido demasiada gente.
5: Correcto.
3: ¿Algo más?
5: No.
6: ¿Y que deje las peleas políticas al interno de la AAA?
5: Sí, que ellos, mira, en verdad, que dejen de un lado lo que son las ideologías y que nos sentemos todos a trabajar por el bien de Puerto Rico. Aquí es lo que queremos es que el pueblo de Puerto Rico no tenga esas interrupciones y que nosotros podamos trabajar en un ambiente donde nos sintamos cómodos a hacer el trabajo y que no nos sobrecarguen, para nosotros también tener nuestro espacio para estar con nuestra familia, que yo entiendo que no es mucho.
4: Ay, pedir. Bendito.
3: Yo le creo porque
6: la familia es la gran inversión de la sociedad.
3: De verdad que sí. Yo espero que se dé, porque definitivamente el estarse tirando de un lado para otro, eso es todo política. Lo que necesitamos es que verdaderamente arreglen las situaciones, arreglen los problemas, se atiendan los reclamos, no solamente de ustedes, los empleados y de los trabajadores, sino también de todo el país, que tiene múltiples reclamos, y que obviamente se haga un plan serio para arreglar los salideros, que son quizás una de las causas más graves por las cuales estamos en este lío.
6: Otra esperanza, Fonky.
4: Y que ese lado humano, ¿verdad?, también se dé. Claro. Porque son padres de familia, son familias que necesitan tener su calidad de tiempo libre para poder liberarse un poco de todo lo que está pasando y tener salud mental, porque no nos vamos a volver todos locos.
6: Si la gobernadora recibe hoy a OIA y resuelve este problema, ella se crece. Así que esperemos que eso ocurra.
3: Claro que sí. Muchas gracias, Cajiga,
4: estar
3: disponible para nosotros y mucho éxito. Y Dios bendiga a todos los empleados, a todos los trabajadores puertorriqueños.
4: Gracias por lo que hacen.
5: Gracias por la oportunidad. Esperemos llevar esto para adelante y que todo esto pueda pasar a la segunda plana.
4: Mucha fe, mucha fe.

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9: Buenos días, familia, padre, Sonja, Funky,
1: fuerza,
9: dímelo.
1: Wow.
9: Aquí estamos en Gourmet por menos, señoras y señores. Siempre compartiendo con ustedes los secretos del mundo culinario. Esos secretos que solamente se encuentran detrás de una cocina, de un restaurante, de un hotel o de una ópera, puede ser de un food truck también.
1: Ajá,
9: también.
1: Y de un cerebro,
9: de lo que
1: como
9: sea.
1: El suyo.
9: Así que, o de un cerebro un poco, sí, ¿verdad?
1: Creativo.
9: Imperfecto, pero muy creativo.
8: Muy bien.
2: Como el de todos nosotros.
9: Como el mío y el de muchos cocineros que hay en este país.
8: Así es, buenísimo.
9: Tenemos el problema, venía en el carro pensando, caramba, qué idea le puedo dar, sobre todo a la gente que está teniendo el problema del racionamiento, ¿verdad? Uh-huh. Que no tienen mucha agua. Pues dije, pues vamos a hacer una receta, un plato que rinda, que no requiera agua en sus ingredientes.
1: Okay.
9: Y que solamente necesite una sartén para que, no tenga que fregar mucho.
8: Nada. Exacto. Complicado, nada complicado.
9: Nada complicado. Y esto es una deliciosa lasaña a la sartén.
8: ¡Ea, rayos!
9: Y esto está súper interesante.
2: Una sartén va a ensuciar más que una.
9: Una sartén, coja la más grande para que rinda.
8: Duro.
1: Claro.
9: Entonces, aquí lo interesante también, Funky, es que tú puedes, como siempre, ¿verdad? Cuando pensamos en una lasaña, pensamos en carne molida de res, pero tú puedes aquí coger cualquier tipo de carne molida o sustituto, ¿verdad? Sustituto de carne. Por ejemplo, en el caso de Funky, que es vegano, pues tú puedes utilizar cualquier tipo de otro producto.
8: Claro, cualquiera.
9: O simplemente hacer, ¿verdad?, un guisito de vegetales como parte de tus ingredientes.
8: Como querramos, claro.
9: Muy simple, ¿ok?
8: Muy simple.
9: ¿Qué vamos a hacer? Bueno, vamos a comenzar primero en la sartén haciendo lo que va a ser el guisito de la carne. Usted elija la carne que usted quiera. En mi caso, a mí me gusta cuando hago lasaña combinar res con un poquito de ternera o cerdo, simplemente, ¿verdad?, para un poquito más de profundidad de sabores. Así que agrego un poquito, ¿verdad?, de la carne, la adobo. Obviamente uso los adobos de mi pana, el Chef Piñeiro.
1: Que yo le dije que quería que
9: la mala pata, que soy yo mismo. Así que
1: tiene que traerle.
2: Que son de verdad.
9: Tengo que traerle.
2: Chef, de verdad, que son de mis favoritos. Yo nunca he sido spokesperson, pero son de mis favoritos.
9: Duro.
2: Y yo les felicito.
9: Gracias, la agradezco,
1: el
9: la agradezco.
1: Chef,
9: sabe que yo lo consumo. De la finca al pote, Entonces le agregas sofrito, haces tu guisito. Fíjate algo interesante. Yo por lo regular siempre recomiendo, cuando empezamos carnes en general, empezar a fuego alto, Y esto es para evitar que el jugo, ¿verdad?, salga mucho. Aquí lo vamos a hacer un poquito al revés, porque yo quiero sancochar un poquito, quiero extraer un poquito el jugo para crear cúmulo de líquido. Acuérdate que estamos hablando de que vamos a cocinar las láminas de pasta de lasaña aquí mismo.
8: Ahí mismo.
9: No la va a hervir. Por eso es que no queremos que la gente tenga que usar agua.
5: En los jugos de la carne.
9: En el jugo de la carne.
5: Eso es un poquito más lento.
9: Sí, pero tú vas a tener su truco.
8: Yo pensé que iba a ser una lasaña crunchy. Pero ahora
9: no entiendo. No, no. De hecho, déjeme decirle, paréntesis. Hay en el supermercado pastas que le llaman ready to bake, específicamente para lasaña. O sea, que no requieren hervirse, sino que simplemente tú en el molde pones tu carnecita guisada, pones las láminas así crudas como están, como vienen del empaque, los quesos y todo, y mientras se está horneando, tú, la pasta se cocina, ¿ok? Ah, así que eso está en el supermercado hace mucho tiempo.
8: Okay.
9: Ahora, puedes utilizar
5: pues no
9: esta
5: son
9: si quieres. Bueno, cuando están crudas son tostaditas, pero quedan tiernas.
5: Sí.
9: Sí, sí, sí, no, entonces cocina.
8: El calor,
9: el vapor y el jugo de la carne. Así que nosotros queremos hacer, usted quiere hacer un guisito, ¿verdad?, que esté bien húmedo, pero buscamos, para evitar que tenga que utilizar agua, que sea del mismo juguito de esa carne, ¿ok? Así que échele mucho sofrito. Ok, importante, mucho ajito, pruebe albaquita fresca, a mí me gusta siempre recomendar, recuerden que la albahaca, aunque la gente me vacila con esto, yo recuerdo cuando yo empecé con la idea de sacar un sofrito con albahaca, me decía, ¡estás loco! Hoy en día es uno de los productos, ¿verdad?, que se encuentra
8: más vendido
9: y lo tiene también todo el resto de, ¿verdad?, de la categoría. Pero entonces, esta es la hierba autóctona de la cocina italiana, la albahaca, que se ve en muchas cosas en platos italianos, combina muy bien con preparaciones como esta. Entonces, vamos a hacer esa carnecita guisada y vamos entonces ahora a coger las láminas de pasta. Pero esta lasaña va a ser un poquito más, tú sabes, creativa, no va a ser tan tradicional.
5: Va a ser redonda.
9: Porque aparte de que va a ser redonda, Sonja, no vamos a crear capas. Vamos a coger esas láminas de pasta y las vamos a romper en pedacitos.
10: ¡Eh, rayos, verdad!
9: Okay, las vamos a distribuir en pedacitos.
10: ¡Qué creatividad espectacular!
9: Okay. ¿Para qué? ¿Qué estoy buscando? Oye, facilitar el proceso de cocción, porque no queremos que quede, que se quede cruda, ¿ok? Queremos que quede tierna. Así que entonces, vamos a coger esas láminas de pasta y las vas a romper en la superficie. Ya a este punto debes tener ya tu guisito ahí ya casi listo.
8: Ya
9: casi baja el fuego ahora, baja el fuego. Debes tener alguito de ese juguito natural de la carne y vas a cubrir la superficie con las láminas de pasta. Encima vas a ver.
8: Pero las láminas así como
9: rotitas.
8: Como rotitas.
9: Sí,
8: rotita.
9: Sí, pedazos. Oye, pedazos rough. Sí, como cogiera una galleta esporzó de la rompiera. No, no es miga, no triturada, no, pedacitos.
5: Migajitas.
8: Como,
5: no.
8: Como la piedra que ponen en los puentes, que está toda rota.
9: Las
8: así
9: lascas.
8: Que
9: como ahí está, Fonky. Exacto, unas lascas.
8: Lascas.
9: Ok, unas láminas. Así que cubre bien, evita el overlapping, no, que, no es que hagas una montaña.
5: Claro.
9: Tiene que estar bien regadita, por eso recomendé una sartén lo más grande posible. Sobre la pasta vas a vertir tu salsa marinara o tu salsa de pasta, ¿ok? Sobre la pasta, ¿ok? Luego que la tengas bien cubierta, vas a tapar esta preparación.
10: Qué rico.
9: Y vas a cocinar a fuego mediano-bajo. ¿Ok? Ay. Suficiente. ¿Cuánto, che? Hasta que la pasta esté. No te preocupes que se va a cocinar. Entre los jugos, la humedad de la salsa, el vapor, la pasta se va a cocinar. Cuando esté cocida, yo lo que recomiendo, vamos a darle una mezcladita. Así que esto es como un tipo, ¿verdad? De lasaña más, tú sabes, tipo mejunje,
5: salteadita.
9: Llámale padre, llámale como usted entienda.
5: Lasaña a los zambumbia.
9: A los zambumbia.
5: Sí,
9: okay.
5: Qué rico.
9: Bien chévere. Entonces, sí, usted mezcla todo esto, acomoda todo bien bonito. Y entonces ahora es que vienen los quesos. Le ponemos unas cucharadas de buen queso ricota.
10: Ay, Dios mío.
9: Ok, si le quieres poner también unas cucharaditas de queso crema. Por encima, el queso mozzarella.
8: Usted lo hace así, yo lo veo.
9: Usted lo ve, ¿verdad?
10: Y la gente, es el storytelling.
9: Y una pena que la gente, porque yo no tan solo la veo, pero yo me imagino los aromas.
5: Ay,
9: es una pena que no haya.
5: En
9: televisión le llaman el Wellevision, ¿verdad? Que no, ya todavía no ha llegado. ¿Cómo sería en radio, Fonky? ¿Tú crees tan
5: creativo?
9: El radio. Radio huele, huele radio, ¿cuál sería?
10: Salsón ya de ese cuerpo. No,
9: porque,
10: señor, gloria a Dios.
8: Por fin sé de dónde viene eso.
9: ¿Tú te imaginas? ¿Tú te imaginas que venga esa era del Wellevision? Que la gente pueda oler, oler.
5: Me encanta el huele.
9: Lo que tú estás cocinando, imagínate esto. Oye, cómo va la cosa, cómo va la tecnología, quién sabe. La cosa es que usted elige los quesos que usted le quiera poner. Usted elige los quesos que usted les quiera poner. Y entonces, ay, pues aquí te vuelve y tapa y derrite, claro. Si tienes un horno en casa, porque fíjate que también lo estoy haciendo en una sartén, porque, por ejemplo, vamos a decir que no tienes luz, pues lo hacen en una estufita de gas, todo esto. En la estufita de gas butano. Está buena receta para huracán también.
8: Sí, buenísima.
9: Y para limpiar la nevera, tú sabes, que coges ahí todas las carnecitas que tengas, las picoteas y haces una lasaña bien mejunje como este.
8: Claro.
9: Pero si tienes horno, lo ideal es llevarlo al horno en broil, siempre recordándole que entienda, ¿verdad? Lo que conozca sus herramientas, el horno.
5: Por favor.
9: Cuando usted lo pone en broil, quiere decir que ese quemador que está en la superficie del horno se activa. Okay, solamente se activa cuando usted lo pone en broil. Y es para que el calor le dé directamente a la superficie de platos como este para que comience a dorarse y a tostarse, gratinarse, que es el concepto correcto en la alta cocina. ¿Okay?
5: Ese sartén es mío completo.
9: De lo contrario, señora, si su esposo tiene un soplete, porque usted no tiene horno, coge el soplete, pero con cuidado y mira, y le da...
5: Con el soplete.
9: A la super, como hacen con el creme brûlée.
5: Sí, exacto.
9: El creme brûlée es eso.
5: Lo sopletean
9: es
5: un
9: tipo de custard que le ponen el azúcar por encima y con una antorcha o un soplete de cocina lo queman y ya está. O sea, que se vale también. Pero es importante, ¿verdad? Ese doradito cuando hablamos de lasaña. Tú quieres ver sobre todo las esquinitas de la pasta que están como que tostaditas.
8: Oye, voy a hacer esa receta. Está demasiado buena.
9: Está brutal. Está brutal.
8: Hoy lo voy a hacer.
9: Y entonces, no tienes que utilizar agua. Me encanta porque en una sola sartén le vas a dar de comer a 4 o 6 personas. Ya te quedaría hacer una ensaladita, que es lo que yo recomiendo. ¿Verdad? No vamos a servir arroz, no. Yo sé que te gusta el arroz blanco.
2: Eso mismo lo que va a
9: preguntar. Con la lasaña, pero no. Hoy no va, porque vas a tener que usar agua. Y mi idea hoy era cero uso de agua. Así que una ensaladita de aguacate y tomate fresco. Bien refrescante. Tomate ahora que ya están por ahí, ya empezando esos árboles a producir. Picadito en cuadrito. Mucho aceite de oliva. Dieta mediterránea. Ese aceite de oliva es súper saludable. Aproveche y use aceite de oliva extra virgen, ese es el momento de utilizarlo. Poquito de sal, juguito de limón también, antioxidante. Le echa limón y con esta lasañita a la sartén, usted sirve una ensaladita de aguacate y tomate por el lado.
2: Qué rico.
9: ¿Qué más tú quieres?
2: Nada.
9: Una botellita de vino. Un vinito, Sonia, ¿qué tú crees?
5: No, yo no puedo ya.
9: No, ya no puedo. Está bien.
8: Años de conocerlo y de verdad que hoy me doy cuenta que usted es el verdadero Huele Vision.
9: ¡Ah! Recuerdes, huele de oler, y bichón de ver. No, porque tú sabes, es una línea muy finita, demasiado finita.
2: Por fin lo conocí en persona.
9: Ay, no, bueno, tú sabes, mira.
5: Alguien afín.
9: Haga esta receta, no olvide echarle mucho de mi sofrito de la finca El Pote, hecho en Puerto Rico. Gracias a todos siempre por su apoyo, familia. Esto es Gourmet por Menos, alta cocina. Buen provecho y salud.
5: Dale. Gracias, chef.

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3: Numerosos estudios han demostrado que el cómo se dice lo que se tiene que decir es mucho más importante que las palabras mismas. 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

0: Bueno, hoy es jueves, jueves 13 de agosto del 2026. Padre, adelante con la oración esta mañana.
1: Señor, gracias por regalarnos un nuevo día y por recordarnos que siempre podemos comenzar de nuevo. Bendice especialmente a todos nuestros jóvenes que recuerden que siempre hay razones para soñar y luchar y construir un mundo mejor. Así que enséñanos a vivir agradecidos también con nuestra vocación y por aquello que nos hace verdaderamente felices, como el circo de la mega que empieza ahora.
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0: Y tenemos preparado para usted un programa espectacular esta mañana, sí señor.
4: En francés, aquí. Le Chouchette.
0: Le Chouchette, muy bien. Aquí sí, está.
5: ¿Cuándo aprendiste francés?
4: Anoche cogí una clase.
5: No, pues por eso.
4: Y dije, voy a llegar practicando la primera palabra. Le Chouchette es el chouchito.
5: Qué bien. Cada vez me sorprende más
4: a mí. Y grande Le Chouchette. No, pero del Le Chouchette. Es que todavía estoy practicando.
0: Está bregando eso. Sí. Está conjugando Le
4: Chouchette. Le Chouchette, exactamente. Es una conjugación todavía. Si nosotros Le Chouchette.
0: Padre, usted no lo intente, por favor.
4: Pero
0: no lo
4: es el primero.
5: Pero
4: que
5: yo
4: se
5: también
4: apunta.
5: Quiero aprender francés. Yo tengo derecho a aprender francés.
0: No, yo sé, pero empiece por el alemán primero, por
4: mire,
0: favor.
4: Mire, oui, Le Chouchette.
5: ¿Cómo?
4: Oui, Le Chouchette. Todos nosotros. Estamos en el show.
5: Yo la verdad es que tú eres hermosa y brillante.
0: No, brillante.
5: ¿Cómo tú? De nada aprende.
4: Una sola clase anoche.
0: Y le mete a varias lenguas, o sea que.
4: Sí, no.
5: ¿Qué tenemos en el Super Le Chouchette?
4: Soy multilingüístico. ¿Qué tenemos en el lechuchero?
5: Yo me voy para mi casa. Yo me voy para mi casa.
0: Mire, padre, no, quédese ahí para que la pase bien. Bueno, tenemos un montón de cosas para ustedes esta tremenda mañana, señoras y señores. 6:30, tenemos contenido random abandonado a su suerte. Todavía no, nena. No te molestes todavía. Sé que estás prendida con eso.
4: Después de eso cogí la clase de francés.
0: Así es. Entonces, ahí las palabras salían solas.
4: Solas.
0: Mira, a las 7 de la mañana tenemos a. Gracias, Bacteria. A las 7 de la mañana, Lorenzo, tenemos a don Severo Morales Dávila, que estará con nosotros.
4: Bello, sí.
0: Nuestro viejaco, don Severo, que estará con nosotros bien chévere. A las 7:30 tenemos los emprendedores e influencers. Bello. Es el segmento que abrimos para hablar de personas que han hecho, tú sabes, que están arrancando o que son bien jóvenes y han empezado a emprender y están haciendo cosas espectaculares.
4: Ahora están pasando por un escrutinio para no traer tanto loco.
0: Ah, qué bien. Pero estamos tratando. Este programa es para todo el mundo.
4: Si estamos nosotros.
0: Exacto.
5: Mira, hablando.
0: Y obviamente la historia de hoy está espectacular. Vas a tener que estar dependiente. A las 8 de la mañana tenemos la bellonera digital del circo, donde vas a poder.
4: Canta.
0: Yo tengo una hoy, tengo una chévere hoy.
4: ¿Viniste con una sola?
0: Sí, una nada más.
4: En el Chiclán.
0: Exacto. Tengo una.
5: ¿Qué significa Chiclán?
4: No es francés.
0: Pero fíjate, hay veces que no es bueno ampliar el lenguaje.
4: Sí.
5: Ustedes dos están hoy bien raros.
0: Hay veces que es mejor, padre.
5: ¿Tú también estuviste en clase de francés anoche?
0: No, yo hay cosas que prefiero no acordarme.
4: Él hoy trajo.
5: Como el password.
4: Él dijo, yo traje una hoy. Así que, bueno, como él trajo una.
5: Como el password
4: hoy
5: del celular, no se acuerda. ¿Tuve algún ChatGPT frente a él hoy?
0: Ajá. ¿Tú ves algo?
5: No se acuerda del password.
0: No me acuerdo cómo entrar al celular.
4: Ay, qué bueno, Dios mío. Gracias, padre.
0: Yo estoy orando para que a ti se te olvide.
5: El del Instagram.
4: Ya tenemos las oraciones, ¿sabes?
0: Óyeme, ¿qué cosas? Déjame ver qué más. Y tenemos el tema, Lorenzo. ¿Qué cosas aprendiste de tus padres que hoy ya no estás de acuerdo?
4: El tema de Lorenzo.
0: Lorenzo, es un conflicto interno, aparentemente.
4: ¿Qué? Sí, eso es una manifestación.
0: Una manifestación, una proyección.
5: Muy conflictivo, Lorenzo.
0: Sí, vamos a ver si es verdad. Ok, tenemos un programa espectacular, pero vamos a recibirlo con cariño.
5: ¿Qué clase de show chef?
0: Dale.
5: Así que se llama.
4: Show chef.
0: Te va a gustar, te va a gustar. Vamos a dar los buenos días esta mañana. Dale, todo el mundo.
4: Cuando se va,
0: vamos arriba.
4: No se va todavía, ¿verdad?
0: ¿Ah?
5: No, ya se va.

0: Acción como nosotros, nadie, mano. ¿Sabes qué? Yo fui a ungir a tres enfermos, dos. Ayer en el Hospital Damas, en Ponce. Y olvídense, el circo, Funky, Sonia, las enfermeras, todos. Así que gracias a todo el piso donde estaba, el sexto piso, donde estaba emergencias y urgencia. Intensivo. Está intensivo, así que saludos a todos los enfermeros y enfermeras del Hospital Damas de Ponce.
1: Un beso, salud. ¿Me preguntaron por alguno de mis animalitos?
0: Por la pájara.
2: Qué linda. Sí, creo que
0: yo no tengo nada que ver con eso.
2: No, yo sé, pero creo que era que le escondiera la batería.
1: Saludos al Hospital de Damas. De Ponce. Ok. Y a todo el personal de todos los hospitales.
2: Ya.
1: De Puerto Rico.
2: Ahí es que está el problema, que era como dos horas.
1: ¿Entendés? De Puerto Rico.
2: Muy bien.
0: Ahí está.
2: Lo que yo dije, dale.
0: Ahí está, muy bien.
2: Dale, una cosita nada más.
0: Ya. Está bien, y ahí ya un poquito gusta.
2: Ey, exacto, dale, lo demás. Ahí está. Ok. Vamos a felicitar al padre Orlando, que hoy es su gracias. Aniversario, correcto, padre.
0: 16 años de sacerdote. Yes, gracias.
1: Tres gajos emocionados.
0: Gracias, hermosa.
2: Claro
0: tres.
2: Que sí.
1: 16 años, padre.
0: Y soy muy feliz, ¿sabes? Y sabes de las cosas que pensé esta mañana, que no me arrepiento para nada en haber tomado la decisión en su momento de abandonar la televisión, del periodismo escrito y darme la oportunidad, en este caso, de formarme como sacerdote en España y que ahora yo pueda entregar al público y a Puerto Rico desde lo que yo soy, tú sabes,
2: porque
0: soy comunicador, pero sobre todo soy sacerdote,
2: claro.
0: Que tengo, digamos, un contenido distinto a cualquier otra persona.
2: Eso
0: para comunicar.
2: Uh-huh.
0: Así que es verdad que he enfrentado, digamos, prejuicios y cosas, pero
1: un niño especial, un padre especial.
2: Ayer yo estaba reunido con una persona que una profesional de los medios, o sea, me dice. Estaba hablando de la encuesta, del que salimos espectacularmente bien en la encuesta, y entonces estaba diciendo lo que pasa. Ella me decía, no, mira, yo creo que yo sé, porque estábamos hablando sobre el programa, y me dice, es que cada uno de ustedes tres tiene una historia distinta.
0: Eso es.
2: Y eso es
0: espectacular. Eso es lo bello de esto.
2: Y el que me haya, y yo me puse a pensar y dije, wow, eso tiene, ¿sabes? Mucho sentido en el de que se haya fijado particularmente en eso.
0: Primero que esa es historia tuya, decía, esa es idea tuya. Pero lo bueno de esto es que nuestras historias y nuestras formas de pensar son tan distintas, pero el amor y el respeto es genuino. Y esos son, digamos, los valores que
2: total.
0: En el fondo están impactando a tanta gente. ¿Cómo el padre puede hablar con Sonia? Incluso entonces vemos a los changuitos apareciendo de mi lado.
1: Sí,
0: pero por
2: todo
0: favor,
2: el mundo se lo cuestiona. Todo el mundo se lo cuestiona.
0: En el circo, a Sonia. Todo oye, ¿cómo tú puedes bregar con un sacerdote que te dejen tranquilo? Ajá. Los moralistas, esto, tal. Funky. Y cuando de momento vemos, mira, nos pasamos, ¿verdad?, por el corazón, ¿verdad? Ajá. Todos estos comentarios que en el fondo no aportan nada.
1: Mi corazón
0: nada,
1: a veces está un poco bajito.
0: No aporta, ¿el corazón tuyo?
1: Sí, me lo paso igual, pero para que sepa.
0: ¿Cómo se dice en francés?
1: Le corazón es bajé.
2: No, debe ser le culet. Le culet.
1: Viste que los hay peores.
0: Yo estoy seguro que la gente puede vacilar, la gente puede hablar sin necesidad de caerse encima personalmente.
2: Claro. Padre, veo una foto suya con unos niños en el... David, mira, a ver, ponla de nuevo, los que están por YouTube,
1: esa
2: obviamente. Bienvenido mucho. A todos los que están por YouTube y la música. Padre, ve qué bonita esa foto.
0: Sí,
2: ahí está con su...
0: Sí, fue mi cumpleaños. Algunos que fueron a las 6:30 a.m.
2: Ah, David, eso es del cumpleaños, David. Eso
1: wow.
2: No es del aniversario. Bueno,
1: sí, pero igual fue el viernes pasado.
0: Sí. También. Y quiero recordar al obispo que me ordenó, Monseñor Iñaki Bayona, ya ha fallecido. Mira, los muchachitos... Y yo creo que cuando yo veo
2: eso,
0: yo digo, yo no me equivoqué, yo me siento profundamente feliz, yo no me arrepiento de nada, yo todos los días vivo como si me hubiese ordenado ayer, y ahí tú te das cuenta pues que Dios siempre ha estado conmigo en mi corazón, no soy perfecto, no hago las cosas perfectas, pero intento hacerlas perfectas porque eso es lo que me llama
1: el Señor. Todos los días un poquito mejor.
2: Claro.
1: Y padre, tenga cuidado con eso.
0: Ahí está, con Ada, mira Ada de 90 años.
1: Con Ada que cumplió 90. Tiene que tener cuidado, padre, con esos pasos. Acuérdese que las clases de estiramiento no las hemos empezado.
0: Ah, es verdad, pero por culpa tuya, porque pues, yo estoy listo ya, ready para ti.
1: Sí, no, listo.
2: Sí, el padre se ve medio trancado en algunas áreas.
1: Sí, está trinquito porque tiene miedo lastimar su espalda.
2: Ah, la espalda
0: es. Eso es.
1: Sí.
0: Yo me preguntaba si es que tenía ganas de ir al baño o algo.
1: Me parece.
0: Y es eso que tengo miedo. Y es cierto. Eso es cierto. Dice,
1: cualquier
0: Sonia,
1: cosa
0: wow.
1: menos lastimarme la espalda, esa área, espalda, esa área lumbar.
0: Okay. Ahí si está, se la lastima, hasta abajo, hasta es, abajo.
1: Eso no lo va a poder hacer. Si se la lastima, mira qué bien bajo.
2: Oye, pero mira la doña, aquí, mira la doña, mira la doña, mira la doña.
1: Tan bella.
2: La doña perrea.
0: Y sabes tan que bella. Yo tampoco quiero ser como una caricatura, es decir, yo soy así.
2: Claro,
0: ese,
2: claro.
0: Ese soy yo. Entonces,
1: sí. Un niño especial.
0: Yo soy un niño especial.
1: Que se convirtió en sacerdote y por eso eres un sacerdote especial.
0: Y de Carolina, ese del barrio.
1: Sí,
0: allí
1: sí.
0: Sabana,
1: sí.
0: Galen,
2: todos los elementos, todos los elementos.
0: Y yo no tengo por qué ser distinto. Es decir, yo tengo que formarme, claro, yo tengo que comportarme. Claro, pero, claro, claro. Pero yo no tengo por qué dejar de ser Orlando para ser. Yo soy sacerdote y el Señor me llamó así. ¿Me entiendes? Claro,
1: claro. Yo nunca voy a olvidar mi bola de mantecado en la acera.
0: Sí, y que yo
1: te
0: cogí.
1: Un palo de escoba.
0: Te recogí, por supuesto, porque yo estaba pendiente a tu salud mental.
1: ¿Qué yo quería hacer?
0: Chuparte el helado desde el piso. Y eso no se puede hacer. Eso no es normal.
2: Pero qué bueno, padre, que usted estaba ahí para intervenir. Dios lo pone en los sitios
1: no
2: correctos.
1: No me dejó irme viral. Había mucha gente. Exacto,
0: no, así no, así tiene otras más cualidades.
2: Hey, tiene muchas peor. Cualidades. Hey. Mira.
0: Pero gracias por este ratito.
2: De verdad que sí. Y estamos bien agradecidos nosotros también, padre. Se lo digo de corazón. Sobre todo, desde el punto de vista de la influencia suya en la vida de nosotros dos también, es espectacular. Gracias, aprendemos todos los días de usted.
0: Y yo igualmente.
2: Y de verdad que para nosotros es un placer estar trabajando con usted.
0: Gracias por darme la oportunidad, porque esto es una locura.
1: Sí,
0: y realmente cuando la gente empieza esto, eso no va a durar, es una porquería. Y ya mira cómo están los ratings.
1: Como sintonizan la porquería.
0: Y cómo van a estar, estoy seguro cómo van a estar. Estamos de camino, Corillo, a hacer el primer programa de la radio en Puerto Rico y nos queda bien poquito y lo vamos a hacer. Lo vamos a hacer porque aquí respetamos a la gente y la pasamos bien.
1: Padre, de ese primer añito, ¿qué fue lo más difícil cuando usted se paró en el podio Noé? ¿Cómo es que se llama?
0: En
1: el altar.
0: En el púlpito del altar.
1: En el púlpito.
0: ¿Qué fue lo más difícil?
1: Sí. Porque
0: bueno, mira, yo no sé. A mí hablar siempre se me ha dado fácil.
2: Ajá.
0: Pero creo que lo más difícil es lo que yo viví ayer y quiero solidarizarme con la muerte de esta mujer de 46 años, madre de familia de cáncer. A mí lo más difícil es poder intentar consolar una familia que de momento estaba muy bien, le dio un cáncer que no se pudo atender y hemos tenido que vivir su proceso de enfermedad, de muerte, el proceso de duelo de una familia, de jóvenes, de un esposo que no entiende por qué a los 46, 47 años una mujer emprendedora pierde la vida. Ayer, María Capiello, pues, como decimos nosotros los cristianos, celebró su Pascua en el cielo. Yo tuve la oportunidad, te estaba diciendo que tenía un dolor de cabeza bien terrible y entre las cosas era porque no podía guiar hasta donde ella. Y de momento llega mi primo, que también es sacerdote, y yo le digo, por favor, Pedrito, llévame a ver a María Capiello porque sé que está mala. Entonces ya cuando estuve allí, pues tuve la oportunidad de ungirla. Nosotros los sacerdotes pues tenemos esa capacidad de administrar ese sacramento y la absolución plenaria. ¿Verdad? Para los que no saben lo que es la absolución plenaria, es una gracia especial que el Señor concede en peligro de muerte, la que yo le di a Alex Delgado, que no solamente perdona el pecado, sino la culpa, con lo cual, si, para hacerlo en arroyo bichuela, decirlo, si esa persona muere, no tiene ni siquiera que pasar por el purgatorio, va directamente al cielo. Pues yo tuve la oportunidad de otorgarle esa absolución plenaria en virtud del sacramento de lo que yo soy, sacerdote, a María Capiello. Y aunque está el dolor de su muerte, que es lo más difícil, acompañar a las personas en su enfermedad, sobre todo cuando son gente joven, pues yo me siento absolutamente complacido de que el Señor utilice mis manos para abrirle el cielo a estas grandes mujeres que han hecho grandes proyectos, sobre todo en la economía ponceña, dueñas de restaurantes, dueñas de grandes empresas junto con sus esposos y con sus hijos. Eso es lo más difícil. ¿Por qué? Porque también uno como ser humano lucha en su interior, Señor, ¿por qué ahora? ¿Por qué a ella? ¿Verdad?
1: Claro.
0: Y yo recordaba que ya en el momento de que estaba agonizando, yo decía ayer, Señor, aunque no entendemos, yo te glorifico, yo te bendigo. Y Señor, creemos en ti, que tú estás aquí aunque mis ojos no entiendan. Eso que luego nos fortalece y nos da tanta paz interior y nos damos cuenta que es cierto lo que estamos haciendo, porque ningún invento produce paz en el corazón. Eso es lo más que me cuesta, pero también Sonia, es lo más que me alegra de ser sacerdote, poder haber acompañado a María Capiello, a su esposo, a su familia y poder entonces dar esa esperanza que solamente en este caso un sacerdote puede dar en el nombre de Jesús y que el Señor me haya elegido para eso. Yo me siento absolutamente feliz y que lo pueda compartir en el Circo de la Mega es un privilegio muy grande que no tendré toda la vida ni para agradecerte a ti, Funky Joe, ni a ti, a la mami Sonia, que te amo y que te adoro, y a Dios que nos ha permitido este junte.
2: Bello.
1: Descanse en paz.
2: Vamos allá, padre. Vamos.
1: Y fortaleza así para esa familia.
2: Claro que sí. Vamos a incluir a nuestro querido amigo Robert.
1: A ver si sabe.

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3: All right, aquí lo tenemos con tiempo y tránsito, señoras y señores. Nuestro amigo, nuestro hermano y el duro en tiempo y tránsito, señoras y señores, Roberto Cortés.
4: Buenos días, Robert.
3: Muy bello todo, Lorenzo no lo ha conseguido todo.
5: Coro celestial para Robert.
4: Mira, sí, acabo de descubrir al pollo frito. Me suena. Mira, le toqué la cabeza. Suena el pollo también.
5: Robert. Ah, se cayó.
4: Para la gracia, no, para la gracia de Funky.
3: Ey, qué lindo.
4: El pollo.
5: Le suena algo en la cabeza.
4: Mire, es en el.
3: Qué bello.
5: Sí.
4: Qué bello.
5: En la cresta,
4: Te felicito, pollito. Qué lindo sonidito. Ya.
5: Pero con una está bien.
4: Es lo que estoy esperando a Robert.
3: A ver, es lo que te digo. Ahí es que. Padre, yo le he hablado mil veces. Yo,
5: mira, te apagó,
4: Sí, ya yo apagué también. Loco. Dile a la señora Armstrong que la pájara tiene Monkey malo.
5: Señora Armstrong, que la gente tiene que saber algún día quién es la señora Armstrong, bien seria, una gerente de banco.
4: Sí, ponseña.
5: Ponseña.
4: Que en un restaurante me llevó la pájara.
5: Ah, sí, cierto, ya lo tenía guardado.
4: Íbamos a cenar y allí me la entregó. Un detalle muy, muy lindo. Lo que no sabíamos era lo feliz que iba a ser
5: a Funky. ¿Y Robert se cayó ahí?
3: No sé qué pasó con Robert, Lorenzo.
4: Que Lorenzo tiene el hoodie puesto y no puede pensar igual. Lo estoy viendo desde que llegué.
5: ¿Cómo se dice hoodie en francés?
4: Le hoodie. Le hoodie. ¿Repite conmigo?
5: Le hoodie.
4: No, le hoodie.
5: Le hoodie.
3: ¿Qué hacemos, Lorenzo? ¿Nos vamos y volvemos? ¿O es algo que crees que podamos resolver?
4: A Dios las gracias por la lluvia que ha caído.
5: Así es, así es.
4: Definitivamente ha llovido torrencialmente. Y ayer habían hasta inundaciones en el área de San Patricio, cuando yo salí de pilatear.
5: Y supuestamente, ¿verdad? Digo, supuestamente no, se nos ha dicho que este fin de semana, de domingo a lunes, entonces este sistema que se va acercando, que está sobre el Atlántico, que tiene potencial de desarrollo ciclónico, un 80%, pues podría llegar, ¿verdad? Con bastante actividad de lluvia en algunos sectores de Puerto Rico. Y eso es lo que estamos viendo, aunque los modelos todavía lo mantienen alejado de nuestra zona. Es un monitoreo constante del Servicio Nacional de Huracanes. Y esto puede
4: que
5: ser.
4: Que caiga en la palangana, es lo que en las
5: exactamente,
4: palanganas.
5: En las palanganas. Sí. La gente dice, ay, que se vayan estos disturbios tropicales, pero en esta ocasión, que venga.
4: We need it, we
5: que
4: need
5: venga.
4: It. Le necesité.
5: Le necesité.
3: Mira, vamos a pausar y vamos a ver si conseguimos a Robert en la pausa.
4: Mira, dale, uno, dos y tres, pausa.
5: Pausa, dale. La pausa.
4: Frízate, frízate.
3: Esta es la que hay, ¿ok?
5: Pausa.
1: Vamos a darle. Se acerca el circo.
3: Bueno, próximo, tenemos acá en el Circo de la Mega contenido random, abandonados a su suerte. Deja que escuchen lo que tenemos que informarles. Déjame ver, tenemos un video y todo, que fue el video que prendió a Sonji cuando lo vio. Se fue en contenido random. Así que eso es próximo aquí en el número uno. Este es el 5 de la Mega. Dale que nos fuimos.
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3: ¿Qué carajo es?
4: Contenido random.
5: Bueno, aquí estamos en contenido random, señoras y señores. Y en Puerto Rico el abandono de animales es un delito grave. Protegido por el Estado de Derecho, esta información le dará mucho peso y seriedad, señoras y señores. A todos los que tienen una mascota, porque deben uno debe entender que la mascota es una criatura importante.
6: Claro,
3: es un ser viviente.
6: Exactamente.
5: Y entonces, pues, la verdad es que nosotros, señoras y señores, hay una ley, que es la ley principal, ley 154, el abandono y maltrato, están regulados por esta ley que se hizo el 4 de agosto del 2008. Conocida como la Ley para el Bienestar y la Protección de los Animales. Esta ley penaliza directamente a cualquier persona que deje un animal desamparado. ¿Y cómo se castiga el abandono? Pues el artículo sobre el abandono de animales establece lo siguiente. Clasificación se considera un delito grave de cuarto grado. Cárcel conlleva una pena de reclusión de 6 meses y un día hasta 3 años de prisión. Aplica si la persona deja al animal en un lugar de forma intencional y a sabienda por descuido o por negligencia criminal. La ley 73 de 2026 recientemente se firmó, la cual enmienda la ley 154, y esta actualización busca armonizar y fijar de manera uniforme las penas de maltrato, crueldad y abandono.
3: Eso fue bien reciente.
5: Eso es así. Asegurando que los castigos se apliquen con total rigurosidad.
3: Correcto.
5: Sin discrepancia de jueces.
3: Bien,
5: o sea, aquí
3: bien,
5: tú sabes, hay que tienen que pagar.
3: Sí, muy
5: excelente.
3: Bien.
5: ¿Y cómo puede el público denunciar esto? Puede emergencia, si alguien presencia.
3: Si usted observa algo.
5: El momento exacto en que abandonan a un perro, por ejemplo, bajándolo de un carro. Debe llamar a los servicios de emergencia de inmediato. Policía de Puerto Rico, se pueden reportar querellas llamando a la línea del 787-343-2020 y la Oficina de Investigación de Crueldad de Animales. También procesa estos casos. Se recomienda a los ciudadanos tomar fotos o videos del vehículo o la persona como evidencia fundamental para el caso. Tenemos un video precisamente.
6: Le roncó la manigueta a la mamizón y a todos
3: advertencia,
6: nosotros.
3: Y advertencia, sí. Esto que vamos a ver llega a ocurrir frente a mis ojos y yo me doy cuenta. Yo intercepto a la persona. Yo bloqueo mi carro y no dejo que pase. Grabo, firmo, algo hago, porque los animales no pueden defenderse solos. Si nosotros no lo hacemos por ellos, pero vamos a ver este video que fue el que me encocoró. Y estudié francés anoche.
5: Hey, adelante.
3: Esa diabla, pues una diabla.
6: O sea, aquí en Puerto Rico, ¿no?
3: Sí.
6: Sí, claro. En su vehículo, para las personas que nos están escuchando.
3: Abre la puerta trasera de su vehículo y deja salir un perrito. El perrito piensa que es para que salga sin necesidades, pero se da cuenta como que ya se monta y el perrito regresa a buscar a su dueña, que ya está montada en el vehículo.
6: Así es.
3: Y empieza a darle vueltas al vehículo como que ábreme la puerta, mamá, que me voy contigo. Y ella abandona.
6: Arrancó.
3: El perro.
6: Y como eso es una urbanización, ni
3: eso
6: siquiera
3: es una
6: urbanización.
3: Campo,
6: una urbanización con quizás el
3: mira. Mira el perrito desesperado buscando a su ama. Obviamente que se va a explicar él que esta diabla fue capaz de bajarlo del carro y no fue a hacer necesidades para volverlo a llevárselo, sino que fue para abandonarlo.
6: Joven.
3: Una mujer joven en una guaguita.
5: Oye, qué terrible, porque...
3: Mira eso. ¿Qué corazón puede tener esa diabla? Mira, él se da cuenta y quiere ir donde ella.
6: Cierra el cristal.
3: Atrevida, falta de corazón.
6: Está buscando el perrito para
3: ¿se
6: que...
3: fue?
6: Se evite mover el carro, se puso al frente del carro. Mira, Sonia, yo cuando tú pusiste esto en nuestros chats, yo lo tuve la oportunidad de verlo, por supuesto. El coraje es de grupo, ¿verdad? Porque una persona que hace esto es una persona que eventualmente va perdiendo sensibilidad para cualquier cosa. Para tratar así a cualquier animal y a cualquier persona
3: también.
6: Sí,
3: ya también. Tú haces esto, ya tú...
6: Pero yo quiero por primera vez decir, porque ocurrió en mi parroquia, y yo no lo dije para no evitar, pues para evitar especulaciones, porque intentamos buscar en las cámaras para saber quién hizo lo que hizo. Pero yo quiero mostrarle a ustedes una foto que fue sacada el día antes de mi cumpleaños, 6 de agosto, en el zafacón de la parroquia Santísimo Sacramento de la playa de Ponce. Señor director, usted tiene la foto, ¿cierto?
5: Ahí está.
3: ¡Ay!
6: Cuando mi equipo de trabajo iba a echar basura.
3: ¡Ay, no!
6: Abre el zafacón amplio y encuentra ese hermoso perrito marrón.
3: ¡Ay, Dios!
6: Estaba ahí tirado, alguien lo tiró.
5: ¿Estaba vivo?
6: Entra el zafacón vivo. Vivo,
3: ¡ay, bendito! ¡Ay, mi Dios!
6: Estaba vivo. Ves que ahí pues, obviamente están toda la basura. En ese caso, pues, porque habían cortado el patio alrededor de la parroquia. Y estoy seguro que no estaba ladrando, no estaba quejándose, estaba placenteramente, bendito, en medio de la basura.
3: Cómodo, se ve cómodo.
6: Sí, bendito. Ahí está. Obviamente, yo di instrucciones inmediatas de buscar las cámaras de seguridad de la parroquia. Uh-huh. No tengo una cámara que vine directamente al zafacón. Habíamos visto personas que entran y pasaban. Personas transeúntes con esta. Mira, que yo no entiendo por qué van a los diferentes supermercados y luego se traen los carritos. Y pues, había una persona que pasó con un carrito de supermercado. Así es. Uh-huh. Un carrito de supermercado. Y entendemos que fue un transeúnte en un carrito de supermercado de estos que cogen y luego no devuelven. Uh-huh. Y luego alrededor de toda la comunidad hay un montón de carritos. Yo no sé qué vamos a hacer con eso. Hey. Porque, ay, luego Dios, se van.
5: Bueno, el supermercado van a dejar de tener carrito. Eso es lo que va a pasar.
3: ¿Quién lo tiene?
6: Y pues, fue rescatado.
3: Es un salchichita.
6: Sí, fue una familia de la comunidad lo rescató. Oh, antes de tirarle la basura encima. Y lo que le íbamos a tirar, nada más y nada menos, era carbón, que ya obviamente ya no estaba encendido y no estaba caliente, pero era carbón. Sí. Porque habíamos
3: del hecho barbecue, de la celebración de cumpleaños.
5: Mira, yo no, ¿verdad? No me voy a poner a tratar de juzgar o pensar en la persona que hace esto, pero sí lo que voy a decir es que, mira, no hay necesidad. Lo que tienes que hacer es buscar el albergue más cercano.
3: Llévalo.
5: Y entregarlo y llevarlo. Y entonces, pues, habrán personas que podrán hacerla. O sea, hay personas que se dedican a esto. Entonces, lo único que tienes que hacer es buscar alguna organización, algún albergue. Es más, si de verdad quieres tirarte una misión, busca alguna familia. Alguien
3: correcto,
5: que,
3: es lo bonito.
5: Correcto.
6: Pero sigue el ejemplo de nosotros en el circo.
5: Con Loki, por ejemplo.
6: Claro. Y de hecho, nosotros, ajá, lo llevamos a una familia y luego esa familia responsablemente dijo:
5: no lo devolvió.
6: No podemos con él.
5: Claro.
6: Entonces,
3: No lo tiraron a la calle.
6: No. Y luego entonces vino Alex DJ y le dio su hogar.
5: Uh-huh. Míralo ahí, míralo ahí.
6: Mira Loki.
3: Qué bello.
6: Y mira,
3: yo quiero
5: esa cara de Loki, me encanta.
6: ¿Quién será la persona que está debajo de Loki?
3: Encima de Loki.
6: Ah, encima, perdón. Ah, okay.
3: Mira, yo quiero destacar también que ayer, y se me fue, entran tantas cosas scrolling, ¿verdad?, en las redes. Ah. Ayer también un ciudadano con su esposa vieron un caballo atado a una verja Cyclone Fence, tirado ya en la grama, exhausto del calor. Uh-huh. El caballero lleva un balde como una paila de pintura y la llena de agua. Brinca la verja, desamarra el caballito, le pone el balde y se vació el balde completo en agua. Va y lo amarra y lo lleva a una sombra y dice: por favor, ¿quién es el animal que le hizo esto a este animal?
5: Okay.
3: Oye, los caballos también se ven por ahí amarrados a verjas, desnutridos, bajo el sol. Los dueños no responden. ¿Usted quiere tener un caballo? Yo quisiera tener un caballito. Si alguien sabe de ese caballo tan lindo que estaba bajo el sol, que es como un potrito, y lo quiere hacer algo con él, yo estoy dispuesta. Ahora que estoy en esto de la equitación, de los equinos, a mí me encantaría tener un caballito. Así que sí, ese matrimonio se comunica con nosotros. Ya yo hablé en la hacienda donde yo estoy entrenando para poder alquilar un espacio.
6: Pero te das cuenta cómo tú buscas un lugar perfecto para criar, claro, un caballo.
3: Claro.
6: Una urbanización no es un lugar para criar un caballo. Un barrio así que tú no
3: ni
6: tienes...
3: ¿Ni el caserío?
6: Exactamente. No es un lugar para criar un caballo.
3: No lo es.
6: Luego tenemos un montón de caballos realengos. También provocando accidentes, un accidente con, claro, los caballos. Sí. Además de que, por supuesto, matas al caballo.
3: Te matas tú.
6: Está la persona también, uh-huh, que es una vida también infinitamente valiosa.
3: Ese caballito era hermoso, hermoso.
6: Entonces, yo creo que esto es educación, mano. Porque yo no entiendo cómo podemos nosotros llamarnos civilizados.
3: Uy,
6: si hacemos esto. Si tiramos un perrito a la basura. Gente. Si tenemos un caballo realengo, si no respetamos. Amarrado
3: bajo el sol, sin agua y sin
6: la
3: comida.
6: Naturaleza, que en el fondo es creada por Dios para ser cuidada, para ser administrada correctamente.
3: Así que vamos a administrar nuestro wow chat y cualquier persona que sepa de ese caballo que yo digo que estaba en las redes, que lo desamarraron, es rubito, bien lindo. El 620-6342, si usted sabe de algún equino que esté por ahí en abandono, que necesite, vamos a escribir a través del wow chat para nosotros comunicarnos con usted con ustedes y de alguna forma buscarle también un lugar seguro a los equinos que están bajo el sol, sin agua, sin comida y desamparados. Y no es para urbanización ni es para el residencial que se hicieron tampoco.
6: Es correcto.
3: Y lo decimos con mucho respeto.
6: Así es.
3: Porque queremos de alguna forma ser empáticos con esos animalitos que necesitan estar en un lugar seguro. Amén. Y bien cuidados.
6: Qué bueno esto.
5: Sí, el obviamente mi postura es mucho más radical que la de ustedes en ese sentido.
3: No, yo no quiero que hable francés.
5: No, pero lo que quiero decir es que pausa. Es más radical porque para mí todos los animales, todos, no nada más los perros, todos, vacas, puercos,
3: todos.
5: Son igual que los perros. O sea, no hay diferencia para mí en ese sentido. Obviamente cada uno pues es que la crianza de nosotros
3: bueno, como, los sapos, no me dejen sapos cerca,
5: sí,
3: de casa.
5: Todos son importantes, pero nada,
6: lo importante, y las palomas no,
5: lo importante es que tengamos más, ¿sabes? Hagamos conciencia. Es más, tú sabes, el otro día estaba leyendo, había una persona que tú sabes que como yo soy vegano, pues hay muchas personas que estaba leyendo sobre algo en particular, que era un individuo que había dicho que él pues se crió comiendo carne, todo tipo de cosas y demás. Y entonces el tipo dice que él se metió a vegano y le preguntaron, ¿pero por qué? Porque él no lo hizo por salud, no lo hizo por nada. Lo digo porque un día fue a visitar donde los mataban. Y esa impresión de verlo. Y entonces luego en el escrito él dice, mira, la verdad es que la gente no tiene la culpa porque la gente fue criada, o sea, haciendo una cosa, tiene un comportamiento que está ya metido en la cabeza. Pero yo pienso que si tú llevas a todos los niños a ver eso, jamás se comerían un canto de ganado, de res o de lo que fuera. Así que nada, lo digo porque es parte de lo mismo. Son vidas en la que hay. Este es el Circo de la Mega, señores.

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2: All right, aquí estamos, señoras y señores, es el circo de la Mega, y tenemos una hora de entretenimiento para todos ustedes. Vamos a comenzar la hora con Don Severo Morales Dávila. Y al mismo tiempo, en esta hora tenemos a las 7:30 a emprendedores e influencers. Tenemos una historia espectacular para ustedes, así que quédense con nosotros. Pero antes.
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2: Ok, aquí la tenemos, señoras y señores, al tope de la hora. Estos son los titulares de esta hora traídos ustedes directamente de Metro Puerto Rico por Ayola Virella. Adelante, Ayola.
4: Saludos, muy buenos días para ustedes en el estudio y para todas las personas que les sintonizan. Les recuerdo que hoy es jueves de periódico impreso, así que busque su copia en su establecimiento favorito. También lo puede recibir electrónicamente a través de WhatsApp por el área de los canales en Metro PR. Y comenzamos precisamente con lo que es la historia de portada en el periódico de hoy. El calor extremo ya no es solo una molestia en Puerto Rico, sino que es un riesgo para la vida. Metro Puerto Rico visitó Loíza para conocer de cerca cómo las altas temperaturas afectan a sus residentes y presenta un reportaje especial que explora la relación entre el calor y el aumento en la mortalidad en la isla, con testimonios de familiares e información de investigaciones científicas que documentan este fenómeno. Básicamente, los días de mayor calor hay un aumento en las muertes en Puerto Rico, en las muertes esperadas, en el ritmo de muertes en Puerto Rico. Así que todos los detalles científicos y los relatos, por ejemplo, de esta mujer en Loíza que perdió a su madre un día de extremo calor y que a la hora una vecina también falleció a poco más de 2 horas, otro vecino terminó en el hospital, todo eso lo encuentras en nuestra edición impresa y en metro.pr. En otras notas, el secretario de Educación, Eliezer Ramos Párez, advirtió que los recortes presupuestarios ponen en riesgo la administración de las pruebas de aprovechamiento académico exigidas por el gobierno federal y las del College Board. El funcionario afirmó que la agencia trabaja con la Oficina de Gerencia y Presupuesto para identificar los fondos necesarios, al señalar que de no conseguirlos, estos servicios esenciales para los estudiantes no podrán ofrecerse. Y mientras tanto, el negociado de energía de Puerto Rico dio 10 días a Luma Energy, a la Autoridad de Energía Eléctrica y a los desarrolladores de 2 proyectos solares para presentar un plan que permita completar las obras pendientes e incorporar cerca de 150 megavatios al sistema eléctrico. El regulador advirtió que el incumplimiento podría conllevar multas administrativas de hasta $25,000 diarios. Estas son 3 noticias que seleccionamos para ustedes en el Circo de la Mega, pero hay muchas notas más que encuentras en nuestro portal metro.pr. Te invito a que lo navegues con detenimiento, aquello que llame tu atención lo puedas comentar y compartir. Mi nombre es Ayola Virella y les deseo que tengan un excelente jueves.

0: Ay, ay, ahí está, ay, señoras y señores. Musiquita. Aquí en el Circo de la Mega, nuestra casa se hace pequeña para recibir al viejaco, a Don Severo Morales Dávila. ¿Cómo está, Don Severo?
1: Vale, ¡qué rico! ¡Bello!
2: ¡Estamos vivos!
1: ¡Eso es!
3: ¡Gloria a Dios!
1: ¡Y agradecerle a Dios! ¡Caramba!
3: A pesar de los problemas.
2: Mi vida gris.
3: Mi vida gris.
2: Cantó el gallo, salió el sol. ¡Ave María, qué lindo! Ay, mire, ay. Si usted está en el carro, si usted está tomando café, si usted está llevando los nenes a la escuela, si usted está escuchando el número uno en música y entretenimiento, ¡dele gracias a Dios!
3: ¡Amén! Sí, todos los problemas se resuelven. Todos los problemas se resuelven.
0: De alguna forma, claro que sí.
3: Claro que sí.
1: Y si no se sueltan.
2: Así mismo. Y vamos a cantar eso que dice: qué lindo cuando el sol
0: de la mañana
2: desgarra
0: el negro manto de la noche,
2: dejando
0: ver tu luz desparramada en un bello amanecer.
2: Es un derroche.
0: Un derroche.
2: Y después
0: de
2: viene
0: luz.
2: Eso que
1: ay,
2: dice
1: María.
2: Después viene eso y dice: orgulloso me siento
0: una y mil veces. Y agradezco al Señor me permitiera
1: haber nacido
0: en esa tierra
1: tan hermosa,
0: en esta tierra
1: donde mis ojos vieron la luz
0: por vez primera.
1: ¡Ave María!
3: Y después Don Severo vendrá el himno de Puerto Rico.
2: ¿Sabes qué viene después, verdad?
0: Hey.
2: ¿Sabes qué viene después, verdad? ¿Sabes qué viene después?
0: Tu vida.
2: ¡Vida! Verde que nepa, azul de adoquines, turquesa del mal. Ave María, qué bueno escucharlo.
3: Falta popcorn.
1: Qué rico, Don Severo, que esté aquí un juevesito más con nosotros. Claro, nos alegra la vida.
3: Ay, sí.
2: Y agradeciendo a Dios. ¿Dónde voy a repasar quiénes estamos?
3: Repasa, pase lista.
2: El cura de barrio, ¿dónde está?
3: Aquí estoy yo, Severo. Mira, cumplo hoy 16 años de sacerdote, así que estoy muy feliz.
0: Hoy estamos celebrando.
2: Ave María, eso es un Ave María, qué bonito. Felicitaciones.
1: Gracias, padre. Se padre, guapo.
3: Gracias.
2: Una persona que ha perseverado en los caminos del Señor.
3: Amén.
1: Sí,
0: amén.
2: Qué lindo. ¿Y dónde está la leyenda, lo más grande de Mayagüez, desde el río Mayagüez, allá en la Sultana del Oeste?
0: Aquí estamos, Severo. Estamos igual que usted, Severo. Ya me estoy dando cuenta.
2: Mira, Funky Joe debe escribir. Mira, Funky Joe, ya tengo una cosa. Yo tenía una enciclopedia, acuérdame. ¿Tú te acuerdas de la enciclopedia Salvat?
0: Ajá, se la Salvat. Me acuerdo, sí.
2: Debería Funky Joe ya puede escribir una enciclopedia Salvat.
0: Mira para allá.
1: La Salvat.
0: La Salvat.
2: Ya tú sabes todas las vivencias que tiene este muchacho.
0: ¡Ya, rayo! Empecé temprano.
2: Dios lo bendiga,
0: ¿verdad?
2: Y me lo favorezca. Así ¿y es? ¿Dónde está la potrancona, la mamisonia Cortés?
1: Aquí estoy, Don Sebe. Feliz de escucharlo.
2: Ay, María. Y ahí está, Sonia. Y ahora, pero antes.
3: Mi parte favorita, escuche bien, Severo.
2: Voy.
3: Sonji.
2: ¿Quieren que? Tengo dos versiones. ¿Quieren una versión PG o quieren una calientita para Sonja?
1: Oye, Hoy es jueves, podría ser término medio.
2: Okay. La leyenda, ¿qué dice la leyenda?
0: Dale, Severo, métale, yo voy a usted.
3: Pregúnteme a mí.
1: No, el padre no, padre, usted calientito. No juega aquí.
3: No, mira, pero don Severo, ante la garganta, por favor, afínela, para que salga lindo.
2: Pero, tengo aquí una libreta que compré hace años en Topeka.
1: Aquí
2: está. Dice.
1: Escupa.
2: Sonja, tú eres como la lija. En dos pasas me deja en cuero.
1: Don Severo.
0: Yo creo que en una.
1: Don
3: Severo. Don Severo, no entendí.
0: De una.
1: Otra vez.
0: De pronto, para entenderlo.
1: Más suave.
3: La garganta, don. Yo creo que fue la garganta.
0: Con la música.
2: La natilla del café.
0: Se le queda pega.
2: Dice, Sonia, tú eres como la lija. En dos pasas me deja en cuero.
0: Ajá. Muy bien.
3: Qué profundidad que otros jueves.
1: ¿Ya? Qué profundo, qué poema.
3: Sí, ¿qué entendiste?
1: Ay.
3: Algo de que en dos pasas yo no sé qué rayo de...
1: Lo que usted no tiene yo que estar averiguando, padre.
3: En dos pasas yo me muero.
1: En dos pasas yo me muero. No, lo dejen en cuero.
0: No hay que explicar los poemas. Vienen
1: del corazón.
0: No, pero
1: es que el padre quiere. Vienen del corazón, bueno, padre, no ya. Y el padre no.
2: Última hora. Información de última hora. Información de última hora. Tengo información de última hora.
3: Sume.
2: Exclusivo. Esto no lo tiene nadie. Paren la prensa.
0: Le tiro el breaking news.
2: Dígame el breaking news. Hay algo ahí.
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0: Ahí está. Breaking news. Ahí está. Adelante.
2: Me están haciendo un acercamiento para un postal.
1: ¿A un qué?
2: Un postal.
3: ¿Una postal de Navidad?
2: No, un postal de esto que ponen una cámara y uno se pone a hablar.
1: Un podcast.
2: Ah, muy bien. Eso mismo. Severo,
3: podcast. Wow, tan famoso ya está.
0: Wow, qué duro.
2: Me han hecho, yo le dije que tenía que hablar con el representante mío, que es Don Honky. Entonces van a hablar con él porque quieren que yo haga, ya tengo el primer capítulo.
1: ¿De
2: qué voy a hablar?
1: Ajá. ¿De qué va a hablar?
2: Necesito que ustedes me asesoren porque voy a hablar de la orientación a los diferentes planes médicos y a los que ofrecen servicio a la gente de la tercera edad como yo.
0: Muy bien. Eso está espectacular.
3: Yo creo que usted sería el mejor spokesperson en Puerto Rico y fuera de Puerto Rico.
2: Exacto. Es que hemos cambiado. Ya la gente mayor no quiere que uno esté... Mira, nosotros no queremos estar sentados ahí hablando, poniendo a ver bingos y cosas así, y estar... Está pasado de moda.
0: Hay que evolucionar.
1: El bingo está chévere.
0: A mí me gusta el bingo. ¿Sabes?
1: A mí también.
2: Sí. Les voy a decir algo para que sepan. Nuestra generación es la primera en tener la mayor expectativa de longevidad de la historia.
0: ¡Wow!
1: Bien.
0: ¡Qué duro!
2: Significa que nosotros somos los viejagos que más vamos a durar. Pues nosotros queremos tener. Mire, yo le voy a dar una idea al podcast.
3: Dale.
2: Tenemos clases de Tai Chi.
1: ¿Cómo?
2: Que hacen de pilates.
1: Esas son difíciles.
2: Ah, pues vamos a hacerlo. Que yo no quiero pesitas de esas de 2 libras. ¿De 2 libras para qué? No, queremos educación y movimiento. No, nosotros los viejos de ahora no somos como los viejos de hace 30 años. Queremos que nos lleven de excursión a un paribos.
0: Ahí está.
3: Ah, mira,
0: qué bueno. Se oye bien.
3: Claro.
2: Mira, que nos lleven a bailar. ¿Tú te imaginas que yo... ¿Sabes que yo soy un experto bailando reggaetón?
1: ¿En serio?
3: ¿Y no te duele la cintura como a mí?
1: Hasta abajo. Esas rodillas doblan, don Cebe.
2: Yo le doy hasta abajo y le meto a la cintura que parezco un yo-yo y un Giorgio Duncan. ¿Se acuerda de Giorgio Duncan?
0: No me acuerdo. Claro, yo me acuerdo del Duncan.
1: Yo no
0: me acuerdo.
1: ¿Cómo te vas a acordar del Duncan?
0: Sí, me acuerdo.
2: Mira, que nos lleven de excursión a la playa, al campo, clases de cómo manejar un celular, que a veces nosotros los perdemos cuando vamos a regar con el celular.
1: Uh-huh. A skydiving.
2: ¿Tú sabes qué me gustaría a mí? Unas clases de tiro al blanco, para cuando alguien se ponga fresco. ¿Dónde tú vienes para acá meterte conmigo, ah?
1: Muy bien. No,
0: recurra a las armas, ese don Severo, usted.
2: Es que a veces se ponen frescos en la calle.
0: No, yo lo sé, pero no se preocupe, que usted...
3: Un pastelillo tiene que coger, mira, respirar y paciencia, pero no zumbarle ningún tiro a nadie.
0: Ey, llame a la policía, algún vecino, algo.
2: Amablemente, yo extiendo mi brazo izquierdo.
3: Así amablemente.
2: Bajo la ventanilla, ¿verdad? Extiendo mi brazo izquierdo, flexiono los 5 dedos y el dedo corazón lo extiendo mirando al cielo y le señalo y hago así, llora para ti.
1: Ay, Dios mío, don Severo.
3: Don Severo, eso no, como que no cuaja con su espiritualidad.
0: Sí, está.
2: Ay, pero es que a veces se pasa, faltando el respeto a la gente.
0: Uno se agita.
2: Y otra cosa que quiero.
0: Uno se agita.
2: Quiero dar un susto. Quiero dar un curso intensivo, cómo ir al casino y sobrevivir.
1: Ay, bendito.
0: ¿Cómo ir al casino y sobrevivir?
1: Dime
0: una clase que hace falta.
2: Tú sabes que yo voy llego al casino y ya me tienen el café con un pedazo de mortadella y pan.
3: Ay, qué rico.
2: Yo me voy para la máquina esa del jackpot del encanto y le meto a la marieta. De eso es que se trata, de que nosotros los viejos tengamos diversión, que tengamos cosas que nos gusten.
3: Claro,
0: hey, es verdad.
2: Entonces, y otra cosa que voy a hablar en el
1: podcast.
2: ¿Cómo es?
0: Podcast.
3: Dígalo como le dé la gana.
0: Dígalo que usted quiera.
1: Claro. Tiene licencia.
3: Usted tiene derecho a decir las cosas como le salga del corazón.
1: Yo también.
0: Claro.
2: Mira, voy a hablar del abuso a los animales. Ustedes comentaron lo de Miguelito.
1: El delfín. ¿Cuál es ese? El delfín. ¿Cuál es ese? No lo comentamos. Pero hoy aquí sí destacamos el abuso de un perrito que fue abandonado.
0: Sí, es verdad, lo destacamos.
2: Oye, pero hay que acabar con el abuso de los animales. ¿Sabes que yo una vez fui a una, no voy a decir el país, y tenían un delfín que le daban jonga al delfín?
1: Ay, no.
0: Bendito.
2: Sí.
1: Por Dios, que le pasa al humano.
0: Tan chulos que son.
2: En otros países no es como aquí, que están los federales. En ese país que no están los federales, le daban jonga al delfín y el delfín salía a coger. Bueno, por todas maneras.
1: No, eso no se hace. Pero vamos a hablar de Miguelito. Que yo estuve pendiente a él.
2: Háblame un poquito, Sonia, porque yo sé que ya está todo bien con Miguelito.
1: Ya todo está bien. Apareció lo que le están pidiendo a la gente que estaba, ¿verdad?, en la islita de Icacos. Es que si ven a Miguelito, lo dejen tranquilo. La gente le quiere dar de comer. La gente quiere jugar con él. Miguelito tenía una parte de su cuerpo lastimada. Entonces, eso no nos toca a nosotros los humanos.
0: Claro.
1: Y la gente quería agarrar a Miguelito.
0: Por alguna hélice o algo de un barco, sí, porque se lastimó.
1: Creo que fue algo de un jet ski. Wow. Hay que tener mucho cuidado. Pero ya Miguelito está bien. Está cuidadito. Pero la gente estaba, lo acorralaron en el mar, en la playa, todo el mundo. Y la gente gritaba, déjenlo libre, déjenlo que... Pues hay que tener cuidado. Yo sé que son dulcecitos y se ven así que uno los quiere apretar como flipper.
3: Es un espectáculo natural hermoso, pero también hay que dejarlos vivir.
1: A ellos les gusta el juego y se acercan al humano.
2: No se pueden maltratar los animales. Hay dos mensajes hoy, que no se pueden maltratar los animales y que nosotros, la gente mayor, que sepan los planes y toda esta gente que hace, ¿verdad?, presentaciones, que queremos cosas más entretenidas para nosotros, claro, la gente de la tercera edad.
3: Mira, don Severo, ¿y se sabe quién le va a entrevistar en el podcast?
2: Bueno, no sé quién me va a entrevistar en el podcast, porque tengo que primero tienen que hablar con don Fonsi, que es el que está preparando el contrato. Yo no firmo nada sin la autorización de don Fonsi. Fonsi, tú sabes que los contratos yo le estoy pidiendo por lo menos 500,000.
3: Ah, sí, eso le pedimos nosotros. Y por poco nos quedamos sin trabajo.
2: Yo sé que si yo...
1: No se tire tan alto, no hay cama para tanta gente.
0: Ajá.
2: Me va a decir, mira, hay una mixta y dos alcapugias.
1: Y un certificado.
0: Espérate, ¿qué pasó?
2: Me estoy preparando. Escuchen esto.
0: Ajá.
2: Oye.
1: No puedo con él.
2: Mira quién llegó.
0: Don Severo. Ah, mira. La
5: tempranito para las clases de reggaetón.
0: Ahí está. Hasta abajo.
5: ¿Cómo
0: Severo
5: me pongo?
2: Ponte ahí, que yo termino con los muchachos del circo ahora. Nos vemos, que voy a darle las clases de reggaetón
1: hasta
2: a María.
1: Hasta abajo, ay, don Severo, María. Hasta abajo.
3: Llévala al podcast.
1: Gracias.
3: Llévala al podcast para conocer.
1: Ya la tiene twerking, la tiene.

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1: Bueno, próximo aquí en el Circo de la Mega tenemos un segmento de emprendedores e influencers que tenemos aquí en el Circo de la Mega, y tenemos un invitado muy especial. Vamos a conocer la historia de Christopher Cancel esta mañana aquí en el circo, así que esa es la que hay. Ya se, quédense que se les va a encantar esta historia. Muchacho de Christopher tiene 25 años. 25 años y es millonario. Ay, ¿cómo lo hizo? Vale.
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0: All right, aquí estamos en el Circo de la Mega, señoras y señores. El mundo de hoy no lo mueven solamente las grandes corporaciones, sino las ideas de personas decididas. Muchas veces los vemos con escepticismo, pero la realidad es que son piezas fundamentales para el desarrollo de nuestra sociedad. Eso sí, con una condición: que tengan una misión clara. Cuando un emprendedor no busca solo dinero, sino resolver tu problema real, crea valor y transforma su comunidad. Y cuando un influencer no busca solo likes, sino conectar desde la honestidad, se convierte en un faro de inspiración y confianza. Y hoy tenemos el placer de que nos acompañe un joven emprendedor que yo diría que inspira y aporta. Con nosotros, Christopher Cancel. ¿Cómo está, Christopher? Bienvenido aquí al Circo de la Mega.
1: Gracias por tenerme aquí. Y agradecido 100% con Dios por permitirnos estar ahí con ustedes.
2: Amén, qué bueno.
3: Qué bueno, bueno tenerte.
0: Qué bueno, qué bueno.
3: ¿Qué edad tú tienes?
1: 25 años.
3: Mira, vaya.
0: A rayo. Christopher, ven acá. ¿De dónde tú eres, hermano?
1: Soy de San Juan.
0: ¿De San Juan?
1: De San Juan, sí.
0: Ok. Y entonces, ¿cómo estudiaste qué?
1: Estudié finanzas. Ajá. En la UPR de Río Piedra.
0: Ok.
1: Y luego me dediqué a las ventas como realtor. Y luego entendí que el negocio no está en ser realtor, en representar a alguien, sino en tú hacer el negocio. Luego me di cuenta que no tan solo el negocio se mueve a través del dinero, sino de inspirar a otras personas, de atacar un público, un sector en específico. Y ahí fue donde nos dedicamos a traer propiedades a personas de bajos recursos con esta ayuda de R3 para que puedan comprar con la ayuda del gobierno, que ahora mismo hay muchas personas que no pueden comprar propiedades porque dicen que los realtors no les venden estas casas. Pues nosotros nos dedicamos a ese sector en específico.
0: Wow, R3, ¿cuál es? Para que el público entienda. ¿Y cómo tú identificaste esto? Ven acá. ¿Cómo tú a qué
3: edad? ¿Cómo llegas ahí, verdad?
0: Exacto. ¿Cómo,
2: ¿Cómo hacen ese análisis de mercado?
0: Exacto. ¿Cuándo fue eso? ¿Qué año?
1: Pues mira, hace 2 años nos dimos cuenta que había muchas personas que no podían comprar propiedad. Uh-huh. Porque el mercado estaba caliente, porque las propiedades estaban vendiendo muy rápido.
0: Sí, pero ¿cómo entraste a eso? O sea, ¿cómo entraste a ese sector? ¿Cómo se te ocurrió? Porque estabas estudiando, ¿qué era lo que
2: es? Finanzas.
0: Y entonces tú de pronto, ¿tú sabes qué? Estabas en la playa, estabas en algún lado, estabas hablando con tu familia.
1: Pues mira,
0: ¿cómo rayos llegas a la conclusión entre tus panas? ¿Cómo fue?
1: Pues mira, yo hice la matemática. Si yo termino finanzas y estoy cobrando 40,000 al año en Banco Popular, que en ese tiempo estaban dando empleo, voy a estar sentado 8 horas. Al día, 40 horas a la semana.
0: Ajá.
1: Y dije, wow, cobro 40,000 y estoy ahí aburrido. No tengo propósito, no inspiro nada. Y dije, ¿qué tal si
0: hago? ¿Qué era? Cobra 40,000 y no tiene propósito, no inspira.
1: Uh-huh. ¿Y qué tal si hago algo diferente para impactar al público? Ya yo tenía redes sociales.
0: ¿Qué edad tú tenías?
1: Tenía en ese momento, si no me equivoco, 19 años.
3: 19 y una mentalidad.
2: Me siento orgulloso de ti, sigue hablando.
1: Y dije, ajá, ¿qué tal si puedo cumplir todas mis metas? Que es empezar a crear un portafolio de real estate. No tener que empezar a vivir por el dinero, sino que el dinero trabaje para mí.
2: Así es.
0: ¿Pero eso fue por tu propia lectura o tuviste algún mentor o alguien te inspiró? ¿Cómo llegaste
1: ahí? Pues mira, en aquel momento YouTube estaba bastante como prendido, como quien dice.
0: Ajá.
1: Y empecé a leer libros. Me propuse leer 100 libros en un año. Me leía un libro o dos libros por semana. Eran más o menos 600 páginas.
2: No tenías nada que hacer, ¿verdad?
1: Estudiaba.
3: Dios mío, ¿por qué?
0: Tenía 19 años, padre. Por eso,
1: solamente lo que hacía era...
2: No, pero a esa hora es que a esa edad es donde se supone que uno lo entregue todo.
0: Ajá.
2: Si el tiempo que tiene lo invierta precisamente en formarse.
1: Pues lo que hacía era estudiar la UPR, era Vales Parking, y estudiaba para ser realtor.
2: Perfecto.
1: Y leía el libro.
3: Okay.
1: Y en ese momento fue donde dije, ¿sabes qué? Si yo hago una venta de corredor de bienes raíces, me gano 6,000, 7,000 en una venta.
0: Ajá.
1: ¿Qué tal si deben de estudiar finanzas y atarme a un empleo?
0: Ajá.
1: Me muevo el mundo de las ventas.
0: Okay.
1: Y me uní a Keller Williams. En Keller Williams me convertí top producer 2 meses y firmé como 12 casas para la venta.
0: ¿Qué a rayos? ¿A qué edad fue eso?
1: Eso fue a los 21 años ya.
0: ¿A los 21 años?
1: A los 21.
0: ¿Vendiste cuántas casas?
3: Pasión.
1: Firmé 12 propiedades.
0: 12 propiedades.
1: El mínimo cada comisión era 7,500.
0: La la.
1: Y en ese momento dije, ¿se puede hacer dinero en este mercado? ¿Se puede hacer dinero?
0: Claro que se puede hacer, sí. Lo descubriste rápido.
1: Y rápido que tuve mis comisiones, lo invertí todo en crecimiento personal. Invertí todo.
0: ¿Todo?
1: Todo, todo, todo. Vivía en un cuarto 10x10 con mi esposa. Con una sala, comida, y comíamos arroz con tuna mayormente. no viajábamos, no compraba ropa. Tenía un carro ya saldo porque lo compré con los ahorros.
0: Ajá.
1: Y no compraba, no, o sea, no salía, no hacía nada. Simplemente era, invertía todo en crecimiento personal.
0: Wow.
1: Y en 2 años aproximado, que tenía ya dinero para invertir en real estate, empecé el negocio de compra, remodelación y venta de propiedades.
0: Okay.
1: Pero cuando me salí de Keller Williams, ellos me trancaron la licencia. O sea, no podía, yo no podía usar.
3: Me vetaron por un tiempo.
1: Correcto, tuve 7 meses sin licencia.
2: Claro,
1: talento. Y descubrí una habilidad que se llama wholesaling, que es lo que hace Costco. Coge un producto y lo vende a un precio mayor en el mercado.
0: Ajá.
1: Pues yo empecé a hacer eso, pero con las casas que estaban dañadas. O sea, ya no vendía propiedades para el público, sino para inversionistas.
0: Ok.
1: Y me ganaba 10 mil, 15 mil, 20 mil, hasta 32 mil, 42 mil en 7 días.
0: ¿Y a raya?
1: Y dije, ¿qué tal si de verdad yo hacer esto? Yo soy el que compro, remodelo y vendo la propiedad. Y ahí entré en ese mercado.
0: Wow. ¿Y a qué edad fue eso?
3: A los 23.
1: Exacto, a los 23. Me tardé un poquito más.
3: Un montón, pero no te has tardado nada. Te has tardado de los 19 a los 23.
1: Bueno, como a los 22, ya casi 23, ahí fue donde comencé. Y a los 23, cuando ya me di cuenta que tenía 4 propiedades, dije, así no voy a poder escalar. Pensaba que en Puerto Rico no podía escalar a tener 20 propiedades. Y me fui a Orlando y compré 22 propiedades con un socio allá.
0: Ajá.
1: Y allá me fue bien mal. Perdimos todo, perdimos 10 millones allá. Porque wow. El mercado se escrachó completamente.
0: ¡Qué rayos, caballo!
1: Me fui a Miami pensando que en Miami el mercado estaba caliente.
3: Y te escrachaste también.
1: En Miami el mercado para tú entrar necesitas 3 millones mínimo para tú entrar en un mercado que se está vendiendo. Y en ese momento dije, ¿tú sabes qué? Puerto Rico nunca estuvo malo en negocios. Simplemente es que yo pensaba que aquí no había inventario. Porque eso es lo que se dice, aquí no hay inventario.
3: Uh-huh.
1: Y en ese momento regreso. No, en ese momento empiezo a comprar. Ajá. Y ahora en diciembre regresé.
0: En diciembre pasado. Ajá.
1: Y en 7 meses compramos con mis socios cercanos 14 propiedades. Pero toda mi comunidad ha comprado más de 50 propiedades.
0: Wow.
1: En 7 meses.
0: Okay.
1: Y ya con esto, pues estamos remodelando. Ahí fue donde vimos.
3: En tu isla está tu bendición, te diste cuenta.
2: Amén, qué bueno.
1: Correcto.
2: Ve acá. Sí, y que necesitamos que talentos como tú se queden en Puerto Rico y remocen en Puerto Rico.
0: Claro. Y la R3, ¿cómo llegaste ahí de decir, espérate, aquí hay una necesidad, aquí hay un propósito?
1: Pues mira, hay una ayuda, no sé si es la R3, fíjate, o si es la CBC, pero va por esa línea. Esta ayuda que da el gobierno es la ayuda que le da el pronto de la propiedad de 40 mil a 65 mil, 70 mil a las personas. Pero ¿qué pasa? Los realtors no querían venderle las propiedades a estas personas.
2: Exacto.
1: Porque tardan 6 meses o más.
2: Que desembolsan el dinero.
1: Correcto. Y yo,
0: vale, usted.
2: Es que yo compré mi primera propiedad con
1: la ayuda.
2: Sí.
1: Pues yo me di cuenta
0: wow.
1: que de ponle de 20 propiedades que se cierran, solamente 2 le dan la oportunidad a personas como usted.
2: Así es.
3: Y a yo 2 dije, nada más de 20,
2: empujar,
3: por ejemplo.
2: Empujar.
1: Tuviste que empujar bastante.
2: Empujar y mover aquí una palita, lamentablemente.
1: Mira eso.
3: No, pues, afortunadamente.
2: Sí, pero lamentablemente para que otras personas también puedan acceder a ese dinero, también tienen que estar moviendo palas.
1: Correcto.
2: Se supone que tú no estés moviendo palas. Exacto. Cuando es un derecho.
3: Claro, ya veo.
2: Digo, un derecho, depende si tú cumples los requisitos,
1: uh-huh.
2: pero que está disponible precisamente para el crecimiento económico de Puerto Rico. Si te dicen, está disponible esta cantidad de dinero para tu primera propiedad, pero te hace la vida imposible que solamente puedes acceder a ella por una pala, pues es una mentira.
1: Correcto, ¿no? Y no tan solo eso. Yo me di cuenta que hay una creencia limitante, porque al principio hubieron unos tropiezos en el gobierno para poder agilizar el proceso.
2: Claro.
1: Entonces, eso se quedó manchado en el mercado de bienes raíces. Y los realtors se creyeron la mentira de que esto se quedó así.
2: Así
1: y
2: es.
1: No, mentira. Ya esto se corre rápido. Lo que tú necesitas es tener todo un paquete de documentos ready para exacto. cuando vas a cerrar la propiedad. ¿Qué sucede? Que esto no lo sabe la gente. El realtor o el vendedor no está ready con ese paquete. Y cuando te piden los documentos, pues se tarda el vendedor en ceder ese documento. Y una semana que tú te atrasas, es una semana que también se atrasa la ayuda. Y así sucesivamente en este proceso, ¿verdad?
3: Nada avanza.
1: Uh-huh. Entonces yo me di cuenta que si yo tenía el paquete designado, tenía una persona que se mueva rápido para exacto. cuando trabaja con el comprador, que se mueva rápido.
0: Uh-huh.
1: Y adicional de eso, tengo a la persona que se mueva rápido en el banco, nos tardamos 90 días.
3: Y en 90 días hay un cierre.
1: ¿Qué es lo que el inversionista, el vendedor, le teme?
0: Uh-huh.
1: Que nos tardemos 6 meses. Yo dije, lo que tengo que buscar es una persona que se mueva, que tenga ganas de trabajar en el gobierno.
2: O sea, que buscó el problema del sistema y él resolvió el problema del sistema.
1: Correcto, pero con la persona...
3: Asignando. Asignando.
1: Porque en una empresa como el gobierno, pongamos, hay 10 empleados. Hay 8 que a lo mejor tienen sueño y están ahí porque...
3: No quieren hacer nada.
1: No quieren hacer nada. Pero hay 2 que quieren trabajar y se levantan con ánimo de ayudar a las personas. Pues yo busqué... ¿Cuál? O sea, dentro de todo el sistema, en ese
3: eso departamento... Eso es con ese ánimo.
1: ¿Cuál es?
3: Con
1: cuál es
3: hambre, ese ánimo? Con hambre.
0: ¿Cuál era el fin? Estaban alineados.
1: Exacto.
0: A la visión.
1: Y en el banco también, porque el banco también tiene sus cositas.
3: Sí.
1: ¿Cómo yo busco eso con el banco? Pues busco esas 2 personas, preparo mi paquete y automáticamente llega un comprador, le entrego mi paquete. Y ya con eso tenemos un cierre en 90 días y no nos tardamos mucho. Y ya con eso pues estamos ready. Y ellos cuando van a la inspección, cuando hacen la tasación, yo estoy disponible, les pongo en los box, que ellos puedan entrar, no les pongo traba para entrar a la propiedad.
3: Bello.
1: Pueden entrar sin mí. Y trato de que muchas personas no entienden que el proceso donde más se detiene es porque a la propiedad le hacen falta arreglos.
3: Uh-huh.
1: Si la propiedad le hace falta arreglos, tardamos 2 meses adicional en la transacción. Porque lo que tú haces la reparación, digamos, del baño, le pones electricidad, pones las tapas, el inspector tiene que volver a ir. Y ya con esto pues nos tardamos. Entonces en este proceso en lo que el inspector ya va y luego manda el reporte, lo leen, te lo entregan a ti, te dicen que está bien, son 2 meses de espera que retrasa el proceso.
0: Wow.
1: Yo me encargué de leerme bien la regla de cómo una propiedad tiene que estar para cuando vaya el inspector, en 90 días ya nosotros
3: podamos cerrar. Yo tuve la suerte de hacerlo todo en 60 días,
1: wow.
3: Cierre y todo. Fue mágico el proceso. Fue justo yo haciendo una promesa de no beber más y de quitarme. Y Dios me dio un despertar espiritual. Ajá. Y fue que el lugar donde yo vivía hacían 15 años alquilada, me quedé y lo pude comprar. Ahora en agosto yo estoy cumpliendo un año de eso. Y le doy gracias a Dios porque lo que tú dices, si tú sabes lo que tienes que hacer y te adelantas al proceso,
1: ajá,
3: cuando van y tienes las tapitas puestas y tienes la pared sellada.
2: Exacto.
3: Le adelantas porque, si tú sabes que tienes unos defectos, no los vas a correr y vas.
1: Correcto.
3: Cuando vuelvan a ir, en lo que vuelven a mandar a alguien a que vaya a tu apartamento, pueden pasar mucho más.
1: Eso es lo que retrasa. Y la gente le echa la culpa al gobierno, pero no es el gobierno. Son las propiedades que están en falta de incumplimiento. O sea, no cumplen.
0: Christopher, ¿qué tú crees que, ¿cómo tú le puedes hablar a otro joven o a otros jóvenes, no?
3: Influenciarlo.
2: Para que sea como influenciarlo. Tú, Christopher, queremos muchos jóvenes como tú.
0: ¿Qué tú le puedes recomendar? O ¿cómo tú sabes? Como que para que lleguen ahí.
1: Pues mira, tú eres el producto de las 5 personas que te rodean. Si tú tienes 25 años como yo y lo que estás jangueando, pariciando, gastando tus tarjetas de crédito, estás endeudado hasta arriba.
3: Desenfocado,
1: no tienes enfoque. Pues, ¿qué vas a hacer? Dicen que la habilidad más difícil que tiene el ser humano es pensar. No pensamos hoy en día, no analizamos las cosas. Si empezamos a pensar en ideas nuevas, como ¿qué le falta al sistema o qué le falta al pueblo de Puerto Rico? Estamos aquí en nuestra isla. ¿Qué le falta? ¿Qué podemos añadir valor? Y ahí podemos hacer un poquito de dinero. Y con esto nosotros podemos ganar libertad financiera. Te metes por ahí, añades valor. Pero si tú eres un joven que eres otra estadística más, que lo que está saliendo por ahí, a ver si a tus 30 hace algo, pues no estás aportando nada. Y por ende tampoco te llega nada a tu vida. Así de simple. Tienes que dar para recibir. Eso es una regla universal. Y así de simple. Yo pienso que el enfoque, la mentalidad es correcta y rodearte de personas correctas es la solución.
0: Qué bien.
3: Hay que dejarse llevar por los que saben, por los que tienen ideas tan innovadoras como la tuya y contagiarse y vibrar en esa frecuencia. Yo no creo que sea tan difícil. Y a veces uno se deja, y digo uno, ¿verdad? Porque yo también en mi momento dado retrasé muchas cosas que pude haber hecho a cierta edad y bueno... Pues por la locura de la calle y todo. Yo quiero felicitar que ahora mismo va de camino, by the way, ya que estás tú, que eres inspiración, a un sobrino mío isabelino que se llama Steven Román. Va de camino de Isabela a San Juan a firmar y a hacer un cierre.
2: Amén.
3: De su primera propiedad y es un chico joven como tú. Así que Steven Román, te felicito. Mira cómo este tema concuerda con un chico joven como tú, visionario igual que tú. Jovencito que ya está adquiriendo su primera propiedad y creo que ven miras por ahí a tener más.
2: Y algo importante, invertir
3: te
2: en
3: quiero,
2: uno.
3: Steven.
2: Escuchen bien, invertir en uno.
3: Piensa en ti.
2: Y una forma de invertir, lo acaban de escuchar por Christopher, es leer. Lea, usted no se la sabe toda.
0: Lea las instrucciones sobre todo.
2: Todo lo que está en YouTube, ajá, o en las redes sociales es información veraz para la construcción de tu propia libertad financiera. Hay muchos libros que son de emprendimiento, que son sencillos y profundos, que te pueden educar la conciencia y sobre todo dar estrategia. Uh-huh. Tú en el camino vas a estar desarrollando tu propia personalidad dentro de una estrategia, que es lo que tú has desarrollado. Uh-huh. Christopher, te felicito. Yo creo que estas son las personas que tenemos que traer más al Circo de la Mega. Eres orgullo de Puerto Rico. E invitamos a toda la juventud a que invierta en sí mismo leyendo libros. ¿Qué libros tú recomendarías para comenzar a leer hoy a todo el mundo, no solamente a jóvenes, sino a todas las personas que quieren emprender?
1: Pues mira, La ciencia se hace rico es un libro que te enseña a pensar.
2: Lo leí.
1: Piensa y hágase rico. Sí. Te ayuda a canalizar ciertos pensamientos.
2: Así es.
1: Porque la gente hoy no canaliza, quiero algo y va y lo compra. Eso. No canaliza, no busca qué construyo para ganarme.
2: Y hay una espiritualidad en ese pensamiento.
1: Claro. Algo muy importante, la Biblia.
2: Claro que sí.
1: La Biblia es el libro más antiguo. Y todos los libros de crecimiento personal se dejan llevar de la Biblia modernizados.
2: No lo dije yo, lo dijo Christopher.
4: Claro que sí.
1: Sí.
4: Que ahora es pana. Sí.
1: Y lo último así que diría es el libro de Robert Kiyosaki, bien famoso, ¿verdad? Que es un clásico. El de Pasivo y Activo.
2: Sí.
1: O tiene otro nombre, pero hace tiempo no me lo leo. Pero Robert Kiyosaki, yo me leí toda la saga. Y él habla de bienes raíces.
2: Lo que habla francés como tú, ¿viste?
3: Robert Kiyosaki.
2: Sí, sí.
1: Pues el padre rico y padre pobre.
2: Ese también. Ay, padre rico y padre pobre. Sí,
4: es un clásico. Ese es bien clásico.
1: Pero sí. Pienso que ahí tú entiendes que es un activo, que es un pasivo. Muchas personas piensan que su casa es un activo. Y su casa no es un activo si te está quitando dinero.

0: que no todo el mundo está puesto para montar un negocio.
1: Es correcto. Uh-huh,
0: porque uh-huh. ahora con esto de los influencers, con esto de las redes, que tú puedes ver todos los millonarios que hay allá afuera, todo el mundo piensa que puede tener un negocio. Y no todo el mundo nació para tener un negocio. Lo que ustedes hacen aquí, no todo el mundo lo puede hacer.
2: Una vocación.
3: Estaba leyendo de Jake Paul, es el influencer, uh-huh. que tuvo la bebida esta, ¿cómo se llama? Prime, era, se llama Prime, ¿ah? Logan Paul, es que ese que tiene la película, creo que como una bebida.
0: Como una bebida que
3: la sacó, creo que el primero dos años hicieron como 1.2 billones de dólares. Uh-huh. Y entonces, pero ahora mismo la bebida se cayó y todo el mundo está tratando, ahora está perdiendo dinero y acá, y ya las bebidas las están como que las están liquidando en el mercado. Wow. Y entonces estaban analizando, oye, ¿cómo pasó esto? Porque todo pasó tan rápido, ¿no? Uh-huh. Y entonces, pues, es porque en el caso de él, se enfocó en el dinero, precisamente. Y entonces no te enfocas en que la gente le guste tu bebida. O sea, claro. En enfocarte en cuál es la reacción del público, qué fue lo que pasó. O sea, pensaste que bebiste, que cómo es que vendiste. Uh-huh. Y de momento, cuando la gente vino, probó una vez, y luego ya no volvió a probar más. Y entonces, pues, obviamente, poco a poco, pues, destruyendo el mercado hasta que ahora no se sabe qué va a pasar con esa bebida. Y obviamente, porque está perdiendo dinero todos los años.
2: ¡Wow! Dicen que hay un tema importante. Yo no sé si nos daba tiempo ya, pero el tema del bien común en el ejercicio del negocio, que es parte de la ética comercial, de la ética financiera. ¿Qué importancia tiene el bien común y la ética en el ejercicio del emprendimiento actual?
0: Lo es todo, mira, como comentaba, si tú haces un mercadeo, puedes crecer una empresa y puede que valga millones. Uh-huh. Pero si el producto no es bueno, pues que
3: eventualmente se cae.
0: Va a caer. Igual con la ética, si tú uh-huh. puedes hacer las cosas mal y a lo mejor te funciona un año, pero pronto se riega la voz y va a caer. So, siempre es bueno hacer las cosas bien.
3: Aunque sabemos que el dinero no es lo más importante. ¿Cuánto tienes? 25 años. ¿Cuál es? ¿Hablas de tu net worth?
0: Hablo de mi net worth y son, mira, te puedo decir que este año con las propiedades que hemos cerrado, vamos ya por 3.4 para flipping y hablo propiedades para venderlas al mercado. Y en multifamiliares tenemos 3.8 neto.
3: Millones.
0: Millones, sí. En propiedades. Wow. Que dejan de 15 mil a 18 mil pasivos. Pasivos sin hacer absolutamente nada.
3: Señores, 25 años, un joven puertorriqueño que obviamente ha logrado sus metas. Bravo. Debemos darle un aplauso. Christopher,
2: cuenta con mi oración. Gracias. Con mi oración y lo que necesitamos ayudarte, cuenta con nosotros. Eres un orgullo para Puerto Rico. Uh-huh. Eres un ejemplo y yo felicito a la producción del Circo de la Mega por haberte traído a este lugar.
0: Ahora, gracias a Funky que me trajo para acá y tengo que decir algo. Gracias a Dios, se ha logrado todo esto, todo lo que he hecho yo. Y con Dios por delante, no logra lo que sea.
3: Una última pregunta. Es un perrito. ¿Quién está contigo ahí?
0: Esa es mi esposa. Mi esposa me acompaña.
2: Pero esposa, venga para acá.
3: Ah, bueno, yo estaba hablando de la perrita, pero no sé.
4: Vinieron las dos.
3: Vinieron las dos. Ahí está.
4: ¡Cosito!
3: Qué bueno. Ajá. ¿Cuál es su nombre? Dubai.
2: ¿Y el suyo?
5: Patricia
2: de Dubai.
3: Patricia, un placer tenerte Dubai, aquí en el programa también. De verdad que sí. Son una pareja hermosa. Los felicito a ambos. Y de verdad que sí. ¿Es una perrita? Un perrito. Ok. Dubai.
4: Oye, gracias por ese ejemplo que nos dan.
3: De verdad que sí.
4: Tanto en los negocios, en el emprendimiento y en el amor de una pareja joven. Los valores cuentan y valen oro hoy en día cuando la gente está tan enajenada de que se puede trabajar en pareja y crecer también.
0: 8 años juntos. Llevamos. Un hombre desenfocado. ¿Bello? No logra nada.
4: Un hombre desenfocado no logra nada.
3: 8 años, o sea que descubriste el amor antes de la riqueza realmente.
2: Claro, ¿no? El amor es la fuente de la riqueza.
0: La mujer te construye. Si tú no tienes una mujer buena, te destruye. Sí. La mujer es parte del crecimiento 100%.
2: Y un ejemplo perfecto. Escuchen, de que hombre, se puede trabajar duro, se puede hacer dinero y se puede vivir en pareja felizmente.
0: Es que la primera empresa que uno construye es el matrimonio. Si tú no construyes tu empresa bien con tu si tú no puedes lidiar con una mujer y no puedes tener hijos, yo en mi caso todavía no tengo hijos, pero si no puedes lidiar con tu esposa, no puedes mantener una relación, ¿quién dice que tú vas a lidiar con un negocio?
2: Así es.
0: Es imposible.
3: Cristóbal, ¿dónde te pueden, aquellos que quieran seguirte, dónde te pueden seguir, contactarte?
4: Dubai.
0: Cancel Bienes Raíces en las redes sociales y Christopher Cancel en YouTube.
3: ¿Cómo fue? De nuevo.
0: Cancel Bienes Raíces en Instagram, Facebook, TikTok. Ajá. Y Christopher Cancel en YouTube.
3: Muy bien. Christopher, te felicitamos.

0: Óyeme, volvemos con la bellonera.
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1: Esto es Radio con Propósito, señoras y señores, con el mejor entretenimiento radial en el planeta Tierra. Este es el circo de la Mega. Ok, tenemos al principio de la hora, señoras y señores, tenemos la bellonera digital del circo. Donde obviamente le echa los 50 chavos y nosotros no, la bellonera te toca lo que tú quieras, lo que tú pidas. Así que empiezan a hacer sus solicitudes a través del 620-6342. A las 8:30 tenemos un tema de Lorenzo. ¿Qué cosas aprendiste de tus padres que hoy ya no estás de acuerdo? Así que vamos a estar hablando de eso también, señoras y señores, acá en el Circo de la Mega. Pero antes...
2: ¡Antes!
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1: All right, aquí la tenemos al tope de la hora, señoras y señores, con los titulares aquí en el Circo de la Mega. Y obviamente queremos recordarle a todos que está en las calles ya el Metro Impreso. Y tenemos en la portada del Metro Impreso: Educación no tiene fondos para pagar pruebas estandarizadas y las muertes del calor. Puerto Rico, la ciencia ya documenta exceso de mortalidad durante episodios de calor extremo. Así que muy interesante, señoras y señores, el Metro Impreso, y lo puede solicitar donde lo estén distribuyendo. En línea se encuentra directamente de Metro Puerto Rico con los titulares Ayola Virella. Adelante, Ayola.
4: Saludos, muy buenos días para ti, Funky, para todos ustedes allá en el estudio y para todas las personas que les sintonizan. Busquen hoy su copia del periódico Metro, también los reciben por WhatsApp en el canal Metro PR. Y esa historia de portada es una historia que se realizó gracias o con el respaldo de la Escuela Graduada de Periodismo de CUNY en Nueva York. Pero vamos a los titulares de esta hora. Ante la emergencia por sequía, el secretario de Salud, Víctor Ramos Otero, activó el Centro de Operaciones de Emergencia de la agencia para coordinar la continuidad de los servicios con hospitales, centros de diagnóstico y tratamiento, los centros de salud primaria 330. Esta medida busca garantizar la respuesta del sistema de salud durante la emergencia y así asegurar la prestación de servicios esenciales. En otras notas, la agenda para la nueva sesión ordinaria de la legislatura que inicia el lunes incluirá la reforma de permisos, la reforma contributiva, la eliminación del impuesto al inventario y la crisis por falta de agua potable. Metro Puerto Rico conversó con portavoces de los partidos políticos, quienes coincidieron en la importancia de estos asuntos, aunque mantienen diferencias sobre el alcance de las medidas y la forma de atenderlas. En notas del mundo, la cifra de muertes por el terremoto que el lunes sacudió Colombia ascendió a 265 personas fallecidas y la de heridos a 3.494, mientras que 496 personas permanecen desaparecidas, informó ayer el presidente Abelardo de la Espirela, quien declaró la emergencia económica para afrontar la crisis provocada por el sismo. Hay 25.872 familias afectadas en Colombia. Estos son solamente tres titulares que seleccionamos para ustedes en el Circo de la Mega, pero en nuestro portal metro.pr hay muchísimas notas más que puedes encontrar, navegar. Aquellas que llamen tu atención, las puedes comentar y compartir. Mi nombre es Ayola Virella y les deseo que tengan un excelente jueves.

0: Bueno, aquí estamos en el Circo de la Mega, señoras y señores. Estamos en la Bellonera esta mañana. Óyeme, padre, ¿qué fue lo que pasó en El Salvador?
1: Bueno, estamos intentando confirmar la noticia, pero a pesar de los sismos, hubo un sismo en El Salvador.
2: Aparente y
1: alegadamente, 5.5 a las 8:30 de anoche en El Salvador. Otro terremoto más en Latinoamérica. Este se suma al que lamentablemente hemos sufrido en Colombia, Venezuela y ahora en El Salvador.
0: Así es. Así que vamos a ver qué es lo que nos depara en el futuro esto de los terremotos, mano. Parece que es la placa esa completa, ¿verdad?
1: Exactamente, porque es la misma región, la placa tectónica de la misma región.
2: Es con C, tectónica.
1: Tectónica, dije.
2: No, yo dije tectónica.
0: No, yo lo vi, pero no le quise hacer mucho caso.
1: Pero te quedó lindo.
0: Ah, te quedó bello.
2: Pero más lindo le queda a usted que lo dice como es. Y en francés sería...
1: Tectónica.
0: Muy bien.
2: Tectónica.
0: Mira...
2: Mira, ponme amor por ti.
0: ¿Qué tú quieres escuchar?
2: Amor por ti.
0: Amor por
2: pero
0: ti.
2: Pero no tengo los 50
0: ¿Pero de quién?
2: Chavos.
0: ¿De quién? No, no,
2: de Beijing.
0: Yo lo tengo, yo lo tengo.
2: Lo tienes, lo presta.
1: Yo lo presto.
0: Sí, yo te lo
2: empréstamelo.
1: Yo quiero pedir una canción para mí, por mi aniversario.
2: Ok, perfecto. Pues esta se la voy a dedicar a usted, padre.
1: Gracias, mi amor de mi vida.
2: Amor por ti.
0: Ahí está. Amor por ti.
2: Sácala a bailar. Digan su cancioncita.
0: Dale.
2: Que Funky presta los 50 chavos.
0: Dale, yo lo presto.
2: Díselo, Pellín. Oh.

0: Zoe.
1: Amor por ti. Amor por ti.
0: Ay, qué lindo.
2: Qué belleza.
0: Amor.
3: Qué bello, qué bello, qué bello.
0: Categoría.
3: No, Pellín estaba.
2: 620-6342.
3: Y no están llenas las líneas, padre. Mira, tenemos.
2: Ahí están llenas, llegué rápido. Mire, yo me emociono.
3: Tenemos, déjame ver a quién más tenemos aquí. Rápidamente tengo a Juan Carlos. Juan Carlos de Salinas. ¿Cómo estás, Juan Carlos?
0: Juanqui.
4: Saludos.
2: ¿Qué padre?
4: Felicidades en su aniversario.
2: Ah, gracias, Juan Carlos, te lo agradezco de todo corazón. Vamos a celebrar con la Bellonera. ¿Qué canción tú quieres ahí?
4: El Nazareno. El Nazareno Rivera.
2: Ah, qué bueno. Pues, y le echo yo a Juanqui, le echo yo los 50 pesos. Échasela ahí.
3: ¿50 qué?
2: 50 chavitos.
3: Ah, ok. Dije 50 pesos.
0: Yo 50 pesos.
2: Chavitos, me retracté rápido.
0: Cacho, no pierdes dura.
3: Yo dije, tendrá como lo
0: la máquina de 50 pesos.
3: Como los parking, que le puedes echar
2: 50 pesos de El Salvador.
0: Ay, no, padre. Padre, ya.
2: Estamos hablando de Salvador.
0: Sí, dale, pero ya silencio. Ya,
3: aquí.
0: Está muy emocionado con su aniversario.
3: Dale, adelante. Dale,
2: gracias, Juanqui.
3: Gracias, Juanqui.
0: Ahí está para ti.
3: Ahí está.
4: Buen día.
3: Qué bueno,
0: igualmente.

0: Muy bien. Oye, tenemos las líneas llenas.
1: Sí, seguimos. De acantito, de acantito.
2: 620-6342, llame.
1: Ya, padre.
0: Mire, tenemos. Qué embustero te
1: pasa. Sí, Sánchez está hoy bien lucido.
0: ¿Dónde está? Se ve que son 16. Se ve que son 16.
1: Son 16.
2: A cambiar los papeles.
1: Él está en 16 años hoy.
2: Ya está, mira. Sharp.
0: No, no, duro, duro, duro la vida.
1: Y usted tiene 16 años. Sí. Literal, los que cumple. Los he hecho topar.
0: Miriam, Miriam de Nueva York. Miriam, ¿cómo está? Qué placer escucharte.
3: ¿Cómo está?
0: Siempre.
3: ¿Cómo está? Mi corillo. Felicidades al padre Orlando. Gracias. En su aniversario.
2: Eres el piojo pegado más bello de mi vida.
3: Ajá. Y esta canción es para nuestros hermanos latinoamericanos. Uh-huh. María Linosa. Por Ruben Blades.
1: Linosa, me un milagrito. Wow. Con ramo de flores de Guayaba.
0: Ahí está. Dale, gracias Miriam, eres la mejor.
1: Diantre.
3: Love you all.
0: Love you.
2: We love you all, honey.
0: Love you back.
3: Ok, bye bye.
0: Bye bye.
1: Diantre.
4: A los venezolanos esperando que tengan la oportunidad de regresar a su país.
1: Mira, vaya.
4: En democracia y libertad.

0: María.
1: Hazme un miladito que un ramo de flores te va a llevar.
2: Dale, vamos con la próxima. Dale, dale.
3: Qué bello. Mucha gente.
2: Tengo música en línea buena a Ortiz de por ahí. ¿Cómo estás, Ortiz?
4: Buenos días, Cisco. Buenos días.
2: Buenos días,
3: Ortiz. Mi amor, ¿qué quieres que te pongamos?
4: Dedicado a alguien sumamente especial. Cuando un amigo se va, de Alberto Cortés.
0: Claro que sí.
3: Profundo.
0: Profundo, gracias. Gracias por llamar. Dios bendiga a esa persona especial.
2: Gracias.
4: Buen día.

0: Muy bien. Vamos a la próxima, señora.
1: Y después yo quiero una, no me dejes fuera en algún momento. Después.
0: Ok, usted va a ser la última.
1: Dale.
0: Ok, la última de usted.
2: Para que se complazca de usted para usted.
0: Exacto.
2: No, pero por lo menos yo llevaba 3 semanas pidiendo.
1: Y no daban nada.
0: Mira, tengo a Iri.
1: Iri, baja, Iri.
0: Iri.
3: Hola, buenos días.
0: Buenos días, Iri. Algo pasa ahí, Iri, que tiene la ventana abierta o algo. Se oye, el aire acondicionado.
3: Debe ser el aire.
0: Sí, ¿sabes?
1: Mami, tienes calor. Estás como yo.
0: Y hay que apagar el aire, porque si no se mete por ahí.
3: ¿Ahora se me escucha mejor?
0: Sí, mucho mejor. Iri, ¿qué deseas? Okay, ¿qué deseas esta mañana?
3: Antes de eso, quería decirte, Funky, que yo fui la que pedí que a Steven hace 2 semanas atrás, sin embargo, dijiste... Alguien dijo que Cat Stevens se había muerto. Cat Stevens está vivito y coleando.
0: ¿Ah, sí? No, alguien no, creo que fui
3: yo. Tiene 78 años, pero está vivito y coleando.
0: Ah, pues debe ser una noticia falsa. Sí, pues eso es una noticia falsa en las redes.
2: Un fake news
0: o algo así.
2: ¿Cómo se dice? Sí,
0: hay que verificar.
3: Para decirte, para pedirte, yo pedí, perdóname, de Gilbertito Santa Rosa.
0: ¡Casina!
2: Ahora.
0: Gilberto, estoy seguro que está bien.
1: No, ese está vivito y coleando. Gracias a Dios. Sí. Dale, pues tú vale a Gilbertito, que siempre es el caballero.
0: Gracias, mi amor.
1: Sí, caballero.
0: Ahí está.
2: Mi madre tiene 16 años, sí, hombre. El caballote de la salsa es el caballero.
1: Yo le digo como caballete.
4: Pido la paz para esta guerra.
1: Ay, sí, la paz,
2: cuando
1: por favor.
2: Cuando eso salió,
1: cacho, suma de ahí.
2: Bailaba yo con él.

0: razón, Yiki, tengo que seguir. Mira, tengo a...
1: Le seguiré.
0: Tengo a Raúl, espérate, déjame ver, sí, creo que lo tengo por acá, Raúl. Raúl es de la calle, ¿cómo estás, Raúl?
2: Saludos, buenos días.
3: Saludos, Raúl, Dios te bendiga.
0: Óyeme, Raúl.
2: Mira,
0: rapidito.
2: Dicen que de los 40 hasta los 70 es que la gente escucha más radio, porque la juventud no escucha radio casi.
0: Ajá.
2: Y lo felicito por ese estilo de los programas, porque ahora la gente, las emisoras tienen que cambiar, y te lo dice uno que trabajó en emisoras de radio. Saludos, Funky.
0: Saludos,
2: tremendo,
0: hermano.
2: Programa. La parte de educación que llevan está espectacular.
3: Gracias.
1: Aquí hay de todo.
0: Muy bien,
1: bueno.
0: Muchas gracias.
3: Gracias, Raúl.
2: El bacalao con papa del hombre más kinky que existe en el mundo, Julio Iglesias.
3: ¡Dia! ¡Ah, rayo! Bacalao con papa del hombre más kinky del mundo. Yo pensaba que era Funky.
0: Gracias, Raúl. Gracias.
3: Ah, no, y es Julio Iglesias.
1: Es Julio Iglesias.

0: El del eterno bronceado.
1: Así mismo.
2: Pero eso es natural, ¿no? Es natural.
0: ¿Sí? No, no, no, no.
1: Anaranjado.
0: Eso es casi pegado al sol.
1: Él es un eclipse.
0: Oye, oye.
2: ¡Qué rayo!
1: Tiene el bacalao quemado.
3: ¿Cómo me gusta el bacalao?
0: Yo no creo que yo haya escuchado esa canción.
2: ¡Jamás en mi vida!
1: El bacalao bronceado.
3: El bacalao es un pez.
2: ¡No!
3: Que vive en aguas profundas.
2: ¡Inteligente!
3: El bacalao es un pez.
1: De verdad.

0: Ay, Julio. El bacalao con papa.
1: Eso es como Bad Bunny en su tiempo y después lo critican.
0: Eso no se lo sonaron a él en la radio. Oye, eso.
1: Y Raúl le gusta eso, en verdad.
2: Tu bacalao con papa.
0: Jamás pensé.
3: Está bueno, está bueno.
1: Está bien, pero ya lo podemos cortar, ¿verdad?
3: Sí, creo que sí, padre. Lo puedo hacer.
0: El bacalao con
1: Limari de Bayamón.
3: Ya va. Ok, Limari de Bayamón. ¿Cómo está, Limari? Buenos días, bienvenida.
4: Buenos días, ¿cómo estás?
1: Buenos días, Limari. ¿Tú habías escuchado que? Mira, te había escuchado que.
3: Espérate, que no le entiendo, Limari. De nuevo, por favor, que
4: ahora,
3: sí.
4: Me escucha.
1: Más o menos.
0: Tiene una señal extrañita, mamá. Extraterrestre.
3: Creo que debes coger el teléfono.
4: Ahora,
1: guapa.
0: Ahora sí.
4: Ahora, mira, una cosita antes de decirle la canción. ¿Saben qué?
0: ¿Qué?
4: Estábamos de camino a la graduación de enfermería de mi hermano.
1: Yes.
4: Yeirán Ortiz.
0: Ah, te estás escuchando por la radio. Baja el volumen.
3: No, baja el volumen.
4: Bájame.
3: Exacto,
1: apágalo. Sí, es más rico escucharlo.
3: Mejor que lo apague.
4: Rapidito, se llama Yeirán Ortiz, por favor.
0: Felicidades a
1: Yeirán Ortiz. Enfermero.
4: Gracias. Sí. Y la canción que él nos pidió es Señora de Noche.
1: Ay, Dios mío.
3: Señora de noche.
1: Ahora todas las noches que va a romper
4: madrugada,
1: en el hospital.
4: Señora madrugada de Tito Roma.
3: Señora de madrugada.
4: De madrugada.
1: Pues para él y para todos los enfermeros de Puerto Rico.
0: Dale. A todos los que rompen noche. Bueno.

0: siempre estoy de acuerdo con ella, padre, pero estoy de acuerdo.
1: No, pero fíjate, el Papa Francisco, una prostituta, sí, en el tiempo del Papa Francisco, él la ayudaba pues llevándole comida a su familia. Y después, muchos años después, le dijeron, ¿qué más te llamó la atención del Cardenal Bergoglio? Y ella contestó que él, sabiendo a qué yo me dedicaba, nunca dejó de llamarme señora.
0: ¡Wow, qué duro!
2: ¡Bello, bello, bello! Historia. Siempre nos mete una bofeta el padre.
1: Mira, después sí mi canción.
3: Espérate.
1: Ya, un poquito. Mira, y yo jamás te interrumpo el final, tú lo sabes. Pero nada, cinco segundos. Confieso de Kany García, por favor.
0: ¿Cómo es?
1: Confieso.
2: Que se la recordé yo porque no se acordaba ni del nombre.
1: Eso no se dice.
2: Confieso.
1: ¿Cómo es? ¿En francés?
2: Confieso. Vomitaoso.
0: Ah. Aquí está, padre. Esto es para usted, padre.
1: Kany García es mi favorita.
0: Para complacerlo. Para complacerlo en sus 16 años de sacerdocio.
1: Amén. Gracias.
0: Dios me lo bendiga siempre, padre.
1: Gracias, estoy muy feliz.
2: Lo amamos. Tienes hoy 16 los 12.

0: Poeta.
1: Si eras mi todo y cómo no.
2: Qué forma linda de cantarle al amor.
1: La noche buena se vuelve.
3: Para usted, padre, va completa.
0: Ah, gracias.
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0: me siento muy emocionado.
1: Las flores.
2: Se lo merece,
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2: padre,
1: que me hablas cada día en mil canciones.
2: Claro, gracias, sí. Funky.
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2: Uy.
1: Confieso que me haces tanta falta para decirme todo va a estar bien.
0: Todo va a estar bien.
1: Para escucharme con una guitarra sentada con tu taza de café.
0: Bohemia.
1: Lloré.

0: transmito.
1: Papá de Cani García era sacerdote.
0: Miro al
1: bendito
0: cielo,
1: sacerdote.
0: No me basta.

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1: Oye, ¿tú tienes algo bueno

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0: Ay, ay, ahí está, ay, señoras y señores. Musiquita. Aquí en el Circo de la Mega, nuestra casa se hace pequeña para recibir al viejaco, a Don Severo Morales Dávila. ¿Cómo está, Don Severo? Vale,
1: ¡qué rico! ¡Bello!
2: ¡Estamos vivos!
1: ¡Eso es!
3: ¡Gloria a Dios!
1: ¡Agradecerle a Dios! ¡Caramba!
3: A pesar de los problemas.
2: Mi vida gris.
3: Mi vida gris.
2: Cantó el gallo, salió el sol. Ave María, qué lindo. Ay, mire, si usted está en el carro, si usted está tomando café, si usted está llevando los nenes a la escuela, si usted está escuchando el número uno en música y entretenimiento, dele gracias a Dios.
3: Amén. Todos los problemas se resuelven.
0: De alguna forma, claro que sí.
3: Claro que sí.
1: Y si no se sueltan.
2: Así mismo, y vamos a cantar esto que dice: qué lindo cuando el sol
0: de la mañana
2: desgarra
0: el negro manto de la noche,
2: dejando
0: ver tu luz desparramada en un bello amanecer.
2: Es un derroche.
0: Un derroche.
2: Y después viene eso que dice:
1: María.
2: Después viene eso y dice: orgulloso me siento.
0: Una y mil veces. Y agradezco al Señor me permitiera
1: haber nacido
0: en esa tierra
1: tan hermosa.
0: En esta tierra.

0: Y después Don Severo vendrá el himno de Puerto Rico.
1: ¿Saben qué viene después, verdad? ¿Saben qué viene después, verdad?
2: Tu vida.
1: Vida. Verde que nepa, azul de adoquines, turquesa del mar. Ave María, qué bueno escucharlo.
3: Falta popcorn. Qué rico, Don Severo, bueno, que esté aquí un juevesito más con nosotros. Claro, nos alegra la vida.
1: Ay, sí. Agradeciendo a Dios. ¿Dónde voy a repasar quiénes estamos?
0: Repasa, en casa, pase lista.
1: El cura de barrio, ¿dónde está?
0: Aquí estoy yo, Severo. Mira, cumplo hoy 16 años de sacerdote, así que estoy muy feliz.
2: Hoy estamos celebrando.
1: Ave María, eso es un Ave María, pero qué bonito. Felicitaciones,
3: Gracias, padre, guapo. Mira,
0: gracias.
1: Una persona que ha perseverado en los caminos del Señor.
0: Amén.
3: Sí,
1: Amén. Qué lindo. ¿Y dónde está la leyenda, lo más grande de Mayagüez, desde el río Yagüez, allá en la Sultana del Oeste?
2: Aquí estamos, Severo. Estamos igual que usted, Severo. Ya me estoy dando cuenta.
1: Mira, Funky Joe debe escribir. Mira, Funky Joe, ya tengo una cosa. Yo tenía una enciclopedia. Acuérdame. ¿Tú te acuerdas de la enciclopedia Salvat?
2: Ajá, se la Salvat. Me acuerdo, es viejísimo, sí.
1: Debería Funky Joe ya puede escribir una enciclopedia salvada.
2: Mira para allá.
3: La salvada.
2: La salvada.
1: Tú sabes todas las vivencias que tiene este muchacho.
2: Mira, rayo. Empecé temprano,
1: Dios lo bendiga,
2: ¿verdad?
1: Y me lo favorezca. Así ¿Y es. Dónde está la potrancona, la mamisoña Cortés?
3: Aquí estoy, Don Seve. Feliz de escucharlo.
1: Y ahí está, Sonia. Y ahora, pero antes.
0: ¡Antes! Mi parte favorita, escuche bien, Severo.
1: Voy.
0: Sonji.
1: ¿Quieren que? Tengo dos versiones. ¿Quieren una versión PG o quieren una calientita para Sonja?
3: Oye, Hoy es jueves, podría ser término medio.
1: Okay. La leyenda, ¿qué dice la leyenda?
2: Dale, Severo, métala, yo voy a usted. Pregúnteme a mí.
3: No, padre, usted no juega aquí.
0: No, mira, pero don Severo, ante la garganta, por favor, afínela. Para que salga lindo.
1: Tengo aquí una libreta que compré hace años en Topeka. Aquí está. Dice.
3: Escupa.
1: Sonja, tú eres como la lija. En dos patas me deja en cuero.
3: Don Severo.
2: Yo creo que en una.
0: Don Severo, no entendí.
2: Sí, de una.
3: Otra vez,
2: De pronto, para entenderlo.
3: Más suave.
0: La garganta, don. Aquí la garganta. Yo creo que fue la garganta.
2: Con la música.
1: La natilla del café.
3: La natilla.
2: Se le queda pega.
1: Dice, Sonja, tú eres como la lija. En dos pasas me deja en cuero.
2: Ajá. Oye,
0: más profundidad que otros jueves.
3: ¿Ya? Qué profundo, qué poema.
0: Sí, ¿qué entendiste?
3: Ay.
0: Algo de que en dos pasas yo no sé qué rayo de.
3: Lo que usted no tiene que estar averiguando.
0: En dos pasas yo me muero.
3: En dos pasas se muere, yo me muero. No, lo dejen cuero.
2: No hay que explicar los poemas. Vienen
3: no, pero
2: del corazón.
3: Es que el padre quiere. Vienen del corazón, padre.
0: No,
3: y el padre no.
1: Última hora. Tengo información de última hora.
0: Sume.
1: Paren la prensa.
2: Le tiro el breaking news.
0: Tíralo.
1: Díganme el breaking news. Hay algo ahí.
4: El circo.
1: Mira.
4: Breaking news.
2: Ahí está. Breaking news. Allá. Ahí está. Adelante.
1: Me están haciendo un acercamiento para un postal.
3: ¿Un qué?
1: Un postal.
0: ¿Una postal de Navidad?
1: No, un postal de esto que ponen una cámara y uno se pone a hablar.
3: Un podcast.
1: Ah, muy bien. Eso mismo.
0: Wow, tan famoso ya está.
2: Wow, qué duro.
1: Me han hecho. Yo le dije que tenía que hablar con el representante mío, que es Don Funky. Entonces van a hablar con él porque. Quieren que yo haga, ya tengo el primer capítulo. ¿De qué voy a hablar?
3: Ajá. ¿De qué va a hablar?
1: Necesito que ustedes me asesoren, porque voy a hablar de la orientación a los diferentes planes médicos y a los que ofrecen servicio a la gente de la tercera edad como yo.
2: Muy bien. Eso está espectacular. Eso está espectacular.
0: Yo creo que usted sería el mejor spokesperson en Puerto Rico y fuera de Puerto Rico.
1: Exacto. Porque es que hemos cambiado. Ya la gente mayor no quiere que uno esté... Mira, nosotros no queremos estar sentado ahí hablando, poniendo a ver bingos y cosas así. Y estar... Está pasado de moda.
2: Hay que evolucionar.
3: El binguito está chévere. El binguito está chévere.
2: A mí me gusta el bingo. ¿Sabes?
3: A mí también. Sí.
1: Les voy a decir algo para que sepan. Nuestra generación es la primera en tener la mayor expectativa de longevidad de la historia.
2: ¡Wow! Bien. ¡Qué duro!
1: Significa que nosotros somos los viejagos que más vamos a durar. Pues nosotros queremos tener, mire, yo le voy a dar una idea al podcast.
0: Dale.
1: Queremos clases de tai chi.
3: ¿Cómo?
1: Clases de pilates.
3: Ah, esas sí, esas son, pero son difíciles.
1: Ah, pues vamos a hacerlo, que yo no quiero pesitas de esas de 2 libras. ¿Pesitas de 2 libras para qué? No, queremos educación y movimiento. No, nosotros los viejos de ahora no somos como los viejos de hace 30 años, queremos que nos lleven de excursión a un paribos.
2: Ahí está, mira, qué bueno. Se oye bien, se oye
3: muy bien.
0: Claro.
1: Mira, que nos lleven a bailar. ¿Tú te imaginas que yo, sabes que yo soy un experto bailando reggaetón?
3: ¿En serio?
0: ¿Y no te duele la cintura?
1: Yo le doy hasta abajo.
3: ¿Hasta abajo? O sea, esas rodillas doblan, don Sebe.
1: Yo le doy hasta abajo y le meto a la cintura que parezco un yo-yo y un yo-yo Duncan. ¿Se acuerda del yo-yo Duncan?
2: No, no me acuerdo. Claro, yo me acuerdo del Duncan.
3: Yo no me acuerdo. Te vas a acordar del Duncan.
2: Sí, me acuerdo.
1: Mira, que nos lleven de excursión a la playa, al campo, clases de cómo manejar un celular, que a veces nosotros perdemos cuando vamos a regar con el celular.
3: Uh-huh. A skydiving.
1: ¿Tú sabes qué me gustaría a mí? Unas clases de tiro al blanco, para cuando alguien se ponga fresco, me vea, ¿dónde tú vienes para acá meterte conmigo, ah?
3: Muy bien.
2: No, recurra a las armas, ese don Severo, usted.
1: Es que a veces se ponen frescos en la calle.
2: No, yo lo sé. Pero no se preocupe, que usted...
0: Este pastelillo tiene que coger, mira, respirar y paciencia, pero no zumbarle ningún tiro a nadie.
2: Ey, llame a la policía, a un vecino o algo.
1: Amablemente, extiendo mi brazo izquierdo.
0: Así amablemente.
1: Bajo la ventanilla, ¿verdad? Ajá. Yo bajo la ventanilla.
0: Ajá.
1: Extiendo mi brazo izquierdo.
3: Ajá.
1: Flexiono los 5 dedos. Y el dedo corazón lo extiendo mirando al cielo y le señalo y hago así, llora para ti.
3: Ay, Dios mío, don Severo.
0: Don Severo, eso no, como que no cuaja con su espiritualidad.
2: Sí, está.
1: Ay, pero es que a veces se pasa faltándole respeto a la gente.
2: Uno se agita.
1: Y otra cosa que quiero.
2: Uno se agita.
1: Quiero dar un curso intensivo. ¿Cómo ir al casino y sobrevivir?
3: Ay, bendito.
2: ¿Cómo ir al casino y sobrevivir?
3: Sí,
2: una clase que hace falta.
1: Tú sabes que yo voy a ir al casino y ya me llenen el café con un pedazo de mortadella y pan.
0: Ay, qué rico.
1: Yo me voy para la máquina esa del jackpot del encanto y le meto a la marineta. De eso es que se trata. De que nosotros los viejos tengamos diversión, que tengamos cosas que nos gusten.
0: Claro.
2: Sí, es verdad.
1: Y otra cosa que voy a hablar en el podcast.
2: Ajá.
3: Podcast.
1: ¿Cómo es?
2: Podcast.
0: Dígalo como le dé la gana.
2: Dígalo que usted quiera.
3: Claro. Tiene licencia.
0: Usted tiene derecho a decir las cosas como le salga del corazón.
3: Yo también.
2: Claro.
1: Mira, voy a hablar del abuso a los animales. Ustedes comentaron lo de Miguelito.
3: El delfín. ¿Cuál es ese? El delfín.
1: ¿Cuál es ese? No lo comentamos,
3: pero hoy aquí sí destacamos el abuso de un perrito que fue abandonado.
2: Sí, es verdad, lo destacamos.
1: Oye, pero hay que acabar con el abuso de los animales. ¿Sabes que yo una vez fui a una, lo voy a decir, el país, y tenían un delfín que le daban jón al delfín?
3: Ay, no.
2: Bendito.
1: Sí.
3: Por Dios, sí. Que le pasa al humano.
2: Países, tan chulos que son.
1: En otros países no es como aquí, que están los federales. En ese país que no están los federales, le daban jonga al delfín y el delfín salía a coger. Bueno, por todas maneras.
3: No, eso no se hace.
2: Eso no se hace.
3: Pero vamos a hablar de Miguelito. Vamos a hablar de Miguelito, que yo estuve pendiente a él.
1: Háblame un poquito, Sonia, porque yo sé que ya está todo bien con Miguelito.
3: Ya todo está bien. Apareció lo que le están pidiendo a la gente que estaba, ¿verdad?, en la islita de Icacos, es que si ven a Miguelito, lo dejen tranquilo, la gente le quiere dar de comer, la gente quiere jugar con él. Miguelito tenía una parte de su cuerpo lastimada, entonces eso no nos toca a nosotros los humanos.
2: Claro.
3: Y la gente quería agarrar a Miguelito.
2: Por alguna hélice o algo de un barco, sí, porque se lastimó.
3: Creo que fue algo de un jet ski. Wow. Hay que tener mucho cuidado. Pero ya Miguelito está bien. Está cuidadito. Pero la gente lo acorralaron en el mar, en la playa, todo el mundo. Y la gente gritaba, déjenlo libre, déjenlo que... Pues hay que tener cuidado. Yo sé que son dulcecitos y se ven así que uno los quiere apretar como flipper.
0: Es un
3: flipper.
0: Espectáculo natural hermoso, son pero hermoso. También hay que dejarlos vivir.
3: A ellos les gusta el juego y se acercan al humano.
1: No se pueden maltratar los animales. Hay dos mensajes hoy, que no se pueden maltratar los animales y que nosotros, la gente mayor, que sepan los planes y toda esta gente que hace ver las presentaciones, que queremos cosas más entretenidas para nosotros, claro. La gente de la tercera edad.
0: Mira, don Severo, ¿y se sabe quién le va a entrevistar en el Polcal?
1: Bueno, no sé quién me va a entrevistar en el Polcal, porque tengo que primero tiene que hablar con don Fonsi, que es el que está preparando el contrato. Yo no firmo nada sin la autorización de don Fonky. Fonky, tú sabes que los contratos yo le estoy pidiendo por lo menos 500,000.
0: Ah, sí, eso le pedimos nosotros. Y por poco nos quedamos sin trabajo.
1: Yo sé que si yo.
3: No se tire tan alto. Decir, no hay cama para tanta gente.
1: Ajá. Me va a decir, mira, hay una mixta y dos alcapugias.
3: Y un certificado.
2: Espérate, ¿qué pasó?
1: Me estoy preparando. Escuchen esto.
2: Ajá.
1: Oye.
3: No puedo con él.
1: Mira quién llegó.
2: ¿Quién llegó?
5: Don Severo.
2: Ah, la vecina.
5: Tempranito para las clases de reggaetón.
2: Ahí está. Hasta abajo,
5: ¿cómo
2: Severo?
5: Me pongo?
1: Ponte ahí, que yo termino con los muchachos del circo ahora. Nos vemos, que voy a darle las clases de reggaetón.
3: Hasta abajo, don
0: María.
3: Severo, hasta abajo.
0: Llévala al podcast.
3: Gracias.
0: Llévala al podcast para conocer.
3: Ya la tiene twerking, la tiene.

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0: All right, aquí estamos en el Circo de la Mega, señoras y señores. El mundo de hoy no lo mueven solamente las grandes corporaciones, sino las ideas de personas decididas. Muchas veces los vemos con escepticismo, pero la realidad es que son piezas fundamentales para el desarrollo de nuestra sociedad. Eso sí, con una condición: que tengan una misión clara. Cuando un emprendedor no busca solo dinero, sino resolver tu problema real, crea valor y transforma su comunidad. Y cuando un influencer no busca solo likes, sino conectar desde la honestidad, se convierte en un faro de inspiración y confianza. Y hoy tenemos el placer de que nos acompañe un joven emprendedor que yo diría que inspira y aporta. Con nosotros, Christopher Cancel. ¿Cómo está, Christopher? Bienvenido aquí al Circo de la Mega.
1: Gracias por tenerme aquí. Y agradecido 100% con Dios por permitirnos estar ahí con ustedes.
2: Amén, qué bueno.
3: Qué bueno, bueno tenerte.
0: Qué bueno, qué bueno.
3: ¿Qué edad tú tienes?
1: 25 años.
3: Mira, vaya.
0: A rayo. Christopher, ven acá. ¿De dónde tú eres, hermano?
1: Soy de San Juan.
0: ¿De San Juan?
1: De San Juan, sí.
0: Ok. Y entonces, ¿cómo estudiaste qué?
1: Estudié finanzas en la UPR de Río Piedra.
0: Ok.
1: Y luego me dediqué a las ventas como realtor. Y luego entendí que el negocio no está en ser realtor, en representar a alguien, sino en tu hacer el negocio. Luego me di cuenta que no tan solo el negocio se mueve a través del dinero, sino de inspirar a otras personas, de atacar un público, un sector en específico. Y ahí fue donde nos dedicamos a traer propiedades a personas de bajos recursos con esta ayuda de R3 para que puedan comprar con la ayuda del gobierno, que ahora mismo hay muchas personas que no pueden comprar propiedades porque dicen que los realtors no les venden estas casas. Pues nosotros nos dedicamos a ese sector en específico.
0: Wow, R3, ¿cuál es? Para que el público entienda. ¿Y cómo tú identificaste esto? Ven acá. ¿Cómo tú a qué
3: edad? ¿Cómo llegas ahí, verdad?
0: Exacto. ¿Cómo,
2: ¿Cómo hacen ese análisis de mercado?
0: Exacto. ¿Cuándo fue eso? ¿Qué año?
1: Pues mira, hace 2 años nos dimos cuenta que había muchas personas que no podían comprar propiedad. Porque el mercado estaba caliente, porque las propiedades estaban vendiendo muy rápido.
0: Sí, pero ¿cómo entraste a eso? O sea, ¿cómo entraste a ese sector? ¿Cómo se te ocurrió? Porque estabas estudiando, ¿qué era lo que es?
1: Finanzas.
0: Y entonces tú, de pronto, ¿tú sabes qué? Estabas en la playa, estabas en algún lado, estabas hablando con tu familia.
1: Pues mira,
0: ¿cómo rayos llegas a la conclusión entre tus panas? ¿Cómo fue?
1: Pues mira, yo hice la matemática. Si yo termino finanzas y estoy cobrando 40,000 al año en Banco Popular, que en ese tiempo estaban dando empleo, voy a estar sentado 8 horas. Al día, 40 horas a la semana.
0: Ajá.
1: Y dije, wow, cobro 40,000 y estoy ahí aburrido. No tengo propósito, no inspiro nada. Y dije, ¿qué tal si
0: hago? ¿Qué lo que era? Cobra 40,000 y no tiene propósito, no inspira.
1: ¿Y qué tal si hago algo diferente para impactar al público? Ya yo tenía redes sociales.
0: ¿Qué edad tú tenías?
1: Tenía en ese momento, si no me equivoco, 19 años.
0: 19 años.
2: Siento orgulloso de ti, sigue hablando.
1: Y dije, ajá, ¿qué tal si puedo cumplir todas mis metas? Que es empezar a crear un portafolio de real estate. No tener que empezar a vivir por el dinero, sino que el dinero trabaje para mí.
2: Así es.
0: ¿Pero eso fue por tu propia lectura o tuviste algún mentor o alguien te inspiró? ¿Cómo llegaste
1: ahí? Pues mira, en aquel momento YouTube estaba bastante como prendido, como quien dice.
0: Ajá.
1: Y empecé a leer libros. Me propuse leer 100 libros en un año. Me leía un libro o 2 libros por semana. Eran más o menos 600 páginas.
2: No tienes nada que hacer, ¿verdad?
1: Estudiaba.
3: Dios mío, ¿por qué?
0: Tenía 19 años, padre.
1: Solamente lo que hacía era...
2: No, pero a esa hora a esa edad es donde se supone que uno lo entregue todo.
0: Ajá.
2: El tiempo que tiene lo invierta precisamente en formarse.
1: Pues lo que hacía era estudiar la UPR, era Vales Parking, y estudiaba para ser realtor.
2: Perfecto.
1: Y leía el libro.
3: Okay.
1: Y en ese momento fue donde dije, ¿sabes qué? Si yo hago una venta de corredor de bienes raíces, me gano 6.000, 7.000 en una venta.
0: Ajá.
1: ¿Qué tal si deben de estudiar finanzas y atarme a un empleo?
0: Ajá.
1: Me muevo el mundo de las ventas.
0: Okay.
1: Y me uní a Keller Williams. En Keller Williams me convertí en producer 2 meses y firmé como 12 casas para la venta.
0: ¿Qué a rayos? ¿A qué edad fue eso?
1: Eso fue a los 21 años ya.
0: ¿A los 21 años?
1: A los 21.
0: ¿Vendiste cuántas casas?
3: Pasión.
1: Firmé 12 propiedades.
0: 12 propiedades.
1: El mínimo cada comisión era 7.500.
0: La la.
1: Y en ese momento dije, ¿se puede hacer dinero en este mercado? ¿Se puede hacer dinero?
0: Claro que se puede hacer, sí. Lo descubriste rápido.
1: Y rápido que tuve mis comisiones, lo invertí todo en crecimiento personal. Invertí todo.
0: ¿Todo?
1: Todo, todo, todo. Vivía en un cuarto 10x10 con mi esposa. Con una sala, comida, y comíamos arroz con tuna mayormente. no viajábamos, no compraba ropa. Tenía un carro ya saldo porque lo compré con los ahorros.
0: Ajá.
1: Y no compraba, no, o sea, no salía, no hacía nada. Simplemente era, invertía todo en crecimiento personal.
0: Wow.
1: Y en 2 años aproximado, que tenía ya dinero para invertir en real estate, empecé el negocio de compra, remodelación y venta de propiedades.
0: Okay.
1: Pero cuando me salí de Keller Williams, ellos me trancaron la licencia. O sea, no podía, yo no podía usar.
3: Me vetaron por un tiempo.
1: Correcto, tuve 7 meses sin licencia.
2: Claro,
1: talento. Y descubrí una habilidad que se llama wholesaling, que es lo que hace Costco. Coge un producto y lo vende a un precio mayor en el mercado.
0: Ajá.
1: Pues yo empecé a hacer eso, pero con las casas que estaban dañadas. O sea, ya no vendía propiedades para el público, sino para inversionistas.
0: Ok.
1: Y me ganaba 10 mil, 15 mil, 20 mil, hasta 32 mil, 42 mil en 7 días.
0: ¿Y a raya?
1: Y dije, ¿qué tal si de verdad yo hacer esto? Yo soy el que compro, remodelo y vendo la propiedad. Y ahí entré en ese mercado.
0: Wow. ¿Y a qué edad fue eso?
3: A los 23.
1: Exacto, a los 23. Me tardé un poquito más.
3: Un montón, pero no te has tardado nada. Te has tardado de los 19 a los 23.
1: Bueno, como a los 22, como a los 22, ya casi 23, ahí fue donde comencé. Y a los 23, cuando ya me di cuenta que tenía 4 propiedades, dije, así no voy a poder escalar. Pensaba que en Puerto Rico no podía escalar a tener 20 propiedades. Y me fui a Orlando y compré 22 propiedades con un socio allá.
0: Ajá.
1: Y allá me fui bien mal. Perdimos todo, perdimos 10 millones allá. Porque wow. El mercado se escrachó completamente.
0: ¡Qué rayos, caballo!
1: Me fui a Miami pensando que en Miami el mercado estaba caliente.
3: Y te escrachaste también.
1: En Miami el mercado para tú entrar necesitas 3 millones mínimo para tú entrar en un mercado que se está vendiendo. Y en ese momento dije, ¿tú sabes qué? Puerto Rico nunca estuvo malo en negocios. Simplemente es que yo pensaba que aquí no había inventario. Porque eso es lo que se dice, aquí no hay inventario.
3: Uh-huh.
1: Y en ese momento regreso. No, en ese momento empiezo a comprar. Ajá. Y ahora en diciembre regresé.
0: ¿En diciembre pasado?
1: En diciembre ahora pasado.
0: Ajá.
1: Y en 7 meses compramos con mis socios cercanos 14 propiedades. Pero toda mi comunidad ha comprado más de 50 propiedades.
0: Wow.
1: En 7 meses.
0: Ok.
1: Y ya con esto pues estamos remodelando. Ahí fue donde vimos.
3: En tu isla está tu bendición, ¿te diste cuenta?
2: Amén, qué bueno.
1: Correcto.
2: Ven acá. Sí, y que necesitamos que talentos como tú se queden en Puerto Rico y remocen en Puerto Rico.
0: Claro. Y la R3, ¿cómo llegaste ahí de decir, espérate, aquí hay una necesidad, aquí hay un propósito?
1: Pues mira, hay una ayuda, no sé si es la R3, fíjate, o si es la CBC, pero va por esa línea. Esta ayuda que da el gobierno es la ayuda que... Le da el pronto de la propiedad de 40.000 a 65.000, 70.000 a las personas. Pero ¿qué pasa? Los realtors no querían venderle las propiedades a estas personas.
2: Exacto.
1: Porque tarda 6 meses o más.
2: Que desembolsan el dinero.
1: Correcto. Y yo
0: usted.
2: Es que yo compré mi primera propiedad con
1: la ayuda.
2: Sí.
1: Pues yo me di cuenta.
0: Wow.
1: Que ponle de 20 propiedades que se cierran, solamente 2 le dan la oportunidad a personas como usted.
2: Así es.
3: Y a 2 nada más de 20,
2: empujar,
3: por ejemplo.
2: Tuviste que empujar y empujar y empujar.
1: Tuviste que empujar bastante.
2: Empujar y mover aquí una palita, lamentablemente.
1: Mira eso.
3: No, pues, afortunadamente.
2: Sí, pero lamentablemente para que otras personas también puedan acceder a ese dinero, también tienen que estar moviendo palas.
1: Correcto.
2: Se supone que tú no estés moviendo palas. Exacto. Cuando es un derecho.
3: Claro, ya veo.
2: Digo, un derecho, depende si tú cumples los requisitos,
1: uh-huh.
2: Pero que está disponible precisamente para el crecimiento económico de Puerto Rico. Si te dicen, está disponible esta cantidad de dinero para tu primera propiedad, pero te hace la vida imposible que solamente puedes acceder a ella por una pala, pues es una mentira.
1: Correcto, ¿no? Y no tan solo eso. Yo me di cuenta que hay una creencia limitante, porque al principio hubieron unos tropiezos en el gobierno para poder agilizar el proceso.
2: Claro.
1: Entonces, eso se quedó manchado en el mercado de bienes raíces. Y los realtors se creyeron la mentira de que esto se quedó así.
2: Así
1: y
2: es.
1: No, mentira. Ya esto se corre rápido. Lo que tú necesitas es tener todo un paquete de documentos ready para... Exacto. Cuando vas a cerrar la propiedad. ¿Qué sucede? Esto no lo sabe la gente. El realtor o el vendedor no está ready con ese paquete. Y cuando te piden los documentos, pues se tarda el vendedor en ceder ese documento. Y una semana que tú te atrasas, es una semana que también se atrasa la ayuda. Y así sucesivamente en este proceso, ¿verdad?
3: Nada avanza.
1: Nada avanza. Uh-huh. Entonces yo me di cuenta que si yo tenía el paquete designado, tenía una persona que se mueva rápido para... Exacto. Cuando trabaja con el comprador, que se mueva rápido.
0: Uh-huh.
1: Y adicional de eso, tengo a la persona que se mueva rápido en el banco, nos tardamos 90 días.
3: Y en 90 días hay un cierre.
1: En 90 días hay un cierre. ¿Qué es lo que el inversionista, el vendedor, le teme?
0: Uh-huh.
1: Que nos tardemos 6 meses. Yo dije, lo que tengo que buscar es una persona que se mueva, que tenga ganas de trabajar en el gobierno.
2: O sea, que buscó el problema del sistema y él resolvió el problema del sistema.
1: Correcto, pero con la persona...
3: Asignando.
1: Que quiera trabajar.
3: Asignando.
1: Porque en una empresa como el gobierno, pongamos, hay 10 empleados. Hay 8 que a lo mejor tienen sueño y están ahí porque...
3: No quieren hacer nada.
1: No quieren hacer nada. Pero hay 2 que quieren trabajar y se levantan con ánimo de ayudar a las personas. Pues yo busqué... ¿Cuál? O sea, dentro de todo el sistema, en ese
3: eso es con ese ánimo.
1: ¿Cuál es?
3: Con
1: cuál
3: hambre, es ese ánimo? Con hambre.
0: ¿Cuál era el fin? Estaban alineados.
1: Exacto.
0: A la visión.
1: Y en el banco también, porque el banco también tiene sus cositas.
3: Sí.
1: ¿Cómo yo busco eso con el banco? Pues busco esas 2 personas, preparo mi paquete y automáticamente llega un comprador, le entrego mi paquete. Y ya con eso tenemos un cierre en 90 días y no nos tardamos mucho. Y ya con eso pues estamos ready. Y ellos cuando van a la inspección, cuando hacen la tasación, yo estoy disponible, les pongo en los box, que ellos puedan entrar, no les pongo traba para entrar a la propiedad.
3: Bella.
1: Pueden entrar sin mí. Y trato de que muchas personas no entienden que el proceso donde más se detiene es porque a la propiedad le hacen falta arreglos.
3: Uh-huh.
1: Si la propiedad le hace falta arreglos, tardamos 2 meses adicional en la transacción. Porque lo que tú haces la reparación, digamos, del baño, le pones electricidad, pones las tapas, el inspector tiene que volver a ir. Y ya con esto pues nos tardamos. Entonces en este proceso en lo que el inspector ya va y luego manda el reporte, lo leen, te lo entregan a ti, te dicen que está bien, son 2 meses de espera que retrase el proceso.
0: Wow.
1: Yo me encargué de leerme bien la regla de cómo una propiedad tiene que estar para cuando vaya el inspector, en 90 días ya nosotros
3: podamos. Yo tuve la suerte de hacerlo todo en 60 días,
1: wow.
3: Cierre y todo. Fue mágico el proceso. Fue justo yo haciendo una promesa de no beber más y de quitarme. Y Dios me dio un despertar espiritual. Ajá. Y fue que el lugar donde yo vivía hacían 15 años alquilada, me quedé y lo pude comprar. Ahora en agosto yo estoy cumpliendo un año de eso. Y le doy gracias a Dios porque lo que tú dices, si tú sabes lo que tienes que hacer y te adelantas al proceso,
1: ajá,
3: cuando van y tienes las tapitas puestas y tienes la pared sellada.
2: Exacto.
3: Le adelantas porque, si tú sabes que tienes unos defectos, no los vas a correr y vas.
1: Correcto.
3: Cuando vuelvan a ir, en lo que vuelven a mandar a alguien a que vaya a tu apartamento, pueden pasar mucho más.
1: Eso es lo que retrasa. Y la gente le echa la culpa al gobierno, pero no es
3: no.
1: El gobierno. Son las propiedades que están en falta de incumplimiento. O sea, no cumplen.
0: Christopher, ¿qué tú crees que, o sea, cómo tú le puedes hablar a otro joven o a otros jóvenes, ¿no?
3: Influenciarlo,
2: Christopher. Queremos muchos jóvenes como tú.
0: ¿Qué tú le puedes recomendar? O cómo, tú sabes, como que para que lleguen ahí.
1: Pues mira, tú eres el producto de las 5 personas que te rodean. Si tú tienes 25 años como yo y lo que estás es jangueando, pariciando, gastando tus tarjetas de crédito, estás endeudado hasta arriba.
3: Desenfocado,
1: no tienes enfoque. Pues, ¿qué vas a hacer? Dicen que la habilidad más difícil que tiene el ser humano es pensar. No pensamos hoy en día, no analizamos las cosas. Si empezamos a pensar en ideas nuevas, como ¿qué le falta al sistema o qué le falta al pueblo de Puerto Rico? Estamos aquí en nuestra isla, ¿qué le falta? ¿Qué podemos añadir valor? Y ahí podemos hacer un poquito de dinero. Y con esto nosotros podemos ganar libertad financiera. Te metes por ahí, añades valor. Pero si tú eres un joven que eres otra estadística más, que lo que está saliendo por ahí, a ver si a tus 30 hace algo, pues no estás aportando nada. Y por ende tampoco te llega nada a tu vida. Así de simple, tienes que dar para recibir. Eso es una regla universal. Y así de simple. Yo pienso que el enfoque, la mentalidad es correcta y rodearte de personas correctas es la solución.
0: Qué bien.
3: Hay que dejarse llevar por los que saben, por los que tienen ideas tan innovadoras como la tuya y contagiarse y vibrar en esa frecuencia. Yo no creo que sea tan difícil. Y a veces uno se deja, y digo uno, ¿verdad? Porque yo también en mi momento dado retrasé muchas cosas que pude haber hecho a cierta edad y bueno, pues por la locura de la calle y todo. Yo quiero felicitar que ahora mismo va de camino, by the way, ya que estás tú, que eres inspiración, a un sobrino mío isabelino que se llama Steven Román. Va de camino de Isabela a San Juan a firmar y a hacer un cierre.
2: Amén.
3: De su primera propiedad y es un chico joven como tú. Así que Steven Román, te felicito. Mira cómo este tema concuerda con un chico joven como tú, visionario igual así que es. Tú. Jovencito que ya está adquiriendo su primera propiedad y creo que ven miras por ahí a tener más.
2: Y algo importante, invertir
3: te
2: en
3: quiero,
2: uno.
3: Steven.
2: Escuchen bien, invertir en uno.
3: Bien sentido.
2: Y una forma de invertir, lo acaban de escuchar por Christopher, es leer. Lea, usted no se la sabe toda.
0: Lea las
2: no
0: instrucciones
2: crea
0: sobre
2: que
0: todo.
2: Todo lo que está en YouTube, ajá, o en las redes sociales es información veraz para la construcción de tu propia libertad financiera. Hay muchos libros que son de emprendimiento, que son sencillos y profundos, que te pueden educar la conciencia y sobre todo dar estrategia. Uh-huh. Tú en el camino vas a estar desarrollando tu propia personalidad dentro de una estrategia, que es lo que tú has desarrollado. Uh-huh. Christopher, te felicito. Yo creo que estas son las personas que tenemos que traer más al Circo de la Mega. Eres orgullo de Puerto Rico. E invitamos a toda la juventud a que invierta en sí mismo leyendo libros. ¿Qué libros tú recomendarías para comenzar a leer hoy a todo el mundo, no solamente a jóvenes, sino a todas las personas que quieren emprender?
1: Pues mira, La Ciencia de Hacerse Rico es un libro que te enseña a pensar.
2: Lo leí.
1: Piensa y hágase rico. Sí. Te ayuda a canalizar ciertos pensamientos.
2: Así es.
1: Porque la gente hoy no canaliza. Quiero algo y va y lo compra. Eso. No canaliza, no busca qué construyo para ganarme.
2: Y hay una espiritualidad en ese pensamiento.
1: Claro. Algo muy importante, la Biblia.
2: Claro que sí.
1: La Biblia es el libro más antiguo. Y todos los libros de crecimiento personal se dejan llevar de la Biblia modernizado.
2: No lo dije yo, lo dijo Christopher.
4: Claro que sí.
1: Sí.
4: Que ahora es pana. Sí.
1: Y lo último así que diría es el libro de Robert Kiyosaki, bien famoso, ¿verdad? Que es un clásico, el de Pasivo y Activo.
2: Sí.
1: O tiene otro nombre, pero hace tiempo no me lo leo, pero Robert Kiyosaki, yo me leí toda la saga. Y él habla de bienes raíces.
2: Lo que habla francés como tú, ¿viste?
3: Robert Kiyosaki.
2: Ah, sí, sí.
3: El Robert Kiyosaki.
2: Sí, sí.
1: Pues ese, el Padre Rico y Padre Pobre. El
2: libro. Ah, ese también.
3: Ay,
2: Padre Rico
3: sí.
2: Y Padre Pobre. Sí,
1: es un clásico.
4: Ese es bien clásico.
1: Pero sí. Pienso que ahí tú entiendes. Que es un activo, que es un pasivo. Muchas personas piensan que su casa es un activo. Y su casa no es un activo si te está quitando dinero todos los días.
2: Así es.
1: El activo es aquel que te deja dinero. Nosotros tenemos 33 unidades que nos dejan ingresos pasivos todos los meses. Porque hemos entendido que es un activo. Y si todo el mundo entendiera que es un activo, deja de comprar reloj, deja de comprar casa, carro, se endeudan las personas. Tienes que entender primero las finanzas para después moverte hacia un negocio. Y entender que no todo el mundo está puesto para montar un negocio.
2: Es correcto.
1: Porque ahora con esto de los influencers, con esto de las redes, que tú puedes ver todos los millonarios que hay allá afuera, todo el mundo piensa que puede tener un negocio. Y no todo el mundo nació para tener un negocio. Lo que ustedes hacen aquí, no todo el mundo lo puede hacer.
2: Una vocación.
4: Estaba leyendo de Jake Paul, es el influencer, que tuvo la bebida esta, ¿cómo se llama? Prime, era, se llama Prime, ¿ah? Logan Paul, es que ese que tiene la película, creo que como una bebida.
1: Como una bebida que la
4: sacó, creo que el primero dos años hicieron como 1.2 billones de dólares. Uh-huh. Y entonces, pero ahora mismo la bebida se cayó y todo el mundo está tratando, ahora está perdiendo dinero y ya las bebidas las están como que las están liquidando en el mercado. Wow. Y entonces estaban analizando, oye, ¿cómo pasó esto? Porque todo pasó tan rápido, ¿no? Uh-huh. Y entonces, pues, es porque en el caso de él, se enfocó en el dinero, precisamente. Y entonces no te enfocas en que la gente le guste tu bebida. O sea, claro. En enfocarte en cuál es la reacción del público, qué fue lo que pasó. O sea, pensaste que bebiste, que cómo es que vendiste. Uh-huh. Y de momento, cuando la gente vino, probó una vez. Y luego ya no volvió a probar más. Y entonces, pues, obviamente, poco a poco, pues, destruyendo el mercado hasta que ahora no se sabe qué va a pasar con esa bebida. Y obviamente, porque está perdiendo dinero todos los años.
2: ¡Wow! Hay un tema importante. Yo no sé si nos daba tiempo ya, pero el tema del bien común en el ejercicio del negocio, que es parte de la ética comercial, de la ética financiera. ¿Qué importancia tiene el bien común y la ética en el ejercicio del emprendimiento actual?
1: Lo es todo, mira, como comentaba, si tú haces un mercadeo, puedes crecer una empresa y puede que valga millones. Uh-huh. Pero si el producto no es bueno, pues que
4: eventualmente se cae.
1: Va a caer. Igual con la ética, si tú puedes hacer las cosas mal y a lo mejor te funciona un año, pero pronto se riega la voz y va a caer. So, siempre es bueno hacer las cosas bien.
4: Aunque sabemos que el dinero no es lo más importante. ¿Cuánto tienes? 25 años. ¿Cuál es? ¿Hablas de tu net worth?
1: Hablo de mi net worth. Mira, te puedo decir que este año con las propiedades que hemos cerrado, vamos ya por 3.4 para flipping. Y hablo propiedades para venderlas al mercado. Y en multifamiliares tenemos 3.8 neto.
4: Millones.
1: Millones, sí. En propiedades. Wow. Que dejan de 15 mil a 18 mil pasivos. Pasivos sin hacer absolutamente nada.
4: Señores, 25 años, un joven puertorriqueño que obviamente ha logrado sus metas. Tenemos que darle un aplauso.
2: Cuenta con mi oración. Con mi oración y lo que necesitamos ayudarte cuenta con nosotros. Eres un orgullo para Puerto Rico. Uh-huh. Eres un ejemplo y yo felicito a la producción del Circo de la Mega por haberte traído a este lugar.
1: Gracias a Funky que me trajo para acá. Y tengo que decir algo. Gracias a Dios se ha logrado todo esto, todo lo que he hecho yo. Y con Dios por delante no logra lo que sea.
4: Una última pregunta. Es un perrito. ¿Quién está contigo ahí?
1: Esa es mi esposa. Mi esposa me acompaña.
2: Pero esposa, a todo venga lugar. Para acá.
4: Bueno, yo estaba hablando. Yo estaba hablando de la perrita, pero no sé.
3: Vinieron las dos.
4: Vinieron las dos, las dos. Ahí está.
3: ¡Cosito!
4: Qué bueno. Ajá. ¿Cuál es su nombre? Dubai.
2: ¿Y el suyo?
5: Patricia.
4: Patricia, un placer tenerte Dubai, aquí en el programa también. De verdad que sí. Son una pareja hermosa, los felicito a ambos y de verdad que sí. Hasta ¿es una perrita o un perrito?
5: Un perrito,
4: ok. Dubai.
3: Oye, gracias por ese ejemplo que nos dan.
4: De verdad que sí.
3: Tanto en los negocios, en el emprendimiento y en el amor de una pareja joven.
4: Los valores
3: cuentan y valen oro hoy en día cuando la gente está tan enajenada de que se puede trabajar en pareja y crecer también.
1: 8 años juntos. Llevamos. Un hombre desenfocado ¿Pero? No logra nada.
3: Un hombre desenfocado no logra nada.
4: Ocho años, o sea que descubriste el amor antes de la riqueza realmente.
2: Claro, no. El amor es la fuente de la riqueza.
1: La mujer te construye. Si tú no tienes una mujer buena, te destruye. Sí. La mujer es parte del crecimiento 100%.
2: Y un ejemplo perfecto
3: escuchen,
2: de que
3: hombre,
2: se puede trabajar
3: favor.
2: Duro, se puede hacer dinero y se puede vivir en pareja felizmente.
1: Es que la primera empresa que uno construye es el matrimonio. Si tú no construyes tu empresa bien con tu madre, si tú no puedes lidiar con una mujer y no puedes tener hijos, yo en mi caso todavía no tengo hijos, pero si no puedes lidiar con tu esposa, no puedes mantener una relación, ¿quién dice que tú vas a lidiar con un negocio?
2: Así es.
1: Es imposible.
4: Cristóbal, ¿dónde te pueden aquellos que quieran seguirte, dónde te Pero pueden seguir, contactarte?
3: Dubai.
1: Cancel Bienes Raíces en las redes sociales y Christopher Cancel en YouTube.
4: ¿Cómo fue? De nuevo.
1: Cancel Bienes Raíces en Instagram, Facebook, TikTok.
4: Ajá.
1: Y Christopher Cancel en YouTube.
4: Muy bien. Christopher, te felicitamos y que Dios te siga bendiciendo, pa.
2: Amén.
4: Gracias. Dale. Adiós.

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2: Mira, te explico.
1: Cuéntame.
2: La gente va a llamar al 620-6342. 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Tú sabes que tú estás bien pegado en TikTok.
1: Ajá.
2: Te voy a comenzar el primero.
1: Dale.
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la quinto, dale, como por un Undertaker. Gracias por siempre seguirnos, los fans reales, también a los fakers. Como si 2 horas dieran, estamos de 10 a 12 del mediodía. No nos soportan, pero nos consumen. Santo Dios, que

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0: Vamos abajo, Puerto Rico, 10 de la mañana en todo el país. Hora de que comience la guerrilla por la Mega. Hoy tenemos un programazo, tenemos a Play allá directamente desde su penthouse. Play, ¿nos escucha? No, Play no parece que no nos escucha. El fade completo arriba. A mí me bregamos con lo de Play, pero Play va a estar con nosotros hoy también, va a estar desde su casa. Hoy tenemos un gran programa, muchachos. Ayer, Russell Westbrook, que estuvo todo el mundo en la transmisión. Mira, hablando de Russell Westbrook, hablen esto, hablen lo otro. Tuvimos el juego de Bayamón y Aguada, que fue un gran juego también. Terminó ganando el equipo de Bayamón y el final. Pero mucha gente quería que habláramos de Russell Westbrook. Y yo creo que era justo dedicarle un tiempo y un espacio a lo que fue Russell Westbrook. O sea, no hacerlo así por encimita. Sí, ah, mira, sí, gran jugador, un MVP, hizo un par de cositas, chévere. No, yo creo que él merecía que le dedicáramos un espacio como el programa de hoy. O sea, gran parte del programa de hoy se le dedica a Russell Westbrook, ¿verdad? Una gran carrera. Un jugador que en esta generación, pues, significa mucho por diferentes razones. Y la pregunta que nosotros le hacemos rapidito a ustedes es, o sea, ¿cómo debe ser recordado Russell Westbrook? O sea, cuando tú piensas en Russell Westbrook, tú piensas en su carrera, todo lo que hizo, todo lo que logró, es ¿cómo debe ser recordado Russell Westbrook? O sea, aquí no hay una contestación mala ni una contestación buena. Cada uno de ustedes tendrá su opinión y tendrá su manera de ver las cosas. Pero aquí es que después empieza la cosa a marinarse un poquito. ¿Quién tuvo mejor carrera? ¿Russell Westbrook o Chris Paul? ¿Quién tuvo mejor carrera? ¿Russell Westbrook o Chris Paul? Yo creo que ahí hace falta un análisis. Sienta, analiza, mira los facts. Y usted, vamos a ver a qué usted le da peso y a qué usted no le da peso. Así que nosotros, ¿verdad? Esa primera hora es bien importante que nosotros hablemos de lo que, vuelvo y digo, fue Russell Westbrook. Pues yo creo que una carrera formidable, una carrera de logros, una carrera de una persona que nunca le falló el juego, básicamente. Si tú hablas de intensidad, esa es una persona que por 82 juegos durante la temporada salía con la misma intensidad en los 82 juegos, la misma intensidad en los playoffs, la misma intensidad en toda su carrera. Ya fuera viniendo del banco, ya fuera siendo cuadro regular, ya fuera siendo primera opción, ya fuera siendo segunda, tercera, cuarta, quinta, sexta opción. Ahí está Play con Play. Era Play desde el penthouse allá en Cagua. Ahora sí, Play, ¿ahora nos escucha?
1: Sí, los escucho, muchachos, los escucho. Me hubiese encantado estar ahí con ustedes hoy, pero hoy me tocó quedarme aquí por razones obvias. Estoy cuidando a uno de mis nenes, así que estoy aquí en la casa. Pero listo para hablar. Como dije en la sala ayer, quiero que la gente se quede sin saliva. Quiero que la gente mame tanto. O sea, es tan importante que la gente saque toda la saliva que tiene para que mame, para hablar de Russell Westbrook. Pero nada, ustedes dicen.
0: No, y así es, y como les dijimos, Play, vamos a empezar rapidito, 787-620-6342. ¿Cómo debe ser recordado Russell Westbrook? Ayer usted vio el video, él anunció su retiro, de un video bastante chévere. Cogió por sorpresa a mucha gente. Tenía oferta de Washington, tenía oferta de Sacramento.
2: Europa.
0: Tenía la oferta de Europa por allá de un montón de dinero. Y él decidió, ya se acabó mi carrera de baloncesto. Vamos ahora al próximo paso de mi vida. Voy al próximo paso de mi vida. Y después también, ¿quién tuvo mejor carrera? ¿Russell Westbrook o Chris Paul? Esos son los dos temitas que vamos a tener rapidito con Russell Westbrook. Pero el primero es, ¿cómo debe ser recordado Russell Westbrook? Y mira esto, Play, hoy es jueves. Y a base de lo que ha significado Russell Westbrook durante esta generación, ¿qué jugador no valoraste lo suficiente hasta que se retiró? Eso va a ser llamada duro de entrada a la segunda hora. Porque tú dijiste algo ayer bien interesante. Mucha gente ahora se la va a dar a Russell Westbrook después que se retiró. Después que se retiró, mucha gente va a hablar de Russell Westbrook y decir, no, la intensidad, esto, lo otro. Pero cuando jugaba, había mucha gente que no es que no le gustaba, es que lo odiaban. Porque literalmente había mucha gente que lo odiaba. Así que nosotros vamos rapidito, 787-620-6342. ¿Cómo va a ser recordado Russell Westbrook? Ay,
3: esto va a estar bien. Yo quiero escuchar la gente porque ustedes saben, este es mi jugador favorito de todos los tiempos.
0: ¿Cómo?
3: Pero
1: wow. Ya te veo sin saliva.
3: No. ¿Sabes? Hoy no hay quien me calle en este programa hoy. Pero yo lo que quiero escuchar a la gente. Porque esto, si hablamos de jugadores polarizantes, Russell Westbrook es uno de ellos. Bueno, si para bien y para mal.
0: Si tú quieres escuchar la gente, 787-626-342. Comenzó la guerrilla, gente. ¿Cómo debe ser recordado Russell Westbrook? 787-626-342. La guerrilla comienza ahora.
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1: Vamos a darle rapidito por acá. Usted está escuchando La Guerrilla, 106.995.1. ¿Cómo rayos usted recuerda a Russell Westbrook? Eso es lo que nosotros queremos. Que usted nos llame ahora a través del 787-626-34 y usted nos diga cómo usted recuerda a Russell Westbrook. Y yo sé que hay un montón de personas que van a decir 20.000 estupideces. Estoy puesto para cada uno de ustedes hoy. Así que llame desde ya, 787-626-342. Vamos a darle, ¿a quién tenemos
0: ya,
1: en línea?
0: Ya está empaquetado. Vamos con Sebastián de Guaynabo. Dímelo, Sebastián.
4: Sí, buena. Sebastián Cortés, Play, ¿vas a hacerle el like con Jay Fonseca, que él dijo que te iba a desmentir?
1: Jay Fonseca y yo hablamos la última vez, habíamos coordinado para hacer un live. Pero yo considero que él no puede desmentir algo que todos los días él hace. O sea, Jay Fonseca le molesta que uno le diga lo que uno piensa de él. Él no puede desmentir mi opinión. Mi opinión es que en muchas ocasiones él dice cosas y actúa de otra manera. Eso lo sabe todo Puerto Rico. Eso no es una opinión mía. Lo que pasa es que Jay parece que vive en una burbuja. Eso es lo que la gente opina de él. No todo el mundo, pero hay mucha gente que dice que él en muchas ocasiones no es genuino en sus argumentos. Y cuando él dijo, yo quiero hacer una reunión de fiscalizadores y qué sé yo qué diatre. Bueno, no hay ningún problema. Y él le gusta ser muy proper. Y él le gusta ser muy, él le gusta ser, mira, Jay Fonseca no sale conmigo en nada. De verdad. Él dice que me va a desmentir. ¿Con qué capacidad? Yo no la veo. O sea, honestamente, yo me voy a sentar frente a él y él va a tratar de desmentir mi opinión sobre él. No va a cambiar. Por eso no creo que lo vaya a hacer. Para contestarte. Lo pensé por un tiempo, pero ¿cómo él va a desmentir mi opinión? ¿Cómo él lo va a hacer? No sé, ¿cómo se hace eso, muchachos? ¿Cómo tú desmientes una opinión?
0: No, yo creo que básicamente, y no es solamente desmentir una opinión, es que si también hay data, hay información y eso, pues desmentir básicamente es...
1: No es que sea data, es la manera en la que él se comporta. Cuando ustedes ven a Jay Fonseca, él le molestó que yo le dijera que él era un vil mentiroso.
0: Por eso te digo que cuando tú tienes la data, cuando tú tienes la manera, cuando tú tienes evidencia de videos y cosas de cómo se comporta alguien o cómo se comporta a una persona en base a opiniones y eso, pues es bien difícil tú decir, yo voy a debatir, porque entonces cuando tú dices, yo no hago esto o lo otro, entonces tú sacas información y tú dices, ok, pero si no lo haces, ¿por qué hace esto y esto? O sea, es bien difícil.
1: Y se probó, y él le va a molestar esto, pero en la realidad se probó en un tribunal recientemente, en un caso que él tenía, que de difamación, y lo perdió también. Pues él dice cosas a veces. Yo creo que él dice muchas cosas. Es un gran analista, es bueno en lo que hace. Pero yo no creo que siempre dice la verdad. No creo. Yo creo que él la escoge y juega con eso. Y se escuda. Eso es lo que yo creo. Él no lo puede desmentir, porque eso es lo que yo creo. Y por lo menos yo voy a hablar de mi experiencia con él. Mi experiencia con Jay es que Jay siempre... Y no es que tú no busques tu beneficio, porque todos lo buscamos. Lo que pasa es que él se ve desesperado en la búsqueda de su beneficio. En la desesperación de él, por ejemplo, ustedes entran a mi canal de YouTube, yo hago contenido una vez al día o una vez cada 2 a 3 días. ¿Por qué razón? Porque es que la desesperación no está en mí. Yo no necesito hacer contenido todos los días y desvivirme para que la gente sepa que yo estoy aquí y hago 70 lives y quiero comentar. No, esos esfuerzos para mí no son importantes. Yo soy puntual, yo valoro otras cosas en mi vida. pero ellos, específicamente él, él siente una desesperación grandísima sin necesidad, porque él es relevante y él es el referente en análisis político en Puerto Rico. Pero es desesperado. Oye. Y su desesperación lo lleva a querer decir en muchas ocasiones cosas que no son, porque decir hoy, y quiero hablar de esto porque ya que lo trajeron el tema, pues lo digo. A él le molestó que yo dijera que cuando él fue a la contraparte, él fue solamente porque él quería demostrar que él podía trabajar conmigo. Lo que él no entiende es que si tú vas a ir a un lugar con una agenda o con una intención, debes comunicarlo. Porque si a mí no me interesa hablar de eso, y by the way, cuando él fue, no se habló del tema. Quizás a mí me hubiese gustado hablar del tema, que es algo importante para él, porque a Jay siempre le importa lo que la gente opine de él. Jay tiene sus situaciones, sus complejos, sus áreas de oportunidad, y las refleja en todo lo que hace. Y entonces, a mí no. O sea, a mí no me hubiese interesado que uno hubiese ido a la contraparte a demostrarle a la gente que él puede trabajar conmigo, porque eso, a mí no me interesa demostrarle a nadie que yo puedo trabajar con alguien o no. El hecho de que él se sentara allí ya es obvio. Pero él siente la necesidad de probar esas cosas. Y eso es algo, eso es enfermizo. Porque tú no puedes regir tu vida con lo que piense la gente. Porque ¿cómo vamos a vivir? Entonces yo no hubiese estado 16 años en radio.
0: Play, se te fue el audio, Play. Se te fue el audio.
5: ¿Te quedaste en lo de radio?
0: Sí, sí, se quedó en mute, parece. Se lo desconectó. Vaya, voy, antes que, ¿verdad? Que cuando, antes que seguíamos con las líneas y en lo que regresa a Play, ¿verdad? William Cruz, ¿verdad? Que está con nosotros aquí. Ayer mismo estuvieron con nosotros aquí. Sí. Acaban de anunciar, ¿verdad? En sus redes sociales que...
1: ¿Me escuchas?
0: Ahora sí, Play, ahora te escucho.
1: Sí, que nada. O sea, a mí no me gustó el hecho de que él me dijera... Ah, lo que pasa es que yo fui para demostrarle a la gente que tú y yo podemos trabajar juntos. ¿Por qué eso es importante para él? ¿Por qué para un tipo como Jay, el que la gente piense que él puede trabajar conmigo es importante? O sea, eso es una charrería, mano. Eso es una charrería. Y pues no me voy a sentar con él. La realidad es que no lo voy a hacer. No me interesa. Puedo hablar con él de cualquier otro tema, pero de ese tema no. Él quiere desmentirme, que prenda la cámara y haga un live y lo monetice. No me va a molestar que lo haga. No me va a molestar. Pero nada, seguimos. ¿Qué más hay por ahí?
0: By the way, Play, antes de seguir, William acaba de poner en sus redes que, ¿verdad? Que Richard Colón acaba de fallecer. Así que, ¿verdad? Le mandamos.
1: Wow, mucha,
0: mucha fuerza a su familia.
5: A su familia, un guerrero, claramente más guerrero fuera del ring que lo que fue dentro del ring, porque lo que hizo. Desde verdad, de esos cantazos fue impresionante. La recuperación, la familia, cómo se desvivió por él, la gente, el apoyo. De verdad que mi más sentido pésame para toda su familia. Y mano, le felicito a la familia por mantenerse con él y hacer todo lo que hicieron año tras año con él. Y ver, aunque eran pocas, destellos de recuperación, siempre emocionaba a la gente. Y pues una pena, de verdad.
0: Sí, así que muchas gracias.
1: Sí, no, un momento triste para el mundo del boxeo, una historia que nos educó dentro del mundo del boxeo con lo de los rabbit punches y el efecto que pueden tener. El deporte del boxeo es un deporte mediocre, es la parte caníbal de nosotros los seres humanos, de divertirnos viendo a dos seres humanos dándose puños en el cuerpo para hacerse daño. Es un deporte cruel. Y yo creo que todo padre hoy día, lo que le pasó a Richard Colón es exactamente el miedo de todo padre. Por eso cuando los boxeadores se trepan, pues ponen su vida en riesgo. Él lo hizo en una noche donde un árbitro no fue prudente y pagó el precio con su salud. Triste. Porque creo que esa noche se fue negligente dentro del cuadrilátero. Pero creo que su caso despertó o levantó awareness, o sea, levantó inquietudes, promovió conversaciones importantes, y creo que a raíz de su situación, pues el boxeo en algo cambió, y pues eso se lo debemos a esa noche horrible de cuando él recibió todos esos golpes. Así que a su familia muchísima fortaleza, a él que descanse en paz, y su familia hoy pues puede estar tranquila, ¿verdad? Que hicieron todo lo que tenían que hacer por él. Ahora también ellos pueden devolver su vida a como era antes. Porque estoy seguro que muchos de ellos sacrificaron su vida por su hijo, que es lo que haría cualquier persona. Pero una vez eso termina y se cumple, pues entonces es justo que esa persona se pueda incorporar nuevamente a la vida normal, a la vida cotidiana, ¿verdad? Para poder disfrutar, ¿verdad?, lo poquito que le pueda quedar de vida, sabiendo que tuvo la pérdida de su hijo. Así que mucha fortaleza para ellos. Seguimos, muchachos, vamos con la llamada.
0: Vamos aquí con Miguel Laguadilla. Dímelo, Miguel.
6: Sí, saludos, buenos días.
0: Vamos abajo, papito.
6: Saludos, pa. Mira, la primera vez que llamo, le quiero decirle que los admiro un montón a toditos. Entonces, sí, papá. En el tema de Westbrook, yo lo resumiría de esta manera. Westbrook es un tipo que se conoció por un atleticismo quizás nunca antes visto en esa posición, pero de la misma manera un IQ de baloncesto muy bajito, porque pienso que eso fue como que su talón de Aquiles. El tipo hacía cosas en la cancha que quizás no habíamos visto de un guard, pero a la misma vez hacía cosas en la cancha con un IQ tan bajito.
1: ¿Cómo que? ¿Cómo que? Yo quiero que tú me digas a mí, ¿dónde, cómo tú mides el IQ de él que dices que es tan bajito? ¿Qué cosa se le ha hecho que su IQ es bajito?
6: Lo que pasa es que yo pienso que el IQ que él usaba era un IQ que era como para su beneficio personal, en el sentido de que cuando él cogió esa
1: hacha... Y tú eres catador de IQs. O sea, tú decides... Ok, yo quiero que tú me digas algo. ¿Cuántos años tú tienes?
6: 39.
1: Yo quiero que tú me digas tu inteligencia. ¿Tú la utilizas a beneficio de quién?
6: Bueno,
1: tuyo, de ¿verdad? Ser
6: humano.
1: Tuyo.
6: Sí.
1: Pues
6: sí.
1: Entonces él hizo en el baloncesto lo mismo que tú haces en tu vida. Claro, él era agresivo, fuerte, jugaba duro. Eso no puede ser una crítica. Yo creo que eso IQ lutaba para su beneficio. Bueno, él tenía una capacidad atlética y él quería ganar juegos. Él va a rebotear todo lo que él pueda. Él va a asistir todo lo que él pueda. Y en noches donde su juego ofensivo estaba perfecto, pues anotaba 25, 30, 35 puntos. En noches donde su juego no estaba ahí, hace lo que cualquier jugador ofensivo hace.
6: No, yo seguir te entiendo.
1: Tirando.
6: Sí, te entiendo tu punto. Lo único que cuando digo lo del IQ es que a veces, lamentablemente, en juegos que eran bien cejaditos, por ejemplo, en decisiones, tú sabes que cuando un juego en un playoff está por 4 puntos, le faltan 2 minutos. Con que tú hagas 2 o 3 turnovers cogidos en esos 2 minutos, a veces lamentablemente te empaña lo que hiciste bueno en el resto de juego, y tuvo muchos juegos en su carrera y en los playoffs de esa manera, que quizás en los momentos
1: igual que Chris Paul.
6: Yo lo pongo por encima de Chris Paul, yo lo pongo ahí, yo no la compro de
1: y Chris tú sabes Paul, que a Chris Paul le dicen point guard. Tú sabes que cuando se habla de point guards, a él se le dice un point guard, y tú lo pones por encima de Chris Paul. Es para que te des cuenta el nivel de respeto que tiene Chris Paul en la liga, y tú pones a Westbrook por encima de él. Yo creo que hay tantas cosas para hablar de Russell Westbrook, y la gente siempre termina utilizando exactamente el mismo argumento. Es que yo no creo que él era muy inteligente. Es que yo creo que él era un carrito loco. Es que yo creo que él hacía T-Nobel. Gente, estamos en una liga que se juega a una velocidad absurda. Él tiene una capacidad atlética envidiable. Yo creo que Russell Westbrook, no sé, yo te entiendo. Pero ese es el argumento normal de la gente. Sus turnovers y su falta de IQ en momentos difíciles del juego. Porque yo, los clips que he estado viendo en redes, en playoff, es él cogiendo rebotes y dándole la bola a sus compañeros para que metan la bola. Lo mismo que hizo en Utah cuando estaba con Paul George y estaba con Carmelo Anthony. Conseguirle tiros a esos idiotas que nacieron con una habilidad ofensiva mejor que la de él. Y Paul George en los primeros los primeros dos juegos con Utah ni apareció el infeliz.
0: Esa fue la temporada MVP de Paul George. O sea, temporada que le estuvo
1: en la temporada MVP, él fue a Utah y soqueó como una puerca.
0: En la conversación de MVP nada. Paul George y no dio el grado. Vamos con Punch en el lado. Dímelo, Punch.
7: ¿Qué es lo que está pasando, muchachones?
0: Todo bien, papito. Cuéntame.
1: Papi, te estoy viendo, te veo en televisión. Está, papi, ¿estás pegado?
3: En todos lados.
7: Estoy en todos lados, el ojo. Estoy en todos lados.
1: El ojo. Dale, papito, tu opinión.
7: Yo siento que Russell Westbrook va a ser recordado como uno de los point guards más dominantes en la historia por su capacidad atlética, pero por cómo hacía ver el juego. Lo difícil lo hacía ver fácil. El atleticismo, rebotear, los pases complicados. En los momentos clutch muchos lo critican, pero Russell Westbrook es un tipo super clutch, que sí, que fallaba, pero todos fallan. El que no tira es el que no falla. Y Russell Westbrook tiraba porque él sentía que él era el mejor jugador de ese equipo. Y eso es lo que él hacía. Otra cosa, siento que va a ser recordado también como uno de los point guards más infravalorados de toda la historia. Porque todo el mundo, cuando habla de Russell Westbrook, como dijo Play, el IQ es malo, esto es malo, esto es malo. Sí, pero un jugador que es tan malo como la gente lo quiere ver. No se lleva un MVP, no lleva tres temporadas consecutivas promediando triple doble. Y no lleva un equipo que para muchos era mediocre desde cuando se fue Kevin Durant a unos playoffs a llevarse el MVP. Eso es como yo lo veo.
1: Definitivo, ¿y lo ves bien? Dale, papá, cuídate.
0: Vamos acá con Víctor de Levitown. Dímelo, Víctor.
8: Saludos. Buenos días.
0: Buenos días, papito.
8: Yo honestamente, yo fui hater de Russell Westbrook, pero la verdad es que el tipo fue un caballo. Yo creo que lo más impresionante de él es su durabilidad. Y tomando en cuenta que el tipo era totalmente atlético, o sea, su juego era de 0 a 100 todo el tiempo. Y lo hizo por toda su carrera, un tipo como el de Chicago,
0: Derrick Rose,
8: que se ranchó su carrera cuando empezaron las lesiones, tuvo que cambiar su juego. Él nunca lo tuvo que hacer. Toda su vida, toda su carrera, pudo hacerlo de la misma manera, con lo bueno y lo malo. Pero siempre, y normalizó lo que ahora es el juego de todo el mundo, de los triple-double. Él lo normalizó, fue el jugador que normalizó eso. Rompió un récord mítico que fue el de Oscar Robertson. Uh-huh. La verdad que pues, yo siendo hater de él, puedo ver la grandeza. Hace un ratito vi que Dwight lo había puesto como el tercer point guard, el mejor point guard de todos los tiempos. Y si uno
1: ¿Quién hizo eso?
8: Dwight Howard.
1: Ah, está bien. Estás un becerro.
8: A ver. Sí, pero cuando, o sea, no fueron a la profundidad, pero el tipo decía, mira, si vamos a los números, él tiene.
0: ¿Está raspando lotería, Play?
1: Estoy ahí entreteniéndome.
0: Pues eso es. Fíjate, de todo lo que él dijo, Play, algo que no se menciona y es cierto, y es lo primero que él dijo, que pensé que iba a profundizar más en eso, es la cuestión de. La disponibilidad que tuvo Russell Westbrook. O sea,
5: si alguien me pregunta a mí, ¿qué es lo que pues lo tuvo? Si alguien me pregunta a mí, ¿quién fue Russell Westbrook?
1: O sea, Felipe, tú sabes que Juancho va a decir algo y tú lo quieres decir primero que
5: no,
1: tú sé por dónde vas, déjame decirlo a mí.
5: Confía que lo que yo voy a decir, nadie lo va a decir aquí. Nadie. Pero
1: dale.
5: Juancho, termina tu punto entonces.
0: Que es bien difícil un jugador con la capacidad atlética que tiene él estar disponible el tiempo que él estuvo disponible. ¿Sabes? Russell Westbrook tiene 37 años. No es como que él tiene 32 y se está retirando ahora porque pues ya se acabó todo. Tiene 37 años y su capacidad atlética siempre estuvo ahí. By the way, la única vez que nosotros podemos decir que pasó algo catastrófico con él no fue ni siquiera culpa de él. Fue básicamente algo intencional, que fue lo de Patrick Beverley. Fuera de eso, nosotros no vimos a Russell Westbrook roto allí, hecho siete pedazos allí. Russell Westbrook fue Y vuelvo y te digo, la intensidad de él. Jugó con la misma intensidad siempre. Tú pensarías, y todo el mundo pensaba, cuando Russell Westbrook estaba en su mejor momento, eso no es durable. Él se va a romper, van a pasar esto, mira lo que le pasó a Derrick Rose, mira lo que le pasó a Grant Hill. Y te traen todo el ejemplo de jugadores con capacidad atlética, los que les pasó a ellos en un momento dado. Y él tuvo la capacidad de jugar esa misma manera, desde el día 1 hasta el último día que se retiró. Y la única vez que nosotros podemos decir que él se rompió, ni siquiera fue culpa de él. Ni siquiera fue haciendo una jugada allí de... No, no. Fue... Alguien fue donde él chocó rodilla con rodilla, hasta ahí llegó. Y ojo, después que pasa eso, es que vemos los otros años de él. Otra cara de él, se va Kevin Durant después, hace todo lo que hizo. So, nosotros miramos la parte de Russell Westbrook, porque yo creo que no se le da mucha ¿verdad? No se aprecia mucho esa parte, la disponibilidad. Estuvo disponible siendo ese tipo de jugador. Siendo un jugador que dependía enteramente de su capacidad atlética. Y con todo y con eso, fue durable. Estuvo disponible todo el tiempo en su carrera. ¿Vale? Claro, cuando él podía, iba a jugar entre 75 y 80 juegos. Eso es lo que él iba a jugar. Y lo jugaba con la misma intensidad todos los días. Es que había un día que cogía, no, tengo que venir del banco. Venía del banco con la misma intensidad. Estaba en el cuadro regular y jugaba con la misma intensidad. Hoy lo digo, la disponibilidad es crucial en un NBA donde ahora mismo hablamos que tu mejor asset es la disponibilidad. Eso él siempre lo tuvo. Siempre. No, nunca, en eso nunca falló.
3: Yo me voy a ir por esa misma línea. O sea, esto es un tipo que en sus primeros cinco años, cuatro de ellos jugó los 82 juegos completos. Su estilo de juego no se supone que le durara para que tuviera una carrera de 18 temporadas. Porque como Juancho dice, esto es un tipo que es que no es sustainable. O sea, tú te fuiste con tipos como Grant Hill, Derrick Rose. Mira el mismo Ja Morant. El Ja Morant ahora mismo, desde hace unos años, uno sabe que esa capacidad atlética no le va a durar para siempre. Y Westbrook, a pesar de que tuvo sus lesiones, a pesar de que tuvo sus cosas, nunca, siempre estuvo disponible. No solamente eso, tú lo veías en juegos prime time a las 8 de la noche, un viernes, un sábado, contra Lakers, contra Celtics, contra Miami, o lo veías un martes allí contra Memphis,
0: Charlotte,
3: allá en el frío contra Minnesota, y la intensidad iba a ser la misma. Estabas en televisión nacional o estabas ahí en un broadcast local del estado. El tipo siempre dio lo mismo, no importa en qué equipo estaba, no importa si venía del banco. Y es que, como vuelvo y repito, su estilo de juego no era para que le durara 18 temporadas. No lo era. Y aún así, lo pudo hacer.
0: Yo creo que cuando tú miras
5: No fue por su estilo de juego. Es que también él... Mucha gente criticó a Russell Westbrook diciendo que él era un mal compañero.
3: Pero eso es completamente falso.
5: Está bien, yo sé. Pero cuando él llegaba a los lugares, él era el problema. Incluso me acuerdo cuando fue a los Lakers, que uno de los problemas, cuando los Lakers fueron un mal stretch, literalmente Fran Vogel lo que dijo fue: el problema es que tengo aquí, es el del banco. Y lo cambiaron. Así que yo creo que... Pero algo que para mí, como yo recuerdo a Russell Westbrook, para mí él fue el Will Chamberlain de los Gares. O sea, yo creo que nunca hemos visto un guard que dominara las estadísticas como la dominó Russell Westbrook. Sí, en hombres grandes hemos visto un Jokic que ahora está poniendo números impresionantes, pero en cuestión de un jugador de 6'4 para abajo, que domine las estadísticas de rebote, asistencia y punto, y en momentos steals también, y blocks también, porque tenía la capacidad atlética también de impactar en el lado defensivo. Yo creo que la gente, cuando hable de estadísticas, que mucha gente hoy día le da mucho peso a las estadísticas, le da mucho peso a los promedios, pero cuando revisiten la historia de la NBA, no ha habido un guard que haya dominado las estadísticas como la dominó Russell Westbrook. Y yo creo que eso es... Yo sé que Will Chamberlain jugó en equipos más históricos y hizo lo suyo, pero si Will Chamberlain tiene tanto peso en la historia de la liga, aunque puedo entender que un hombre grande y todo eso, y en la época que lo hizo, Russell Westbrook merece tener un peso enorme en la historia de la NBA. Y yo creo que toda persona que vea los triple doubles de hoy día como algo normal, y cuando revisiten la historia y vean lo que Russell Westbrook hizo y digan, pero eso es normal, porque mira lo que hoy día todo el mundo hace, no es normal. Y con todo y eso de que ya es normal, entre comillas, el triple double, dime un jugador, es más, fuera de Jokic, dime un jugador, guard, hombre grande, el que sea, que juegue la 3, la 4, el que sea, que domine y ponga estadísticas como Russell Westbrook hizo en su carrera.
3: ¿De videojuegos? ¿De 2K?
5: No lo hay. Jokic lo hace hoy día y todo el mundo lo considera el mejor jugador de la liga. Porque ganó un campeonato. Pero, y ganó varios MVP. Pero Russell Westbrook ganó un MVP. No pudo ganar un campeonato, pero muchos saben muchos saben que muchos de los equipos que él estuvo, desafortunadamente, pues no eran, no competían por un campeonato y jugó en la era donde estaban los Warriors, donde estaba LeBron haciendo lo suyo y Kevin Durant hizo, se juntó a, estaban los Rockets con James Harden y Chris Paul. O sea, hubo muchos equipos en el oeste que se le dificultó, pero ¿por qué él duró 18 años? Porque no tenía ego y sí era un gran compañero. Él no le importó en qué ciudad él jugara ni qué rol le dieran. O sea, porque una cosa es tú tener un rol pequeño en un equipo grande. Tú vas para los Lakers, está LeBron, están todos estos tipos y tú puedes salir del banco. Está bien, pero están estos tipos. O sea, es tú coger un rol pequeño como en Sacramento. O lo que él hizo en Sacramento en su último. Lo que él hizo en Washington, que le dijeron...
1: La humillación en los Lakers. La humillación en los Lakers.
5: Y él nunca, al sol de hoy, ¿verdad? Ahora que se retiró, tiene luz verde para hablar. Al sol de hoy, él nunca se expresó. Al sol de hoy, él nunca tira a nadie por el piso. Al sol de hoy, todas las críticas que él hizo fueron constructivas y era para enfocar a su jugador. Así que yo creo que Russell Westbrook, ahora cuando se retire, la gente se va a dar cuenta lo especial que fue el mejor guard estadístico en la historia de la NBA y que cuando se hable de la historia de la NBA, él tiene que tener un gran peso en esa historia.
0: Tú sabes que, Play, antes, tú te acuerdas cuando él llega a Houston a jugar con James Harden, ¿verdad? Está brutal. Ese equipo es de James Harden. Y Mike D'Antoni a mitad de temporada dice, yo creo que como único esto va a funcionar es si jugamos el baloncesto de él, no el tuyo. O sea, piensa que él llegó, él es nuevo. Está el equipo de James Harden y le dicen a James Harden, yo creo que el estilo de baloncesto tuyo ahora mismo no va a funcionar con nosotros. Vamos a coger el estilo de baloncesto de él. O sea, hay veces, él...
3: A este tipo de promedió 27 puntos con James Harden al lado.
0: Por eso digo, tú no tienes que a veces ser el mejor jugador para que las cosas corran a través tuyo. O sea, literalmente Mike D'Antoni lo mira y dice, ok, tú estás chévere, tú has ganado MVP conmigo, tú has hecho todo conmigo, este es el tipo ahora. Sí, o sea, sí. Este tipo coge el equipo de Washington allí, estaba muerto. Porque mucha gente habla lo que hizo Chris Paul con OKC. Pero ¿qué hice? Y lo que hizo este tipo con Washington también. Pero,
5: el turnover ratio de Russell Westbrook es de cada tres asistencias, o sea, en su carrera, de cada tres asistencias es un turnover.
0: Y 3-1, eso es bueno.
5: Eso es muy cualquier bueno. Liga... En cualquier liga, tomando en cuenta el usage rate de él y cuánto él tenía el balón en sus manos. Eso es un buen ratio para tener.
0: Claro.
5: De cada tres asistencias a un turnover. Yo la cojo.
3: Y cuestión
5: de... y ese ratio más te hacía 27, 13 rebotes y 15 asistencias. Ah, no, Pepe, entonces, ¿de qué estamos hablando? ¿En serio vamos a minimizarlo por los turnovers? O sea, el tipo te hizo 31, 15 y 20. No, pero hizo 4 turnovers. Es una porquería de jugador. No, y Jokic. ¿Por qué cuando Jokic hace los triple doubles nadie le critica los turnovers? ¿Ustedes se creen que Jokic hace 0 turnovers por juego? No. Ah, pero como es el carrito loco. Por eso que yo creo que también las conversaciones que se crearon alrededor de Russell Westbrook. Y creo que cuando mucha gente, él tuvo la pelea con Durant, creo que mucha gente se fue del lado de Durant. Como que, digo, ¿qué sabe este loco? Si este es Kevin Durant. ¿Cómo tú le vas a cuestionar a Kevin Durant? Un tipo que viene de ganar Player of the Year en college, en Texas, 27 puntos por juego. El tipo es la bestia, el próximo GOAT. Y ahora que él se retire y la gente vea todas las decisiones que ha tomado Kevin Durant desde ese entonces, pues la gente puede darse cuenta de quién de verdad estaba puesto para ganar en esos momentos de Oklahoma y quién de verdad estaba medio desenfocadito.
3: Sí, en cuestión del compañerismo. O sea, yo entiendo todo lo que tú dices fuera de cancha. Nunca tiró a nadie por debajo del autobús ni nada. Pero hasta estadísticamente, con los jugadores, cuando se jugaban con Russell Westbrook, tenían sus mejores temporadas. Paul George, ¿cuándo fue su única temporada top 3 en MVP? Cuando tenían a Russell Westbrook de point guard. James Harden, te promedió 34 puntos. Su segunda mayor cantidad de puntos promediados en una temporada fue con Russell Westbrook. Bradley Beal llegó a su único All-NBA team en su carrera con Russell Westbrook de point guard. Así que toda esta noción negativa de que Russell Westbrook es un mordido, él solamente piensa en su estadística para él, es un tipo egoísta, que no hace a sus compañeros mejores, es simplemente falsa. No es real, porque en cada equipo que tú lo metías y tú lo inyeccionabas, hacía a las estrellas que lo acompañaban mejores.
5: Ahora, y por más que necesito una oportunidad de LeBron, o sea, por más capacidad atlética que tenía LeBron, por más IQ que tenía LeBron, por mejor pasador y rebotero que es LeBron, LeBron jamás en la vida puso números como Russell Westbrook. Jamás. Ni cerca. Y mide 6'4". Vamos, papá. Esto es un tipo que desde... Yo creo que ustedes sepan algo. él es de Los Ángeles, de la parte de California, y él siempre soñó con ir a UCLA. Y cuando él fue donde UCLA a buscar la beca, sí, sí, Play se envuelve y empieza a hacer cosas. Cuando él fue a UCLA a buscar su beca, ¿tú sabes lo que le dijeron? No te vamos a dar la beca. No. Porque no se la vamos a quitar a Jordan Farmer. Y él tuvo que esperar un año de Jordan Farmer para él después coger su bequita en UCLA. O sea, hasta desde college lo miraban por encima del hombro. Y terminó ganando un MVP en la liga. Yo no sé qué más tú le podías pedir a Russell Westbrook. ¿Campeonato? Se le pudo haber pedido. No lo logró. Pero fuera de eso, ¿qué más tú le ibas a pedir?
3: Sí, ese tarón
5: que no logró.
1: Ayer nosotros estábamos tocando un tema y lo tocamos en la sala. Yo creo que cuando nosotros hablamos de capacidad atlética y cómo la capacidad atlética en un jugador de baloncesto se puede identificar, pues la definición es Russell Westbrook. Su capacidad atlética es de laboratorio. Sí. Porque él no solamente era rápido, era explosivo, era fuerte. Yo creo que, obviamente, sin lugar a duda, el mejor point guard rebotero de la historia de la liga. Yo creo que nosotros, el único jugador que tú puedes hacer referencia a Russell Westbrook se llama Derrick Rose. Bueno. Y
5: Will Chamberlain,
1: pero si lo a nivel de sí, sí. Sí, pero,
5: o sea, pero nadie se había acercado. O sea, sí, pero estamos hablando de un NBA donde hay jugadores de 6'9, 6'8, 7 pies, 7'1, con capacidad atlética increíble, capacidad de rebotear, de pasar, de anotar. Y nadie se había acercado a una conversación con Will Chamberlain. Nadie. Hasta que llegó un
1: chamberlain. Bueno, Jokic lo hace.
5: Ahora, pero ¿quién lo hizo antes de Jokic? Midiendo 6'4. Russell Westbrook. Es más, lo de Jokic no es más aberrante de lo que es, porque Russell Westbrook lo hizo primero. Y, by the way, cuando tú ves a veces los mejores stat line de Jokic y los mejores stat line que tuvo Russell Westbrook, a veces tú pierdes de perspectiva quién es el centro y quién es el point guard.
1: Sí, yo creo que las narrativas fueron negativas porque Westbrook es bien emocional.
5: Eso sí.
1: Y yo creo que él siempre fue visto como el villano cuando pasó lo de Kevin Durant y él. Mira, hay gente que va a caer mal no importa lo que hagan. Y él es ese jugador. ¿Tú lo vas a querer?
0: ¿O lo vas a odiar?
1: Y no hay nada. Y él, ahora yo te voy a decir algo. Todo lo que yo he escuchado, todo lo que yo he leído, todo lo que sea que sale de Russell Westbrook, olvídese lo que usted ve en cancha. Fuera de la cancha es un ser humano que lo único que hace todo el que habla de él es darle flores. Hasta Patrick Beverly habla bien de Russell Westbrook. Y él fue el que terminó, o sea, en un momento dado lo lesionó. O sea, Russell Westbrook, mano, yo le doy gracias a Dios que lo aprecié. Yo le doy gracias a Dios que vi su juego. Yo creo que es un jugador súper especial. Las circunstancias de él cambiaron. Si Kevin Durant hubiese tenido la misma paciencia, porque mira esto, Russell Westbrook nunca hubiese sido malagradecido con Kevin Durant. Sin embargo, Stephen Curry, en un momento dado donde pudo haber levantado la voz y dejarle saber a Golden State que Kevin Durant era importante para ellos, Stephen Curry quiso, el mismo tipo que se pone versos de la Biblia en sus tenis, decidió callar. Y yo quiero que ustedes sepan algo. El que calla otorga. Y cuando tú haces silencio y alguien está maltratando a un tipo que fue allí a ayudarte, pues tú eres medio puerquito. Russell Westbrook nunca fue ese tipo. Porque inclusive, lo último que se reportó es que sí, Russell Westbrook puede estar algo molesto con LeBron James por la manera en la que se manejó. Yo no sé si ustedes recuerdan cuando no se sabía a dónde iba LeBron. Se reportó que Russell Westbrook dijo, bueno, si LeBron va para allá, yo no voy. Y yo creo que él puede tener algo de malestar porque LeBron fue otro tipo que cuando pudo haber hablado, cuando pudo haber sacado la cara por él, pues él decidió hacer silencio.
3: No, lo de LeBron.
1: Hablar sobre el tema.
3: Lo de LeBron hasta peor porque me acuerdo que cuando él estaba en Lakers, cuando Russell Westbrook estaba en Lakers, que después hacen él está de titular, esa disputa si debería salir del banco y todo esto, salen rumores que behind the scenes, o sea, a las espaldas de todo el mundo, LeBron James estaba pidiendo que si podían cambiar a Russell Westbrook por Kyrie Irving. Y eso, pues, obviamente, crea un roce con Westbrook porque es algo que se rumora, que se hizo detrás de detrás de cámara, detrás de puerta. Pero mientras hayan en cámara y todo eso, pues LeBron se mantenía callado. No decía nada.
1: No decía nada. Yo creo que
5: Curry tampoco habló con el puño y Jordan Poole. O sea, Curry siempre se ha mantenido callado en todos los problemas que han pasado a Golden State. Todos han tenido que hablar por él menos él. Todos. Por eso es que Draymond Green es tan importante para ese grupo. Porque es el que habla. Dime a quién más le ponen la.
1: Curry.
5: Él se esconde. Él se esconde detrás de Draymond Green. Son todos los problemas que tenga Draymond Green. Stephen Curry no va a hablar. Porque Stephen Curry no le va a dar la espalda al tipo que lo ha cargado mediáticamente todo este tiempo. En cuestión de papi, tranquilo. Yo soy el que hablo. Yo soy cuadro de la opinión. Tranquilo. Tú vete a jugar golf. Yo cojo el fuego por el equipo. Entonces, mete un puño. Mira, Curry. Hermano, ¿sabes qué te puedo decir?
0: Sí, pero eso es que te he dicho cuando él se para en aquel timeout en Los Ángeles, en la cancha de los Clippers, le dice, we don't need you. Y nadie más dice nada. Eso no es solamente lo que él piensa. Eso es lo que pensaba todo el mundo. Lo que pasa es que el único que tenía los timbales de decírselo a la cara era Draymond Green. El único que tenía los timbales. Porque,
1: como dice, yo recuerdo cuando... Ajá.
0: No, es como tú dices, si alguien le dice algo a un compañero mío y yo sé que está mal, tú dices, mira papá, eso no es así. O sea, está fuera de línea, está out of line. No dijo nada. Incluso Klay Thompson le tiró como tres jabs cuando Klay Thompson se fue. Básicamente Klay Thompson le dijo, tú ni siquiera abogaste por mí tampoco. ¿Me entiendes? Y yo creo que, vuelvo y te digo, no es trabajo de él, pero tampoco te puedes pintar también como que, no, yo no hago lo mismo que ellos hacen. Abogado. No, claro, pero
5: Draymond Green.
0: Por el tipo que
5: lo ha cargado mediáticamente, de que él no ha tenido que expresarse en los momentos difíciles, porque el que se expresa es Draymond Green. ¿Entiendes? Y así pues, es un tipo que es como Carlos Correa para los Astros. Tiene cada cosa que pasa en los Astros, no miran a Carlos Correa y decirle, mira, tú vas a hablar, ¿verdad? Porque yo no voy a hablar. Pues, ese tipo es así.
1: Mira, hay una gente que se llama Noir Capital, esto es un private equity fund.
0: Okay.
1: Acabo de hacer una oferta hasta el viernes a las 8 de la noche. Ellos van a dar por la carta el patch de Cooper Flagg, $4.2 millones. Él dice, voy a volar a donde sea, el wire lo voy a hacer al momento y la transacción va a ser segura y discreta. Él dice... Tienen 24 horas para aceptar o rechazar. No me interesa hacer un bidding público. Y puedo entender si no aceptan mi oferta. 4.2 millones hasta el viernes.
0: ¿Qué manera de tú tener el dinero, verdad? Que dice, voy a viajar y hago el wire en el momento. Ahí, los 4.2 ahí en el momento. Vamos a hablar de dinero.
1: Mira, yo les voy a decir, cuando yo pienso en jugadores entretenidos, yo... voy a decirles solamente una cosa. Para mí, yo he visto muchísimos jugadores de baloncesto. Y mucha gente a veces no podía entender por qué a mí me gustaba tanto Russell Westbrook. Y es que dentro de su... había belleza en sus errores. Dentro de lo errático que él era, ahí estaba su grandeza. El triple cuando Steven Adams falla el tiro libre, coge la bola, la tira contra Denver, el tapeo que hizo cuando rompió el récord de Oscar Robertson, que fue en Denver, que le metió un clase triple allí para dejar pegado a Denver, cuando fue al primer juego contra Kevin Durant en Golden State y Kevin Durant le pasó por el lado y él le metió con el hombro en el pecho y lo miró como que yo no voy a vender en cámara que tú y yo nos llevamos bien. Todo el odio que yo tengo por lo puerco que tú eres, yo te lo voy a demostrar. Yo voy a decir esto. Para mí, él es el jugador, yo lo voy a recordar como el jugador más entretenido que yo he visto. Y de los atletas que más me disfruté ver. O sea, yo me mamé muchísimas temporadas de OKC con Russell Westbrook. Yo pienso que él no le tenía miedo a nadie. Era un ganador, era un competidor. Y nosotros estábamos hablando en el BCN ayer de que a veces hay jugadores que no tienen fuego. Bueno, pues estoy seguro que los que fueron detrás de Russell Westbrook en la fila para nacer, ninguno de ellos tenía fuego, porque lo tenía todo este caballero. El will, la actitud, el deseo. Como dijo Nelson, no hay un día estuviera en televisión nacional o en televisión regional o en un juego que nadie quería ver contra una porquería de equipo, Russell Westbrook jugaba como si ese juego fuera el de la medalla de oro de los Estados Unidos. Y si eso no es algo que usted valora, pues entonces, pues no sé qué usted valora en el deporte. Porque en el baloncesto que nosotros vemos hoy día, este era un tipo que cuando iba al All-Star Game quería ganarse el All-Star MVP. O sea, no hay una competencia en la que él no quiera ganar. Y yo creo que en ese sentido, a pesar de que se retira sin ningún campeonato, que eso le debe rejoder la vida, yo te diría que de todos los tipos que no ganaron campeonatos, él tiene una de las carreras más condecoradas, sino la más condecorada de los atletas que no ganaron campeonatos y son élites. Yo pienso que la carrera de Russell Westbrook es mejor que la de Charles Barkley. Yo pienso que la carrera de él es mejor que la de Patrick Ewing. Yo pienso que la carrera de él es mejor que la de Reggie Miller. Yo pienso que todos esos tipos que no ganaron campeonatos, y nosotros hablamos un montón de ellos, Russell Westbrook tuvo mejor carrera que todos ellos. Y tuvo MVP. So, ese es el tipo. Esa es la manera en la que yo lo recuerdo. Porque él pudo rebotar en doble dígito como hacía Charles Barkley. Llegó a finales de la NBA una vez como llegó Charles Barkley. Y usted se lo mama a Charles Barkley desmedidamente. Yo no creo que Charles Barkley tuvo una mejor carrera que Russell Westbrook. Yo no lo creo. Yo.
3: Esto es un tipo que en una era donde lo que se promociona es load management, es cogerlo suave en la temporada regular, vamos a cruzarla, vamos a tantearnos. Él rompió, él nunca cupo en ese molde. O sea, no fue ni que lo rompió, es que él nunca cupo. Y su estilo de juego ameritaba de que, mano, ¿sabes? Hay noches que hay que cogerlo suave, vamos a darle tranquilo. Y él nunca accedió a ese estilo de juego. Él siempre iba al mínimo, al 120%. Noche tras noche, tarde tras tarde. Y yo por eso siempre lo voy a recordar como de esos últimos jugadores que genuinamente no importa el oponente, no importa quién tenía el frente, él lo iba a dar todo. Y eso es lo que tanto se critica de la NBA hoy día. Él representaba eso. Y lamentablemente la gente nunca lo apreció como se supone.
0: Yo creo que eso que mencionas de la carrera es la parte bien interesante, porque no estamos hablando de habilidades. Yo creo que cuando tú hablas de carrera, es bien interesante compararla con muchos de esos jugadores que no ganaron campeonato, que sí se hablan mucho de ellos. Tú mencionaste dos o tres de ellos. Yo creo que no es una conversación tan fácil como puede parecer la simple vista.
9: Es que las tiene todas menos el campeonato. Algo histórico lo tiene. MVP lo tiene. Le falta el campeonato.
0: Sí, por eso que y a todos esos básicamente le falta. Hay cosas que tienen ellos que él no tiene, pero hay cosas que él tiene de mucho valor por encima de ellos. O sea, yo creo que cuando nosotros, vuelvo y digo, nos sentamos y analizamos, no es una conversación tan fácil como puede parecer en el papel. O sea, tú pensabas a Russell Westbrook.
1: Es que lo que pasa es que ninguno de esos jugadores tiene un elemento histórico que él no solamente lo rompió, él lo esbarató. Ah, nadie puede promediar una temporada. Lo hizo 4 veces. 4 años, él promedió un triple doble. Déjame ver.
3: Sí, 4 y 3 de ellas corridas.
1: 4 años. Él lo hizo por 4 temporadas. 3 de ellas fueron corridas. O sea, él cogió el récord de triple dobles que parecía imposible. Si usted ve videos de los 70, de los 80, todos los atletas decían, nadie va a romper ese récord, nadie va a romper ese récord, nadie va a romper ese récord. Es imposible de lograrlo. Y no solamente lo rompió, lo hizo 4 veces y 3 de ellas fueron corridas. La pregunta que yo me hago es, ¿ustedes no creen que Luka Doncic quiere promediar un triple doble? Claro que quiere, no ha podido. ¿Ustedes no creen que LeBron James le hubiese encantado promediar un triple doble? Sí, no lo hizo. Y la gente pensaba, pero si lo hubiese querido. No, gente, LeBron James iba a coger todos los rebotes e iba a hacer todas las asistencias que él pudiera. Para tú hacer lo que hacía Westbrook, tú tienes que ser anormal. Él tiene un dato histórico de uno de los récords más emblemáticos de este deporte. Porque todo el mundo quiere ser all around. Todo el mundo quiere rebotear, asistir y anotar. Y él es el único jugador después de Oscar Robertson que lo hizo por múltiples temporadas.
9: Cuatro veces el promedio triple doble.
0: Te pregunto, ya que dijiste Barkley Ewing y Miller, ¿verdad? Entonces, si añadimos a esa lista, Karl Malone.
1: Chris Paul también.
0: Chris Paul también, ok.
1: Mejor
0: Steve, y Steve Nash también.
1: Yo creo, escúchame, de todos los jugadores que no ganaron campeonato, él tiene la mejor carrera. Cuando te digo mejor carrera, es que cuando ve el resumen, Karl Malone va a decir, ah, yo soy el
0: tercero.
1: Karl Malone va a terminar siendo el quinto, sexto. Cuando todo acabe, Karl Malone posiblemente se salga hasta del top ten. Con la inclusión del triple como está. So, Karl Malone lo único que tiene es que metía la bola. Y tiene un MVP.
0: Dos.
1: Pero algún dato histórico de Karl Malone tiene dos MVP.
0: Sí, dos MVP.
1: Dos MVP, ok, pues tiene dos MVP.
9: Y el MVP okay, más viejo en la
1: perfecto.
9: Historia.
1: Karl Malone tiene dos MVP. Se retiró cuando se retiró el segundo máximo anotador en la historia de la NBA.
0: Correcto, sí.
1: Y aún así, a nadie le ha importado Karl Malone. Karl Malone es el power forward del que nadie habla.
9: También salió, ¿verdad?
1: También tiene unas cositas
9: que le gustaba ahí, hacer precoz.
1: Rara.
0: Sí. So, si nosotros hablamos, o sea, Karl Malone, Charles Barkley, James Harden, Steve Nash, Chris Paul, Allen Iverson, Patrick Ewing, John Stockton, esos son nombres que apunté rápido de que sé que de la mente que no han ganado campeonato. O sea, y tienen por lo menos un MVP o tienen alguien, ¿me entiendes? En la carrera, porque no vamos a hablar aquí de tipos que no tienen los galardones por lo menos para competir con estos otros tipos, porque Karl Malone, como te dije, tiene los MVP, James Harden tiene los MVP, Charles Barkley tiene MVP, Steve Nash tiene MVP, Chris Paul tiene su run y tiene su All Defensive Team, Patrick Ewing tiene lo suyo también en las finales, todo este tipo de cosas. Allen Iverson en el MVP, las finales. O sea, John Stockton en el récord de asistencia, el récord de steal.
1: Todos llegaron a finales, todos perdieron.
0: Todos.
1: Ninguno de ellos podía hacer lo que hacía Westbrook. Ninguno. Todos los demás. Sí, yo creo que John Stockton, los steals, es un récord histórico.
0: La asistencia.
1: Yo creo que la asistencia es impresionante. Este tipo anotaba sin tener la capacidad de John Stockton. Este tipo terminó, yo creo que en la historia, piensa que John Stockton no, ni siquiera podía tirar. Él estaba ahí para pasar el balón. John Stockton solamente no podía tirar más de 11 veces por juego. So, este tipo se enfuscó toda su carrera en hacer la mayor cantidad de asistencias posible. Westbrook hizo temporadas de triple doble promediando más de 25 puntos por juego. Dos veces en su carrera. De esos cuatro, hay dos de ellos. Uno fue promediando 31, 10 y 10. Y tiene otra de 25, 10 y 10. O sea, yo creo que para muestra solamente con un botón basta. Para mí, ese es mi statement. Es de todos los que no han ganado campeonato, de todos los que ¿verdad? No lograron alcanzar eso. Él no es el mejor jugador de ellos, es el que tuvo la mejor carrera.
0: Sí, no estamos hablando de habilidades.
1: Entender eso, no estamos hablando de habilidades, estamos hablando de la mejor carrera. Nadie tiene una mejor carrera de Russell Westbrook. Ya está.
0: Yo creo que después, luego de la pausa, podemos hacer ese análisis con la gente y traemos, ¿verdad? Y las podemos comparar. Traemos todo, cada cual tiene una asignación ahora fuera del aire. Tú tienes que buscar lo de Karl Malone, Felipe tiene que buscar lo de Chris Paul. A uno de Playoff, James Harden, así lo desglosamos completo y la comparamos. Yo creo que no es un ejercicio tan fácil como la gente puede pensar, porque yo creo que hay una cosa que es
1: no, no, no, es que no es que, no, es que no sea un ejercicio difícil, es que yo te lo estoy diciendo que es,
0: sí, por eso te digo,
1: es
0: que
1: es el tipo con la mejor carrera.
0: No, por eso, pero
1: tú dices que no es un ejercicio tan, que no es un, tú dices que no es que es un, no es, tú dices que no es un ejercicio tan fácil.
0: Tan fácil
1: sí, es fácil.
0: No, porque no es fácil, sí, es fácil. No es fácil porque nos hemos dado cuenta durante todo este tiempo que separar una cosa de la otra se le hace difícil a la gente. Por ejemplo, habilidad y carrera son dos cosas distintas. Es lo que hablamos de deportista, atleta. Ve, una conversación fácil. Supone que tú entiendas eso fácil, pero
1: sí, pero
0: o sea, para la persona, ese freeze play, para la persona común y corriente, ese tipo de conversación, eso no es fácil.
9: Lo que pasa es que esta es mi opinión. Si para ti él tuvo mejor carrera que Charles Barkley y Karl Malone, pues ya. O sea, no, esa, claro. Es la pregunta, esa es la pregunta que te tienes que hacer. No,
0: claro.
9: Porque esos son los top 2.

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3: Bueno, gente, seguimos en la guerrilla aquí, 787-620-6342, líneas llenas, líneas llenas. Cuando nosotros miramos jugadores que no han ganado campeonatos en la historia del NBA, jugadores emblemáticos.
4: Sí, por favor, no es que...
3: ¿Tiene Russell Westbrook la mejor carrera por encima de todos esos jugadores? Ya lo mencionamos ahorita, los vuelvo y los repito rápido. Patrick Ewing, Karl Malone, John Stockton, James Harden, Chris Paul, ¿sabe? Usted sabe, todos esos nombres. ¿Tiene Russell Westbrook la mejor carrera? Si no es un Russell Westbrook, ¿en dónde está Russell Westbrook en tu lista? ¿Cuál es tu lista? Así que 787-626-342. Vamos rapidito aquí con Cartero. Dímelo, Cartero.
5: Muchacho, vamos abajo, bendiciones.
3: Saludos. Vamos abajo, papá.
5: Saludos. Mira, para mí es impresionante la carrera, mejor carrera que los demás, porque donde quiera que él hizo lo suyo y hizo sus buenos números. Siempre fue un tipo virtuoso, mezclándolo con el tema anterior que me quedé puyú. Ese virtuoso tenía todo el paquete y aparte de eso era un rockstar. Por eso es que yo lo pongo por encima de los demás, su intensidad de juego, la manera en que él era aguerrido, no se quitaba, la pasión con la que jugaba. Y aunque fracasaba en su momento, él se levantaba y seguía para adelante. En la carrera de los demás, pues tenemos el talón de Aquiles. Yo creo que Patrick Ewing vendría siendo, pues, porque jugó en Nueva York, porque es un mercado grande, pero cometieron sus errores, sus fallas, pero eso siempre va a estar ahí manchándolos de por vida. Pero Russell Westbrook sí pudo hacer otras cosas, a pesar de que tuvo sus faltas y como que nos quedamos con las ganas de ver un poquito más, pero siempre tuvo esa energía para seguir adelante.
3: Ok, él dice que, ¿verdad?, por lo virtuoso que fue y lo que hizo en diferentes organizaciones, pues él lo tiene como el mejor que nunca ganó un campeonato. Vamos con José, dímelo, José.
6: Como abajo, saludos, muchachos. Yo también me quedé medio mordidito con el tema anterior, se los voy a mezclar los dos juntos aquí. Y es que lo increíble, hermano, que Felipe dijo, puso los números, etcétera, por de los que han hecho puntos como Malón, etcétera. Pero cuando tú ves, hermano, en esta liga, tú solo ves dos personas que tienen porle más de lo que importa, anotar y asistir, ponle en el juego, pues rebotear es grande también, pero viene cayendo como la tercera, a mi entender, después de anotar y asistir. Entonces tú ves, y solamente hay un nombre por encima de él, que es LeBron James, que todavía está jugando, y él decidió retirarse, porque él tenía ofertas todavía para seguir jugando, él decidió enganchar los guantes y decir, mira, yo me retiro, y soy ponle número dos, en cuanto a asistencia, ponle, y puntos, en este run que hemos tenido en los últimos 25 años, pues tiene 25.000 y 10.000, que eso ninguno de los otros lo logró hacer. Cuando tú vienes a ver, que yo vengo a ver la carrera, pero hermano, Russell Westbrook tuvo Scoring Championship también, tuvo MVP, tuvo All Teams, All NBA Teams, First Teams, ¿sabes? Cuando tú vienes a ver el conglomerado de sus resultados, de lo que él hizo, más lo que vimos, porque se vio lo que él hacía con los equipos, ¿sabes? A mí quieran decir lo que quieran decir, Russell Westbrook llegaba e impactaba su energía, su dinastía, como él sí, como dijo, pues, tenía atletismo, tú lo veías en los rebotes, mucha gente decía que a los rebotes se lo daban, no, gente, eso se llamaba hustle, porque un hombre de 6'3 no va a brincar a un hombre de 7 pies, eso se llama out hustle y maneras de, ¿sabes? El IQ de acomodarse y cómo buscar de rebote, que lo ayudaban, etcétera, como en todo. Ahora, cuando tú vienes a ver, que yo vengo, que me pone a ver, que pusieron el tema entonces de decir Malone, Harden, todos los meses, mano, Russell Westbrook hizo algo que lo dieron aquí en la llamada, en el pasado tema también, desde Oscar Robinson no se veía y se decía que era imposible de hacerlo, porque decía que era imposible. Pues cuando Russell Westbrook hizo eso de los triples dobles, no una, dos, tres veces consecutivas, se le quitó el MVP a James Harden, porque gente, él le quitó esa batalla del 2019, creo que fue en el 17, creo que fue, ¿verdad, Juancho?
3: Sí, sí.
6: Con James Harden fue estúpida, ¿sabes? ver lo que él hizo, cuando tú vienes a ver la carrera, la carrera, y tú vienes a ver, pues mira, sí, Malone, 36.000, 14.000 en punto de rebote, pero tuvo su mancha. Russell Westbrook, tras que no tiene mancha, el resumen overall, mano, está, es increíble. Y sí, para mí, entonces, cuando tú vienes a buscarlo, ponen esa conversación de que él es ahora, para mí, el jugador top sin ganar un campeonato. Para mí lo puso ahí, lo que él hizo de los campeonatos, porque él no va a estar para mí en la conversación ya, pero ya para mí la conversación ahora la encabeza Russell Westbrook entre los campeones, los hombres que no ganaron, pero sí son top en esta liga. Y para mí él es un top 50 en esta liga all time. Cuando tú vienes a verlo, lo busquen los números, lo que él hizo, él está en el top all time 75. Para mí él baja los 50 si tú te pones a hacer el análisis.
4: ¿Tú sabes cuál es mi problema a veces con Russell Westbrook? Que la conversación solo llega a Oscar Robertson. Y eso es lo que yo quise traer con lo de Will Chamberlain. Sí, él rompió los triple double de Oscar Robertson. Y como Oscar Robertson era el que lo había hecho, pues hasta ahí llega la conversación. Pero para mí es injusta que hasta ahí llegue. O sea, ya olvídate de los triple doubles. Olvídate de los triple doubles. Estamos hablando de dominio estadístico. La conversación de él es con Will Chamberlain. Creo que con Oscar Robertson ya... Con el dominio tan increíble que tuvo Russell Westbrook, creo que la conversación con Oscar Robertson, por más respeto que yo le tenga, Big O, campeonato con Kareem Abdul-Jabbar en Milwaukee, creo que se queda corto. O sea, yo creo que ya es injusto poner a Westbrook con Oscar Robertson. Yo creo que ya Westbrook merece otros estándares. Y creo que estándares, en cuestión de estadísticas, es Will Chamberlain. Y creo que fuera de Jokic, que lo está haciendo ahora, son los únicos dos jugadores que se acercan al dominio que tuvo Will Chamberlain en la NBA.
3: Vamos con Omar. Dímelo, Omar.
7: Saludos, caballo.
3: Vamos abajo.
7: Y Corillo, Dios los bendiga.
4: Zumba.
7: Primero, yo pienso que la mejor carrera sin campeonato definitivamente la tiene Carmelo. Tuvo dos MVP, 14 veces All-Star. En puntos promedió muchos más. ¿Ustedes les gusta la disponibilidad? El tipo con 39 años, promediaba 20.7. Que a LeBron hoy en día, pues se la dan cada vez que anota un punto. El viejito metió un punto. Pues antes de eso, hubo un Carmelo que con 39 años jugó 81 juegos, promedió 27, dominó la liga. Y yo pienso que Westbrook nunca en su carrera ha sido considerado top 2 en la NBA. Carmelo no ganó porque sabemos que jugó contra la eminencia de...
3: O sea, ¿tú piensas que Carmelo en su tiempo era el segundo mejor jugador del NBA, o sea, en los 90?
7: Yo pienso que en algún momento de su carrera él pudo haber sido considerado top 2 en la liga.
4: Pudo. Y te pregunto, ¿en algún momento Russell pudo haber sido considerado el segundo, o sea, top 2 en la liga? ¿Pudo haber sido? Por los números que estaba poniendo.
7: Él estaba poniendo números, pero todos sabíamos que él no era ese tipo.
4: Pero
7: sabíamos
4: para que mí era, para cuenta, mí era con las narrativas que se crearon de él y la gente lo veía diferente. Pero vuelvo y repito, olvídate de lo que se habló de Russell Westbrook. Tú ve y busca su carrera y ve su número. Y tú me dices a mí.
7: No, claro, tuvo una excelente carrera. Yo soy fanático de Russell Westbrook, yo amo a Westbrook, pero no soy bruto y no, o sea, dejo de ver el deporte.
4: Que el que dice, no, ¿sabes? Pero espérate. ¿Qué? Ok. ¿Por qué calma? O sea, Russell Westbrook necesitó un jugador para él poder lograr lo que él quería lograr. Porque él jugó en diferentes
7: núcleos. Russell Westbrook fue un animal diferente.
4: Ok. Pero, ¿tú no crees que lo de Carmelo le resta que estuvo al mejor... Bueno, esto es mi opinión. Al mejor point guard en la historia de la NBA, eso no lo ayudó.
7: Si hubiese tenido un gran anotador, también lo hubiese ayudado más.
4: Si hubiese tenido un gran anotador, no hubiese anotado tantos puntos, porque ese era el punto de ese equipo de Utah. O sea, que el balón terminaba con él. ¿Pero quién corría eso? John Stockton.
7: No, John Stockton.
4: ¿Quién corría los equipos con Russell Westbrook? Russell Westbrook. Y que tiene un MVP. Fue a las finales también. Perdió. Ah, que Carmelo peleó con Jordan. Está bien. Russell Westbrook peleó con LeBron James con eso.
3: Que yo creo que estos tipos que no ganaron campeonatos, ninguno fueron top 2 en su momento, top 3 en su momento. O sea,
4: y James Harden en su temporada de Rocket tampoco.
3: Carmelo no estaba por encima de Hakeem, no estaba por encima de Michael. O sea, estos tipos, hay una razón
8: por la cual. Pasa argumento con Barkley, con David Robinson, con Chuck. Todo. Tú pasas un argumento para que fuera.
4: David Robinson sí ganó el campeonato.
8: No, pero yo digo que en los 90 él considerado mejor que
4: Malone. No, pero aunque ya eran lo último, Magic jugó un poquito.
3: Pero el staple era Hakim y era Magic. Michael. Esos eran los dos tipos. O sea, hay una razón por la cual estos jugadores no ganaron. Y es que para ganar tú necesitas otros atributos. Por eso están todos en la misma conversación. En la conversación de no ganaron. Y en un momento dado fueron primera opción muchos de ellos. Charles Barkley fue primera opción. Karl Malone fue primera opción. Ahí el único de estos de esta lista que tú no dirías que fue primera opción fue John Stockton.
4: Y Chris Paul.
3: Y Chris Paul, pero Chris Paul tú puedes decir que un
4: montón de los... Sí, era Paul Handler, pero no era el tipo que tú le decías, anota. O sea,
3: claro, pero el tipo corría todo, por ejemplo, en los Clippers, el tipo que corría todo, que tuvo grandes equipos en los Clippers también. O sea, yo creo que todos están más o menos en la misma ecuación. Tú no ibas a decir... O sea,
4: John Stockton casi tiene 3 récords en la NBA. Asistencia, steals... Y casi ayuda a Karim a romper el récord a Karim. O sea, él va a tener 3 récords.
3: Pero eso es lo que te digo. Cuando tú miras la carrera de todos estos tipos no ganaron. Es porque hay unas cualidades que tú necesitas para ganar que pues no la tienen. Esa es la realidad. Uh-huh. O sea, Reggie Miller nunca fue uno de los mejores 2, 3, 4 jugadores de la liga. O sea, Karl Malone, tú puedes haber hecho el argumento que era top 5, pero no estaba entre los mejores 2 jugadores de la liga. Y hay una diferencia para mí. O sea, y siempre lo voy a decir. En los 90 había una diferencia entre Michael y Hakim, que eran los 2 mejores jugadores, y de ahí al tercero había una diferencia bien significante. Por ejemplo, Michael se va y ¿qué hace Hakim? Coja a todo el mundo. No es que actúa, coja a todo el mundo y los preña. Preñó a David Robinson, preñó a Charles Barkley.
8: ¿El mismo Karl Malone?
3: A Karl Malone, él preñó a todo el mundo. Él preñó a todo el mundo. Y eso es lo que tú haces. ¿Sabes? Por eso para mí, del segundo para abajo hay un escalón. Es como cuando tú miras los 2010. O sea, James Harden estaba teniendo sus temporadas. Russell Westbrook estaba teniendo su temporada, tú no ibas a decir que eran uno de los 2 mejores jugadores de la liga. No iba a pasar. O sea, no iba a pasar. ¿Por qué? Porque no estaban en ese nivel. Por eso, como te dije, por eso James Harden no tiene campeonato, Russell Westbrook no tiene campeonato, porque tú necesitas otras cosas para ganar. Se necesitan otras cualidades. Por eso tampoco, cuando se hablan, por ejemplo, ahorita Play dijo algo y pasa mucho. Cuando se habla de los mejores power forward de la historia, la gente no habla mucho de Karl Malone. ¿Por qué? Pues porque la gente ve un Tim Duncan, ve un Kevin Garnett, ven estos tipos. Y pues sí, lo que hizo Karl Malone estuvo a otro nivel. Pero tú tienes que añadirle otras cosas a tu juego. ¿Sabes? Por ejemplo, Tim Duncan es el mejor power forward de todos los tiempos. Eso es sin lugar a dudas. Entonces tú tienes un tipo como Kevin Garnett, que defensivamente era elite y ofensivamente era elite.
4: El segundo mejor power
3: forward. Entonces, cuando tú los miras y lo que podían hacer, pues no es que Karl Malone sea malo. No es que Karl Malone ahora no sirva. Es que obviamente mientras va avanzando el juego, las cosas van cambiando.
4: Y era limitado. Vamos a ver, era limitado.
3: Si no, no va a decir que era un gran pasador.
4: Era limitado,
3: no
4: va a decir lo que pasa es que tenía...
3: Anotando el balón.
4: Mi opinión, no la de ellos, pues estoy seguro que ellos piensan que es Magic. Para mí, tiene el mejor... O sea, cuando tienes un hombre grande, que depende de que te den el balón en el poste, pick and roll, y tienes al mejor point guard en la historia de la liga que tiene el récord de steals y asistencia, pues, hermano, no tienes que depurar tanto tu talento porque el tipo te va a llevar la bola donde tú la quieres.
3: Y yo creo que ahí es. Y por eso que yo creo que es una conversación buena, interesante, porque todos... Al no tener campeonato, hay razones por las cuales no tuvieron campeonato. Esto no es un jugador que fue el mejor de la liga y no ganó campeonato. Ninguno de estos jugadores no era ni el mejor jugador de la liga y no estaban ni de chivo cerca por ser los mejores jugadores de la liga. Hay una razón por la cual eran una primera opción, quizás dependiendo de los compañeros que tuviesen, eran más segunda, terceras opciones. Podían hacer cositas como primera opción, pero ganar un campeonato se necesitan otras cualidades. Vamos con Nervio de Carolina, dímelo, Nervio. Nervio. No, se fue Nervio. Tema, Juanjo. Dímelo, Juanjo.
9: Vamos abajo, mi gente.
3: Vamos abajo, papito.
9: Para mí no es ni se debe cuestionar. Para mí Westbrook es el jugador con mejor talento que nunca ganó un campeonato. Tipo una locura. MVP 2017, 9 All-Star, 9 All-NBA, 2 veces campeón anotador, 3 veces líder de asistencia, miembro de NBA 75, oro olímpico, 5 en asistencia en toda la historia, 14 en puntos. Triple doble, el promedio de triple doble fue absurdo. La historia del NBA se va a poder contar sin alguno de esos jugadores que estamos mencionando, y de aquí a 50, 60 años, la historia no se va a poder contar sin el nombre de Russell Westbrook en ella.
3: Eso es muy cierto. Yo creo que cuando nosotros lo ponemos en el panorama, a veces puede ser difícil, porque cuando tú dices, y no es en cuestión de habilidades, no es en cuestión de habilidades. Yo creo que es en cuestión de cuando tú miras la carrera. Por eso aquella vez yo te preguntaba cuando hablábamos de lo de Magic y Bird, yo te decía, ok, pues cuando la carrera es bien cerrada, ahí las habilidades van a predominar. O sea, porque si todo el mundo tiene los mismos galardones y tiene todo, las habilidades van a predominar. Por eso yo te dije, ¿quién es mejor? ¿Mike Trout o Mookie Betts?
4: Bird es mejor.
3: Sí.
8: ¿Qué?
4: Bird es mejor.
8: No lo es.
3: No, mi problema no es que él no piense que Bird no sea mejor. Mi problema es que él piensa que hay un escalón entre Bird y Magic.
8: O sea, mira, hay cualquier escalón que habría entre cualquier jugador que fuera. No, lo estamos rankeando top 5, no, top 10 en la historia.
4: No. La 10 mejor que
3: no.
4: Cuando tú tienes tres cosas que puedes lograr en la NBA: premios individuales,
3: sí,
4: campeonatos o hazañas históricas.
3: Correcto.
4: Y él tiene dos de ellos. Dime otro jugador en esa lista que tenga dos o las tres.
3: Hazaña histórica. Yo creo que tiene dos. Yo
4: Westbrook, Harden tiene dos.
3: Exacto. MVP. John Stockton tiene una.
4: John Stockton tiene una.
3: Hazaña histórica. Yo creo que Carmelo son los MVP.
4: Los MVP. La hazaña histórica, que el más viejo en un MVP, si le quieres
3: poner. Sí, pero eso no, tú no le vas a dar mucho peso a eso. Pero yo creo que Barkley tiene el MVP. Reggie Miller no tiene
4: nada,
3: ninguna de las tres. O sea, lo que estamos hablando,
4: o sea, no es restándole, pero a lo que voy es que, o sea, tiene que haber un estándar o algo donde tú dices, oh, pues mira, aquí podemos. Y los Westbrook tiene dos de ellas.
3: Yo creo,
4: falta el campeonato.
3: Yo creo que
4: James Harden, fíjate, todo el mundo menciona a Carmelo. James Harden tiene dos de las tres. Pero.
3: Y yo creo que ahí cuando termina a ver, Steve Nash lo que tiene son los MVP.
4: Porque lo histórico que hizo James Harden con los Rockets ofensivamente y cómo cambió el juego, y el MVP. No tiene campeonato.
3: Sí. Yo creo que, vuelvo y te digo, cuando nosotros miramos, no es coincidencia por qué estamos hablando de esta lista y de estos jugadores en específico. No es coincidencia. Vamos con, déjame ver quién lleva más tiempo para ser justo. Vamos con José de Ponce. Dímelo, José.
10: Saludos, ¿cómo están?
3: Todo bien, papito. Cuéntame.
10: Saludos, Corillo. Mira, nada, el tema está súper chévere, ¿verdad? Los felicito a todos, eso es lo primero. Y hablando un poquito de la narrativa de lo que es Russell Westbrook, mira, para mí, en mi opinión personal, desde que yo puedo visualizar la NBA, y hablando de los nombres en los cuales ustedes mencionaron, estos tipos que jugaron un baloncesto élite, pero no ganaron el campeonato, que es lo que realmente, ¿verdad? Digo yo, un atleta de la NBA quiere llegar a un título. Yo tengo que poner a Russell Westbrook top en esta lista. ¿Y por qué? Pues mira, básicamente, diferente a uno de los muchachos pasados que habló un poquito de Carmelo, es que yo veo a Russell Westbrook el que realmente domina la cancha, porque es la posición point guard. Para mí, dentro de muchas posiciones en el juego, el jugador point guard, y hablando all around, el tipo hace todo en la cancha. Estamos hablando de que es un tipo que, como ustedes bien hablaron, desde el año número uno ha sido muy consistente, mucha energía trae a la cancha, trae los números imposibles. ¿Sabes? Números imposibles, estamos hablando de que, por ejemplo, tú vas a poner a Carmelo, chévere, un buen point power forward, pero lo deja como un buen power forward, nada más, rebotero, punto. Y es como bien dijo uno de los muchachos, no sé si fue Felipe o alguien, que tiene al mejor asistente. Si tú tienes un mejor asistente, pues claro está, vas a meter los puntos y te vas a llegar a
4: la mano. En la historia.
10: Correcto. ¿A qué voy? A que no le quiero quitar mérito a Carmelo. Carmelo fue un tremendo power forward, de los mejores. No creo que sea el mejor segundo jugador en los 90, porque bien estuvo, ¿verdad? Como un Hakeem Olajuwon, que era mucho más atlético y mucho más, tenía mucho más habilidades. Muy bueno Carmelo, pero vamos a hablar de Russell Westbrook. Russell Westbrook es un jugador que los 48 minutos él estando en cancha, el juego corre por él. Tiene 27.000 puntos plus en la liga, 27.000 puntos. Esto lo logra un tipo que es un encestador, un scorer. Tiene 9.000 rebotes. 9.000 rebotes. ¿Esto lo logra quién? Pues un jugador, power forward o centro. Tiene 10.000 asistencias. ¿Quién logra esto? Un asistidor. El tipo que realmente tiene que tener la bola en la mano y puede llevar a que sus compañeros puedan encestar el balón. ¿Qué viene pasando en esto? Otro punto que le doy a Russell Westbrook: 209 triple double, el más que tiene, siendo, ¿verdad?
4: No, por muchísimo.
10: ¿A qué voy con esto? Russell Westbrook para mí es arguable el mejor jugador sin un MVP, el mejor jugador
4: sin un campeonato, porque MVP tiene.
10: Sin un campeonato, discúlpeme familia, sin un campeonato. ¿Qué quiero decir con esto? El tipo, lo único que le faltaba en su resumen era el bendito título, el bendito anillo. que cuando se fue Kevin Durant, y yo siempre le he dicho desde que, mano, pasó esta situación, para mí pudo haber sido uno de los mejores equipos si Kevin Durant no se iba de Oklahoma, y se daba la oportunidad de decir, espérate, yo llegué a final de conferencia, lo que me faltaba era poco, déjame quedarme en este equipo. Para mí hubiesen sido o logrado muchísimas cosas buenísimas, hablando de lo más glorioso, el éxito, cuando hablamos de campeonato. Si Kevin Durant no se hubiese ido, se hubiese quedado con Russell Westbrook, hasta el mismo Russell Westbrook podría llevar a Kevin Durant a donde llegó Kevin Durant junto con Stephen Curry. Y no quisiera decir, ¿verdad?, porque no quiero ponerle a Stephen Curry en esta conversación, pero para mi entender, yo sé que Stephen Curry, y yo sé que a ustedes les gusta mucho Stephen Curry, no es que sea mi jugador, cambió el juego completamente y lo vio diferente e hizo cosas que realmente yo lo veo ahora mismo con 36, 37 años, que yo digo, este tipo todavía tiene esa habilidad. Pero a mi entender, Russell Westbrook, a mí me gustó más en cancha, y como dice Playmaker, para mí es el jugador que cuando yo puedo ver, ya sea Televisión Nacional, sea un broadcaster de la cancha en la cual está jugando, sea home team, sea away, el tipo pone la mejor energía y pone un fuego que nadie en la NBA o pocos en la NBA pudieron haber hecho. Me explico bien, hay jugadores élites buenos, pero para mí como que aburren un poco.
4: Ah, se le enganchó.
3: Pero se le cayó. No, yo creo que cuando nosotros miramos, o sea, en cuestión de qué te gusta más o lo que sea, pues ya es distinto. Yo creo que obviamente todo el mundo sabe que Stephen Curry es mejor que Russell Westbrook, eso no hay problema con eso. Pero en cuestión de divertido, yo creo que todos tenemos jugadores que nos gusta ver, que son divertidos, que no necesariamente son los mejores jugadores. Yo creo que nos pasa a todos. ¿Por qué? Porque tiene más cualidades. Hay gente que le gusta a la Melo Ball. Nadie va a decir que la Melo Ball es uno de los mejores 10, 15 jugadores de la liga. Pero te gusta verlo porque es divertido, pues vacila, quiquea un poquito, pero no es lo que estás buscando. Ahora sí, Nervio, dímelo, Nervio.
11: Dímelo, Juancho, me hiciste un Russell Westbrook en la cara.
3: No, jamás.
11: broma. Felipe, Nelson, un abrazo.
4: Igual.
11: Mira, si una persona sabe de baloncesto y es justa, y tú le pones todas las carreras de todos los jugadores que no ganaron campeonato y sin saber los nombres, es bien difícil tú no escoger querer hacer la carrera que hizo Russell Westbrook. Incluso, voy a hacer corto porque mañana hable lo que quiera, tengo un tema caliente. Quiero que esté Playmaker. Incluso, si tú pones todo lo que hizo Russell Westbrook y quieres crear un jugador, vamos a suponer en 2K, jamás en la vida 2K te va a decir que eso es un jugador de 6'4". Sí. Me explico, si tú pones todo lo que él hizo, rebote, asistencia, además hasta block, steal, punto, te va a decir, ese jugador mide mínimo 6'9 y pesa 240 libras. Ahí los dejo. Russell Westbrook, cuando busquen la definición de competencia, tiene que aparecer una foto de ese macho.
4: Yo creo que eso le ayudó muchísimo en su durabilidad, el cuerpo que tenía. ¿Sabe? Él es un tanque de guerra. El upper body de él y la manera, lo fibroso que él era, eso fue lo que le ayudó a él a tampoco tener tantas lesiones grandes. Obviamente, después de cuando ya entró a los 30 y pico, pues el cuerpo, pero en los 20 y pico, eso era otra cosa.
8: Su transformación de cuerpo es bien similar a la de LeBron James cuando entraron a la liga, porque cuando ambos entraron, no es que eran flacos, estaban cortados, pero no tenían esa masa, no tenían ese build todavía. Y mientras fueron avanzando los años, pudieron echar el cuerpo, pudieron
4: echar la fuerza. Pero Stephen Curry hizo eso también. Stephen Curry entró.
8: Sí, pero no al nivel de...
4: No, obviamente, porque tú es... Russell Westbrook. Claro, tiene una genética que no tiene... Pero Curry entró a como está Curry ahora. El brazo de Curry cuando entró en la NBA cabe 3 veces en el brazo de ahora que tiene.
3: Sí, yo creo que cuando nosotros miramos la lista, yo creo que...
8: ¿Todos estamos de acuerdo que es Russell Westbrook?
4: Yo sí. Yo no tengo por qué... ¿Sabes? Patrick Ewing, en serio.
8: Sí, yo...
4: Claro, porque estuve en New York. Pues es un misticismo que está cool. Charles Barkley. Charles Barkley es más reconocido hoy día por lo que es fuera de la cancha, de lo que hizo en la cancha. ¿Y quién más me queda? James Harden, no. Y como que era, no se ha retirado todavía. Chris Paul, no ganó ni un MVP, no ganó premios individuales, no ganó, ¿sabes? No hizo nada histórico.
8: Yo creo que lo único que le va a poder hacer competencia va a ser James Harden cuando se retire. Si nunca gana el campeonato.
4: Quisiera ser porque tiene el MVP y eso, pero...
8: Los dos tienen un MVP.
4: John Stockton, que ustedes saben que yo lo amo. Come on.
8: Los dos tienen los títulos de asistencia.
3: Yo creo que...
8: Las hazañas históricas.
3: yo creo que el problema que tienen muchos de estos otros jugadores por encima de él es que tú esperabas más de ellos. Por ejemplo, tú esperabas más de James Harden. Un momento crucial. Yo creo que todo el mundo cuando veía a Russell Westbrook en su momento sabía.
4: ¿De James Harden? No. Sí, no.
3: Sí, tú esperabas más de James Harden. Tú esperabas más de Karl Malone. Tú esperabas más de Charles Barkley. Tú esperabas más. Esa es la realidad. Cuando tú los veías, tú esperabas más de ellos. Y este tipo, que cuando llegó a la liga, no se sabía si iba a jugar shooting guard, si iba a jugar point guard. Venía de UCLA jugando shooting guard, pero no, en esta liga, pues, como shooting guard, tú tenías que tener otras cualidades. Termina jugando point guard. Termina haciendo todo esto. Yo creo que se pone él en esta conversación por eso mismo. Por lo competitivo que era él y por la disponibilidad que tenía. O sea, es competitivo todos los días, todo momento, cada segundo del juego. Y estaba disponible siempre. Porque los demás... Claro, cuando tú miras la carrera de James Harden, se supone que James Harden estuviese en este punto o estuviese en esta conversación. No. Cuando tú ves la carrera de Karl Malone, se supone que Karl Malone estuviese pensando, en esta conversación.
4: Yo no sé si... ¿Sabes? Obviamente... Era considerado un gran anotador en Arizona State y lo que hizo. Pero yo no sé si la gente esperaba un MVP de James Harden cuando entró a la liga.
3: Ninguno de los dos esperaba un MVP.
4: Por eso. No. O sea, estoy de acuerdo contigo que Russell Westbrook tampoco. Pero que creo que Harden también fue pero no un overachiever, pero creo que la conversación de la gente era como que he's a great scorer, great six man. Y de momento fue como que... No, papi, te el MVP de la liga.
3: Y lo que pasa con James Harden es, como te dije, él tuvo ciertas oportunidades.
4: Eso sí, él desaprovechó.
3: Y cuando tú miras, por ejemplo, Karl Malone, tú esperabas más de él. Esa es la realidad. Tú esperabas más, y cuando digo más de él es, ¿sabes? ¿Dónde están los otros galardones? Los galardones de equipo. Lo mismo que le pasa a John Stockton, los galardones de equipo. Lo mismo que le pasa a Chris Paul. Ok, Chris Paul, a lo mejor Chris Paul no tenía que tener un MVP, pero sí tuvo muchas oportunidades para sumar a los galardones de equipo.
4: Ni una final. Bueno, con Phoenix. Y estuvo 2-0 arriba.
3: Pero te digo, hubo situaciones. Entonces tú traes a este otro tipo que tú sabes que muchos de ellos, en cuestión de talento y habilidad, son mejor que él. Pero él está en la conversación acá arriba porque él cogió su talento y lo maximizó.
4: Uh-huh. ¿Tú crees que Chris Paul llegó a la final con el equipo menos talentoso que él tuvo en su prime? Eso hay que revisitar eso.
3: Yo creo que los
4: equipos. Estuvo bueno en el equipo
3: de los Clippers. Estuvo
4: y con Rock. Hubo equipos que tú dices, wow. Pero. Obviamente Bradley Beal, Devin Booker y él, de Andre Ayton, que pasa tiempo, tú sabes.
8: Ahí está Cam Johnson,
4: Michael Bridges. Pero Michael Bridges es un role player en los Knicks. Defendía. Cam Johnson no existe en la NBA ya. De Andre Ayton...
3: Si yo no me equivoco, en cuestión de eficiencia, en cuestión de una temporada completa, si no me equivoco, esa es la mejor temporada que ha tenido Devin Booker. Uh-huh. Si no me equivoco, en cuestión de
4: eficiencia. Es lo mismo que dijo Nelson con Westbrook. Cuando vienen estos gares, hay gares que elevan la carrera de muchos jugadores. ¿Qué es lo que hizo John Stockton? O sea, John Stockton cogió a Karl Malone y lo puso en estas conversaciones.
3: A buscar esa temporada porque yo no quiero hablar. O
4: sea, un buen point guard pone sus compañeros en posiciones que a lo mejor no iban a poder llegar si no llegaba él. Y eso, por eso es que para mí él es el mejor point guard en la historia.
3: Ese año.
4: Karim, no necesitaba a Magic para ser Karim.
3: Vaya, güey.
4: Obviamente, Magic ayudó muchísimo a Karim. Pero estoy diciendo que, ¿sabes? John Stockton. Lo que pasa es que nada más tenemos a Karl Malone. O sea, no tenemos un John Stockton yendo a otro equipo, jugando con otras personas, viendo otra dinámica. Lo que lo vimos es todo el tiempo con el mismo tipo. Pero él hizo que ese tipo terminara con 2 MVP y el segundo máximo anotador en la historia de la NBA cuando se retiró detrás de Kareem Abdul-Jabbar. Si eso no te hace el mejor point guard en la historia, pues yo. O sea, y el líder en asistencia en steal, récords que para mí son. Y, o sea, no van a romperse. No van a romperse.
8: Es que necesita una durabilidad estúpida.
3: Yo creo que eso es la disponibilidad. Lo más importante, ¿verdad? Para un atleta, un deportista, lo que sea, es la disponibilidad. En un deporte donde, ¿verdad?, se espera que tú juegues múltiples años cuando tú eres un gran jugador, la disponibilidad va a dictar mucho. Por ejemplo, James Harden no tiene campeonato y gran parte de eso fue porque en partes donde él pudo haber tenido impacto mayor, como en Brooklyn, no hubo la disponibilidad. Las lesiones, esto, lo otro, aquella serie contra Milwaukee, él estaba caminando en un pie. Kevin Durant era el que estaba haciendo todo y él estaba caminando en un pie. El mismo Kevin Durant, momentos importantes, no hubo la disponibilidad. O sea, tenemos muchos jugadores. Derrick Rose pudo haber sido un animal. No hubo la disponibilidad. O sea, no hubo. Y eso te termina restando a la larga. Y cuando regresemos de la pausa, esto mismo que hablamos de Russell Westbrook, lo vamos a aplicar al deporte en general ahora. Y es que ¿Qué jugador no valoraste suficiente hasta que se retiró? Yo sé que estamos hablando hoy de Russell Westbrook, pero en el deporte. Béisbol, NFL, fútbol, baloncesto, lo que usted quiera. Lo que usted le gusta, lo que usted consuma. ¿Quién era alguien que tú lo mirabas y te aborrecía o no te gustaba verlo, lo que sea? Y después que se retiró, tú dices, coño, mano, no le di el respeto a lo mejor que se merecía. O sea, ¿qué atleta, qué jugador no valoraste lo suficiente hasta que se retiró?
4: El mío es de NFL.
3: Así que venimos con eso luego de la pausa.

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0: Bueno, gente, 787-620-6342. 787-620-6342. Nosotros vemos a Russell Westbrook. Mucha gente lo criticó durante su carrera. Mucha gente no le gustaba. Decía que no servía, que era un carrito loco, todo este tipo de cosas. Y después que se retiró, cuando tú entras al comment section del video y de otras páginas también, pues tú ves mucha gente como que, me gustaba cómo jugaba, todo esto. La conversación era como distinta. La pregunta es, ¿con qué atleta le ha pasado a usted? Que no lo apreció mientras estaba activo y una vez se retiró, ahí es que tú empezaste a apreciarlo. Yo creo que cuando cogemos el deporte en general, no tiene que ser baloncesto solamente, puede ser béisbol, puede ser NFL, puede ser fútbol, puede ser el deporte que usted siga. ¿Qué atleta o qué jugador usted no apreció lo suficiente hasta que se retiró? Y vamos rapidito aquí con las líneas. Tenemos a Omar. Dímelo, Omar.
1: El mío es O'Dani.
0: Uy. Lo puedes seguir viendo. Está por ahí, está haciendo sus cositas. Está con nosotros también en televisión. So... Lo tiene todavía. O sea, no se retiró, que eso es lo bueno. Vamos con Fidel. Dímelo, Fidel.
2: ¿Qué está pasando, muchachos? Buenos días.
0: ¿Todo bien, papito?
2: Todo bien. Bueno, yo tengo...
0: Papi, te escuchas como robótico. Como robótico. Mira a ver ahora, a ver si cuando arreglas ahora pues te escuchas mejor.
2: Yo la escucho igual. ¿Me escuchan bien?
0: Sí, no, te escuchamos robótico. No, yo creo que está ahí problemita. Vamos a ver entonces con JT. Ay, está llamando a todo el mundo, los que compiten hoy, ¿eh? Dímelo, JT.
3: Dímelo, muchachos, ¿cómo están?
4: Todo bien.
3: Papi, activo esto, mano. Yo pienso que todo el mundo habla de las estadísticas y de todo, pero yo pienso que la gente no ha dicho que cuando se formaron los super team Golden State, cuando LeBron estaba haciendo lo de él con Kyrie, cuando Harden estaba en Houston tirando 40 triples por juego como equipo como tal, Westbrook estaba en una burbuja donde nadie lo miraba y él estaba haciendo canto la liga como tal. Solamente lo valoraron por su MVP, pero lo que se decía de él era es que él lleva todo el juego, tiene el control de todo el juego. No es que él quería hacer eso, es que él podía hacerlo. Que no lo rodearon de los jugadores correctos, bueno, eso es otro tema. Porque buenos equipos tuvo, tipos tuvo en ese equipo, tuvo a Ladipo, tuvo a Sabonis, tuvo a Paul George. No logró el éxito. Bueno, cuando tú miras la historia de eso, Paul George choqueó, Sabonis vino a ser Sabonis después que salió de OKC, o Ladipo pues hizo lo que hizo en Indiana después que salió de OKC. O sea, pasaron muchas cosas para que él no pudiera llegar a ese anillo, que eso es lo que la gente puede criticar de él, pero para mí, él estuvo en situaciones donde se hablaba solamente de Derrick Rose, que era el MVP más joven de la historia, donde se hablaba de que Curry, sabe, otras cosas, y él seguía ejecutando y demostrando con números que él estaba a ese nivel, y es una pena que no haya ganado un anillo, porque cuando él se unió a los Lakers, él venía de meter a Washington a playoff y eso en Washington allá, pues, hasta el agua sabía mal allá en Washington, y él lo hizo relevante, ¿sabes? Él volvió a creer, él volvió a hacer que la fanaticada fuera a Washington a ver los juegos. Y al entrar a los Lakers y pasar lo que pasó, pues, hermano, la gente lo criticó, pero él, de ser titular, quiso jugar roleplayer viniendo del banco. O sea, él las corrió todas. Él dejó su ego a un lado y lo que hizo fue demostrar que él estaba dispuesto a hacer lo que fuera por ganar un anillo. Bueno, no lo ganó y fue una pena, mano, pero para mí, por lo menos lo personal, es de los mejores point guards de la historia, porque esto es una liga que lleva más de 75 años y que tú seas el líder all-timer de triple-double. Coño, mano, esto, hay que darle respeto a eso, hay que darle valor a eso.
4: No, para mí, no solamente son los triple-dobles que hay que darle valor, es sino, hay una estadística que dice que cuando Russell Westbrook hacía un triple doble en un juego, el equipo ganaba más del 70% de los juegos. Ese impacto es imposible describirlo.
0: Sí, claro.
4: Porque cuando tú impactas tantas áreas del juego tan efectivo, en cuestión de asistiendo, estás haciendo a tus compañeros dándole mejores tiros, produciendo que hagan tiros con mayor efectividad, estás reboteando, estás evitando que otro equipo tome rebotes ofensivos, que tome segunda oportunidad, está anotando, está añadiendo puntos al scoreboard. Todo eso impacta de manera positivamente a tu equipo. Y cuando tú ganas 70% de los juegos, que tú haces un triple doble, pues obviamente tú vas a ir todas las canchas con esa mentalidad. Si está probado que cuando tú haces esta estadística, tu equipo tiene no un 50, un 60, un 70% de ganar. Eso hay que darle muchísimo valor.
0: Vamos ahora con Fidel otra vez. A ver, ahora sí, Fidel.
5: Ahora sí, ¿qué está pasando, gente? ¿Cómo están? ¿Todo bien?
6: Todo bien, ¿y tú?
5: Sí, tío. Mira, yo tengo dos, en verdad. El primero es Larry Fitzgerald, que era el wide receiver de los Cardinals.
0: Uh-huh. ¿De verdad?
5: Mano, era un caballote, de verdad, y no lo aprecié.
0: Ok.
5: Y el otro fue Kobe Bryant. Yo era bien hater de Kobe. Y no pude apreciar su juego por el odio que le tenía.
0: Kobe y Larry Fitz. O sea, Larry Fitzgerald era... Yo puedo entender porque a lo mejor no lo aprecias. Cuando tú miras, depende en qué época tú empezaste a ver.
6: Fue el equipo que jugó.
0: No es solamente eso, ¿no? Porque hay otros tipos también, depende de la generación que tú seas. Por ejemplo, tienes un Calvin Johnson, que es grandísimo y jugaba en Detroit, pero tú lo veías imponente, todo esto. Larry Fitz era... Larry Fitz es... Están los power pitchers, están los finesse. Él es el finesse. ¿Sabes? Era espectacular el route running de él. ¿Sabes? El composure. ¿Sabes? Todo. Sí, muy, muy bueno, Larry Fitz. Vamos con Josué. Dímelo, Josué.
7: Hello.
0: Ajá, contigo.
7: Ay, José. José. Pues, me vino a la mente Lennox Lewis. Como que en su época, pues, lo pagó Mike Tyson, Evander Holyfield. Aparte de que él se los ganó a los dos. Sí. Cuando tú hablas de su carrera al final, pues básicamente él se ganó a todas las personas que enfrentó en su carrera profesional. Porque tuvo dos derrotas, pero después las vengó. Uh-huh. Y fue indiscutido también en el heavyweight. Y rapidito con Westbrook, yo no puedo entender cómo Blake dice que es el mejor, la mejor carrera la tuvo Westbrook, y su palabra para definirlo fue, es un jugador divertido. Cuando tú pones todas las estadísticas avanzadas de volumen, eficiencia, rebote, defensa, impacto... Él está por debajo como jugadores como Charles Barkley, Karl Malone, James Harden, Chris Paul, Steve Nash. Y eso hablando de mejor jugador. En cuestión de mejor carrera, yo no puedo entender cómo ustedes no dicen que Karl Malone no tuvo mejor carrera que Russell Westbrook, un tipo que tiene dos MVP, quedó tercero en puntos, 14 All-Star. De verdad no puedo entender.
6: Pero ¿qué más?
7: Eso, ¿con qué récord?
6: Hasta ahí llega lo que dice.
7: ¿Cuántos MVP tiene Webb?
6: Uno.
7: Pues ya
6: es mejor por eso.
0: Pero entonces
7: Chris Paul. Consistencia.
0: Pero entonces Chris Paul no sale.
7: Ustedes hablan de resultados y consistencia.
0: Por eso.
7: Un tipo. Están hablando de que Webb es súper talentoso y en sus últimos años de carrera. Él tiraba el mid-range solo y daba contra la tabla. ¿Cómo un jugador tan talentoso va a ser tan mediocre?
0: Pero es que nunca hablamos de habilidad y talento, porque entonces...
7: Bueno, pero aquí llamaron ni que él era de los mejores point guard también en la historia. Yo quiero como que ustedes me expliquen.
0: ¿Pero quién dijo eso? ¿Pero es que habla con...
7: JT.
0: Ah, bueno, pues
6: entonces tú ya en el chat métete y hablas con JT.
0: Y escribe con JT.
7: Bueno, pero es que lo tienes que decir. Tú no sabes lo que tú estás diciendo. ¿Cómo tú vas a decir que es de los mejores point guard en la historia?
0: Vuelvo y te digo. Tú llamaste aquí a hablarle... de habilidades cuando en todo momento hablamos de carrera. Es lo mismo, tú estás haciendo lo mismo que JT hablando de habilidades, cuando si vamos a hablar de habilidades hay un montón ahí en esa lista que mencionamos que no se supone que estén en la lista. Tú sabes, la vergüenza que tienen esos que están en la lista es que tienen muchas más habilidades que muchos de esos jugadores y siguen en la misma lista. Ese es el problema.
6: No se pueden separar.
0: Ese es el problema, cuando tú tienes todas las habilidades del mundo y estás en una lista con gente que no tiene la misma habilidad que tú, pero lograron cosas similares a ti. Uh-huh. Eso sí que es un problema. Ahí es que tú te diferencias de los grandes. Los grandes se diferencian en las habilidades y los galardones. Si todos tienen más o menos los mismos galardones, que son los galardones middle of the pack. Por ejemplo, en esta lista mencionamos múltiples MVP, mencionamos All-NBA, porque Russell Westbrook tiene sus All-NBA también. Tienen sus cosas. No hay cosas que los separen en cuestión de los galardones a otro nivel. No hay cosas. No es que hay uno que tiene 4 MVP aquí. No. Están más o menos todos en la misma línea. Entonces las habilidades, cuando vienes a ver el que tiene más habilidades, ¿tú sabes qué? Se avergüenza de estar en esa misma lista. Porque se supone que yo no esté con ese tipo en esa lista. No se supone. Tú sabes, Hakim no está en el top 10 por casualidad. Es porque cuando en el momento de preciso, donde todo el mundo dice, que los 90 fueron de Michael, okay, los momentos que Michael no estuvo en los 90, él ganó 2. Back to back. 2. 1, 2. Dominando, cogiendo a todo el mundo. David Robinson lo cogió en aquella final y le prometió casi 40 puntos por juego. Lo dejó a David Robinson teniendo por debajo del 45%. Eso es lo que tú haces. Los tipos, cuando no tienen más habilidad que tú, tú tienes que sacarle la ventaja y tú tienes que ganarle, tenerle los galardones. Por eso, cuando tú vas al top 10, en el top 10, los galardones, todo el mundo tiene galardones. Todo el mundo tiene MVP, todo el mundo tiene campeonato, todo el mundo tiene MVP de finales. Lo que los diferencia a cada cual es la consistencia, la durabilidad y las habilidades. That's it. Todo el mundo tiene eso mismo. Pero cuando tú estás en una lista donde los galardones no se pueden distinguir entre uno y el otro, el que tiene más habilidades se avergüenza de estar en esa lista. Se avergüenza. ¿Tú crees que a Charles Barkley no, le molesta el no tener un campeonato porque eso lo pondría en la historia en otra posición? No, a él lo que le molesta es que lo ponen en mismas conversaciones con gente que no tiene campeonato. Y él dice, ¿por qué yo soy más talentoso que él? Sí, el problema, pero como no han tenido esos galardones, pues estás en la misma conversación. Esa es la parte que le molesta a él. No es, Charles Barkley no está pendiente si con un campeonato lo hubiese estado entre los mejores 25 o mejores 15 jugadores de la historia. No, lo que le molesta es que él ve una lista como esta y que mira, Karl Malone, Steve Nash, Chris Paul. Él ve esos nombres y dice, mano, pero ¿por qué yo estoy en la lista con esa gente? Bueno, porque todos tienen galardones, All NBA, unos tienen MVP, unos tienen cositas, no tienen algo, que es el campeonato. Que a la hora de la verdad, los mismos jugadores son los que le han dado el peso al campeonato. Los mismos, porque Barkley, todos estos tipos que no tienen campeonato, son los primeros que se paran allí y le exigen a otros campeonatos. Son los primeros. O son los primeros. Ah, porque Chuck que exija campeonato, pues Chuck puede exigir, Chuck tiene cuatro, pues él los exija. Pero Barkley es lo mismo de que, buscando campeonato, esto, lo otro. Lo mismo que tú hiciste, buscar el campeonato. Todo el mundo en esta liga juega para ganar. Nadie entra a esta liga diciendo, pues, y estoy hablando de los grandes. Porque hay jugadores de roleplayer y eso, que pues ellos, si ganan o no, eso no hace diferencia en su carrera. Pero cuando estamos hablando de grandes jugadores, todos buscan ganar. Y en una lista donde ninguno ganó el premio colectivo y están todos en esa misma lista, el que tiene más talento es el que debe sentir vergüenza. El que tiene más talento debe sentir vergüenza. El problema no es que Russell Westbrook esté en esa lista. El problema es por qué Charles Barkley está en esa lista. El problema es por qué Karl Malone está en esa lista. ¿Por qué Chris Paul está en esa lista? El problema no es Russell Westbrook que está en esa lista. Russell Westbrook hizo con todo su talento lo posible para estar en conversaciones. Él no tiene culpa de que estos otros tipos estén en esas conversaciones porque en su carrera no pudieron lograr ciertas cosas. O sea, por eso yo lo dije ahorita a ustedes. En el top 10 todo el mundo tiene galardones. Los galardones no es lo que te va a distinguir allá adentro. Lo que te va a distinguir allá adentro es cuán eficiente tú fuiste, cuán consistente tú fuiste, cuán durable tú fuiste y tus habilidades. Esas son las cosas que te van a medir cuando tú vas a coger entre los mejores 10 jugadores. Los galardones, todos tienen galardones en esa mesa. Todo el mundo tiene MVP, todo el mundo tiene campeonato, todo el mundo tiene All-NBA. Hay Scoring Champion, hay Defensive Player of the Year. En esa lista es de esto. Son defensivos la gran mayoría de ellos. ¿Sabes? Ahí no, tú vas a las habilidades. Tú vas a la consistencia, tú vas a la eficiencia, tú vas a la durabilidad, tú vas a la competencia, tú vas y tomas en consideración muchas otras cosas. Vamos con Eric de Miami.
8: Con los buenos días, muchachones, ¿cómo estás?
0: Todo bien, papito Zumba.
8: Fino. Mire, coño, ese pelotero, yo lo critiqué en su momento, fue mi favorito en su momento también. Yo lo critiqué en su momento porque, coño, yo consideraba que a nivel de robo de base él podía dar más, y se unía eso con sus buenas temporadas en los Yankees, jonrones, hubiese sido un nivel. Curtis Granderson, yo amé ese pelotero, pero...
0: Oye, Eric, ¿te gusta? Ya que mencionaste Curtis Granderson, Matt Barnes tiene una entrevista con él muy buena. Una hora.
8: Sí, yo la vi.
0: ¿La viste? ¿Te gustó?
8: La vi, o sea, me mató porque yo, ese tipo se ve que puede estar con una persona rica hablando así y puede estar contigo una ahí al lado bebiéndose dos cervezas. Sí. Tipo, se ve alto pana y la entrevista, obviamente, me encantó. Yo la vi.
0: Muy buena. ¿Verdad? A todo, ¿verdad? Gracias, Eric, por tu llamada. A los que no la hayan visto, la entrevista muy buena. Está Matt Barnes y Nick Swisher con Curtis Granderson. La grabaron, parece que cerca del All-Star Break. Muy bueno, cuenta muchas cosas de Jim Leland, cuenta cosas de los Yankees, habla de Eric Long, el hitting coach de los Yankees, cómo lo ayudó a él a cambiar el swing y cómo eso lo convirtió ya en un bateador, ¿verdad?, más formidable de poder. Obviamente él venía de jugar en un parque en Detroit, que es un parque grandísimo, el poder allí es complicado y por eso tú ves que sus estadísticas estaban más completas en Detroit y en los Yankees fue más poder, pero es obvio, el bateador que era él en los Yankees tenía que ser de poder porque funcionaba. Habla de Derek Jeter. Habla de Mariano Rivera. habla de Ichiro Suzuki. Tiene unas historias bien chéveres. Él y Nick Swisher tienen historias bien chéveres de Ichiro Suzuki. ¿Cuál era el tuyo, Felipe?
6: Peyton Manning. Yo creo que cuando... cuando yo estuve en la NFL, cuando veía la NFL, yo obviamente era Team Tom Brady, so odiaba a Peyton Manning. Yo veía a los Colts y ahí me daban ganas de vomitar. Jim Irsay siempre me dieron ganas de vomitar. Pero Peyton Manning. Y obviamente cuando él se fue a los Broncos, pues era como que, papi, te están cargando la defensa, qué sé yo. Pero ya cuando se retiró y uno no tan solo revisita su carrera porque tú sabías que era grande, lo que pasa es que no te gustaba porque era el rival de tu jugador. Es más lo que él aportó al juego. El conocimiento, el gran compañero que fue. Cómo representó a la NFL en el momento que él estuvo. La presión que él tuvo desde chiquito a lo que logró. Yo creo que yo no aprecié a Peyton Manning cuando jugaba y lo aprecio mucho más ahora. Y yo creo que también a él abrirse a su personalidad y le den un micrófono y la gente pueda ver cómo él es. Igual que Eli Manning. O sea, obviamente Eli Manning es uno que yo odié porque me ganó 2 Super Bowls. Pero ya después de su carrera, cuando uno lo escucha y ve cómo ellos son como persona, como atleta, cómo respetaban el juego, yo creo que en verdad es para apreciarlo. Pero mientras jugaban, los hermanos Manning a mí no me interesaron para nada.
0: Tú sabes que a mí me dio mucho sentimiento cuando... mi quarterback favorito es Manning. Es Peyton. Cuando obviamente uno está creciendo, uno está viendo, uno ve a todo y como cambió hasta la misma posición Peyton. Cuando él tiene que dar la noticia de que se va de los Colts... Es un momento bien triste. No había muchos equipos interesados en él porque había mucha preocupación con lo de su cuello. No muchos equipos le querían dar el green light de jugar. Estaba Miami en esa ecuación. Estaba Denver en esa ecuación. Cuando él decidió ir a Denver, by the way, lo que tira Manning esos primeros 3 años en Denver.
6: Sí.
0: MVP y todo. Yo todavía recuerdo cuando pierde contra Baltimore con el catch de Jacoby Jones en los playoffs y el próximo año abren el primer juego del año es Baltimore contra Denver y le mete 7 touchdowns él. Al equipo de Baltimore. ¿Sabes? Yo creo que Manning sumamente especial. De verdad. Sumamente especial. Y muchos cambios hubo en la posición. Gracias a él específicamente. De cómo se maneja un line of scrimmage. ¿Cuál es el tuyo, Nelson?
4: Para mí fue un jugador que estuvo atado por mucho tiempo a mi propio equipo. Y lo fue Gareth Bale.
0: Mira, vaya. No te...
4: Para mí, yo aprecié a Gareth Bale, pero no al nivel que se supone que un madridista debió apreciarlo. Y siento que es porque Gareth Bale entró en una época donde estaba Cristiano Ronaldo, estaba Benzema. Eran jugadores que abrazaban esa cultura de Real Madrid. Eran, como decirlo, como los próximos galácticos. Y él nunca fue de esos jugadores que él embrace esa cultura.
0: Nunca.
4: Él nunca aprendió español, él siempre fue introvertido, él siempre estuvo hacia un lado, nunca fue un líder en el camerino. Porque, por ejemplo, tienes tipos como Luka Modric, como Toni Kroos, tipos que probablemente no le encantaban las cámaras como a Ronaldo, como a Benzema.
6: Sergio Ramos para ese tiempo.
4: Como Ramos también. Pero ellos eran vocales en ese locker room. Ellos sí sentían orgullo de representar al Real Madrid y tenían que hablar cuando el equipo le estaba yendo mal. Y Bale, con todo el talento que tenía, yo siempre quería más de él. Y me di cuenta que era injusto de mi parte pedirle más y simplemente aceptarlo como él era. Y me di cuenta de eso ya muy tarde cuando él termina retirándose. Porque nos dio enormes, pero enormes momentos en la Champions League, en la Liga... En la Copa del Rey. Y genuinamente, ojalá pudiera haberlo disfrutado más de lo que se supone.
0: Es una leyenda en Madrid.
4: Sí, definitivamente.
0: Mucha gente, cuando él se retira, cuando se va en Madrid, mucha gente cuestiona, no, si es leyenda. No, si es una leyenda en Madrid. Cuando tú buscas ese run que tuvo el Madrid con ese quinteto completo, en más momentos que menos, sale Gareth Bale anotando un gol, haciendo una jugada increíble. Yo creo que...
6: Creo que por 2 finales, no consecutivas, pero por 2 finales en la Champions, él anotó el gane.
0: Escúchame, ¿desde que llegó ese espacio de 2014, vamos a decir 2018? El gol que todo el mundo va a recordar es el gol de Cristiano Ronaldo contra la Juve. Y los próximos 2 goles que todo el mundo va a recordar es el gol de Gareth Bale,
4: la
0: chilena, y el gol contra el Barcelona en la Copa del Rey. Que coja mal Bartra allí y lo hace canto.
6: El problema de ese gol es que le metiste gol a 2 a dos leñas, Malbartra y Pinto, fíjate.
9: Sí.
6: A ver, fíjate de eso.
9: Pero,
6: que cada vez, pero es icónico. Todo Madrid es sabe. Icónico. Todo Madrid sabe. Cuando nosotros veíamos esas trenzas en esa portería, eso, ah, qué rico. Hoy sí metemos gol. Hoy sí.
0: El mío es Dustin Pedroia. Yo creo que Dustin Pedroia, si hubiese tenido salud, hubiese sido un Hall of Famer.
6: Déjalo,
0: yo creo que, fíjate, no es que no me gustaba, es que no lo aprecié. ¿Sabes cuando yo empecé a apreciar a Dustin Pedroia? Cuando yo vi a José Altuve hacer lo que hacía. ¿Sabes? José Altuve es un unicornio en Major League Baseball. ¿Sabes? En cuestión de con su estatura, lo que él logró combinar un momento con el poder y el contacto. Es ridículo. Pero mira, es Dustin Pedroia. Yo creo que gran jugador. Como te dije, si hubiese tenido salud, iba a ser el Hall of Famer. Yo estoy seguro de eso. De eso sí estoy seguro. Y bueno, gente, usted sabe que

0: 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Así que, gente, nos vemos mañana con otra edición más de La Guerrilla.
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cantante cumpleaños hoy. Happy birthday, aniversario también, felicidades. 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

nena, señorita. Sigue marcando el 800-315-9790. 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Throwback Thursday, jueves, clásico.

0: mano Sandra Peña. Love you, baby. Ya regreso, mete mano mi hermanito Felipe, Luismi, Jun Daddy, Stevie, DJ Smalls, Lex Cali, Zumba.
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1: Okay, I'm reloaded. 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Jueves 13 de agosto. Gracias por la sintonía a toda mi gente. Estamos en vivo a través de la Mega Nueva York, New Jersey, Connecticut, el área triestatal. También mi gente de PA, la Mega en la Isla del Encanto, mi gente de Puerto Rico, el Nuevo Sol con Z en Miami, Orlando, Tampa, en the Florida Keys, Los Cayos, DC, Maryland, Virginia, en la Nueva Latino FM y en la música app gratis en el mundo entero. Saludito para los mellos en sintonía desde República Dominicana, los babies de mi tocaya Alexandra, se llama Alexander y Alexander García. Alex, un saludito para la gente de Loveri Nail and Barbershop en Connecticut, de parte de mi hermanito Axel. Alex, saludito para mi hija Aisha, de parte de su mamá Basilia Ramos. Happy birthday, Aisha. Mira, ya sabes que este sábado, pasado mañana, vamos a hacer una recolecta para enviar a nuestros hermanos en Colombia. Ahí puse el flyer, tiene toda la información en mi página de Instagram. Este sábado te espero en las oficinas de GEM, Global Empowerment Mission, en El Doral, 1850 Northwest 84 Avenida en El Doral, desde las 9 de la mañana. Trae tu donación, ahí te puse todo lo que puedes donar, todo lo más importante ahora mismo para enviar para Colombia, ¿ok? Este sábado te esperamos allá, todas nuestras emisoras, todos nuestros talentos. Yo voy a estar ahí a las 9 de la mañana en punto, esperándote. Y de ahí arranco para New York. De ahí arranco para el aeropuerto. El sábado tenemos party en Don Félix, en Elizabeth, New Jersey. Y el domingo tenemos el Festival Latino de Newark, New Jersey. Ah, y mañana, mañana viernes, Dare, la discoteca Dare en La Guitarrita. Tenemos los Reyes del Perreo, Alexis y Fido. Noche de Perreo, Alexis y Fido y Alex Sensation. ¡Au! Next Saturday, mi gente de Puerto Rico, nos vemos el próximo sábado 22 de agosto en Puerto Rico, en Vivo Beach Club. Vamos para allá, para el Tropical Sounds Concert con el grupo Manía, Zafra Negra, La Gran Manzana, La Reina del Merengue, Milly Quesada y quien te habla, Alex Sensation. Voy a hacer el live, toda la transmisión en live lo voy a hacer desde allá, desde Vivo Beach Club. Así que ya sabes, Puerto Rico, el próximo sábado 22 de agosto, te espero allá en Vivo Beach Club. All right. Una salsita clásica. ¿Estamos ready? All right, vamos a recordar.

Happy birthday, Paula Suárez. ¿Quién más? Desde Puerto Rico, Marisol Figueroa de Carolina. Gracias, Marisol. Besito. Vemos el 22. Alex, celebrando mis 46 añitos. Angelo from North Bergen, New Jersey. Happy birthday, Angelo.

0: Hello, Alex. Oh my God, what a surprise.
1: ¿Cómo estás?
0: Muy bien, ahora mejor.
1: ¿Cómo te llamas, mami?
0: Me llamo Vicky.
1: Vicky, welcome to the party, baby. ¿De dónde me llamas, Vicky?
0: Te llamo de Nueva York, desde el barrio Harlem.
1: Mi gente de Harlem en la casa, Nueva York. ¿Cómo está mi gente de Harlem, baby?
0: Aquí trabajando.
1: Workeando, gracias por la sintonía.
0: A ti mientras trabajamos.
1: Thank you, baby, I appreciate that. Saludo para toda mi gente de Harlem, Spanish Harlem. ¿A quién quieres saludar, mami?
0: Bueno, quiero saludar a mi mamá, que está seguro en la cocina escuchándote ahora mismo. A mis hermanos, David, Baby, a mi amiga Julissa y a todo mi grupo de WhatsApp que están en sintonía contigo.
1: El chat, en el chat. ¿Quién es la jefa del chat?
0: Todos somos admin.
1: ¿Qué comparten en ese chat? Lo que yo quiero saber. Yo quiero brechar.
0: Mi amor, si tú supieras.
1: Yo quiero brechar ese WhatsApp, mami. Añádeme.
0: Te vamos a añadir de una.
1: ¿Cómo se llama tu mami?
0: María.
1: Saludito para doña María. Un besote, doña María, allá en la casita. No te me vayas. Gracias por la sintonía, Vicky. Mi gente de Harlem. Stay on the line, baby. Harlem, USA. ¿Cómo te llamas? Buenas tardes, good afternoon. Hello. Buenas tardes. Aloha.
2: Hola, Alex.
1: Buenas tardes.
2: Hello.
1: Sí, ¿con quién hablo?
2: Hola, Alex, con Marcela Gómez.
1: Marcela, bienvenida. ¿De dónde me llamas, Marcela?
2: Estoy en Tamarack, Florida.
1: Tamarack, gracias por la sintonía desde Tamarack. ¿Qué haces? Trabajando en la casita. ¿Qué haces, Marcela?
2: Hoy descansando, haciendo almuercito y escuchándote.
1: Gracias por la sintonía, mi amor. Cogiéndolo con té gris, pero cogiéndolo. ¿Qué hay para almorzar hoy?
2: Sí. Hoy hicimos sobre barriga.
1: ¡No!
2: Sí.
1: ¡Qué rico! Pero, ¿cómo
2: ensalada,
1: la preparaste?
2: Ensalada, aguacate, guisadita. Con papa, yuca.
1: ¡No! ¡Oh, my goodness!
2: Sí.
1: Para que se me está haciendo la boca agua, mami. ¡Para, por favor! Esta dieta no me deja, Marcela. ¡Esta dieta!
2: ¡Me tiene! Dale, saludito.
1: Gracias, mi amor. Gracias por la sintonía. ¿Quién quiere saludar?
2: A toda mi familia colombiana, soy caleña, todo mi pueblo que está en un dolor,
1: claro,
2: pero
1: que...
2: orando por ellos y todas las personas que fallecieron.
1: Sí.
2: Amén. Los amo de corazón y los acompaño desde la distancia. Que Dios los bendiga a todos y les dé sanación para que pueda toda esa gente.
1: Eso es así, mi amor, eso es así. Y vamos a seguir ayudando para volver
2: amén, gracias.
1: Volver a reconstruir
2: volver a
1: todo y volver
2: a Cali.
1: Se va a demorar un tiempecito, pero si Dios quiere con Dios por delante, todo es posible con Dios.
2: Ya.
1: Que mantener la fe.
2: Amén.
1: Y siempre estamos orando, seguimos orando y estamos haciendo, ya sabes.
2: Desde Marcelita, lejos, pero están en mis oraciones.
1: Sí, mami. El sábado estamos haciendo una colecta grandísima ahí en Gem, ahí en el Doral. Necesito un
2: Doral.
1: Camionero. Necesito un camionero, amigo mío. Un camionero. Necesito un 18-wheeler. Necesito un 18-wheeler que Doral. Me esté escuchando aquí en Miami. Un 18-wheeler para llenarlo. Necesito llenarlo y llevarlo para allá, para Gem, el sábado. Así que si tengo un camionero, un amigo mío camionero que tenga un 18-wheeler aquí en Miami, tírame por Instagram, tírame por DM. Necesito llenar el 18-wheeler para llevarlo para Gem el sábado y mandar eso para Colombia. Un abrazo, mi amor. Dios te bendiga y gracias por la sintonía, Marcela. Un besote. No te me vayas. All right. Seguimos. Jueves clásico. ¿Qué más te puedo mezclar? ¿Qué más quieres escuchar? ¿Y para cuál concierto te puedo invitar? Ya regreso. Mete mano, mi hermanito Felipe, Luismi, Jun Daddy, DJ Small, Stevie, Lex Cali. Dale para abajo.
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2: Ok, I'm reloaded. Estamos recordando jueves, uno de los días favoritos del pueblo. Jueves clásico.

mi gente de Boston. Saludito para Wendy y las chicas de Phenomenal Beauty Salón. Ajá, qué rico, mami. Sabroso eso, mano, sabroso.

0: mezclarte tu clásico favorito y para cuál evento te puedo invitar. Ya regreso, mete para mi hermanito Felipe, Luismi, Jun Daddy, Stevie, DJ Smalls, Lex Cali, dale para abajo.
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5: WSU en Holiday, WBYB en WMFM Key West. Jueves 13 de agosto, estamos en vivo, jueves clásico aquí recordando con el pueblo, recordar es vivir, gracias por la sintonía. Si estás de cumpleaños hoy, feliz cumpleaños, happy birthday, aniversario también, felicidades. Si estás trabajando conmigo, gracias por escucharme en tu trabajo, en tu negocio, en tu casita, apartamento, en la carretera, la bicicleta, la moto, en el bote, en el submarino, en el avión, en el tren, en el helicóptero, donde quiera que estés, gracias. Bueno, ya sabes, pasado mañana, este sábado, te esperamos en las oficinas de GEM, ahí en el warehouse gigantesco de GEM en el Doral, Global Empowerment Mission, 1850 Northwest 84 Avenida en el Doral. Desde las 9 de la mañana voy a estar allá. Todas nuestras emisoras, todo nuestro talento va a estar ahí esperándote con los brazos abiertos. Puedes traer tu donación, ahí te puse en mi Instagram todo lo que pueden donar, todo lo que puedes traer, no importa la cantidad, no importa, lo que tú puedas, ¿ok? Para enviar para nuestros hermanos en Colombia. También mañana viernes tenemos en Dare, en la discoteca Dare Nightclub, tenemos la noche del perreo con Alexis y Fido, la A y la F y este servidor. Mañana viernes nos vemos en la guitarrita y el sábado después de GEM, me voy derechito para el aeropuerto, llego a Nueva York, hago el live y después del live me voy para Don Félix en Newark, New Jersey. El sábado, Don Félix, 10 aniversario, décimo aniversario de Don Félix en Newark, New Jersey. Perdón, en Elizabeth, New Jersey. Y el domingo, Newark. El domingo sí, vamos para Newark. El domingo el Festival Latino de Newark, New Jersey. Va a estar Manny Manuel y su orquesta. Va a estar Silvio Mora, va a estar las voces originales de Los Adolescentes y más. Este domingo en Newark, New Jersey, Festival Latino de Newark. Y el próximo sábado, 22 de agosto, nos vemos en Puerto Rico, si Dios quiere. Vamos para Vivo Beach Club, Puerto Rico, Tropical Sounds. Un conciertazo con el grupo Manía, Zafra Negra, La Gran Manzana, La Reina del Merengue, Milly Quesada. Y este servidor en vivo, ya sabes. Próximo sábado 22 de agosto te espero en Puerto Rico en Vivo Beach Club y allá voy a hacer el live también, ¿ok? Voy a transmitir todo live.

0: hermanito Franci, Andrés Acosta y la gente del Versalles allá en la calle 8. ¡Franci! Un abrazo, mi hermano Franci Acosta, y a todo el combo del Versalles. Mi hermanito Cristian López también. ¡Salud, papi! ¡Salud! DJ Portugal. En sintonía. ¡Obrigado! Alex Mario Alemán, te escuchamos aquí, la familia Alemán Bonilla desde Nueva York. Gracias por la sintonía, la familia Alemán. Alex, estoy de cumpleaños hoy en el sur de Carolina con la wifi. Un saludito para Mario Bonilla y su media naranja. Happy birthday, Mario. La gente de las Carolinas, también la gente de North Carolina que me escucha allá en Carolina del Norte y Carolina del Sur. All right, vamos para la avenida. Hello, buenas tardes. ¿Con quién hablo? Good afternoon. Buenas tardes.
1: Hello, buenas tardes.
0: Bueno, bueno, bueno, bueno, bueno. ¿Tu nombre?
1: ¿Cómo estamos?
0: Hola, mami. ¿Cómo te llamas?
1: ¿Cómo te llamas? Pedro.
0: ¿Cómo te llamas?
1: Pedro Adriano.
0: ¿Cómo, mami? ¿Cómo? Pégate el teléfono.
1: Pedro Laureano.
0: Bienvenidas, Cedra.
1: Sí, ¿cómo Cedra? ¿Estás?
0: Bien, Cedra, gracias a Dios. ¿Y usted cómo está, mami?
1: Bien, mi amor, y la familia, bendiciones. Mucha salud, gracias. Mucha suerte y gracias por este día y todos los días que nos alegra cada día más.
0: Qué linda, mi Cedra, gracias por eso, mi amor. ¿De dónde me llamas?
1: Ay, de New Jersey.
0: Mi gente del Estado Jardín, New Jersey en la casa. ¡Jersey! ¡Qué belleza! Cedra, gracias por la sintonía, mi amor.
1: Hoy es 13, mi número de suerte.
0: ¡Qué linda! Mami, cuéntame, ¿a quién quieres saludar, Cedra?
1: Ay, a mi familia, a mis hijos. Los quiero mucho, Katherine, Carolina, Karina, Reinaldo, los amo. A mi madre.
0: ¿Cómo se llama
1: los
0: tu
1: quiero,
0: mami?
1: Los quiero.
0: ¿Cómo se llama tu mami? Bien, mami.
1: Ay, mami, Ana, se llama Josefina.
0: Josefina, ok. Sí. Mami, todo pues aquí, tú sabes, dándole, mami, repartiendo musiquita aquí, tú sabes, recordando jueves clásico.
1: Clásico, ay, sí, ponme uno de mi hombre, de mi macho, Chayanne.
0: ¿Te gusta Chayanne, ah? ¿Ese es tu macho?
1: Ay, está más viejo, más bueno está ese hombre, Dios mío.
0: Diosito santo. O sea que tú con Chayanne sin problema. De una.
1: De una. Así mismo.
0: Oh my God. Chayanne.
1: O sea, sí. ¿Por qué no? Ay, Dios.
0: Chayanne. Si Chayanne está en sintonía, Chayanne, ya tú sabes. Yo quiero la receta. Yo quiero la receta de Chayanne, mano. Yo quiero esa receta de él, hombre.
1: Ay, sí, no, es de ello, es de ello. Es el novio de todas las edades. Sin saberlo, no. Sin saberlo.
0: Y es una hermosa persona, es una linda persona. Tiene un corazón inmenso.
1: Sí, simpático, tremendo, alegre.
0: Tremenda, tremenda persona, Chayanne. Ese es un gran hermano mío.
1: Sí.
0: Dice que nos parecemos.
1: Número uno.

0: bendiga, no te me vayas, quédate en línea y gracias por la sintonía. Ponme una más. Hello, buenas tardes, good afternoon. Hello.
1: Hola, Alex.
0: Hi, baby, ¿cómo te llamas? ¿Tu nombre?
1: Winda.
0: Winda, welcome, Winda. Where are you calling from, baby? ¿De dónde me llamas?
1: Te llamo de acá, de Hollywood, al lado de la guitarra, donde tú te basas mucho.
0: Al lado de mi segunda casa. Esa es mi segunda.
1: Eso. Mira, y tú te pareces bastante a Chayanne en lo noble, en lo bonito, en lo bueno que eres y sencillo.
0: Qué linda, gracias, mi amor. Gracias por eso, gracias. Pero, ¿y en el físico? Nah.
1: También, no, es que cada quien tiene lo lindo. Él tiene lindo físico y tú también. Tú lo sabes, no te hagas, Alex.
0: Déjame trabajar en estos cuadritos, déjame sacar los cuadritos rápido. Ay,
1: no,
0: Diosito.
1: Sabes, no te hagas.
0: Gracias por la sintonía, mami. ¿A quién quieres saludar?
1: Quiero saludar a mi niña que está en North Carolina. Se llama Winda Giselin. A Nayeli, a Lisander, mi hermano, y a mi esposo Orlando Carbó.
0: Beautiful. Muchísimas gracias por la sintonía. Gracias por estar conmigo.
1: No,
0: mi gente,
1: gracias a ti por darnos siempre esa música linda y que nos anima y nos hace sentir bien, nos levanta el ánimo.
0: Es la cosa. Gracias a ti por apoyarme. Te mando un besote, un abrazote para ti, para toda la familia. Quédate en línea y gracias por estar conmigo. Mañana voy para allá, para la guitarrita. Mañana tenemos la noche de perreo en la guitarra, en Tear Nightclub. Alexis y Fido, los reyes del perreo. Y este servidor, nos vemos mañana en Tear. Bueno, ya regreso. Mete para mi hermanito Felipe, Luismi, June Daddy, Stevie, DJ Smalls, Lex Cali, dale para abajo.
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5: Oye, Danilo, y venimos con el Mega Bracket.
6: Mira, te explico.
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6: ¿Alejandro Gil o Sunshine Logroño?
7: Alejandro Gil.
6: ¿Alejandro Gil o Danilo Bocham?
5: ¡Ya!
7: Me la pusiste dura.
5: ¡Can, can, can!
7: Alejandro Gil.
6: ¿Alejandro Gil o Luis Raúl?
7: Alejandro Gil.
6: ¿Alejandro Gil o Don Cholito?
7: Alejandro Gil.
8: Me encantan ustedes, no me pierdo esto, oírlos ustedes todos los días. Felicidades, muchos éxitos.
5: Gracias, corazón. Mi amor. ¿Y Víctor Santiago es más lindo que Jaime Mayor?
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0: salsita para los rumberos. ¿Qué set más rico para terminar con broche de oro este jueves clásico? Gracias por la sintonía, todos mis oyentes. Que Dios los bendiga, los cuide siempre. Nos vemos mañana a las 11 de la mañana, si Dios quiere, para seguir la mega mezcla. Mañana viernes y el cuerpo lo sabe. El bolsillo y el hígado también. Miguelito Águila, que tengan una linda tarde. Mete mano mi hermanito Felipe, Luismi, Yundari, Stevie, Smalls, Let's Cali, dale para abajo.
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0: Alejandro decía eso, Alejandro decía alarma.
1: Alarma, vamos allá.
0: ¿Está por esa canción?
2: Seguro, pero no me, ¿sabes? Me acuerdo, sí, pero no.
1: ¡Alarma! ¡Papá, papá, papá!
2: Esto está muy pompeado para que sea jueves.
0: Será como, lo, como los tecnos de antes, ¿te acuerdas?
2: Sí, pero todavía yo creo que está la cosa que ya no vamos a party de tecno. Ay, ya, ya no vamos a party.
0: Me gustaba, por ejemplo, cuando veíamos las películas de antes. Es como el jueves de Throwback Thursday.
2: Ajá.
0: La película, ¿te acuerdas de Blade?
2: Ajá.
0: Y entraban en una discoteca que era de sangre.
2: Sí, sí, que empezaban a darle cantazo a todo el mundo.
1: Esa ¡oh, es. Me gusta!
2: Eso es. Nosotros lo vemos como música de Blade y, ¿verdad? Magda lo ve como música de...
1: ¡Deliberación!
2: De liberación.
1: ¡Me encanta!
2: Esa canción puede ir a ambos lados, both ways.
0: Bueno, pero pasa con las películas de ahora porque todo el mundo piensa que la música, por ejemplo...
1: Es la que tú decías, Danilo, mira.
0: ¿Cuál? Esa, esa.
2: Seguro, lo mismo. Nosotros lo vemos como música pompiosa. Magda lo puede ver como música...
1: Como liberación.
2: Liberación, seguro que sí. Depende, la misma cosa. Depende de dónde tú estás, tú la recibes.
0: No, depende de la edad que tú tienes.
2: Exacto.
0: Porque, por ejemplo, la canción de Shrek.
2: Ajá.
0: Es viejísimo.
2: Y esa canción no es de Shrek. Esa canción es de los pues otros.
0: Eso no es de Shrek.
2: Eso no es.
1: Y pero, I'm a believer and I can live if I try. Pero las canciones es eran Beatles. Populares, pero Shrek las llevó a otro nivel.
0: Ah, no, eso sí. Eso.
2: Bueno, sí, sí, pero ya esa canción yo no solo la cantábamos antes.
1: Por eso, pero la película Shrek la... Las... ¿Sí?
2: Bueno, a otra audiencia, pero igual que la de los Beatles. And I can live if I... Que yo creo que esa canción la usó Shrek también. Y esa canción es de los Beatles. Esa canción es súper famosa. Ah, esa canción no es de Shrek.
0: Bueno, como antes también, la marca esta de la Feital.
2: Ajá.
0: Las Venus.
2: Ajá.
0: ¿Te acuerdas que tenía una canción
1: I'm your Venus. 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

0: Eso es una canción.
1: Eso es una canción
0: viejísima.
1: Que ya está. Ajá. Y los pies en la tierra, tus zapatos en la gloria.
0: No son aplicadas.
1: ¿No?
0: No son aplicadas.
1: ¿Son de Gloria Estefan?
0: No, no, no.
1: No,
0: no, no son aplicadas. Porque...
2: ¿O Gloria Trevi?
0: No son aplicadas. No son aplicadas porque eso es una canción creada para la marca.
1: Ah, pues yo pensé que era una canción de Gloria, no, no, de Gloria Estefan.
0: No, no, no.
1: ¿No?
0: No, no, no.
1: Que la cogió el sitio de los zapatos, la Gloria.
0: No, no, no.
1: No. No, no, no. Ah, coño. Pues nos fuimos de tema, mala de nosotros. Y se divertirán. Perdonen.
2: Lo brutal es que le quedó tan porquería que le está intentando como...
0: Sí, salvarlo, ¿verdad? Salvarlo.
1: No, no. Era
2: porque para yo no reírme, wow.
0: Pero bueno, Alejandro, me imagino que estuviste, ¿verdad? Saliste bien tarde de tu casa hoy.
1: Bueno, sí, salí tarde de mi casa hoy. ¿Por qué?
0: Bueno, porque estuviste afeitándote la cara y verdad que...
2: ¡Diablo, es verdad!
1: Sí, va a afeitar, va a afeitar.
0: Claro, entren a YouTube, Alejandro. Entren. Ahora sí que parece un personaje de Family Guy.
2: ¡Qué femenino te ves!
1: Es que yo soy así. Yo soy un tipo afeminado.
0: Por lo menos tienes par de meses menos.
1: Seguro no, yo me veo más joven afeitado.
2: ¡Qué poco
1: afeitado.
2: Masculino!
1: Parezco una nalguita.
2: Pero te ves mejor con un poquito de pelo en la cara.
1: Con un chin de pelo.
2: Ajá, como con los tuquitos por lo menos.
0: Y un poquito trache.
1: Y yo mañana me veo bien.
2: Exacto.
1: O sea, yo me afeito para mañana verme bien. Pero no me gusta como estaba ayer, no me gusta. Porque parezco un bomb. A mí la barba no me queda.
2: Pero cuádratela.
1: Es que no me gusta cuadrarme barba, no me gusta. No, o sea, no me gusta tener barba.
2: Es que no eres tampoco de flow de tener la cuadra, como Danilo. Danilo la tiene cuadra.
1: Porque a Danilo...
0: Bueno, yo no la tengo cuadra, yo la tengo medio.
2: Pero a Danilo poco a poco le han bojado la barba. A él empezaron a bojársela desde aquí arriba, de este hueso que está... Ajá. ¿Cómo se llama esta? El pómulo.
1: El pómulo ya va
2: por la quija, mira.
0: ¿Cómo va a ser?
2: Ajá, date cuenta.
1: A ti te han hecho un fade desde allá hasta allá.
2: No, tu fade antes empezaba en las patillas.
0: Bueno, es que cambié de persona. Depende del barbero.
2: Te lo están haciendo muy bajito.
0: ¿Muy bajito?
2: Muy bajita,
1: díselo,
2: claro.
1: Díselo que te lo suba.
0: Yo regaño rápido.
2: Hasta el face aquí, mira, en el mismo cachete, a nivel de donde termina la nariz.
1: Exacto, porque entonces ese te ve menos los cachetes y te ven mejor.
2: Está muy bajito el face.
0: Voy a tener en consideración.
2: Por
1: favor. Exacto, y déjate la barba puntiaguda.
0: No, pero ven acá.
2: Los otros días a ti te recortaron y te dejaron un piquito aquí y te veas de lo más bien porque te alargaba la cara.
1: Mira, si no, pues échate gasolina y quémate. Y yo creo que... así yo creo que te puedes ver un poquito mejor. Un chinchín mejor. Mira, queremos que el corillo llame. Envíe voice al WhatsApp de nosotros. Usted puede enviarle un voice al 620-6342. O sea, ese es el número de llamar para los temas. Pero por WhatsApp puede enviarle un voice. Y nosotros aquí durante el programa, pues lo vamos poniendo y escuchándolos a ustedes para verla. A la gente le encanta escucharse. Así, pues.
0: Oye, y recuerden, importante, que pronto...
2: ¿Qué?
1: Bajo.
0: Venimos con nuevas noticias del reguero.
2: Muchas.
0: Ok.
1: Veremos una noticia buena.
0: O con noticias.
2: Tú sabes la mitad porque llegaste justo a tiempo.
0: Ah, llegaste tarde.
1: Uh-huh. Ah, porque hay otra también.
2: Sí.
0: Ya la otra ya yo la conté cuando, ¿verdad?
2: Uh-huh.
0: Yo te hice así todo en el carro, pero te quedaste ahí.
1: Sí, que estaba terminando de hablar por teléfono.
0: O sea, es más importante.
2: Yo como soy bien chota y le tiro a los dos, yo dije, pero deja que llegue Alejandro. Y me dijo, él no me va a hacer caso porque él va a estar editando el blog.
1: Pues tienes toda la razón. Si quieres me hablas mañana viernes.
2: Por eso, pues no te enteras, no eres parte. Y mira que hay muchos verdes envueltos.
1: ¿Hay verdes envueltos?
0: Uh-huh. Hay muchos.
2: Pero no te interesa. Te contamos la semana que viene.
0: Los dos temas tienen que ver con verde.
1: Escúchame, cuando eso se filme me llaman.
2: ¿Ya?
1: Ah, ¿ya se filmó?
0: Ya hay fechas.
1: Ya hay
0: fechas. Las dos cosas tienen fechas.
1: Uh-huh. Si yo sé una de ellas que tiene...
0: La otra ya tiene fecha.
1: Ya tiene
0: fecha.
1: A mí me la dijeron. Las dos. Está bien, lo tenemos.
2: Sí, pero como no te interesa, hablamos en diciembre. 626-342, buscamos sustituto de Alejandro.
1: Qué feo te queda. Bien, envíe WhatsApp ahí, corillo.
0: Vamos a ver. Tengo gente aquí. Ya de este número 845. ¿Dónde será eso?
1: Rey, allá, checa, a ver.
3: Alejandro.
1: Ey.
3: Con la misma navaja que te afeitas la cara, te afeitas el culo.
1: Yo no me afeito el culo, yo no me afeito eso.
0: No llega.
2: Pero yo creo que mucha gente hace eso.
1: ¿Qué?
2: Usar la misma navaja, ¿verdad?
0: Yo no sé. ¿Te puedo preguntar a ti?
2: No, yo no.
1: Yo no me afeito allá.
2: Yo tengo laser.
1: Ah, no, yo no. Yo lo tengo bien pelu. Yo lo tengo bien pelu.
4: Dímelo, Danilo. Alejandro, te pareces a Humpty Dumpty.
0: Humpty Dumpty.
1: Qué zángana.
4: Viene, que llegó el viernes.
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1: Ya, rayos, estamos listas, que quiero saber con quién más está.
6: Saludos, Corillo, buenas tardes. Arreglen la jodida aplicación, por favor.
1: ¿Cómo está en YouTube? Que hay que conectarse a YouTube.
0: ¿Qué pasó, Corillo? ¿La aplicación de la música?
1: No sé qué está pasando, no sabemos. Conéctate a YouTube, Mega 106.9
0: FM. Pero métete en YouTube, es más fácil.
1: Y ahí puedes escucharnos en vivo, Uga. Abre la aplicación de YouTube y estamos en vivo ahora mismo.
2: Estás chateando y todo.
6: Lo que pasa es que Levittown es la verdadera capital.
1: Ah, eso fue. ¿Por qué estamos hablando de Levittown?
0: No sé, pero dame un aplauso porque me encantó ese comentario.
1: Ah, por eso fue por lo de tu abuela ayer, que la entrevistamos.
0: Es la verdadera capital, papi.
1: Bueno, no es una capital.
2: Dijo nadie nunca.
1: Levittown no es ni
0: recuerde que Levittown es el pueblo, toda baja es la, ¿verdad? El barrio.
2: Es más, tu misma abuela, yo le dije, abuela, hay gente de Levittown que son bien lucidos. Y ella dijo, estúpidos que son.
1: Sí, ahí cae Danilo. 620-6342. 620-6342. Envíen ahí un boicito al WhatsApp de nosotros.
0: Ay, combo. Wey, vengo ahorita para que sepan, señoras y señores, también.
2: ¿Con qué más?
1: Dios mío, que mucho te estás.
0: Tengo un pequeño análisis de los vaqueros de Bayamón, ¿okay?
1: Ay, Dios mío.
2: Pero te vengo con información para ti, porque estás ciego.
0: Vengo.
1: ¿Quién ganó?
0: Con información. Tú no eres vaquero.
1: Yo soy vaquero, yo soy abogado.
0: ¿Por qué me preguntas quién ganó?
1: Porque no lo vi.
2: De lo que bueno usted, el alcalde de Aguada. Yo no me había dado. Yo no me acordaba que él era. Y está bueno. Y. Está bueno.
1: El alcalde. ¿Te viste en la cámara?
2: ¿Pero si qué?
1: Si trataste de hacer algo con las manos, te viste en la cámara.
0: Todos los movimientos que hiciste, todo el mundo.
2: Se vieron. Pero es que yo no hice. Yo puse el brazo aquí en la silla.
0: Usted está en YouTube, dele para atrás el video.
2: Sí. Yo puse el brazo en la silla. Que ustedes quieran decir cosas que no son.
0: La gente no es bruta.
2: Ahora mismo yo estoy hablando y haciendo señas y gestos y todo.
0: Chacho.
2: Y no tiene nada que ver.
0: Moviste más la mano que la mano izquierda la coma.
1: Ey, muchacha. Tiene la mano muerta la coma.
2: Porque esta la tengo aquí y esta estoy meneándola para un lado, para otro.
1: ¿Eso va a ser primera dama de Aguada?
2: No, porque yo respeto, yo creo que él tiene esposa y todo.
1: Ah, bueno, pues no sé.
7: ¿Qué es la que hay? Mira, es verdad. Los cachetes afeitaditos de Alejandro, si los empuja para adelante y se los pega la nariz, va a aparecer a Lee Warrington y Ñangotado con el pipí apretado.
1: Pero deje eso, están hablando de eso. ¿Él tiene el pipí apretado?
0: Yo no sé.
1: No sabía. La verdad es que la gente inventa unas cosas, ¿verdad?
0: Yo no sé.
1: La gente se inventa unas cosas.
0: Es verdad que es una falta de respeto.
1: Yo no sé dónde vieron esa foto. Lo raro es dónde vieron eso. Eso es lo más que me preocupa.
0: No sabía que subiese contenido.
1: No sabemos que tenía OnlyFans.
0: Ay.
1: Viga fan, vamos allá.
8: Viene muchachos, hoy es casi viernes, hoy se bebe obligado.
1: Hoy se bebe, hoy no me sabe. Voy a dar algo. Hoy voy a darme alguito.
9: Saludos a la mega, los número uno.
1: ¡Sobe!
2: ¡Pa, pa, pa, pa!
9: Oye, Danilo, nalguita cuadra.
1: Nalguita cuadra,
2: mira. Lo has visto allá. De espalda bien.
1: Sí, no, Danilo es cuadrado desde el hombro.
10: Saludito a Magda. Saluditos. Besito.
1: Ahí está. Magda también tiene su fanática.
11: Alejandro, entre cachete y nariz, lo que tiene es un combo de Kentucky.
1: Mira, pero dejen de vacilarme la nariz y los cachetes que me van a empezar a causar.
9: Alejandro, sácamelo para adentro.
0: Empezó temprano, ¿viste?
1: Pero era que me van
0: a... Era el sticker me gusta, lo voy a usar.
1: Eso, hoy se bebe.
0: Hoy se bebe con la cara Alejandro.
1: Me gusta eso.
12: Dímelo, Riquero. Oye, estamos activos. Danilo, Magda, Alejandro, saludos para todos. Oye, Alejandro, así afeitadito. Definitivamente te pareces a Quagmire. Digri, digri, digri, digri, digri.
1: Ese es el de Family Guy, la de sangre.
13: No estén poniendo la alarma esa, que uno sale motivado, pone la radio a las 3 y de momento uno tiene que mirar para todos lados pensando que lo está parando un guardia.
1: Ese es Danilo, que le da con el botón ese. Que le da el botón ese. Además, la de nosotros, es que Danilo, él dice que no tiene IDD, pero él lo tiene. Entonces, se trata de concentrar allá y es un poco difícil.
9: ¡Mira, el camión!
1: Cuidado, cuidado que alguien choque por eso, ¿verdad?
0: Imagina, alguien tiene que haberle pasado.
1: Vamos allá, 620-6342, envíen ahí, zumba. Danilo, deje de estar dándole a las cosas sin sentido. Dale ahí.
2: Danilo está muy bien. Viene
14: 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Oye, Alejandro, Hacho, tú con esa nariz llegas al punto G fácil.
1: Lo dices. no lo sabe.
2: No alimenten su ego.
1: Muchachos. Ese es el truco.
0: Cuando Alejandro se cansa, eso es lo que usa.
1: Seguro.
2: Naricita, naricita, naricita.
1: Seguro, sí, yo.
2: Naricita, naricita.
1: Yo tengo licencia de buzo y nunca nado debajo del agua. Vamos allá.
0: Ay, ay, ay, ay.
1: Dejen
0: ay,
1: eso.
0: Ay, le dicen a Alejandro eso. Miguelito el delfín. Que gracias a que ayer Manda dio la noticia, señores y señores.
1: Le quitaron los Google.
0: Le quitaron los Google, sí. Ya.
1: Le quitaron los Google y acaba el Departamento de Recursos Naturales. Acaba de meter 50 mil pesos de multa al que toque el delfín.
0: Uh-huh. Ay, ay, ay, ay.
1: 50 mil pesos de multa también a las embarcaciones que lleven turistas.
0: Los y
1: que
0: delfines los... tienen más protección que nosotros.
2: Exacto. ¿Y si el delfín se me pega, que quedo paralizada?
1: Ah, bueno, no, no, pero tú sabes que la gente ve el delfín y vienen con el bote y se tira todo el mundo encima el delfín.
0: Sí, porque verlo, los ven friendly.
1: Aquí hay 50 mil pesos.
15: Ey. Parece la chanforneta de besito pintado.
0: Pero, mía, rayo.
1: No, pero las muchachos.
2: ¿A tendrá feita?
1: De seguro que sí.
0: Señores.
1: No sé.
2: La cara, ella también. Porque están hablando de la cara de Alejandro.
1: Yo me la imagino la de ella como un honey bun. Mira.
16: Baja. Tienes que bajarle.
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0: ni nuestros. No voy a hablar lento.
1: Pero me río,
0: Voy a hablar lento.
1: Magda se comía ahora de chiquita.
2: Yo ahora mismo estoy en Miami, comería un honeymoon.
1: Sí, me dejo. Llámatela para que te la ponga al plato.
2: ¡Qué rico!
1: Vamos allá,
0: Diego. Ay, ay, que tengo un mental picture.
2: Ah, bueno,
1: pero. Tú no has comido el honeybun del medio para afuera.
18: Magda, no, yo entiendo que no, porque a lo mejor no se llega.
1: Pero, ¿qué le pasa
0: a eso?
1: ¿Qué le pasa a la gente aquí? Ahora que ustedes están muy frescos, bájenle. Después nos regañan a nosotros y dicen que somos nosotros.
19: Alejandro, ¿te parece a Miguelito el delfín?
0: Ah, estás tarde.
1: Ya lo, este tipo está escuchando el programa de cuándo, de hace 10 días atrás. Tarde, él está escuchando el programa de hoy, ¿verdad?
0: Él está tarde.
1: Un poquito tarde, estás atrasado.
20: Oye, yo no sé si el audio que envié anteriormente se escuchó, pero lo repito, que regrese Paciencia y Fernan.
0: Ay, si no, oye, ya abrimos la página de GoFundMe.
1: Exacto, estamos tratando, Corillo. Ahí vamos a ver.
19: ¡Ay, si te embarrao!
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0: Bueno, no voy a faltarle respeto al público puertorriqueño.
1: ¿Qué pasó?
0: Siempre los jueves ponemos música de TVT.
1: Zumba. Quiero ver con qué es lo que viene.
0: Ya me moré porque... Lamentablemente Felipe no preparó esto. Ay, mano,
1: de verdad. No me digan que ustedes van a empezar a buscar esto al aire. Usted va a buscar esto al aire.
0: Felipe lleva.
1: Pero toca.
0: Felipe es el que pone la consola desde las 12 hasta las 3 de la tarde con Alex Sensation. Como si él pusiera la música de Alex Sensation.
1: Eso lo con Alex Sensation.
0: ¿Cuánto tiempo tuvo él aquí para poner esas canciones?
21: Sí, es que sabes que estoy así hoy, mira, así de mechita corta.
1: Pero ponte cualquier cosa.
0: Ay, a mí me gusta esta.
1: Danilo. Avance y ponlo. Ya, tú tienes una. ¡Uy!
0: ¡Dale! ¿Te gusta esa? Yeah. Empezamos el jueves de TVT aquí en el Mega Reguero. Escríbame por WhatsApp 620-6342. ¿Cuál pongo? Yo la pongo, olvídate. El Mega Reguero.

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2: Ponme al día, Alejandro, ponme al día.
3: Papi, venimos con la pregunta del día. Uh-huh. ¿Okay? Los hijos, escúchate bien, los hijos tienen la obligación de ayudar económicamente a sus padres cuando crezcan. O sea, tienen la obligación.
2: Usted puede comenzar a contestar desde ya.
3: Ajá.
2: Entrando a YouTube, acabamos de poner la encuesta. Entre a YouTube ahora mismo
3: y Mega 106.9 FM.
2: Así mismo aparecemos en YouTube. Ahí puede ya darle clic que si sí o si no. Y puede comentar también a través de esa plataforma.
3: Exacto. Y todos los otros que quieran vacilar con nosotros, vayan llamando el 620-6342. 620-6342. Eso es lo próximo aquí en Mega Reguero. Por la Mega.
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1: Lo puse de maldad. De maldad lo puse.
2: El muchacho está mirando para todos lados ahora.
1: Mirando para todos lados el muchacho. Bueno, estamos aquí en el Mega Reguero. Darío Alejandro, la potra del país. La Magda, como siempre, conectado con ustedes por el 106.9.
3: 95.1 Oeste y Sur, y también a través de nuestro YouTube, La Mega.
2: Bueno, verá, combo.
1: La encuesta está ya en YouTube.
2: La encuesta está. Si entra a nuestro YouTube ahora, Mega 106.9 FM, hay una encuesta sobre el tema, ¿ok? Le voy a decir la pregunta para que usted vaya llamando el 620-6342. Ponme tensión, Danilo. Tensión,
1: seguro que sí, caballero, aquí la tienen.
2: Muchas gracias, caballero. No esperaba menos de usted. Los hijos tienen la obligación de ayudar económicamente a sus padres cuando crecen. Y queremos que usted llame al 620-6342. Obviamente, sabemos que vivimos en un país donde no me atrevo yo a decir si la mitad de las personas, ¿verdad? Pero hay, y uno ve, una gran mayoría de gente mayor que está viviendo en condiciones infrahumanas. ¿Verdad? Están viviendo en pobreza.
1: Bueno, te voy a aportar más a lo que acabas de decir.
2: Ajá.
1: Pues yo sí me atrevo a decir 1%.
2: Sí.
1: Yo me atrevo a decir que un 60% se casa y no asume ningún tipo de responsabilidad con sus padres una vez ya están mayores. O no decir 70, te voy a decir 60.
2: Y ahora que tú dices eso, te voy a volver.
1: Estoy hablando económicamente, estoy hablando de cuidar, estoy hablando de llevar a citas médicas.
2: Ok, pero ahora que dijiste eso, vamos a la pregunta, para que escuches bien la pregunta después que tú dices eso. Los hijos tienen la obligación de ayudar económicamente, no estamos hablando de llevarlo a cita, económicamente a sus padres, cuando ya tú eres un adulto.
1: Si mi padre o mi madre, por las razones que fueran, tuvieran una necesidad en un futuro, yo no estoy obligado a hacerlo.
2: Ajá.
1: Pero es mi deber.
2: Ahora voy al deber. Volvemos. Nosotros, ¿verdad? Podemos. Y quizás nos hemos preparado económicamente para poder. Pero he visto muchas veces que, por ejemplo, conozco una gente que su padre, ¿verdad?, se retiró, no trabaja ya, tiene 65 años, coge seguro social y lo que coge lo gasta en el casino y está pelado y endeudado. ¿Es responsabilidad entonces de tú resolver?
1: Mira, mira el ejemplo que tú me estás dando.
3: Es el caso
1: me estás dando un ejemplo del negativo 5% del país.
2: Pero es que déjame hablarte más, del 60%, el 50% de las personas no tienen ni un billete para poder pagarle a más nadie que no sea su familia, a sus hijos. Y
1: eso mismo.
2: Eso
1: es otro.
2: Porque tú no tienes chavo.
1: Ese es otro por ciento.
2: Porque no podemos hablar del privilegio. Mira,
1: con tu encuesta estoy de acuerdo.
2: Por eso tenemos la obligación. Ah, si tienen los chavos, porque si no lo tienen. La mayoría del puertorriqueño vive cheque a cheque para pagar ese asiento. También ellos ven a sus padres y dicen: coño, pero yo soy un adulto y yo tengo ahora hijos. Tengo que hacerme responsable de dos personas más. Económicamente, si no tengo los chavos, ¿cómo lo voy a hacer?
3: Yo sí, no sé si es una obligación.
1: Que según Alejandro dice, o a los padres, fíjate.
2: No, yo te estoy preguntando.
1: Bueno, yo no mi sé, responsabilidad.
3: Yo no sé si es una obligación o no, pero el deber de un hijo es ayudar a su padre si su padre tiene una necesidad, porque todo nuestro crecimiento nos lo pagó nuestros padres, y a veces nuestros padres tampoco tenían un peso para pa seguir viviendo o para comprar cosas, y hacían de tripas corazones para tener nuestras necesidades al día.
1: Fíjate, pero ¿qué pasó en este cuadro, Felipe?
2: Es bajo.
1: Voy a empezar con Nuna de Oklahoma. Nuna, ¿cómo estás?
3: Nuna.
4: Hola, chicos, ¿cómo están?
3: ¿Todo bien?
1: Hola. Muy bien. Ok, sí, in the house. ¿Cómo estás? Bienvenida.
4: Primera vez que llamo, gracias.
1: Eso es. ¿Cuál es tu opinión sobre esto?
4: Mira, yo en verdad no creo que es una obligación, pero yo siempre estoy pendiente a preguntarle por lo menos a mi mamá, que es la única que tengo, ¿verdad? Pues viva. Cuando tenía a mi abuelita, pues era igual. Yo le pregunto qué te hace falta, estás bien, porque ella pues está casada, pero no importa. Como quiera yo le pregunto.
1: No, y la llamas, la visitas.
4: Bueno, no la puedo visitar porque ella está en Puerto Rico y yo estoy acá.
1: Okay,
4: pero
1: okay.
4: Aunque sea a distancia, yo siempre estoy pendiente a ella. Y le pregunto, tú sabes, si está, qué necesita. Y yo, pues, claro, lo que ella necesite, pues lo, ¿verdad? Pues, pero no creo que es una obligación que tú tienes que...
2: Eso no es una obligación.
4: Ahí. Exacto, okay. pero puedes ayudar y yo estoy pendiente a ella todo el tiempo, perdón, todo el tiempo. Digo, necesitas, que necesitas, no me digas, porque ella, como yo tengo mis tres niños, pues ella cree que, ¿verdad?
1: Sí, pero por lo menos llamas y preguntas, porque hay gente que se va para allá, para Oklahoma, como tú dices, y llaman una vez cada dos meses.
4: Oh, no, yo hablo con ella todos los días. Todos los días. Si no hablo con ella, no, o sea, nosotras como que no. Es como que tenemos que estar, tú sabes, todos los días al pendiente de una a la otra. Pero creo que siempre se debe ayudar a los papás, no importa, ¿verdad? Donde uno esté.
1: Claro.
4: Yo por acá, yo por acá.
1: Gracias, Nuna, por llamar aquí. Mira, de Oklahoma nos vamos para Minnesota. Ferdinand, ¿qué está pasando, Ferdinand?
3: Ferdinand.
5: Corillo, ¿cómo estamos?
3: Todo
1: muy
3: bien.
1: Muy bueno el evento que hiciste. Ajá, cuéntame.
5: Mire, hermano, es un tema que voy a aparecer un poquito, ¿verdad?
1: Ya lo, papi. Ferdinand, llama otra vez y disculpa, sí. Pero no tiene señal, pero nada.
2: La señal está bien mala.
1: Está bien mala, bien mala.
2: Vamos allá, 620-6342, estás escuchando el mega reguero de 3 a 7.
1: De Oklahoma, Minnesota, vamos a otro sitio lejos, vamos a pasar a la grande. Michael de Sabana Grande.
3: Michael.
1: Vamos allá.
6: Bueno, literalmente yo vivo en Missouri.
1: Ah, pues mira, vaya.
2: Todo el mundo vive aquí en todo.
1: Eso es más o menos Sabana Grande.
2: Aquí está escuchando, pues, en Estados Unidos más entero.
6: Más o menos. Mira, pues no la obligación. Yo tengo cuatro hijos, todos viven conmigo. Y las mayores tienen ya 25 y 21, están en el colegio. Y para mi experiencia, hasta cierta edad. Ya después de los 26, 27, 28, pues ya poco a poco, pues ahí tú dices, papi, ya es mucho, ¿entiendes?
1: Depende, sí, pero estás al revés con el tema, Michael.
2: Exacto.
1: No es a qué edad tú entiendes que tus hijos deben, obviamente, echar para adelante y toda la cosa, no. Es que si tus hijos, cuando ya tú estés mayorcito, ellos deberían ayudarte a ti económicamente, a ti.
6: Bueno, pues como, bueno, ok, pues depende. Si yo soy si soy una persona que no, que mi seguro social es 200 pesos, 300 pesos.
1: Por eso, porque pues, ese es el problema, pues, Michael. El problema es que nosotros, pues, llegamos a una edad que nos convertimos en, ¿verdad?, en personas de la tercera edad y eso. Y nuestros hijos, pues, obviamente que tienen sus vidas, se alejan a tal nivel de que ni una llamada. Y entonces, oye, nos vamos a poner viejos. Y entonces no vas a poder, por ejemplo, llegar a una cita médica, no vas a poder llegar al supermercado. Exacto. O sea, que la mayoría, yo diría el 60%, los hijos se olvidan.
2: Pero volvemos, la pregunta aquí no es si tú ayudas a tus papás en llevarlo a la cita, es si económicamente tú eres responsable.
3: No es una responsabilidad, porque nosotros ahora que estamos funcionales debemos ir preparándonos.
1: Mira, yo no quiero decir la palabra obligación. ¿La quieres decir? Sí, estamos obligados.
3: No estamos obligados.
2: No estás obligado tú.
1: No, porque si le digo a él que es un deber, es decir, esa no es la pregunta. La pregunta es que si es una obligación. Si yo tuviera que elegir entre si es o no es una obligación, es una obligación.
3: O sea, ahora es que tu obligación es prepararte para cuando tú no puedas hacer nada y tú tengas tu dinero para retirarse y esa carga no le caiga
1: pero
3: a tus hijos.
1: Si mi madre me llama ahora mismo, me dice que lo perdió todo.
3: Ajá. Pues tú estás obligado si tienes.
1: Yo voy a ayudar claro, a mi mamá.
2: Porque
1: mi mamá
2: puedes. Porque puedes y tienes el dinero. La mayoría de la gente no lo tiene.
1: Pero el que lo tiene.
2: Ah, bien, Darío,
1: no lo da.
2: Pero el que lo tiene es quizás el 30% del país.
3: Pero está bien,
2: el 70% no puede pagarle a más nadie.
1: Pero por lo menos que los que tienen el 30% que lo hagan.
2: Está bien.
1: Que no lo hacen.
2: Está bien, pero no hay.
3: Y si tu mamá los necesita, sí, dáselo.
2: Pero todo depende de la situación en la que esté. Porque si explotó los chavos, si no tomó decisiones económicas.
1: Aunque la tenga que meterle en casa.
2: Lo dices tú porque no lo has consultado con tu esposa también. Porque ¿cómo tú vas a meter a tu madre? Tú tienes que consultar con tu esposa si quiere que meta a su suegra a la casa. Eso no es una decisión así.
1: Pero te voy a hacer una pregunta, Alejandro.
2: Ajá.
1: Ponte en esa situación tú.
2: Sí, ¿qué?
1: Que tu mamá...
2: Ajá.
1: ...esté sola.
2: Ajá.
1: Que no pueda, que no tenga seguros, que no tenga nada.
2: Ajá.
1: Y la única manera que tú tienes para ayudar a tu mamá ahora mismo...
2: Ajá.
1: Porque como no tiene, pues es meter a tu madre en tu casa.
2: No, no es la única alternativa. Puedo sacarle un hogar, dinero para un hogar de envejeciente.
3: Pero, ya está hablando de chavo. Estás hablando de dinero. Estamos hablando que no tengo.
2: Está bien,
3: no
2: pero tiene. Me estás preguntando a mí.
1: Chico, pero ponte, te estoy convirtiendo en una persona, ¿verdad? Nada, voy a la llamada. Porque
2: vamos allá.
1: Tú rápido piensas en dorado y eso depende de ti.
2: No, pero tú estás pensando en darle los chavos.
1: Venezolano de San Juan.
7: ¿Cómo estás, muchachos? Bendiciones.
1: Aquí bregando con este.
2: Pero si tú eres, sí, ¿qué estás diciendo ahí?
7: Escúchame. Mira, te lo voy a decir por experiencia propia. Primero, eso, cada opinión de cada persona, así como la tuya, se te respeta. Tú dices que es una obligación. Si es una obligación, es porque a ti te criaron de esa forma y te dieron ese mensaje. Porque obligación y deber son distintos.
1: Estamos de acuerdo que obligado y deber es bien diferente.
7: Pero te quiero decir, ¿a qué voy con eso? Porque te respeto tu punto, ¿sabes? Porque tú en tu crecimiento te inculcaron eso. En cambio, a nivel, para mí es un deber. Es algo ético y moral. Es algo que nace de los valores que ellos mismos me enseñaron.
1: Claro.
7: Pero... cada uno de nosotros tiene su misma responsabilidad. Y yo puedo entender por lo menos el ejemplo que tú estás dando. Pero te voy a hablar por mi experiencia. Nosotros como adultos, nosotros buscamos nuestro mismo destino y pueden pasar mil situaciones. Pero no puede, por circunstancias ajenas, X, como acaba de decir ahorita el ejemplo del casino, o otros ejemplos, ahí ya no es culpa de nosotros. Y como a nosotros nos han contado en el mundo muchas cosas que en realidad para mí, esa es mi opinión, no son reales, me ven mal. Si yo por lo menos cojo ese ejemplo del casino y yo como hijo no lo ayudo porque son malas decisiones que estás tomando, ya a ti te van a ver mal. Lo voy a hacer por ética y moral porque son los valores que me inculcaron y aprendí. Porque recuerda muchas veces que a muchos de nosotros, incluyendo en todos los seres humanos, los padres a veces no inculcan bien las enseñanzas a sus hijos y de ahí es a donde parte. Para mí es un deber, no va a ser una obligación. Y si tomaste malas decisiones, así como que tú estás diciendo por lo menos hoy, tú, mi mamá, o sea, te voy a hablar de mi caso. Yo estoy a cargo de mi mamá y mi papá que están allá en Venezuela. Las situaciones ajenas que pasaron en el país, se las puedo pasar. ¿Tú sabes que no les puedo pasar? Y si lo he dicho, que ustedes tuvieron las mismas oportunidades porque somos seres humanos capacitados para avanzar, ¿me entiendes? Buscar las mejoras. No las buscaron y tuvieron las oportunidades. Y así como muchos seres humanos han tenido esas oportunidades y no las buscan, en ese caso, ¿sabes? Yo no puedo, o sea, lo estoy haciendo por una ética y moral porque respiro gracias a ellos.
1: Bueno.
7: Pero siempre se lo recuerdo de que no, esto no es obligado porque yo tengo mi vida, ustedes tuvieron su vida, ustedes tuvieron su oportunidad.
1: Así es, muy.
2: Muchas gracias, papá.
1: De acuerdo.
2: El cuadro está explotado.
1: Estoy de acuerdo, pero...
3: Por eso nosotros debemos trabajar ahora y prepararnos para cuando no podamos generar más dinero, tener unos chavitos para vivir y no dejarle esa responsabilidad nuestros hijos.
1: No estoy de acuerdo con él en la parte de que todo el mundo tuvo las mismas oportunidades. No
3: todo el mundo las tiene.
1: No es la misma época, no son los mismos años, no es lo mismo.
2: Exacto, pero...
1: O sea, es como jugar un juego de, ¿verdad?, de PlayStation, no es la misma tabla.
3: Pero si es un deber que si tu papá o tu mamá necesitas, tú tienes que estar ahí.
2: No, es un deber para el que lo criaron así y lo trataron bien.
3: Es un deber.
2: No de todo el mundo. Porque no todo el mundo tuvo la misma crianza, una crianza buena.
1: Esa es otra.
3: Ah, bueno.
2: No todo el mundo tuvo una crianza buena.
1: A mí no me inculcaron los valores, el deber. Y la palabra amor, no esperes nada de tu hijo.
2: No es un deber de nadie. Depende cómo te creen a ti.
1: Si, y más de los que nunca estuviste ahí.
2: Depende de cómo te criaron, cómo te apoyaron.
1: Tú nunca tuviste ahí de padre y tú esperas que ese chamaquito te ayude en el futuro. Está chavao.
2: Oh, muchachos. O sea, esa es la gente que se gradúan a los 18, vete para allá y nunca ayudaron en nada, nunca te apoyaron en nada. Entonces tú también tienes que...
1: Digo, y estamos hablando aquí hace rato, y perdonen a todos los que están hablando. Estamos hablando como si esto fuera hijo único. Pero aquí la cosa se pone bien interesante cuando si tu mamá o tu papá ya no pueden y son tres o más o dos.
2: Definitivamente.
1: Porque siempre hay uno que no le importa nada. Anónimo de la calle.
2: El 70%, uno sí, el otro no.
8: Hola, soy yo.
1: Sí, anónima, cuéntame.
8: Mira, estoy acá yo loca gritando, pongan mi llamada que quiero hablar.
3: Zumba.
2: Dale ahí.
8: Mira, yo soy
9: profesional de la salud. Uh-huh. Y pues yo he visto, dentro del tiempo, he visto muchas experiencias, he tenido muchas experiencias con personas y que están solas ahora mismo, los dejan abandonados en los hospitales, pero tengo el dicho presente de que siembra y cosecharás.
1: Claro.
9: Lo que tú siembras cuando tus hijos están creciendo es lo que tú vas a cosechar cuando tus hijos sean adultos. Bien importante. Estoy de acuerdo con todos en alguna parte. Simple y sencillamente, si yo expongo mi caso, yo vengo de una familia numerosa y ahora mismo yo siempre, donde quiera que yo me paro, yo le doy gracias a Dios porque yo soy lo que soy hoy día gracias a mi mamá. Y todos mis hermanos tuvieron las mismas oportunidades que yo tuve, pero que yo las supe aprovechar fueron otros 20 pesos. Ahora bien, yo te puedo decir que si mi mamá en algún momento tiene la necesidad y yo puedo ayudarla, mi mamá puede contar conmigo a ojos cerrados. Porque yo, de donde yo vengo, yo soy gracias a ellos, claro que sí, pero he tenido la experiencia de que tengo viejitos de 70, 75 años en los hospitales que se mueren solos, que el departamento de la familia tiene que llevarlos al tribunal porque simple y sencillamente fueron padres ausentes. Y entonces, en este momento, ellos pretenden que sus hijos sean hijos presentes cuando no sembraron, cuando tuvieron la oportunidad. Y esto es algo bien triste, porque cuando tú no siembras, nunca vas a cosechar.
1: Así mismo es.
2: Definitivamente.
1: Oye, les voy a dar un ejemplo que yo creo que todo Puerto Rico hasta lo ve. Mi abuela que viene aquí al programa, mi abuela tiene 90 años. Mi abuela no puede vivir sola. Mi abuela sí duerme sola. Pero siempre hay unas ayudas, obviamente por lo que ella hizo, por el amor que ella hizo por mi familia. Mi familia se divide por días para ayudarla en sus quehaceres. Si mi abuela no hubiese sido una mujer de bien, si mi abuela no hubiese inculcado valores, mi abuela no estuviera ni viva ahora mismo. O sea, y a lo que quiero llegarle mensaje con esto es, usted que está criando, usted que tiene su familia, si usted no inculca lo que estamos hablando aquí, al final del día usted se va a quedar solo. Y usted va a quedar en un home o en cualquier sitio, que no es lo mismo, por más que me digan a mí que hay sitios preparados para eso, no es lo mismo a que tú estés en un sitio con un cuarto compartido con otra cama, con otra persona que tú no conociste en tu vida. Que tengas unos horarios, que esa hora es la que tienes que comer, que esa es la hora que tú tienes que salir. Porque sí, esos sitios hacen unos trabajos espectaculares, pero no es lo mismo a tú tener el calorcito de tu familia, a tú tener ese visitante ahí todos los días ayudándote, jugando contigo y pasándola bien. Ponte a preguntarte tú mismo y decir, diantre, yo soy Alejandro, yo soy Magda, yo soy Danilo. Cuando yo tenga, si Dios quiere, llego a esas edades, 90, lo que sea, 80 años, yo tendré a alguien que me ayude a mí todos los días.
2: Bueno, pues, el ejemplo lo tiene que dar ese padre de chamaquito, porque esto es conducta aprendida.
1: Me voy con eso. Hágase esa pregunta mientras usted está en la oficina y está guiando. Porque el tema es si te ayuda económicamente. Pero yo le voy a añadir a usted. ¿Lo van a atender a usted cuando usted llegue a esa edad? ¿Quién lo va a ayudar? Usted se lo merece. Eso es todo.
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0: aquí estamos, corillo, el mega reguero, Danilo Alejandro, la potra del país, la Magda. Oye, gracias, corillo, que nos escucha por el 106.9.
1: En el 95.1 Oeste y Sur, y también a través de nuestro YouTube, la Mega.
0: Y a todos los que votaron, ganó lo de la obligación, Alejandro.
2: Ganó, en el YouTube de nosotros ganó la obligación.
0: 57% dice que los hijos tienen la obligación de ayudar económicamente a sus padres cuando crecen.
2: Wow. Bueno, para que tú veas. Escucha el YouTube de nosotros entonces. Pónganse entonces para su número y pónganse a ayudar. Put your money where your mouth is.
1: Inglés. I don't understand you.
2: Muy bien, Magda, olvídate de eso.
0: Hablando de eso, hace tiempo no hacemos el segmento hablando inglés.
1: Me encanta, because I'm practice every day.
0: Sí. Y ese segmento, me acuerdo que mejoraba el inglés de Magda.
1: Yes.
2: Sí, se nota.
1: Talk
2: que...
1: to me English because I understand you.
2: Se nota que no lo hemos hecho hace tiempo.
0: Oye, te escucho y a veces siento que tengo a Sofía Vergara en el programa.
1: Yes. And Moss Beauty.
2: Seguro. Prefiero cerrar los ojos para imaginarme que está Sofía Vergara, ¿verdad? Y no ver la cara tuya. Vamos allá. Mira, esto es lo que vinimos. Créeme, es verdad. Estos son, ¿verdad? Historias increíbles que tú tienes, o historias increíbles de algo que le pasó a alguien, algún pana, algún familiar, que tú las cuentas y realmente son de verdad. Pero nadie te cree cuando las cuentas. Nadie te cree. Y queremos que usted llame al 620-6342. Por ejemplo, tengo esta historia.
0: Ay, Dios mío, señor. Esto no falla.
2: Escúchame. Esta historia es real. Ponme atención para esta, Danilo. Ponme atención para esta. La mamá de un pana mío. Porque se ríe.
0: Eso, no.
2: Porque
0: está llamando 620-6342.
2: Escúchame, esta señora era bien religiosa.
0: Ok.
2: Y ella me contó esto. Yo me acuerdo, yo tenía como 15 años y yo me he quedado con esta historia toda la vida. Y ella lo contaba de verdad. Ella dijo que ella estaba en el expreso. ¿Ok?
1: ¿Y cuánto cumplió?
2: ¿Cómo es cuánto cumplió?
1: En la cárcel, porque es expreso.

0: Wow.
1: Qué bueno,
0: la historia es la siguiente.
2: De verdad que yo no sé cómo tú llenas los shows tuyos.
0: No, nadie sabe. Nadie sabe.
2: Eso sí que créeme nadie que es verdad. Cuando ella dice que llena los shows, yo digo, créeme que es verdad porque
0: nadie sabe por
2: nadie
0: qué.
2: Sabe cómo lo
1: y
2: hace.
1: Para rematar, llené un 5K también.
0: Sí, porque no vas a hablar. Mira, la estaba mamá del pan y ella me lo contó en serio. Ella me dijo que ella viró, estaba saliendo como que del expreso, como en un viraje en U de esto, cuando tú sales por una salida. Uh-huh. Y de repente, cuando ella cae a esta carretera principal debajo del expreso, porque viró en U, un camión venía bien rápido. ¿Ok? Y ella se encuentra con este camión side to side. Este camión no la vio a ella meterse en este carril. Uy, y el camión empezó a echar hacia la derecha, hacia donde está ella.
2: Como la película Speed.
0: Para arrollarla. Pero él no sabía porque no la había visto porque cayó. Ella dice que el carro de ella, el retrovisor, contra el otro carro, empezó a botar chispa. ¿Ok?
1: ¡Faján de furio!
0: Chispa. Y que de repente ella empezó a rezar y ella vio como un aura blanco entre medio del carro.
2: Alejandro, chicos, si la gente no va a llamar.
0: Pero como que no va a llamar, esta historia es verdad. Ella me lo contó.
1: Es una señora cristiana.
0: Te estoy contando exactamente lo que ella me dijo. Ay, esto es verdad.
2: Dale.
0: Y que ella ve este aura blanco, ¿ok? Y empieza a ver chispas, pero ella dice que lo que vio fue un resplandor. Ella pensó que había muerto. De repente, como que frena el carro, se tira a la derecha.
2: No había un tipo haciendo así, como que, como así, y abriendo un círculo, y era Doctor Strange.
0: Cuando ella se para en el paseo, ella se baja del carro y mira su carro, y no le pasó absolutamente nada al carro. Nada. Ella dice que fue un ángel.
1: Yo le creo.
0: Ella dice que fue un ángel. Yo no sé.
1: Yo le creo de verdad.
0: Bueno, yo le creo. Uh-huh. Y me tienen que creer porque esto es verdad.
1: Yo te creo.
0: Y queremos que usted llame al 620-6342. 620-6342. Son historias que, como la mía, parece ser el embuste, pero es verdad. Esta señora me lo contó de verdad. Esta es una señora seria.
1: Mira, cuando yo era chiquita, esto yo lo cuento un montón de veces y me pasa igual que Alejandro. Ajá. Yo iba, o sea, tú sabes que al lado de la cajetera venden los jamilletes de quenepa.
2: Uh-huh, claro.
1: Y mami compró uno y nos dijo, no coman quenepa, vamos a esperar a la casa para que coman quenepa. Y yo de metía, puse la manita, la saqué y me empecé a chupar una quenepa. Y yo me tragué una quenepa.
2: Uy,
1: o sea, yo me estaba ahogando. O sea, yo estaba casi muerta. Violeta, yo no podía respirar. Y mi hermana empezó a gritar. Y mami guiando, tirando cambios y todo. Se viró de espalda. O sea, yo estaba atrás. Ella guiando en la autopista. Ajá. Se viró. Me metió la mano dentro de la boca. Y me sacó la pepe la quenepa.
0: Mientras guiaba y tiraba cambios.
1: Mientras guiaba y tiraba cambios porque el cajo era estándar.
0: Tu mamá es apellido Toleto.
1: ¡Te lo juro!
0: ¿En verdad?
1: Sí, pero mami era bien talentosa porque nos daba unas clases de pelas también guiando. Yo no sé cómo lo hacía.
0: 620-6342. Eso es lo que queremos. Historias increíbles, ¿verdad? Que realmente son ciertas, pero básicamente nadie te las cree.
2: ¡Ay, mi madre! Vamos con el público. 620-6342. 620-6342. Vámonos con Let's Wall. Dímelo, Let's Wall.
3: Dímelo, papi, ¿cómo estás? Mira, es una historia, ¿verdad? A mí no me la creen porque me la contó mami. Y es una historia de una vez que ella aplicó para el trabajo en el correo.
2: Ok.
3: Papi, ella va a aplicar el correo, ella no sabe mucho inglés, ¿verdad? Estaba practicándolo, normalcito. ¿Qué pasa? Cuando ya llega a la sala de, ¿verdad? La están entrevistando, se la entrevista completamente en inglés. Le dice, ella le había preguntado a una amiga, ¿verdad? Que como era la entrevista, le dice, mira, olvídate tú lo que ellos te preguntan, tú dices yes, yes, yes. Y el tipo empezó por ir para abajo. Do you know English? Y ella, yes, yes, yes. Okay. Do you know how to work with the mail? Y ella, yes, yes. Y empezaron las preguntas fuertes. Y él le pregunta, do you do drugs? Y ahí mamá, yes, yes, of course, of course. Y después le pregunta, do you have any guns right now? Y mi mamá, yes. Yes, yes. Y le pregunta, señora, usted sabe lo que yo estoy preguntando. Y mi mamá, yes.
0: Anda el ca. No te creo. Ella no pudo haber dicho ya sacó eso. Embuste, ese embuste, ese embuste.
1: Yo le creo.
0: Eso es
1: yo embuste. Le creo.
2: Yo te voy a contar una historia.
0: Ajá. Ya no va, te creo.
2: No, esto es bien serio y él nos escucha.
0: Ajá, ¿quién?
2: Este amigo mío.
0: Ok.
2: Se crió conmigo en Levittown y él tuvo que irse para los Estados Unidos. Y él pidió, escuchen esto, voy a poner atención. Ajá. Él pidió trabajo en Disney.
0: Ok.
2: Lo entrevistan, lo cogen. Pero él mintió en la entrevista diciendo que él sabía mucho inglés y toda la cosa. Lo mismo que cuenta él.
0: Ok.
2: ¿Me puedes creer que lo pusieron como guía del parque?
0: Ok, eso cuando lo cogen, o sea, él dice que sabe inglés.
2: Exacto, y él es guía del parque. Lo ponen en ciertas esquinas para dar información de dónde tienes que ir dentro del parque si estás buscando algo.
0: Ok.
2: Yo voy a ser él. Tú pregúntame dónde está algo. Yo te voy a hablar con lo que él hacía todos los días. Para que tú veas cómo él duró trabajando en Disney.
0: Excuse me.
2: Yes.
0: Where's the Magic Kingdom?
2: My first day. El tipo estuvo todos los días diciendo que era su primer día para que la gente le cogiera pena y no se quejara.
0: No. Vete para el carajo.
1: Pero qué buena estrategia para trabajar.
2: Así cualquiera dura.
0: Entonces todo el mundo le coge pena.
2: Todo el mundo
0: le coge
2: pena. Te dicen, mira, güey, ¿dónde está la bola de como first day?
0: Sorry, my first day. Eso es lo que queremos. Créeme, es verdad. 620-6342. Estás escuchando el mega reguero de 3 a 7 de la tarde.
2: Dímelo, Emi. Bienvenida aquí al mega reguero.
4: Dímelo, este, que es la que hay.
2: Vamos, vamos, ready. ¿Qué pasó?
4: Alejandro, lo sé todo.
0: ¿Qué pasó?
4: Lo que te pasó cuando fuiste al doctor, papi.
0: ¿De qué doctor? ¿De qué tú hablas?
4: Pues bueno, y me dijeron que fuiste ni que para el doctor diciendo ni que tenía algo que te subía y te bajaba y te subía y te bajaba y te subía y te bajaba.
1: ¿Pero qué es
4: después
1: eso?
4: Después de afeitarte.
0: Pero después de afeitarme, ¿pero de qué tú hablas? ¿Qué te pasa a ti? Yo no fui a ningún doctor.
4: No, me dijeron que tú fuiste al doctor porque tenías algo que te subía y te bajaba. Y el doctor te dijo, papi, sos un peor confundido porque te afeitaste y ahora el peor no sabe cuál es el fundillo. La cara o el de...
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2: ¿Qué es lo próximo, Alejandro, aquí en el Mega Reguero?
3: Papi, estamos hoy de jueves de estreno, para que nos hablen de las películas, ¿verdad? Y las series que están saliendo. Spider-Man está rompiendo récord todavía,
2: cabrón. Vengo con mi crítica. Vi Spider-Man.
3: ¿La viste?
2: Vi 72 horas.
3: Ya lo, pero Danilo.
2: Vi también He-Man.
3: Y después este tipo llega con sueño aquí y dice
2: yo que... Yo nunca he llegado con sueño aquí.
3: Pero...
2: Yo nunca he llegado
3: con sueño cansado. Aquí. Llegas cansado.
2: Ah,
3: llegas cansado. No, que estuve que... Estás viendo He-Man. Y estás viendo Spider-Man. ¿Con qué tiempo? ¿Con qué tiempo?
2: Si te digo todo lo que veo con el nene.
3: Danilo va a la tanda a las 11 de la mañana. ¿A qué hora tú vas? Son los próximos aquí en Mega Reguero por La Mega.
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2: Así me voy, aquí lo tengo. 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

0: Señoras y señores, estamos ready para hablar de películas aquí en el Mega Reguero. Daniel Alejandro, la potra del país, la Magda.
1: Así mismito es. By the way, ahora que escucho eso, me acordé a... Viene la película del Coyote.
0: Acme, se llama Acme.
1: Acme.
0: Sí,
1: dicen que está bien buena, salió ya.
0: Ya salió.
1: Yo no sé, yo escuché, hay gente que la vio en Estados Unidos.
0: ¿De verdad? ¿No tienes un amigo que es crítico del cine?
1: No, pues no sé, no sé. Alguien subió que estaba bien buena, pero no tengo la menor idea. Bueno, pues estamos en jueves de estreno.
0: Lo que pasa es que la película Acme, déjame añadirle un poquito más, es más o menos
2: ¿ese
0: la...
2: ¿Ese?
0: Sí, porque es la del...
2: Coge camino.
0: Corre camino y exacto. Y
2: ok.
0: Coyote.
1: Mira, ya que estamos en jueves...
0: Para terminar lo que te iba a decir, si me permiten, ¿verdad?
2: Me iba a decir. No, pero pueden algo. Hablar los dos a la vez si quieren.
0: No, está bien. No, es que no quiere escuchar la opinión de lo que iba a decir.
2: No, es lo que quiere hablar. Él.
1: No, está bien, dale.
0: Dale, Juanma Fernández de París.
1: Eso es lo que queremos, que usted se guille de crítico de cine. Nos diga que usted vio...
0: Ya que los hemos votado todos, queremos que usted haga el trabajo.
1: Ya que estamos cortos de críticos de cine en este programa,
0: déjame aclarar, ya que Felipe los ha votado a todos.
1: ¡Qué feo, Felipe! ¡Wow! Pero es verdad. No, ya que no tenemos críticos de cine, pues queremos que usted se convierta en uno y nos diga que usted vio, sea una serie o sea una película, y de la 1 al 10 qué puntuación le da, y no sea el crítico de esa película.
0: Recomiéndame algo chévere para ver este weekend. Esa es la idea, que usted diga algo: mira, mano, tienes que ver esto por esto en esta aplicación.
1: Ok, quiero preguntarte algo, Danilo.
0: Dale.
1: Tú, Antiel, fuera del aire, me dijiste que empezaste a ver 72 horas, 72 sí. hours en Netflix. Sí. Que esta es la película de comedia
0: que
1: de
0: no Kevin veo, Hart. Que yo no veo películas de comedia.
1: Ni yo tampoco. Esta es la de Kevin Hart, que sale Marcelo, sí. El de SNL.
2: Iba a empezar a verla y decidí terminar mi serie.
1: Bueno, pues Danilo dijo que era una porquería y hoy cambió la opinión. No sé por qué.
0: Cambié mi opinión.
2: La terminaste de ver.
0: Yo no soy fanático de Kevin Hart.
1: Ok.
0: No lo soy.
1: Okay.
0: Porque pienso que es lo mismo en todas las películas. Igual que Dwayne Johnson. Pero le quise dar la oportunidad porque quería ver el trabajo de Marcelo.
1: Okay.
0: Realmente, porque para mí Marcelo en la película de...
1: Happy Gilmore
0: fue un abrazo. No aportó absolutamente nada.
1: Simplemente pero que estuvo salió allí 5 segundos.
0: Y, no salió 5 segundos. Salió en varias escenas y se veía metido a pujón.
1: Okay.
0: Se notaba que era un amigo de Bad Bunny que lo quiso poner en la película.
1: Ok.
0: Pero en esta película, que es uno de los protagonistas, tuvo mucha participación y sí se vio la química con los demás actores. O sea, está bien chévere el libreto.
1: Ok, so, ese 72 horas que esté en Netflix de comedia, ¿cuánto le das en puntuación?
0: Le doy un 7.5 o casi 8.
2: Pues, no está mal.
1: Bueno, casi 8 está bien.
0: Casi 8, sí. Está chévere.
1: Sí, porque 7 es una porquería de puntuación.
0: ¿Quiénes deben ver la película?
1: Ajá.
0: El que se va a reír realmente son personas mayores de 40.
1: Ok, porque te estás riendo de Kevin Hart.
0: Me estoy riendo de Kevin Hart porque...
1: haciendo cosas de jóvenes.
0: Para darle el trailer, es este tipo de más de 40 años que tiene que ponerse al día con estos chamaquitos.
1: Exactamente. Oiga, pues usted puede llamar al 620-6342. 620-6342. Estás escuchando el Mega Reguero de 3 a 7.
0: Ahora.
1: Vamos a darle puntuación a las películas, Corillo.
0: Ahora.
2: ¿Cuál fue la serie que ustedes dijeron que también era así como un reloj?
1: No, esa era 24.
2: Okay.
1: Que no la he visto.
2: La tengo en mi lista para verla.
0: ¿Has visto 24?
2: No la he visto.
0: Vas a tener un problema con 24.
2: ¿Por qué?
0: Porque para mí 24 es excelente. Está en mi top 5 de mejores series.
2: Siento que es lenta, ¿verdad?
0: Pero te vas a afectar porque la tecnología es muy vieja.
1: Sí, porque ya es vieja la película. La serie.
0: A ti te va a impresionar en un momento dado que hay una emergencia y saquen un Nokia.
2: Ok.
0: Porque te va a pasar.
1: Es decir, que hacen un flip phone, bueno, todavía están.
0: Déjame llamar al presidente y sacan un Nokia. ¡Fua! Y tú dices, ¿what? ¿Entiendes? Eso te va a afectar.
2: Ok.
0: Pero es buenísima.
1: Es buena. Para mí, es mi serie favorita en general. Para mí esta top es la 1. Para mí es la serie número 1 que hay.
0: Estoy un poco frustrado.
1: ¿Con qué?
0: Ya el cuadro está lleno, pero necesito desahogarme. Estoy un poco frustrado porque esta semana vi que estaba disponible Masters of the Universe.
1: La vi. ¿Qué tienes que decir? ¿Qué vas a decir tú?
0: Es senda porquería.
1: No, estoy de acuerdo contigo. Para mí estuvo buena.
0: Masters of the Universe.
1: Sí, la de He-Man.
0: en qué condición de drogas tuviste la película.
1: No, la vi por la noche. Un momentito.
0: ¿Qué te gustó de Master of the Universe? Dale.
1: Era como un Guardians of the Galaxy. Pero un poquito con menos presupuesto.
0: ¿Cómo me vas a comparar con la menos comedia? Presupuesto. ¿Cómo tú me vas a comparar la comedia, el libreto y los actores,
1: ajá,
0: de Guardians of the Galaxy con Master of the Universe?
1: Creo que la película tiene porque oportunidad.
0: Es Guardians of the Galaxy es un peliculón y lo que me acabas de mencionar es Guardians of the Galaxy, Witch. Pero Witch, que Witch, tienes que devolver el artículo.
1: Es Witch, pero como es una película de Amazon. De Amazon.
0: ¿Qué pasa?
1: Pues que en esa plataforma pega. Está buena para esa plataforma. Porque, o sea, es una película hecha para esa plataforma, mm, from scratch. So, pasan ciertas cosas. Porque hay películas que tú ves de ciertas plataformas que son una porquería, pero tú no las estás viendo en el cine. Tienes que pensar que esto es de una plataforma de digital.
0: Muy mala las actuaciones, el libreto horrible.
1: Para mí el muchacho está muy bien.
0: No puedo bregar con Skeletor haciendo chiste.
1: Skeletor haciendo chiste, pues está un poco... Eso, ay, es lo Dios único mío,
2: ¿qué
1: raro?
2: ¿Qué porquería de películas ven ustedes?
1: ¿Qué te pasa,
0: no, yo la vi porque es de la época, ¿verdad? No es nuestra época. Es la época de Felipe. Pero...
2: Claro, pues bien, no sacan Nokia, sacan Beeple.
0: Ángel, bienvenido al Mega Reguero.
1: Felipe veía a He-Man en blanco y en negro. Vamos allá, Ángel.
0: Ángel, ¿cómo estás?
3: ¡Viva la corilla!
0: ¿Qué es eso? Nuestro público tiene...
3: No, aquí no hay miedo.
0: Sí, nuestro público tiene hasta producción. Mira para allá.
2: Ya no me encanta.
0: ¿Qué está pasando? Cuéntame. ¿Qué viste?
3: Era la serie, la de Your Neighbors and Your Friends and Neighbors.
0: Ah, Friends and Neighbors de John Hamm.
1: Está buena.
3: Está brutal. No sé si la viste completa, pero está brutal.
0: Mano, me quedé en el segundo season, pero está buena. Está buenísima.
3: Está buenísima. Está bien buena. La recomiendo full.
0: Yo se la recomiendo a Alejandro y todavía no la
1: he
0: visto.
1: No, no la he visto.
3: Ah, y fíjate que es bueno porque así donde vive Alejandro, que hay muchos millonarios.
0: Por eso.
1: ¿Qué te pasa?
3: Se jalta.
0: Que si algún día Alejandro le va mal, yo veo a Alejandro haciendo exactamente lo mismo.
1: Seguro que sí.
3: Es lo mismo. Igualito.
1: Seguro, yo robaría full.
0: Vayan a ver esa, gracias por llamar.
1: Yo robaría si tengo la necesidad.
0: Creo que es Friends and Neighbors, algo así. Exacto. Se llama la película. La serie es muy buena. Es este hombre, ¿verdad?, que tiene billete, lo botan del trabajo y él no quiere bajar su, ¿verdad?, su
1: estándar de vida. Clase.
0: Su estándar de vida, exacto, y empieza a robarle a los vecinos.
1: Exacto.
0: Buenísima.
2: Yo vi una que uno de ustedes dijo aquí la semana pasada y me puse a verla y es Stay Close.
1: Stay Close.
2: Ajá.
1: Ah, yo te dije.
2: Ajá.
1: ¿Qué pasó? ¿Qué sientes?
2: Me gustó.
1: Es de que lo que estaba hablando, que era de Cohen, que es el autor.
2: Pero, ¿sabes
1: de
2: qué?
1: Unos libros.
2: Están casi todas las series de él bien brutal.
1: Porque están todas
2: empecé a ver como que un poquito de cada una.
0: Más o menos lo que Alejandro te dijo la semana pasada.
2: Sí,
1: exactamente
2: eso,
1: lo que te dije.
2: No, yo estoy dándole la razón a lo que él dijo.
1: Muchas gracias, dama.
2: Pero me gustó esta serie.
1: Muchas gracias, qué bueno. Pues vayan a verla. El tipo, cuando vean Andrew Coben, qué sé yo, en Netflix, todas las series que tengan, que están escritas por él, mírenla, porque la mayoría, el 80%, tiene como 7 o 8 series ya que han hecho de sus libros. Uh-huh. Todas están brutales.
0: Muy
1: y todas
0: bien.
1: Son como que te llevan de un lado para otro y tú no sabes qué rayo está pasando.
2: Esta me dejó más loca que la anterior que vi.
0: Mira, y si quiere apoyar lo local, vean la película que estrenó el jueves pasado, Sana y Salva. Es una producción puertorriqueña, para que vayan a los cines de verdad y apoyen a nuestros compañeros actores. Sana y Salva está en los cines de Puerto Rico y pude ver Spider-Man.
1: Ok, ¿qué piensas de Spider-Man?
0: Me encanta de que al fin le dieron la oportunidad a Tom Holland,
1: okay,
0: de demostrar que él es un buen actor.
1: Pero si él lo ha demostrado múltiples veces.
0: ¿En cuál película? Que no sea la del terremoto.
1: Bueno, no, él tenía otra, se me acaba de olvidar el nombre.
0: Uh-huh,
1: él hace de los tiempos de antes.
0: Bueno, pero en Spider-Man es la primera vez que Spider-Man no depende de otro personaje para poner la película en el nivel que tiene que estar.
1: Bueno, eso es lo que querían darle a Spider-Man, regresarlo a pelear en la calle versus pelear con 18.000 monstruos extraterrestres, como que a Spider-Man, que Spider-Man original era para pelear con pillos en la calle y esas cosas.
0: Pues puedo decir que está muy buena, y de verdad, la actuación de Tom Holland y de Zendaya también, y de todo el reparto, de verdad que se votaron. Así que la recomiendo, está muy buena Spider-Man.
2: Yo estuve viendo, pero no sé si era inteligencia artificial, que van a hacer un live action de Ratatouille y lo va a hacer él.
1: De Ratatouille.
2: Se veía brutal.
0: Sí, sí, pero esos son...
2: Sí, yo... Pero llegué a pensar que pudiese ser.
0: Es como me gustaría preguntar, porque estoy viendo, me sale acá rato, no sé si es por mi edad.
1: ¿Qué?
0: Que Jim Carrey va a ser lo supersónico.
1: No sé, yo creo que es por tu edad. Yo creo que están cogiendo los de bobo, ustedes que son viejitos. Como que ustedes no saben diferenciar la inteligencia artificial con la realidad.
2: Bueno, pero estaría brutal.
1: Lo supersónico.
0: Uh-huh. Claro.
1: No sé.
0: Yo vería lo supersónico.
2: Yo también.
1: Yo lo vería en Amazon. En Amazon.
0: Oye, hace muchos años atrás hicieron los Flintstones. Todo el mundo vio los Flintstones.
2: Ay, a mí me encanta el live action de los Flintstones.
1: A mí me encantan. A mí me encantaron también la original.
0: La 1.
1: La 1 es la mejor.
0: Espectacular.
1: Exacto, que by the way, ha rebajado un montón el actor.
0: Se hizo, creo que fue la bariátrica. Vamos con Kevin. Kevin, buenas tardes.
1: Pues le quedó muy bien.
2: Kevin.
4: ¡Saludos!
1: ¡Saludos!
0: ¿Está pasando?
4: Vaya Marta, mami, ¿cómo estamos?
2: Todo bien, papi, más ahora que te estoy escuchando.
4: Todo bien. Pues mira, mano, ¿ustedes vieron la película de Spider-Man?
0: Sí, ¿no? La vi, la acabo de decir.
4: Sorry. Disculpa, estaba aquí.
2: Pero tranquilo.
0: ¿Qué te pareció?
4: No, tranquilo. Es buena, muy buena. De verdad que me encanta, muy buena, me encantó. Pero ya que ustedes hablaron de la de Spider-Man, hay otra en la aplicación Paramore. Mala mía si lo estoy diciendo mal.
0: Sí, la de Paramount, sí.
4: Ajá. Se llama Lion, que es de...
0: Ah, Lion es buenísima. Pero verdad, no.
4: Exacto.
1: Lioness.
4: No. Lioness, esa misma.
1: Sí, la de Zoe Saldaña.
4: Esa. Papi,
2: sí, porque si yo vi Lion King. Si tú puedes
4: sentarte y verla desde la primera season hasta la última hora, de verdad que se lo... Está bueno.
1: Kevin, ok, ya veo que tú dices en NYC. Tú vives en New York, obviamente, ¿verdad?
0: No, ahí en Naranjito.
4: Sí.
1: Ok, que a mí, y lo pregunto es porque yo vi esa serie aquí en Puerto Rico, pero el tercer season
0: es una serie
1: de que llevan dos seasons. Ahora está el tercer season. Eso está...
0: Soy Saldaña.
1: Lioness. Está, pero al garete.
0: No la he visto, la tengo que ver.
1: Está, para mí está en mi top 3 de serie ever. Está al garete. Pero el season 3... Nada más tiene dos episodios y en Puerto Rico no me deja verlo. Me dice que no puedo darle play. Como que it's not available. A mí me lo tiene bloqueado.
4: Pues empezó para nosotros, para acá, para Nueva York. Yo lo vi el viernes pasado.
0: Que si puedes enviarle a Alejandro el IP address para que él lo pueda ver.
1: ¿Tú me puedes enviar tu IP address?
4: Pues yo te lo envío por Instagram, tranquilo.
1: Está bien. Y también me puedes dar los códigos de tu ATH también.
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0: Ahí está, vamos para allá, señores y señores. 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
6: Bien, Corillo, que estamos activos. Son las 5 y 6 de la tarde. Está escuchando el Mega Reguero, Danilo Alejandro, la potra del país, la Magda, quien llega repleta de chisme. Así que pendiente. Y recuerda que estamos hoy de TVT.
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0: ¡Ya lo sentimos!
1: ¡Estamos ready, Corillo! ¡Ahora sí! Llegó la reina de tus tardes. La reina del chisme, Missy Sold Out. Missy 5K. Ella es la Magda.
2: ¡Ave María, qué rico! Hoy jueves, ya acabándose la semana.
3: Ay, así mito,
2: Pero ponme atención porque hoy estamos serios.
3: Debajo.
1: Demasiado serio.
2: Es una noticia de prácticamente de última hora.
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2: Lamentablemente, ¿verdad? Ha comenzado a circular en los medios de comunicación que la portavoz de prensa del municipio de Cataño ha notificado que lamentablemente el alcalde Julio Alicea Basayo murió. Desde abril 21, él anunció que tenía un padecimiento de cáncer y hoy, pues lamentablemente, wow, murió. Él es alcalde de diciembre 2021 hasta el presente. Y en el momento en que él dio la noticia de que del padecimiento que tenía, se mostró bastante positivo y que iba a dar la batalla, pero nosotros sabemos que esta maldita enfermedad acaba con cualquiera. Así que nuestras condolencias a todos los empleados municipales, a toda la familia y todas las personas allegadas al alcalde. Nuestro abrazo solidario.
3: Sí, mito,
2: Oye, en otros temas también hoy, lamentablemente, salió ¿verdad? Comenzó a circular en las redes sociales un mensaje que puso el papá de Prichard Colón, notificando que lamentablemente había muerto. Esto es a los 33 años de edad. Su papá, Richard Colón, publicó en las redes sociales: "Buenos días, mi gente. Lamento informarle la partida de mi hijo Prichard de este mundo terrenal. Ahora este mejor mundo. Hice todo lo posible por cumplir su deseo, su sueño de traerlo de vacaciones a Puerto Rico como tanto él deseaba, pero no se pudo. Gracias por tantos años de amor y oración. En la medida que pueda, por favor, mantengámonos en oración". Prichard era un excelente boxeador puertorriqueño.
3: Claro.
2: Era uno de los mayores prospectos que nosotros teníamos. De hecho, en su última pelea, él tenía un récord de 16 peleas, 0 derrotas. Y entró ese día a pelear contra Terrell Williams el 17 de octubre del 2015, donde a medida que iba avanzando la pelea recibió varios golpes ilegales en la nuca, en lo que finalizó lamentablemente con una hemorragia cerebral, y eso le causó 221 días en coma, daño cerebral grave, y lamentablemente pues no hubo consecuencias ni legales ni disciplinarias para el otro oponente. De hecho, continuó peleando y todo con distintas personas.
3: Está el garete, y el video también está,
1: y está corriendo a través de las redes en el día de hoy. No creo que sea, ¿verdad?, lo prudente de poner, pero ya los medios de comunicación que decidan eso, de recordarle, ¿verdad?, el momento en que ocurrió eso. Lo que debemos recordarles, obviamente, pues su manera de, ¿verdad?, de enfrentar. Porque siempre que veíamos a Prichard después de esto, pues lo veíamos sonriendo. Y con ¿verdad?, con esa sonrisa que siempre lo distinguió a él. Uh-huh. Así que nada, mucha fuerza a su familia, que lo vimos junto a él apoyándolo, y a todas las personas también que le dieron el apoyo del cariño que le tenían a Prichard.
2: Así mismo es. Oye, pero he visto varias publicaciones, ¿verdad? Y me tomé el atrevimiento de invitar un licenciado que ya es de la casa y lo tenemos en línea, el licenciado Eddie López. Papi, buenas tardes.
5: Hola, Eva, buenas tardes a los compañeros y al vecino, que no nos vemos tanto, pero siempre hay cariño.
3: Saludos, papá. Perdón, ¿verdad?, por el papi de Magda.
2: No, pues este cariño.
5: Sí, pero no, esa es una de mis jevas, tranquilo.
2: ¿Viste? Ah, bueno, para que tú veas. Eso es entre yo le digo el líquido.
3: Y vete a pasearla por Dorado. Vamos a ver si la paseo.
5: Muchos años, exacto.
3: Te quiero ver en Casa Alberto, aguantado de mano con Magda, a ver qué te dicen.
5: Y en el Oasis también, seguro que sí.
2: Licenciado,
5: mira, muchacho, quería aprovechar primero que nada, ¿verdad? La oportunidad también para ofrecerle el pésame a la familia del alcalde, que en vida fuera el alcalde Julio Elcea Vasallo. Su hijo trabaja con nosotros allá en la Asamblea Legislativa, Felipe, a él y a toda la familia, un fuerte abrazo. El alcalde estuvo luchando fuerte contra este cáncer, ¿verdad? Que fue muy agresivo y pues lamentablemente pierde la vida en el día de hoy. Quería comenzar con esa... ese pésame a la familia.
1: Seguro que sí. Mira, licenciado, te traemos acá porque a través de las redes sociales se ha comentado de que, obviamente, desde un principio, desde que ocurrió lo de Pritchard, mucha gente ha comentado de que, obviamente, esto se puede considerar un asesinato. Ahora, con la muerte de Pritchard, ¿esto puede proceder?
5: Mira, en efecto, hay una película bien interesante que recoge esto de una persona que estuvo un tiempo en coma y los delitos son distintos por la agresión que cuando la persona muere. Quería comenzar por ahí porque tanto en el estado de Virginia, que fue donde ocurrió este combate en el 2015, como en Puerto Rico, la ley es similar. Lo que es el causarle la muerte a una persona en sus diferentes variantes y vertientes, sea con intención o no, eso no prescribe. Quiere decir que pueden pasar 20, 30, 40, 50, 100 años y si se encuentra el responsable o se encuentra prueba para procesarlo, el Estado puede ir tras de ello. Eso no ocurre en todos los delitos. Hay delitos que sí prescriben y que, por tanto, después de un tiempo, aun cuando la persona dice sí, fui yo que lo hice, el Estado está impedido, pues porque hay prueba que se pierde, todo este tipo de cosas. Y por esa es la razonabilidad de que el legislador ha dispuesto que algunos delitos sí prescriben en un cúmulo de años, hay otros que no. Y el asesinato o el homicidio es uno de ellos. Tanto en Virginia como en Puerto Rico, la ley es similar, es exactamente lo mismo. Lo que pasa es que aquí hay unos diferentes grados de responsabilidad. Y recuerden que esto ocurre dentro de una pelea de boxeo, un combate sancionado con sus reglas, con sus licencias y con todo lo demás, donde se entiende que hay un tipo de consentimiento de los participantes de que ellos van a dar golpes y a recibir golpes. Vamos, no todo golpe en el boxeo es legal. Hay una cosa que se llama el rabbit punch, el golpe ilegal, y ese repetidamente ocurrió cuando examinamos el pietaje del combate, donde Pritchard se queja de que le están dando por detrás de la cabeza golpe que es ilegal en el boxeo. Y aquí hay árbitros, aquí hay un médico, aquí hay oficiales de mesa que también pudieran encarar esta misma responsabilidad que el combatiente. Pero, ¿qué pasa aquí? Aquí hay asesinato, que es el que se produce con intención, que hay una deliberación mental de matar.
1: Claro.
5: O que se premeditó, como en el caso de lo que hemos visto recientemente alegadamente en Ay Bonito. Entonces, la fiscalía tendría que pasar prueba de que él dio esos golpes, por ponernos en las circunstancias, ¿verdad?, con la intención de matar, y eso a menos de que le haya hecho una manifestación a alguien o que haya habido una confesión, es muy difícil de pasar prueba de eso en un tribunal que convenza a esos efectos. Hay otro que pudiera ser por conducta negligente. La negligencia implica que no hay intención, que simplemente se fue negligente en el manejo o en el dar ese golpe. Para eso también habría que pasar prueba y pudiera tener una implicación también a nivel civil, entiéndase, una reclamación en daños por haber causado ese acto negligente sin resguardar las debidas precauciones en el caso de propinar el golpe ilegal o del árbitro que lo permitió repetidamente, y que por eso, Danilo, es que se presenta tanto el pietaje durante la mañana de hoy, porque es que hubo una queja sostenida en varias ocasiones de que el combatiente, al igual que cuando aquel le mordió la oreja al otro y todo ese tipo de cosas, estaba llevando a cabo una conducta que no era la apropiada de las reglas sancionadas para celebrar ese combate. Y ahí la organización de boxeo que lo sancionó, de todo lo demás, quienes estaban organizando el evento pudieran tener responsabilidad. El médico no detuvo la pelea tampoco. Hubo un momento en que él desvarió y se sintió como anonadado, ¿verdad? Que no estaba presente. No pararon el combate siguió hasta que finalmente él cae a la lona, casi inconsciente. Entonces, ¿qué pasa? Aquí va a depender también de qué vaya a determinar esa autopsia, si es que se hace, porque también pudieron haber ocurrido unas complicaciones en el hospital que no sabemos que hayan provocado esa muerte.
1: Claro.
5: Y pudiera haber otras negligencias también de médicos o personas que intervinieron con él. Todo eso va a trascender en la autopsia y decir, mira, sí, efectivamente la causa próxima de la agresión, de la coma, de la muerte, fue producto de X o Y. Y de ahí entonces es que la Fiscalía del Estado de Virginia, en este caso, tendría a su juicio el llevar el proceso contra Terrell Williams o contra los oficiales que estaban presentes en la pelea, o no, si entienden de que no amerita procesar por estos cargos que estoy explicando, ya sea por el asesinato en primer grado o el homicidio involuntario, que es dar muerte a alguien de manera negligente, o como lo que hemos visto recientemente también que hemos conocido, en el fragor de una pelea o de una discusión que se sale de control y no hay un tiempo que pasa para que las partes se calmen, ¿verdad? Lo que le llaman el cooling period. Todo eso está comprendido dentro de ese Estado de Derecho, de esas leyes, tanto del Estado de Virginia como de Puerto Rico.
1: Muy bien.
5: Lo explica ahí lo más sencillo.
1: Yo creo que no, yo creo que estamos, ¿verdad? En arroba bichuela.
2: Claro, claro.
1: Hemos recibido, ¿verdad?
5: El examen de los patólogos va a ser bien importante, compañeros, porque de ahí se va a determinar qué causó la muerte finalmente, que no hubiese habido un malpractice de un médico también, ¿verdad? Y todo eso pudieran ser causas interventoras o causas próximas directas de que el joven haya fallecido. La verdad es que le había quedado en muy mal estado y se sonreía, como muy bien ustedes dicen, pero evidentemente estaba encerrado en ese cuerpo ya con mucho, mucho daño a su cerebro y a sus otras partes, ¿verdad? Y esto debe servir para que todas las organizaciones que sancionan peleas de boxeo puedan proteger mejor a los combatientes. Y hemos visto a Muhammad Ali, hemos visto a tantos de los nuestros, Wilfredo Gómez, que a la larga, ¿verdad?, esos golpes tienen su efecto en el comportamiento y en otro tipo de repercusiones en el cuerpo de los propios boxeadores.
3: Muy bien. Ya, está el garete, mucha gente, demasiada gente que puede ser culpable de esto.
5: Sí.
2: Papi,
5: sí.
2: Gracias. Ahora bien, por hay un cargo.
1: Deja estar diciéndole papi.
5: Algo importante, hay una reclamación civil, los papás de él demandaron. Hay una demanda abierta todavía, que al 2026, la demanda se presentó en el 2016, lleva 10 años abierta. Miren lo difícil que es procesar estos casos, y esto es por la vía civil, que el grado de prueba es menor a cuando se trata de un delito criminal o penal para procesarlo en la corte. Así que lleva más de 10 años abierta, exigiendo reclamación contra los organizadores de la pelea. Así que eso está pendiente todavía para que
2: tengan ese conocimiento. Gracias, mi amor, por explicárnoslo tan bien.
5: Un abrazo.
2: Aquí en Apoya Bichuela. Un besito, papi.
3: Un abrazo, sí.
2: Bye.
3: Deja de estar enviándole besos. Mira, él te está viendo, él está ahí. Él está ahí, te acaba de escuchar, míralo.
2: Eso es de cariño.
3: Dios mío, Magda, ¿cómo vamos a hacer esto?
2: Es de cariño y él lo sabe.
3: Está bien.
2: Bueno, pues vamos a estar pendientes, ¿verdad?, a todo lo que continúe pasando en este caso y trayéndolo aquí la información que usted siempre necesita escuchar en el Mega Reguero. Mira, en otros temas, está media sabrosa.
1: ¿Media sabrosa?
2: Sí, ustedes se quejan de que yo le digo papi y eso al licenciado o a los jefes de agencia que vienen aquí, pero ella lo sobotó.
1: ¿Cómo?
2: Y estoy hablando de Maripili sobando
1: al novio.
2: No, al secretario del DACO.
1: ¿Cómo? Estaba sobándolo a Irán,
2: sobándole los músculos, el abdomen y todo.
1: Ya,
2: tengo el video ahí de Maripili para que ustedes vean.
1: Zúmbalo. Espérate, voy acá.
2: Pero pónmelo a empezar.
6: No, por ahí, pero sí. Yo no tengo tiempo.
1: Abdominales
6: y todo.
1: Queda
6: algo por ahí.
2: Sí, nene, está bien lindo.
6: Hombre,
2: lo más,
1: mi amor. Lo huele
6: bien.
1: Mi amor, y ese está como Magda.
6: Un poquito.
1: Ahí está. Magda, te lo quitaron. Magda. Pero bueno, Irán estuvo aquí con nosotros en el programa, pero le está metiendo al Jin ahora mal.
2: Le está metiendo.
3: Pero Magda está celosa, mírala.
1: Ay, Magda.
3: Mira la cara de Magda, celosa.
2: Se ve bien.
1: Y ella por lo menos puede ofrecerle café. ¿Qué le vas a ofrecer tú?
3: Le puedo ofrecer el pilón.
2: Bueno, yo le ofrezco el paquete.
3: Maripili me va a ofrecer la greca y Magda el paquete.
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1: Uf, aquí estamos, corillo, de vuelta al mega reguero. Danilo Alejandro, la potra del país, la Magda, siempre de 3 a 7. Por el 106.9.
2: Y el 95.1 Oeste y Sur, y también a través de nuestro YouTube, La Mega.
1: ¡Vamos al chisme, manda!
2: Oye, prepárense, que si usted va para la playa, sepa que a Puerto Rico acaba de llegar la bacteria come carne. Por
3: la,
2: si acaso.
3: ¿La come carne? Mm.
1: ¿La qué?
2: La bacteria come carne.
1: ¿Qué es eso?
2: Eso es una bacteria que si tú la coges y tienes alguna herida en tu pie, se te va a meter por ahí y te va a hacer un joto.
1: ¡Uy!
3: Pero ¿y esto? ¿Cómo da?
2: Bueno, en la playa, si te metes, Puerto Rico ya llegó la y está ahora mismo en los mangles y en los estuarios. Así que si tú vas para la playa, por ejemplo, un jet ski, que tú amajas tu jet ski en el mangle y eso, y tienes una herida abierta, ten cuidado.
3: ¿Y de tiene
2: cada,
3: cura?
2: De cada 5 personas, muere una.
1: ¿Qué?
2: Uh-huh.
3: No ha muerto nadie en Puerto Rico.
2: No se ha registrado ningún caso.
1: Sí, pero ya con esa noticia tú no me vas a ver a mí en ningún cuerpo de agua.
2: Así que tengan cuidado.
3: No hay mucho cuerpo de agua. Estamos en sequía.
2: No, pero tú más bien... Bueno, se supone que tampoco tú amas el yerky en un mangle.
3: ¿Cómo?
2: Pero si tú vas
3: a... tuyo.
2: Como que a un...
3: Tú nunca has ido allí acá. Tú no has ido en tu pueblo.
2: Se supone que uno no lo haga.
3: Yo una vez agarré uno de 35 pies a un mangle.
2: Se supone que no lo haga.
1: Se supone que no lo haga, ok. Uh-huh. Yo me estoy riendo.
3: No, pero se supone que no lo haga. Yo no sabía que no se podía hacer hasta
1: después. No, no se puede hacer, Leandro.
3: Llegó el Coast Guard y sacó a todo el mundo.
1: Nunca se ha podido hacer.
2: Así que tengan cuidado si usted va para la playa y tiene una herida abierta. Puede ser un jaspacito.
3: Yo vi un bote que cuando arrancó casi se lleva el mangle para la marina.
2: Se lleva la isla entera.
3: Sí, bueno, movió Caño Matías, lo movió un poco. Se llevó la paseadora enredada con el mangle.
2: Mira, en otros temas que han visto, un video de Anaí, la ganadora de Objetivo Fama, la segunda edición en el 2005.
1: Ok.
2: Es nua caminando por la calle.
3: No me esperaba menos. ¿Tenemos el video?
2: Está el video
1: hombre
2: de...
1: Hombre quesito primero, sí. Por favor. Hombre quesito primero.
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3: Yo la sigo y
1: obviamente está pasando, ¿verdad?, por un momento situación muy difícil. Es, ¿verdad?, una situación alguien mental.
3: Ah.
1: Uh-huh. ¿Verdad?
2: Enfermedad mental.
1: No me había dado cuenta. Enfermedad mental, ¿verdad?
3: No me había dado cuenta.
1: Y lamentablemente... ¿Me puede quitar la foto, verdad, de Eddy López? Gracias, en la aplicación La Música en YouTube.
3: Gracias.
1: Gracias.
3: Podemos, sí, podemos ver el video de Anaí.
1: No, no vamos a ver ningún video.
3: Ah, no vamos a ver video.
1: No hay video, ¿verdad?
2: Sí.
1: Hay un video.
2: Claro.
1: Pedimos discreción, claro, ¿verdad? Pedimos discreción para la gente.
3: Claro, no, vamos a poner aquí la noticia vital.
1: Adelante con el video, ¿verdad?
5: What the fuck is going on?
3: Esa es ella. Hey. Mira, entren al YouTube. Ella está en medio de un expreso.
2: Ajá.
3: Ah, no, pero eso está
2: en New Jersey.
3: Anda el cara, está en el medio de un expreso, en el que está caminando en la... Literalmente está
2: en el expreso.
1: No, señores, para que entienda que no está conectado en YouTube. Esto es como si literalmente alguien se ennuara y caminara por el mismo medio de la PR-52.
3: Anda el cara, pero ¿qué le pasó a Anaí?
2: Bueno,
1: que Anaí estuvo recientemente en Puerto Rico cantando en la última gala.
3: Sí, muy bien que le quedó, no se veía que le pasaba algo.
2: Ella estaba, ¿verdad? Una amiga de ella dijo que ella está pasando por un proceso.
3: Ajá.
2: Un proceso de depresión.
3: Ah, okay,
2: que la está llevando a esto. Igual que este episodio fue porque le hace falta el medicamento que la mantiene estable. Y aparentemente no tiene el, ¿verdad?, el dinero para poder costear los medicamentos.
1: Wow. Muy lamentable lo que está pasando con Anaí, ¿verdad? Es una muchacha con tanto talento.
3: Sí, una party.
1: Y bien querida, ¿verdad?
2: La amiga dijo que ellos le están buscando ayuda para transportarla hasta Massachusetts para internarla en un lugar, pero cuesta $200,000.
3: ¡Y a rayos!
1: ¡$200,000!
2: $200,000.
3: ¡Coño! Pero está el garete ya lleva. Yo la sigo en las redes desde hace años. Por algún tipo de razón extraña, la sigo.
1: No sabía, Alejandro, que eras fanático.
3: La sigo desde hace años y la he visto su evolución.
1: Mencióname una canción de Anaí.
3: La de...
6: Es un estúpido ingreído. No, esa no, esa no. Un instante malicioso.
1: Es la India.
3: Es la India,
1: papá.
3: Es la India.
1: Igualita.
2: Mira, en otros temas, continúa el montaje en el Irán.
1: Uy, venimos con los detalles. Ajá.
3: Y nadie sabe lo que va, qué misterio.
2: De verdad, ya. Ya es confirmado.
3: Vamos a no anunciarlo porque en verdad nadie sabe lo
1: que quiere. Ir ahí. Yo vi algo de colores, no sé si es Lazy Town.
2: Tranquilita, porque la primera que lo dijo y dijo las fechas, ¿quién fue?
3: Será Shakira.
1: No sé qué, Rosalía,
3: ¿quién es?
2: De hecho, que ya se está viendo el montaje del escenario que hace unos días atrás yo les dije que iban a montar.
1: ¿Qué tensión tengo?
3: En verdad no sé, estoy tan confundido. No sé quién puede ir para allá.
2: El nuevo detalle que tengo es que para los boletos van a tener que hacer fila.
3: Bueno, pero siempre se hace fila presencial.
2: Pero
3: es una estupidez.
2: Los boletos se van a vender de manera presencial.
1: Lo que pasa es que los que van ahí presencial, Alejandro, son los fanáticos de verdad.
3: Pero es una estupidez. ¿Tú sabes cuando se metan ahí 20,000 personas frente al Irán a hacer fila? Están locos.
2: De hecho, que hay imágenes que han salido por ahí, que salieron ahorita unas guaguas negras que dicen que ya Bad Bunny estuvo viendo el lugar y todo. Y de hecho, los vagones que están alrededor de las distintas carpas tienen logos de compañías que son de grabación.
3: Ok.
2: Le preguntaron a Miguel Romero y todo. Hay un video, él está ahí, lo más loco que ya Rimas lo diga.
3: Miguel, chotorro.
2: Sí, pero él dice que él no trabaja para Rimas, que él no lo va a decir.
3: Trabaja parece
2: pero,
3: que para la Comay. La Comay se fue y llegó Miguel Romero. Ha choteado todo, a todo el mundo. Cada vez que hay algo lo chotea, él no se le puede decir nada.
2: Está el video de Miguel Romero. Que se ve como cansado Miguel Romero en ese video.
3: De averiguar.
1: Vamos a ver.
7: Por lo que yo he visto en las redes sociales.
3: Yo sé.
7: Y por los movimientos que
1: ese es Miguel.
7: Ustedes conocen.
1: Era que era Miyagi.
7: Va a haber algo allí.
8: Importante. Grandes eventos. Sí,
3: lo ha dicho todo.
8: Ya, si es a finales de agosto, ya se tienen que haber reunido con ustedes, con la policía. Va a poner
3: que le dio un puño.
7: Todo está ocurriendo con la gente de Rimas, claro. Los anuncios oficiales, ¿verdad? Quiero esperar que ellos ya digan y hablen de este tema.
1: Si te ve cansado.
7: No sé, yo no
3: parece que le está montando la tarima. Él está montando la tarima.
2: Se ve bien cansado, bendito.
3: Parece que le está metiendo el andamio y le dio un tubo en la chola. Pero está.
1: Qué trabajo le da a Bad Bunny, ¿verdad?
3: Estará horneando el pan de los hot dogs que van a vender allí. ¿Qué le hace? ¿Será que él es el que tiene que repartir las 20,000 taquillas?
2: Bueno, él se pasa trabajando en la calle todo el tiempo. Eso es que está cansado.
3: Es que duerma.
1: Hay que dormir, Miguel, hay que dormir.
3: Bueno, no llega al concierto. Dios mío.
2: Mira que en otros temas.
3: Miguel, el chotorro. Había choteado todos los conciertos. Yo no le confío en ni un secreto. Por lo menos eso es bueno. Él puede bregar para gobernador, porque en verdad tú sabes que él no va a chotear. Él va a chotear a todo el mundo. Miguel Romero no va a tener nadie corrupto al lado porque los va a chotear.
2: Muy bien, como se debe.
3: Seguro.
1: Muy bien.
2: Mira que ganaron ayer los Vaqueros. Felicidades. Con el favor de los árbitros, ¿verdad? Según vi en las redes sociales.
3: Gracias. Nos sentimos bien.
2: Hay un video de Yacel Pérez hizo. Contraté a Yacel Pérez para que me dé la promo del 5K que cogió de esquina a cancha a la otra. La echó, no le contaron ni que cogió ni nada. Mira. Chequéate ahora.
3: Uno. Dos. ¿Qué pasó? Dos.
2: Cogió maratón entero. Ay, María. No le cantaron nada.
3: ¿Quién es ese? ¿De dónde es él?
1: Ay, Dios mío.
3: ¿Quién es ese? Pero la gente.
2: Yacel Pérez de Bayamón.
1: Yacel Pérez, refuerzo de los Vaqueros de Bayamón.
2: Él es dominicano, ¿verdad?
1: Dominicano, sí.
3: Ah, bien, pero tú tienes que explicarle esto. Nadie sabe quién es Yacel Pérez, nada más la gente que ve baloncesto.
1: ¿Por qué tú me lo dices a mí si la que está dando chismes mal?
3: Por eso ustedes me están vacilando aquí. ¿Quién va a ser? ¿Quién sabe quién es? Yo no sé quién es y soy vaquero.
2: Él cogió toda la cancha.
3: Yo no sé la mitad de los nombres ni. Me sé dos nombres.
2: Entonces, el otro de yo no sé dónde diatre, el otro refuerzo, se rompió la camisa, le metió un puño a las puertas, tiró la camisa a su de la gente, no le hicieron nada. Felicidades, te fuiste. Tuvo que venir los vaqueros a sancionarlos ellos.
1: Vi que el alcalde de Aguada escribió algo.
2: El alcalde de Aguada, uno de los alcaldes más guapos de este país. Mira, me atrevería a decir yo que es el alcalde más guapo, así que tiene todo mi respeto el honorable alcalde Cristian E. Cortés. Bien,
3: los feos no tienen su respeto. Nada más los alcaldes guapos.
2: Él escribió ahí.
1: Mira para allá, mira para allá. Se fue a la cancha, ay, mi madre.
2: Etiquetó al Baloncesto Superior Nacional, Santeros de Aguada. Ayer perdimos y lo que voy a decir no pretende ser una excusa para la derrota. Cuando se pierde, se pierde. Hay que reconocerlo. Pero uno desde afuera observa situaciones que inevitablemente generan preguntas. Cuando un jugador.
3: ¡Wow!
2: Cuando un jugador rompe su camisa, lanza su camisa sudada al público y luego patea una puerta de una facilidad pública y ninguna de sus acciones resulta en una falta técnica, es válido cuestionarse qué criterios están utilizando. Y mi cuestionamiento va más allá de una jugada o de un partido en particular. ¿Están los árbitros del BCN al nivel de la liga? El BCN crecido.
1: Una pausa ahí. O sea, Alejandro, el alcalde de Aguada está diciendo, en otras palabras, que nosotros tenemos unos árbitros que no son profesionales. Se está cuestionando la labor de los árbitros de este país.
2: Danilo, vamos a ser sinceros antes de que empieces a hablar por ahí, a hacer un monólogo quejándote. Si hubiese sido viceversa, que hubiese pasado la misma situación con uno de Aguada en la cancha de los vaqueros y los árbitros no hubieran hecho nada, el que estuviese hoy criticando a los árbitros fuera Danilo Bochamp.
1: Lo que pasa es que en este juego, ¿tú viste el juego completo?
2: No lo vi.
1: Yo vi el juego completo, completito, desde mi casa, tranquilito.
2: Ajá, pero eso, hay que aplaudirse.
1: Y Aguada hizo ayer todo lo posible por perder el juego.
2: Ok, pero estamos hablando del comportamiento y la situación.
1: No podemos justificar que por dos jugadas se decida un juego. No.
2: Bueno, pero esta falta técnica pudo haber sido.
1: Manda, no podemos confiar un juego.
2: Danilo, si la situación
1: que tiene,
2: hubiese sido
1: que
2: el
1: tiene
2: revés.
1: 40 minutos.
2: Si la situación
1: por
2: hubiese,
1: dos jugadas.
2: Si la situación hubiese sido el revés, que esto pasaba en
1: que
2: el
1: cancho. Que le dé gracias a Dios, alcalde, que la regla que está puesta de hace dos años, que Aguada llegue a una final.
2: No, y permiso.
1: Porque su equipo, con todo respeto, no se supone que esté ni en la final.
2: Permiso. Vamos a empezar con por más ahí. Respeto, le habla con ay, calma eso, al alcalde.
1: Por favor.
2: El alcalde tenga
1: alcalde,
2: cuidado con
1: alcalde, que parece
2: él.
1: Que se ve el primer juego que ha visto en su vida.
2: No, tenga ay, cuidado con el alcalde.
1: Primer juego que ve
2: no,
1: el alcalde.
2: No. Habla de lo que quieras menos del alcalde.
1: Por Dios.
2: Habla del árbitro, de la camisa, por pero Dios. De Cristian no me hable.
1: Dele gracias a Ricardo Dalmau, el presidente. Yeah.
2: No, del alcalde.
1: Juegos de finales.
2: Y le hablas con respeto al honorable alcalde.
1: Yo estoy hablando con respeto
2: Aguada.
1: Si se está metiendo con el baloncesto, pero yo tengo derecho
2: más
1: a hablar.
2: Guapo de este país,
1: yo soy vaquero y el basantero, yo voy a vaquero.
3: Le dijiste.
1: Usted sabe que su equipo no hizo nada ayer. Nada para ganar el juego.
2: Tenga cuidado que él está, mira, sembrando matita.
1: Nada, mira para allá.
2: Kelly.
1: Qué bueno, aportando también el clima.
2: Por eso, porque eso hace un alcalde de verdad.
1: Quiero saber, alcalde, cuánto dinero usted le dio a los Santeros de Aguada. Quiero saber.
2: Olvídese del dinero, eso se trabaja de manera
1: ¿cuánto está aportando usted en el deporte? Porque no se estoy preguntando nada más.
2: Tenga
1: quiero
2: cuidado.
1: Saber cuánto usted
2: de verdad, más respeto.
3: Pero ¿qué te pasa a ti con el alcalde bueno,
1: pues,
3: de Aguada?
1: Si tú estás metiendo con el trabajo de un árbitro. Si tú estás metiendo con el trabajo de
2: es
1: una persona.
2: Es que si la situación fuera al revés, tú te estuvieses pero metiendo Danilo. Igual. Por favor, eso es alegua que no
1: sí,
2: se puede
1: yo no soy
2: permitir
1: alcalde.
2: Eso.
1: Yo no soy alcalde.
2: Sí, pero tienes un método de comunicación
1: no tiene,
2: más amplia que la
1: no
2: de
1: él. Él no tiene que meterse en unas aguas que no le corresponden.
2: No, que él se mete en las aguas que quiera. Él puede. Y esas aguas de Aguada, esa playa maravillosa.
3: A que se ahogue en tu manjar.
2: Sí.
1: Es más, alcalde, le voy a decir lo siguiente. Ese era el único juego que Aguada podía ganar. Porque Bayamón hizo todo lo posible para perder ese juego.
2: Sí, pero...
1: Mira si son malos en Aguada.
2: Conmigo el alcalde puede ganarle el juego que quiera. Las echa de tres. De 4, de 5, media cancha, el que quiera. Los juegos que él quiera conmigo los
1: no
2: puede
1: ganar.
2: No
1: va a ganar uno.
2: No, conmigo gana todo.
1: Y había dicho que iba a ganar uno, pero no va a ganar ninguno.
2: No, conmigo se va 4-0.
1: Mañana el juego, ¿verdad? Mañana hay juego en el rancho. Mañana pierden por 30.
2: Bueno, conmigo gana por 50.
1: Y sin el centro que lo suspendieron.
2: No, a mí que me dé por centro.
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0: estamos, Corillo, el mega reguero, Danilo Alejandro, la potra del país, la Magda. Oye, gracias, Corillo, que nos escucha por el 106.9.
1: En el 95.1 Oeste y Sur, y también a través de nuestro YouTube, la Mega.
0: Y a todos los que votaron, ganó lo de la obligación, Alejandro.
2: Ganó, en el YouTube de nosotros ganó la obligación.
0: 57% dice que los hijos tienen la obligación de ayudar económicamente a sus padres cuando crecen.
2: Wow. Bueno, para que tú veas. Escucha el YouTube de nosotros entonces. Pónganse ese paso número y pónganse a ayudar. Put your money where your mouth is. Inglés.
1: I don't understand you.
2: Muy bien, Magda, olvídate de eso.
0: Hablando de eso, hace tiempo no hacemos el segmento hablando inglés.
1: Me encanta, because I'm practice every day.
0: Sí. Y ese segmento, me acuerdo que mejoraba el inglés de Magda.
2: Yes. Sí, se nota.
1: Talk
2: que...
1: to me English because I understand you.
2: Se nota que no lo hemos hecho hace tiempo.
0: Oye, te escucho y a veces siento que tengo a Sofía Vergara en el programa.
1: Yes. I'm most beauty.
2: Seguro. Prefiero cerrar los ojos para imaginarme que está Sofía Vergara, ¿verdad? Y no ver la cara tuya. Vamos allá. Mira, esto es lo que vinimos. Créeme, es verdad. Estos son, ¿verdad? Historias increíbles que tú tienes, o historias increíbles de algo que le pasó a alguien, algún pan, algún familiar, que tú las cuentas y realmente son de verdad. Pero nadie te cree cuando las cuentas. Nadie te cree. Y queremos que usted llame el 620-6342. Por ejemplo, tengo esta historia.
0: Ay, Dios mío, esto no falla.
2: Escúchame. Esta historia es real. Ponme atención para esta, Danilo. Ponme atención para esta. La mamá de un pana mío. Porque se ríe.
0: No. Porque vaya llamando 620-6342.
2: Escúchame, esta señora era bien religiosa.
0: Ok.
2: Y ella me contó esto. Yo me acuerdo, yo tenía como 15 años y yo me he quedado con esta historia toda la vida. Y ella lo contaba de verdad. Ella dijo que ella estaba en el expreso. ¿Ok?
1: ¿Y cuánto cumplió?
2: ¿Cómo es cuánto cumplió?
1: En la cárcel, porque es expreso.

0: Wow. Ay, qué bueno. La historia es la siguiente.
1: De verdad que yo no sé cómo tú llenas los shows tuyos.
0: No, nadie sabe. Nadie sabe. No,
1: eso sí que créeme nadie que es verdad. Cuando ella dice que llena los shows, yo digo, créeme que es verdad porque.
0: Nadie sabe por
1: nadie
0: qué.
1: Sabe cómo lo
2: y
1: hace.
2: Para rematar, llené un 5K también.
0: Sí, porque no vas a hablar. Mira, esta mamá del pana, ella me lo contó en serio. Ella me dijo que ella viró, estaba saliendo como que del expreso, como en un viraje en U de esto, cuando tú sales por una salida. Uh-huh. Y de repente, cuando ella cae a esta carretera principal debajo del expreso, porque viró en U, un camión venía bien rápido. ¿Ok? Y ella se encuentra con este camión side to side. Este camión no la vio a ella meterse en este carril. Uy. Camión empezó a echar hacia la derecha, hacia donde está ella.
1: Como la película Speed.
0: Para arrollarla, pero él no sabía porque no la había visto porque cayó. Ella dice que el carro de ella, el retrovisor, contra el otro carro, empezó a botar chispa. ¿Ok?
2: ¡Faján de furio!
0: Chispa. Y que de repente ella empezó a rezar y ella vio como un aura blanco entre medio del carro.
1: Alejandro, chicos, si la gente no va a llamar.
0: Esta historia es verdad. Ella me lo contó.
2: Es una señora cristiana.
0: Te estoy contando exactamente lo que ella me dijo. Esto es verdad.
1: Vale.
0: Y que ella ve este aura blanco, ¿ok? Y empieza a ver chispas, pero ella dice que lo que vio fue un resplandor. Ella pensó que había muerto. De repente, como que frena el carro, se tira a la derecha.
1: No había un tipo haciendo así, como así, y abriendo un círculo y era Doctor Strange.
0: Cuando ella se para en el paseo, ella se baja del carro y mira su carro y no le pasó absolutamente nada al carro. Nada. Ella dice que fue un ángel.
2: Yo le creo.
0: Ella dice que fue un ángel. Yo no sé.
2: Yo le creo de verdad.
0: Bueno, yo le creo. Uh-huh. Y me tienen que creer porque esto es verdad.
2: Yo te creo.
0: Y queremos que usted llame al 620-6342. 620-6342. Son historias que, como la mía, parece ser embuste, pero es verdad. Esta señora me lo contó de verdad. Esta es una señora seria.
2: Mira, cuando yo era chiquita, esto yo lo cuento un montón de veces y me pasa igual que Alejandro. Ajá. Yo iba, o sea, tú sabes que al lado de la cajetera venden los jamilletes de quenepa.
1: Uh-huh. Claro.
2: Y mami compró uno y nos dijo, no coman quenepa, vamos a esperar a la casa para que coman quenepa. Y yo de metía, puse la manita, la saqué y me empecé a chupar una quenepa. Y yo me tragué una quenepa.
1: Uy,
2: o sea, yo me estaba ahogando. O sea, yo estaba casi muerta. Violeta, yo no podía respirar. Y mi hermana empezó a gritar. Y mami guiando, tirando cambios y todo, se viró de espalda. O sea, yo estaba atrás. Ella guiando en la autopista. Ajá. Se viró, me metió la mano dentro de la boca y me sacó la pepe la quenepa.
0: Mientras guiaba y tiraba cambio
2: porque el carro era estándar.
0: Tu mamá es apellido Toleto.
2: Te lo juro.
0: ¿En verdad?
2: Sí, pero mami era bien talentosa porque nos daba unas clases pelas también guiando. Yo no sé cómo lo hacía.
0: 620-6342. Eso es lo que queremos. Historias increíbles, ¿verdad? Que realmente son ciertas, pero básicamente nadie te las cree.
1: Ay, mi madre. Vamos con el público. 620-6342. 620-6342. Vámonos con Let's Wall. Dímelo, Let's Wall.
3: Dímelo, papi, ¿cómo está? Mira, es una historia, ¿verdad? A mí no me la creen porque me la contó mami. Y es una historia de una vez que ella aplicó para el trabajo en el correo.
1: Ok.
3: Papi, ella va a aplicar el correo, ella no sabe mucho inglés, ¿verdad? Estaba practicándolo, normalcito. ¿Qué pasa? Cuando ella llega a la sala de, ¿verdad? La están entrevistando, se la entrevista completamente en inglés. Le dice, ella le había preguntado a una amiga, ¿verdad? Que como era la entrevista, le dice, mira, olvídate tú lo que ellos te preguntan, tú dices yes, yes, yes. Y el tipo empezó por ir para abajo. Do you know English? Y ella, yes, yes, yes. Okay. Do you know how to work with the mail? Y ella, yes, yes. Y empezaron las preguntas fuertes. Y él le pregunta, do you do drugs? Y ahí mamá, yes, yes, of course. Y después le pregunta, do you have any guns right now? Y mi mamá, yes. Y después le pregunta, señora, ¿usted sabe lo que yo estoy preguntando? Y mi mamá, yes.
0: Andalca. No te creo. Ella no pudo haber dicho ya sabes eso. Embuste, ese embuste, ese embuste.
2: Yo le creo. Ah, eso es yo embuste. Le creo.
1: Yo te voy a contar una historia.
0: Ajá. Ya no te creo.
1: No, esto es bien serio y él nos escucha.
0: Ajá, ¿quién?
1: Este amigo mío.
0: Ok.
1: Se crió conmigo en Levittown y él tuvo que irse para los Estados Unidos. Y él pidió, escuchen esto, voy a poner atención. Ajá. Él pidió trabajo en Disney.
0: Ok.
1: Lo entrevistan, lo cogen. Pero él mintió en la entrevista diciendo que él sabía mucho inglés y toda la cosa. Ajá. Lo mismo que cuenta él.
0: Ok.
1: ¿Me puedes creer que lo pusieron como guía del parque?
0: Ok, eso cuando lo cogen, o sea, él dice que sabe inglés.
1: Exacto, y él es guía del parque. Lo ponen en ciertas esquinas para dar información de dónde tienes que ir dentro del parque si estás buscando algo.
0: Ok.
1: Yo voy a ser él. Tú pregúntame dónde está algo. Yo te voy a hablar con lo que él hacía todos los días. Para que tú veas cómo él duró trabajando en Disney.
0: Excuse me.
1: Yes.
0: Where's the Magic Kingdom?
1: My first day.
2: ¡Embotero!
1: El tipo estuvo todos los días diciendo que era su primer día para que la gente le cogiera pena y no se quejara.
0: ¡No! Vete para el cara.
2: Pero qué buena estrategia para trabajar.
1: Así cualquiera dura.
0: Entonces todo el mundo le coge pena.
1: Todo el mundo
0: le coge
1: pena. Entonces, mira, güey, ¿dónde está la bola de como first day? Sorry, my first day.
0: Eso es lo que queremos. Créeme, es verdad. 620-6342. Estás escuchando el mega reguero de 3 a 7 de la tarde.
1: Dímelo, Emi. Bienvenida aquí al mega reguero.
4: Dímelo, este, que es la que hay.
1: Vamos, ready.
4: Alejandro, lo sé todo.
0: ¿Qué pasó?
4: Lo que te pasó cuando fuiste al doctor, papi.
0: ¿De qué doctor? ¿De qué tú hablas?
4: Pues bueno, y me dijeron que fuiste ni que para el doctor diciendo ni que tenía algo que te subía y te bajaba y te subía y te bajaba y te subía y te bajaba.
2: ¿Qué es
4: después
2: eso?
4: Después de afeitarte.
0: Pero después de afeitarme, ¿pero de qué tú hablas? ¿Qué te pasa a ti? Yo no fui a ningún doctor.
4: No, me dijeron que tú fuiste al doctor porque tenías algo que te subía y te bajaba y el doctor te dijo, papi, sos un peor confundido porque te afeitaste y ahora el peor no sabe cuál es el fundillo. La cara o el de...
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0: 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Así que pendiente. 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Dímelo, Rafi Báez.
1: Eso, así, muchísimas gracias, Danilo, Charlotte. ¿Cómo tú estás?
2: Todo bien. Y a nuestro radio escucha, ¿cómo están en esa hora del tapón? 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
1: 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Y tú sabes qué, Danilo, Alejandro, Magda, ya tú sabes que llegamos a la meta. Tienes que estar pendiente, ¿qué es lo que tenemos el próximo jueves?
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1: 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Ok, simplemente, ¿cómo es? Para más detalles, pendiente a la Mega, ya lo sabes, pendiente. Aquí a Reguero de la Mega, síguelo allá con Danilo, Alejandro, Magda. ¡Vamos arriba con Texaco!
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0: Bueno, estamos aquí en el mega reguero. Darío Alejandro, la potra del país. La Magda, como siempre, conectado con ustedes por el 106.9.
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2: Bueno, mira, combo.
0: La encuesta está ya
2: en YouTube. La encuesta está. Si entra a nuestro YouTube ahora, Mega 106.9 FM, hay una encuesta sobre el tema, ¿ok? Le voy a decir la pregunta para que usted vaya llamando el 620-6342. Ponme tensión, Danilo. Tensión,
0: seguro que sí, caballero, aquí la tienen.
2: Muchas gracias, caballero. No esperaba menos de usted. Los hijos tienen la obligación de ayudar económicamente a sus padres cuando crecen. Y queremos que usted llame el 620-6342. Obviamente, sabemos que vivimos en un país donde no me atrevo yo a decir si la mitad de las personas, ¿verdad? Pero hay, y uno ve, una gran mayoría de gente mayor que está viviendo en condiciones infrahumanas. ¿Verdad? Están viviendo en pobreza.
0: Bueno, te voy a aportar más a lo que acabas de decir.
2: Ajá.
0: Pues yo sí me atrevo a decir 1%.
2: Sí.
0: Yo me atrevo a decir que un 60% se casa y no asume ningún tipo de responsabilidad con sus padres una vez ya están mayores. O no decir 70, te voy a decir 60.
2: Y ahora que tú dices eso, te voy a volver.
0: Estoy hablando económicamente, estoy hablando de cuidar, estoy hablando de llevar a citas médicas.
2: Ok, pero ahora que dijiste eso, vamos a la pregunta, para que escuches bien la pregunta después que tú dices eso. Los hijos tienen la obligación de ayudar económicamente, no estamos hablando de llevarlo a cita, económicamente a sus padres, cuando ya tú eres un adulto.
0: Si mi padre o mi madre, por las razones que fueran, tuvieran una necesidad en un futuro, yo no estoy obligado a hacerlo.
2: Ajá.
0: Pero es mi deber.
2: Ahora voy al deber. Volvemos. Nosotros, ¿verdad? Podemos. Y quizás nos hemos preparado económicamente para poder. Pero he visto muchas veces que, por ejemplo, conozco una gente que su padre, ¿verdad?, se retiró, no trabaja ya. Tiene 65 años, coge seguro social y lo que coge lo gasta en el casino y está pelado y endeudado. Es responsabilidad entonces de tú resolver.
0: Mira el ejemplo que tú me estás dando.
1: Es el caso que
0: diste. Me estás dando un ejemplo del negativo 5% del país.
2: Pero es que déjame hablarte más del 60%, el 50% de las personas no tienen ni un billete para poder pagarle a más nadie que no sea su familia, a sus hijos. Y eso, a eso mismo.
0: Ese es otro.
2: Porque tú no tienes chavo.
0: Ese es otro por ciento.
2: Porque no podemos hablar del privilegio. Mira,
0: con tu encuesta estoy de acuerdo.
2: Por eso, tenemos la obligación. Si tienes los chavos, porque si no lo tienes. La mayoría del puertorriqueño vive cheque a cheque para pagarse así. Entonces, también ellos ven a sus padres y dicen: coño, pero yo soy un adulto y yo tengo ahora hijos. Tengo que hacerme responsable de dos personas más. Económicamente, si no tengo los chavos, ¿cómo lo voy a hacer?
1: Yo sí, no sé si es una obligación.
0: Que según Alejandro dice. O a los padres, fíjate.
2: No, yo te estoy preguntando.
0: Bueno,
2: yo
0: no es mi responsabilidad.
1: Yo no sé si es una obligación o no, pero el deber de un hijo es ayudar a su padre si su padre tiene una necesidad, porque todo nuestro crecimiento nos lo pagó nuestros padres, y a veces nuestros padres tampoco tenían un peso para seguir viviendo o para comprar cosas, y hacían de tripas corazones para tener nuestras necesidades al día.
0: Fíjate, pero ¿qué pasó en este cuadro, Felipe?
2: Es bajo.
0: Voy a empezar con Nuna de Oklahoma. Nuna, ¿cómo estás?
1: Nuna. Hola, chicos, ¿cómo están?
0: Oh, ¿todo muy bien? Hola. Muy bien. Ok, sí, in the house. ¿Cómo estás? Bienvenida.
3: Primera vez que llamo, gracias.
0: Eso es. ¿Cuál es tu opinión sobre esto?
3: Mira, yo en verdad no creo que es una obligación, pero yo siempre estoy pendiente a preguntarle por lo menos a mi mamá, que es la única que tengo, ¿verdad? Pues viva. Cuando tenía a mi abuelita, pues era igual. Yo le pregunto qué te hace falta, estás bien, porque ella pues está casada, pero no importa. Como quiera yo le pregunto.
0: No, y la llamas, la visitas.
3: Bueno, no la puedo visitar porque ella está en Puerto Rico y yo estoy acá.
0: Okay,
3: pero aunque sea a distancia, yo siempre estoy pendiente a ella. y le pregunto, tú sabes, si qué necesita, y yo, pues, claro, lo que ella necesite, pues lo, ¿verdad? Pues, pero no creo que es una obligación que tú tienes que...
2: Eso que no es una obligación.
3: Ahí. Exacto, okay. pero puedes ayudar, y yo estoy pendiente a ella todo el tiempo, perdón, todo el tiempo, digo, necesitas, que necesitas, no me digas, porque ella, como yo tengo mis tres niños, pues ella cree que, ¿verdad?
0: Sí, pero por lo menos llamas y preguntas, porque hay gente que se va para allá, para Oklahoma, como tú dices, y llaman una vez cada dos meses.
3: Oh, no, yo hablo con ella todos los días. Si no hablo con ella, no, o sea, nosotras como que no, es como que tenemos que estar, tú sabes, todos los días al pendiente de una a la otra. Pero creo que siempre se debe ayudar a los papás, no importa, ¿verdad? Donde uno esté.
0: Claro.
3: Yo por acá, yo por acá.
0: Gracias, Nuna, por llamar aquí. Mira, de Oklahoma nos vamos para Minnesota. Ferdinand, ¿qué está pasando, Ferdinand?
1: Ferdinand.
4: Corillo, ¿cómo estamos?
1: Todo
0: muy
1: bien.
0: Muy bueno el evento que hiciste. Ajá, cuéntame.
4: Mire, hermano, es un tema que voy a hacer un poquito, ¿verdad?
0: Ya lo, papi. Ferdinand, llama otra vez y disculpa, sí. Pero no tiene señal, pero nada.
2: La señal está bien mala.
0: Está bien mala, bien mala.
2: Vamos allá, 620-6342, estás escuchando el mega reguero de 3 a 7.
0: De Oklahoma, Minnesota, vamos a otro sitio lejos, vamos a pasar a la grande. Michael, es a la grande.
1: Michael.
5: Vamos allá. Bueno, literalmente yo vivo en Missouri.
0: Ah, pues mira, vaya.
2: Todo el mundo vive aquí en todo.
0: Eso lados. Es más o menos Sabana Grande.
2: Aquí está escuchando, pues, en Estados Unidos más entero.
5: Más o menos. Mira, pues no la obligación. Yo tengo 4 hijos, todos viven conmigo. Y las mayores tienen ya 25 y 21, están en el colegio. Y para mi experiencia, hasta cierta edad. Ya después de los 26, 27, 28, pues ya poco a poco, pues ahí tú dices, papi, ya es mucho, ¿entiendes?
0: Depende, sí, pero estás al revés con el tema, Michael. Exacto. No es a qué edad tú entiendes que tus hijos deben obviamente echar para adelante y toda la cosa, no. Es que si tus hijos, cuando ya tú estés mayorcito, ellos deberían ayudarte a ti económicamente, a ti.
5: Bueno, pues ok, pues depende. Si soy una persona que no, que mi seguro social es 200 pesos, 300 pesos.
0: Por eso, porque pues, ese es el problema, pues, Michael. El problema es que nosotros, pues, llegamos a una edad que nos convertimos en, ¿verdad?, en personas de la tercera edad y eso, y nuestros hijos, pues, obviamente que tienen sus vidas, se alejan a tal nivel de que ni una llamada, y entonces, oye, nos vamos a poner viejos. Y entonces no vas a poder, por ejemplo, llegar a una cita médica, no vas a poder llegar al supermercado. Exacto. O sea que la mayoría, yo diría el 60%, los hijos se olvidan.
2: Pero volvemos, la pregunta aquí no es si tú ayudas a tus papás en llevarlo a la cita, es si económicamente tú eres responsable.
1: No es una responsabilidad, porque nosotros ahora que estamos funcionales debemos ir preparándonos.
0: Mira, yo no quiero decir la palabra obligación. ¿La quieres decir? Sí, estamos obligados.
1: No estamos obligados.
2: No estás obligado tú.
0: No, porque la pregunta... Si le digo a él que es un deber, es decir, esa no es la pregunta. La pregunta es que si es una obligación. Si yo tuviera que elegir entre si es o no es una obligación, es una obligación.
1: O sea, ahora es que tu obligación es prepararte para cuando tú no puedas hacer nada y tú tengas tu dinero para retirarse y claro, esa carga no le caiga
0: pero
1: a tus
0: hijos. Si mi madre me llama ahora mismo, me dice que lo perdió todo.
1: Ajá. Pues tú estás obligado si tienes.
0: Yo voy a ayudar claro, a mi mamá.
2: Porque puedes y tienes el dinero. La mayoría de la gente no lo tiene.
0: Pero el que lo tiene.
2: Ah, bien, Darío,
0: no lo da.
2: Pero el que lo tiene es quizás el 30% del país.
1: Pero está bien,
2: el 70% no puede pagarle a más nadie.
0: Pero por lo menos que tienen el 30% que lo hagan.
2: Está bien.
0: Que no lo hacen.
2: Está bien, pero no hay.
1: Y si tu mamá los necesita, sí, dáselo.
2: Pero todo depende de la situación en la que esté. Porque si explotó los chavos, si no tomó decisiones económicas,
0: aunque la tenga que meterle en casa.
2: Lo dices tú porque no lo has consultado con tu esposa también. Porque ¿cómo tú vas a meter a tu madre? Tú tienes que consultar con tu esposa si quiere que meta a su suegra a la casa. Eso no es una decisión así.
0: Pero te voy a hacer una pregunta, Alejandro.
2: Ajá.
0: Ponte en esa situación tú.
2: Sí, ¿qué?
0: Que tu mamá,
2: ajá,
0: esté sola.
2: Ajá.
0: Que no pueda, que no tenga seguros, que no tenga nada.
2: Ajá.
0: Y la única manera que tú tienes para ayudar a tu mamá ahora mismo,
2: ajá,
0: porque como no tiene, pues es meter a tu madre en tu casa.
2: No, no es la única alternativa. Puedo sacarlo a un hogar, dinero para un hogar de envejeciente.
1: Pero,
2: pero
1: ya está hablando, chavo. Estás hablando de dinero. Pero, estamos hablando que no tengo.
2: Está bien,
1: no
2: pero tiene. Me estás preguntando a mí.
0: Chico, pero ponte, te estoy convirtiendo en una persona, ¿verdad? Nada, voy a la llamada. Porque
2: vamos allá.
0: Tú rápido piensas en dorado y eso depende de ti.
2: No, pero tú estás pensando en darle los chavos.
0: Venezolano de San Juan.
6: ¿Cómo estás, muchacho? Bendiciones.
0: Aquí bregando con este.
2: Pero si tú eres, sí, ¿qué estás diciendo ahí?
6: Escúchame. Mira, te lo voy a decir por experiencia propia. Primero, eso, cada opinión de cada persona, así como la tuya, se te respeta. Tú dices que es una obligación. Si es una obligación, es porque a ti te criaron de esa forma y te dieron ese mensaje. Porque obligación y deber son distintos.
0: Estamos de acuerdo que obligado y deber es bien diferente.
6: Pero te quiero decir, ¿a qué voy con eso? Porque te respeto tu punto, ¿sabes? Porque tú en tu crecimiento te inculcaron eso. En cambio, a nivel, para mí es un deber. Es algo ético y moral. Es algo que nace de los valores que ellos mismos me enseñaron.
0: Claro.
6: Pero... cada uno de nosotros tiene su misma responsabilidad. Y yo puedo entender por lo menos el ejemplo que tú estás dando. Pero te voy a hablar por mi experiencia. Nosotros como adultos, nosotros buscamos nuestro mismo destino y pueden pasar mil situaciones. Pero no puede, por circunstancias ajenas, X, como acaba de decir ahorita el ejemplo del casino, o otros ejemplos, ahí ya no es culpa de nosotros. Y como a nosotros nos han contado en el mundo muchas cosas que en realidad para mí, esa es mi opinión, no son reales, me ven mal. Si yo por lo menos cojo ese ejemplo del casino y yo como hijo no lo ayudo porque son malas decisiones que estás tomando, ya a ti te van a ver mal. Lo voy a hacer por ética y moral porque son los valores que me inculcaron y aprendí. Porque recuerda muchas veces que a muchos de nosotros, incluyendo en todos los seres humanos, los padres a veces no inculcan bien las enseñanzas a sus hijos y de ahí es a donde parte. Para mí es un deber, no va a ser una obligación. Y si tomaste malas decisiones, así como que tú estás diciendo por lo menos hoy, tú, mi mamá, o sea, te voy a hablar de mi caso. Yo estoy a cargo de mi mamá y mi papá que están allá en Venezuela. Las situaciones ajenas que pasaron en el país, se las puedo pasar. ¿Tú sabes que no les puedo pasar? Y si lo he dicho, que ustedes tuvieron las mismas oportunidades, porque somos seres humanos capacitados para avanzar, ¿me entiendes? Buscar las mejoras. No las buscaron y tuvieron las oportunidades. Y así como muchos seres humanos han tenido esas oportunidades y no las buscan, en ese caso, ¿sabes? Yo no puedo, o sea, lo estoy haciendo por una ética y moral porque respiro gracias a ellos.
0: Bueno.
6: Pero siempre se lo recuerdo de que no, esto no es obligado porque yo tengo mi vida, ustedes tuvieron su vida, ustedes tuvieron su oportunidad.
0: Así es, muy.
2: Muchas gracias, papá.
0: De acuerdo.
2: El cuadro está explotado.
0: De acuerdo, estoy de acuerdo, pero...
1: Por eso nosotros debemos trabajar ahora y prepararnos para cuando no podamos generar más dinero, tener unos chavitos para vivir y no dejarle esa responsabilidad nuestros hijos.
0: No estoy de acuerdo con él en la parte de que todo el mundo tuvo las mismas oportunidades. No
1: todo el mundo las tiene.
0: No es la misma época, no son los mismos años, no es lo mismo.
2: Exacto, pero...
0: O sea, es como jugar un juego de PlayStation, no es la misma tabla.
1: Pero si es un deber que si tu papá o tu mamá necesitas, tú tienes que estar ahí.
2: No, es un deber para el que lo criaron así y lo trataron bien.
1: Es un deber.
2: No de todo el mundo. Porque no todo el mundo tuvo la misma crianza, una crianza buena.
0: Esa es otra.
1: Ah, bueno.
2: No todo el mundo tuvo una crianza buena.
0: A mí no me inculcaron los valores, el deber y la palabra amor. No esperes nada de tu hijo.
2: No es un deber de nadie. Depende cómo te creen a ti.
0: Si, y más de los que nunca estuviste ahí.
2: Depende de cómo te criaron, cómo te apoyaron.
0: Tú nunca tuviste
2: de
0: padre y tú esperas que ese chamaquito te ayude en el futuro. Estás chavao.
2: Oh, muchachos. O sea, esa es la gente que se gradúan a los 18, vete para allá y nunca ayudaron en nada, nunca te apoyaron en nada. Entonces tú también tienes que...
0: Digo, y estamos hablando aquí hace rato, y perdonen a todos los que están hablando. Estamos hablando como si esto fuera hijo único. Uh-huh. Pero aquí la cosa se pone bien interesante cuando si tu mamá o tu papá ya no pueden y son tres o más o dos.
2: Definitivamente.
0: Porque siempre hay uno que no le importa nada. Anónimo de la calle.
2: El 70%, uno sí, el otro no.
7: Hola, soy yo.
0: Sí, anónima, cuéntame.
7: Mira, estoy acá yo loca gritando, pongan mi llamada que quiero hablar.
1: Zumba.
2: Dale ahí.
7: Mira, Mira, yo soy profesional de la salud y yo he visto dentro del tiempo, he visto muchas experiencias, he tenido muchas experiencias con personas y que están solas ahora mismo, los dejan abandonados en los hospitales, pero tengo el dicho presente de que siembra y cosechará.
0: Claro.
7: Lo que tú siembras cuando tus hijos están creciendo es lo que tú vas a cosechar cuando tus hijos sean adultos. Bien importante. Estoy de acuerdo con todos en alguna parte. Simple y sencillamente, si yo expongo mi caso, yo vengo de una familia numerosa y ahora mismo yo siempre, donde quiera que yo me paro, yo le doy gracias a Dios porque yo soy lo que soy hoy día gracias a mi mamá. Y todos mis hermanos tuvieron las mismas oportunidades que yo tuve, pero que yo las supe aprovechar fueron otros 20 pesos. Ahora bien, yo te puedo decir que si mi mamá en algún momento tiene la necesidad y yo puedo ayudarla, mi mamá puede contar conmigo a ojos cerrados. Porque yo, de donde yo vengo, yo soy gracias a lo, yo soy lo que soy gracias a
0: ellos. Gracias a ellos, claro.
7: Pero he tenido la experiencia de que tengo viejitos de 70, 75 años en los hospitales que se mueren solos, que el departamento de la familia tiene que llevarlos al tribunal porque simple y sencillamente fueron padres ausentes. Y entonces, en este momento, ellos pretenden que sus hijos sean hijos presentes cuando no sembraron, cuando tuvieron la oportunidad. Y esto es algo bien triste, porque cuando tú no siembras, nunca vas a cosechar.
0: Así mismo es.
2: Definitivamente.
0: Oye, les voy a dar un ejemplo que yo creo que todo Puerto Rico hasta lo ve. Mi abuela que viene aquí al programa, mi abuela tiene 90 años. Mi abuela no puede vivir sola. Mi abuela sí duerme sola. Pero siempre hay unas ayudas, obviamente, por lo que ella hizo, por el amor que ella hizo por mi familia. Mi familia se divide por días para ayudarla en sus quehaceres. Si mi abuela no hubiese sido una mujer de bien, si mi abuela no hubiese inculcado valores, mi abuela no estuviera ni viva ahora mismo. O sea, y a lo que quiero llegarle mensaje con esto es, usted que está criando, usted que tiene su familia, si usted no inculca lo que estamos hablando aquí, al final del día usted se va a quedar solo. Y usted va a quedar en un home o en cualquier sitio, que no es lo mismo. Por más que me digan a mí que hay sitios preparados para eso, no es lo mismo a que tú estés en un sitio con un cuarto compartido con otra cama, con otra persona que tú no conociste en tu vida. Que tengas unos horarios, que esa hora es la que tienes que comer, que esa es la hora que tú tienes que salir. Porque sí, esos sitios hacen unos trabajos espectaculares, pero no es lo mismo a tú tener el calorcito de tu familia, a tú tener ese visitante ahí todos los días ayudándote, jugando contigo y pasándola bien. Ponte a preguntarte tú mismo y decir, diantre, yo soy Alejandro, yo soy Magda, yo soy Danilo. Cuando yo tenga, si Dios quiere, y llego a esas edades, 90, lo que sea, 80 años, yo tendré a alguien que me ayude a mí todos los días.
2: Bueno, pues, el ejemplo lo tiene que dar ese padre de chamaquito, porque esto es conducta aprendida.
0: Me voy con eso. Hágase esa pregunta mientras usted está en la oficina y está guiando. Porque el tema es si te ayuda económicamente. Pero yo le voy a añadir a usted. ¿Lo van a atender a usted cuando usted llegue a esa edad? ¿Quién lo va a ayudar? Usted se lo merece. Eso es todo.
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